partida. Ustedes saben bien cuál es el faro que nos guía cada noche. Desde los micrófonos de LU14, nuestro latido siempre ha sido ser custodios de la semilla. Nuestro objetivo es y será siempre abrazar el arte regional, darle alas a nuestros creadores independientes y dejar que la raíz de nuestro folclore tradicional nos recuerde quiénes somos. Esta mesa radial siempre está servida con una guitarra, con la memoria de nuestras danzas y con la leyenda de aquellos que forjaron nuestra identidad en la inmensidad de la provincia. Pero la Patagonia, queridos amigos, es inmensa. Tiene muchas voces. No solo cantan en décimas, zambas o milongas. A veces, el desierto necesita rugir de otra manera. El silencio en nuestras rutas interminables tiene un sonido crudo, una melancolía que a veces rasga el aire para sentirse viva. Por eso, esta noche y por unos instantes, vamos a fundir la raíz de nuestro folclore con otra textura. Vamos a abrirle las puertas de nuestra casa a otro estilo que también sabe traducir a su manera la fuerza de nuestra tierra. Quiero contarles que a partir del segundo bloque, el estudio se va a llenar de energía distinta, pero con el mismo espíritu patagónico de siempre. Nos están visitando Rooster, una agrupación nuestra que trae en sus venas la fuerza del post-grunge y la rebeldía del rock alternativo. Y escuchen bien, porque hay una poesía brutal en su sonido y que nos pertenece. Sus guitarras distorsionadas no son otra cosa que la traducción eléctrica de nuestras ráfagas del viento pampero, golpeando sin piedad contra los acantilados. La batería densa y constante es el paso pesado de quien camina contra la nieve en una noche cerrada de la estepa. El post-grunge lleva la misma nostalgia de un cielo gris plomizo sobre nuestro horizonte, una aspereza hermosa, desprovista de adornos inútiles como nuestra propia meseta. Hoy el arte independiente de la región nos demuestra que el sentimiento patagónico no tiene un solo envase. Así que arrímense al fuego, sírvanse una copita de vino, abracen fuerte esa taza de café y quédense conmigo en esta noche de los nuestros. Porque cuando regresemos de la pausa, el arpegio del Kaani le cede por un momento lugar a la distorsión de la guitarra y el viento de la estepa se volverá rock.

0: Escuchábamos Cacique Yatel en ese ritmo de Rubén Patagonia y Iorio. Qué mejor que escuchar rock and roll a esta hora de la noche. Me acompañan los controles técnicos el señor José Luis Mayorga, en redes y fotografía Andrea Casimiro, y en la idea, producción, musicalización y selección de contenidos, quienes habla, Marcelo Olivieri, para compartir estas dos horas con gente nuestra. Y acá estamos, de regreso. La noche avanza sobre Río Gallegos. Y como les prometí antes de la pausa, en esta edición de La Noche de los Nuestros, por los micrófonos de LU14, le abrimos los postigos de nuestra casa para dejar que entre otro tipo de viento. Nuestra ciudad tiene memoria. Debajo del asfalto escarchado de nuestras calles barridas por el clima, laten recuerdos de noche de muchos de ustedes. Los que peinan algunas canas, o los que atesoran la juventud del fin de siglo. Hablo de los escenarios emblemáticos que ya son leyenda urbana. ¿Quién no recuerda las paredes vibrando del antiguo vudú, Lebrick o el viejo ciprés? Esa es la cuna de los invitados que ya están aquí, con nosotros en el estudio. Juan Manuel Filgueiras, El Colorado para los amigos, y Mauro Maidana. Ellos son Rooster, y su historia no se escribe de un día para el otro. Es la historia de un reencuentro. Son los herederos de aquellos proyectos que alguna vez conocimos bajo el nombre de Stone Garden. Músicos que han caminado las veredas de nuestra ciudad mutando, buscando y encontrando su propia voz a lo largo de los años. Han dejado su huella en los eventos de la Casa de la Juventud, en aquellas fechas organizadas por Paranoid Android, y han llevado su arte a las pantallas de Canal 9 y a la intimidad de los estudios de un FM estudiantil. Hoy Raster nos propone un viaje por el tiempo y el paisaje. Traen de regreso la visceralidad del rock alternativo, el grunge, el post-grunge, de finales de los 90 y principios de los 2000. Una experiencia intensa, y tiene todo el sentido del mundo que suenen aquí, en la inmensidad de la Patagonia, porque su música tiene la misma aspereza hermosa de nuestro desierto. Las guitarras de Rooster rasgan el silencio como el viento blanco. Tienen esa nostalgia pesada de un cielo gris de invierno que amenaza con nieve. Es su sonido, esta melancolía de nuestras distancias, pero también es la fuerza de quien se planta firme en la estepa y decide no retroceder. Acomódense, porque esta noche el arte independiente de Santa Cruz ruge desde las entrañas y la nostalgia se vuelve canción. Con nosotros, en los estudios de LU14, Rooster. ¿Cómo les va?
1: ¿Qué tal? Buenas noches, Marcelo. Un placer, ¿eh?
0: Qué gusto tenerlos.
1: Sí, y a nosotros igual, es un gustazo haberte conocido, la verdad, ¿no?
0: Los estaba presentando y miraban hacia abajo. Digo, los traje a la nostalgia.
1: Sí, estamos meditando.
0: Viste que a veces uno recuerda cosas y comienza a pensar, dice, ¿pasó eso por mí alguna vez? ¿Lo hice?
2: Sí. Igual, buenas noches, Marcelo. Igual considero que por ahí a veces la nostalgia es una trampa que nos engaña. Porque más de una vez a mí me ha pasado de, por nostalgia, volver a algún lugar o volver a hacer algo que ya no es lo mismo.
0: Pero yo siempre digo, nunca debemos volver al lugar donde fuimos felices.
2: Qué mejor frase que esa.
1: Lo dijo Iorio, el que busca dos veces ya perdió.
0: Sí. Vos sabés que yo, o sea, tengo eso. Desde muy chico, bueno, comentábamos fuera del micrófono, de andar recorriendo festivales, lugares donde pasé momentos muy lindos de mi vida. Y después cuando volví ya no era lo mismo.
2: Tal cual.
0: Es decir, me fui a estudiar afuera de mi pueblo y cuando volví ya mis amigos no eran los mismos. El calor de mi casa no era el mismo.
2: Correcto.
0: Imagínate, con los años, pierdo a mi vieja hace 2 años y medio... No volví más a mi casa. O sea, pero no por dolor, sino porque ya no es lo mismo.
2: No es lo mismo, cambia completamente.
0: O sea, ¿qué voy a buscar en ese pasado? Yo digo, la felicidad es hoy.
2: Es correcto, sí. es lo que pasa hoy.
0: Hoy.
2: Lo que estamos viviendo. Tal cual. Concuerdo completamente.
0: Pero como los hice regresar en el tiempo, los quedaron pensando. También es lindo recordarse a veces los momentos buenos.
2: Sí, obviamente.
0: ¿No les pasa a ustedes que por ahí pasan, escuchan un olor y dicen... Esto me hace acordar a...
2: Sí.
1: Todo el tiempo.
2: Bueno, la cortina que sonaba detrás de tu presentación me traslada a mí a la estufa de leña de estar allá en la chacra tomando mate con mi viejo. O sea, son esos lugares que por ahí, como vos decís, uno quisiera volver, pero no es lo mismo. No es lo mismo. Ya está, ya pasó ese momento. Ya está.
0: Hasta el mate diferente.
2: Hasta el mate diferente. correcto, tal cual.
0: Estamos hablando nativo de Gobernador Gregores.
2: Correcto. Nacido aquí, criado en Gobernador Gregores durante 18 años.
0: ¿Cómo comienza el gusto por la música?
2: El gusto por la música arrancó con Sebastián, el monstruo. A lo que vengo haciendo hoy, nada que ver. Pero arrancó por ahí, un viejo cassette en el Renault 18 de mi viejo. Estaba ahí dando vueltas, lo pusimos, salíamos a pegar una vuelta en el pueblo, cuando yo era chiquitito, acostado atrás en el asiento, y... Chiquilina, chiquilina, el amor te lleva. Listo, se me pegó y quise... Encontré otro cassette, y a ver, y otro cassette, y ahí arrancó mis ganas de cantar.
0: De cantar.
2: Hasta el día de hoy todavía no he aprendido, pero nunca pierdo las esperanzas.
0: Es cuestión de coraje.
2: Es cuestión de coraje, sí, yo creo que sí.
0: Sí. Yo después de viejo me he puesto artista también.
2: Nunca es tarde, nunca es tarde, nunca es tarde. Y bueno, de ahí en Gregores no llegaba más que folclore y muy poquitas cosas. Me regalaron mi primer guitarra eléctrica, creo que a los 12 años. Mi tía Gladys, que la compró acá en Lucayoli. Y de ahí empecé a escuchar algo más. Lo más pesado que escuchaba era Soda Stereo. Yeah. Eso era lo más pesado. Entonces ya el disco 1 y 2 del último concierto, ahí recién empecé a conocer Soda en el último concierto. Y bueno, ahí empecé a tocar la viola, qué sé yo. Después de ahí pasé a Metallica. Después, antes de terminar la secundaria, ya me vengo a vivir acá a Río Gallegos y absorbí todo MTV. MTV de los 2000. Y ahí conocí bandas como Stone Temple Pilots, Limp Bizkit, Linkin Park, todo ese auge de música tipo new metal, como decía aquí mi compañero. Y ahí me empecé a profundizar cada vez más. Y ahora, todo lo que sea alternativo, venga, me gusta. Vamos a escucharlo. A ver qué.
0: Chau, Cuarteto.
2: Chau. Tengo mis discos de...
0: De Sebastián.
2: De Sebastián guardado, Los Broncos. Creo que hasta ahí llego. Y después todo rock nacional y rock internacional.
0: Yo creo que todos pasamos por la misma situación. ¿No te pasó lo mismo?
1: Sí, sí, sí. En tema música, en mi caso, mis padres, muchísima música. 60, 70, 80. Y bueno, me cultivé con eso. No faltaba música nunca.
0: Jamás. De Juan Ramón a Michael Jackson.
1: Todo, lo que se te ocurra. Ahí, por ejemplo, con 10, 9 años ya cantaba las canciones de José Luis Perales. Por ejemplo.
0: ¡Tum! Claro. Fíjate qué cambio.
1: Total. Y bueno, tal cual lo de Mauro. Un día, recuerdo ese día perfectamente, como si fuese hoy, 30 años atrás, obviamente.
0: No vamos a decir las edades por la...
1: No hay vergüenza. Más 40. Acá somos todos más 40. Así. O sea, 30 años atrás, iba al colegio a la tarde y... es más, hasta el televisor tengo guardado. Un filet de 14 pulgadas de tubo. Estaba puesto en TV, yo preparando mis cosas para ir a estudiar. Y en eso aparece el primer tema que me vuela la cabeza, Rammstein. Links 234. Links es izquierda en alemán, ¿no? Y quedé embobado. Y yo sabía que a las 6 de la tarde arrancaba la parte, como dice Mauro, alternativa, todo lo prohibido, de las 6 en adelante en MTV. Así que salí del colegio a los tiros, para no ser una mala palabra, y hacer la tarea y estar mirando el tele hasta las 12 de la noche.
0: Qué locura, ¿no? ¿Esto qué fue? ¿Año 2000 más o menos?
1: Y sí, 1998, 1999.
0: Yo no voy a decir mi edad, pero es un poquito antes. Pero todos empezamos igual. O sea, yo empecé con el folclore porque sí o sí había que bailar folclore, yo no sé por qué, pero todos íbamos a la escuela de folclore.
2: Todo,
0: bien. No había otra condición, vos tenías que bailar folclore. Me gustaba el folclore. Pero claro, empecé la secundaria y empecé a escuchar Queen.
2: Oh.
0: Venía la democracia.
1: Oh, claro.
0: O sea, primero escuchaba a todos, Sui Generis, Porchetto, Narvaja.
2: Roque Narvaja.
0: Sí, me disfrazaba de Che Guevara, quería salvar el mundo. Claro, después abren, o sea, no se podía escuchar música en inglés. Yo digo que es la mejor decisión que tuvo el proceso de reorganización nacional. Permitir el desarrollo del rock argentino.
2: Es bueno, sí.
0: O sea, gracias al rock argentino se recupera la democracia, eran todas canciones de protesta.
2: Sí, claro, sí, es verdad. Miguel Abuelo.
0: Era una serie de reclamos, pero en castellano. Así que ellos lo permitían. Bueno, ingresa la música en inglés y arranco a escuchar Jackson, Queen. Hasta que escucho un día Deep Purple.
2: Palabras mayores.
0: Empiezo a comprar la revista Pelo. Así que de pasar del break, ¿viste? Del folclore al break y después del break al heavy metal. Y ya tenía la campera de cuero, contaba.
2: ¡Ah!
1: Bien. actitud.
0: Claro, completo. Así que mitad de secundaria ya me iba a estudiar de truncado a Caleta todos los días, guitarra en mano. Empezaba a recorrer boliche hasta que un día me dijeron, o la guitarra o el estudio. Si te haces metalero, te va a pasar esto y si haces una vida, si lo viste.
2: Lo de metalero no ha cambiado, ¿eh?
0: No. Así que un día llegó a mi casa truncado y tenía el bolso sobre el sillón y la guitarra. Yo pensé que había llegado visita. Así que muy sutilmente me dice, mirá, el tema es así. Nosotros invertimos para que vos estudies. Está bien, dice, estudiás, pero saliste mal en alguna materia. Dice, te vas de lunes a viernes y andas de boliche en boliche tocando la guitarrita. Tocas la guitarrita, trasnochás, no estudias. Y no estamos para invertir para que vos no estudies. Así que o elegí tu bolso con tu guitarrita o el estudio. ¿Viste? Esos modelos conductuales de antes, no podía decir que no a nada.
2: Tal cual.
0: Así que bueno, volví pensando hasta la mesa de la cocina y me sirven un plato de comida, me dice mi mamá, está rica, sí. ¿Qué vas a hacer? Digo, bueno, le digo, ¿qué?
2: Siempre poniendo paño frío.
0: Claro. Digo, ¿qué crees que haga? Y sí. Dice, yo no te voy a dar un consejo, ese, voy a hacer una sugerencia. Dejá la guitarrita porque si no.
1: La psicopedagogía del siglo XX.
0: Sí, te dejan en la calle. Digo, bueno, ¿qué hago? Dice, no sé, decidite. Digo, no, dejo la guitarra. O sea, pensaba toda la alternativa. ¿Qué hago con mi bolso en la calle? No, o sea, no iba a vivir de la guitarrita.
2: No.
0: Y me dice, bueno. Así que fue, me armaron la cama de vuelta, habían desarmado mi escritorio. ¿Qué va?
2: Allá.
0: Así que imagínate, de ese día.
2: Pensaban que usted iba a elegir la guitarra.
0: Nunca más toqué la guitarra. Hasta el día de hoy. Pero sí tuve la suerte de acompañarlo a David Andrade en sus inicios. O sea, porque fue casi el mentor de decir que nos dediquemos a la guitarrita. Decía, yo conozco unos viejos, dice, que saben un montón de folclore. Claro, era Felipe Darío Canales, Oscar Payaguala, o sea, historiadores del folclore, más de nuestros ancestros. Así que nosotros, ¿sabés qué? Ir a escuchar a esos viejos era palabra mayor, como está hablando José Hernández, más o menos. Pero nunca más. Por ahí. Bueno,
2: todavía está a tiempo.
0: Por ahí escucho rock and roll y me voy. O sea, porque me encanta escucharlo. O sea, y lo disfruto, ¿no?
2: Tiene lo suyo.
0: Sí.
2: Cada estilo de música tiene lo suyo.
0: O sea, no es mi estilo decir, bueno, voy a bajar música, pero cuando me dicen, hay una banda de rock allá y ahí voy.
2: Bien.
0: No llevo camperita de cuero, pero.
1: Pero voy con tachas.
3: Pero hoy, sí, sí, sí.
2: No, pero hoy en día muchos metaleros ya no usan la campera de cuero.
3: No, no, pero aparte me gusta el under. O sea, me gusta la música rara. O sea, lo que por ahí la gente no la entiende esto. Dice, ¿y qué es esto de esta nueva música que hace Rooster?
2: Uy, nosotros somos muy...
1: Sala de fruta.
2: Muy dos mileros, sí. Muy... también buscamos lo que es nuestros temas, no encasillarnos en ningún género tampoco. Sale lo que sale. Estuvimos, ¿cuándo fue? El fin de semana pasado, en Sonoman.
1: Sí.
2: Y más de un comentario fue, sus temas propios me trasladaron al 2000. Justamente, más o menos, lo que uno esperaba, ¿no? Quedarse en ese estilo. Y fueron palabras de un muchacho que nos sigue siempre y él conoce mucho de música. Me dice, me transportaron a los 2000 mirando en TV y descubriendo esas bandas de tipo, ¿qué? No sé, podemos ir de un Radiohead a un Nirvana, así, todo el abanico ese. Algo que por ahí no esperaba, yo por lo menos no esperaba provocar, pero que me puso muy contento. Y gustaron los temas, más contento todavía, y salió todo espectacular. Así que con más ganas de seguir haciendo esto y llevando adelante el proyecto que tenemos hoy en día, ya año y medio casi de vida, en lo que es Rooster. Nosotros tenemos más de 10 años conociéndonos, así que sabemos más o menos la... Haciendo de todo. Siempre estuvimos más o menos dentro del mismo rubro de estilo musical, pero siempre hemos estado, sí, fácil, sí, más de 10 años con esta formación. Aprovecho de mandarle un saludo a Luis, que está laburando, es nuestro bajista. Está laburando, así que no, por eso no pudo acompañarnos. Pero sí, llevamos una carrera de acompañándonos más o menos 10, 15 años.
1: Bien, por lo menos.
2: Más o menos. Y hemos tenido distintos nombres porque por cuestiones de la vida, de probar distintas cosas en lo que uno por ahí hace, a familia, carreras, situación laboral, etcétera, etcétera. Como que, bueno, hasta acá llegó, listo. Y después el reencuentro de vuelta, che, armamos algo. Dale, bueno. Otra vez a poner nombre, otra vez a hacernos conocer, otra vez. Y después otra vez, por alguna otra cuestión, nos separamos. Pero no era por nada, no era por problemas ni nada por el estilo, sino que cada uno por ahí hacía su camino diferente, ¿no? Y bueno, esta última vez sí, como que ya estamos más asentados todos, más años encima, otros compromisos, otra perspectiva igual desde el hecho de tener una banda. Y creo que este último proceso que tenemos es mucho más maduro en cuanto a objetivos. Así que largamos con la base de vamos a hacernos conocer, salimos con covers. En un año tocamos como 4 o 5 veces así seguidito. No, en menos de un año. Arrancamos en abril y tocamos hasta noviembre. Estuvimos seguidito, hicimos un acústico aquí en el Teatro Municipal. Lamentamos decir que no salió como esperábamos por unas cuestiones técnicas con el sonido y eso. Ya nos vamos a tomar revancha de eso. Y después, bueno, ahora después de eso, creo que tocamos una vez más, no me acuerdo. Y ya arrancamos en una hibernación donde empezamos a trabajar toda nuestra música. Ahora, 15 de agosto fue. Sí. 15 de agosto fue nuestra primera presentación de este año con todos los temas propios. Tenemos más de 15, de los cuales todavía están en proceso de producción, masterización, registro. Hay todo un laburo detrás.
3: Sí, sí, es todo un proceso.
2: Que es arduo y por ahí, por los tiempos, los horarios, no podemos coordinar, qué sé yo. Pero bueno, gracias a la... tecnología, tenemos herramientas que de última uno graba, deja ahí, después lo pones por acá y después, chicos, miren, tenemos esto, tenemos lo otro, qué sé yo. Así que contento con lo que se ha logrado. Se está haciendo la banda, se está haciendo de un nombre, de un de un género, así que la verdad que por mi lado nada que objetar.
3: Así. La aceptación es buena.
1: Sí. De un paso a la vez. No estamos ansiosos con eso.
3: No nos corre la ansiedad.
1: Disfrutamos el momento.
3: Tal cual.
1: Hacemos lo que nos gusta y si la gente le gusta, mejor. Y si no, nos divertimos nosotros.
2: También.
3: El gusto de uno.
1: Claro, por supuesto.
2: Tal cual.
3: Dice, qué egocéntrico, ¿no? Si a mí me gusta.
1: Claro. Si no, no lo haría.
2: Nos hace bien. Nos hace bien, es un...
3: Y es que uno lo hace más por placer.
2: Sí.
1: Empezó siendo un hobby, después se fue poniendo más serio, pero sí hay algo loable para rescatar en todo esto. Como decía Mauro, lo que es banda en su conjunto, somos muy respetuosos con el tiempo del otro. ¿Qué quiero decir con esto? Somos prolijos en lo que vamos a desarrollar, somos puntuales cuando nos tenemos que juntar, somos responsables, estudiamos antes de ir a rendir, o sea, en los ensayos, porque son pocos, sabemos que son pocos, son costosos, las salas no son baratas. Entonces, exprimimos lo mejor que podemos por el respeto que nos tenemos cada uno.
3: Eso es interesante.
1: Y yo rescato eso. Y está implícito. No hubo que hablar con nadie ni decirle a nadie que puede llegar más temprano, no llegue tan tarde. No hace falta, los instrumentos están afinados, está listo para arrancar. 5 minutos y ya estamos arriba, estamos saliendo.
3: ¿Será porque están más grandes?
1: Y sí, estamos más maduros. Y tenemos quizás muchos tablones ya recorridos, entonces...
3: Ya se toma de otra manera.
1: Se toma de otra forma, sí. Totalmente.
3: ¿Y cómo es eso de que alquilan salas para ensayar?
1: No tenemos sala propia.
3: ¿Instrumentos propios sí?
1: Salas no. Instrumentos sí, todos tenemos nuestro propio instrumento, o más de uno, pero no tenemos el espacio.
2: Por ahí en algunas ocasiones que tenemos que ser medio acústicos, sí, nos juntamos en la casa
1: en
2: mi casa y redondeamos detalles que haya que hacer, pero la esencia de la banda nos hace ir a una sala de ensayo porque necesitamos sonar con distorsión. Si por ahí todas las bases de los temas siempre arrancan con una acústica, la distorsión nos falta. Y hay momentos en que decimos, bueno, ya sacamos todos los temas y esto hay que potenciarlo. Así que bueno, como dice acá el Pela, no contamos con una sala, así que bueno, se busca el mejor precio para todos que podamos pagarlo y pedimos 2 horitas y ensayamos.
3: Siempre. Es una inversión ser artista.
2: Sí.
3: Pasa que es muy difícil... Nosotros esto lo charlamos con todos los artistas, de todos los géneros. Es muy difícil vivir del arte en el sur.
2: Sí.
3: Es decir, no porque el arte sea malo ni porque la gente no acompañe.
2: No.
3: Sino porque el número de habitantes que tenemos...
1: ¿Qué porcentaje va a escuchar alternativo post-grunge y grunge? ¿Qué porcentaje? Siendo masivo por redes. Porque lo somos, ¿eh?
3: Sí.
1: Tenemos un alcance muy fuerte. Para hacer algo, entre comillas, amateur, podemos decir, principiante. ¿Qué porcentaje? Tal cual. 300.000 personas en todo Santa Cruz, ¿serán?
3: Si somos.
1: Claro. El 1%, 3.000.
3: ¿3.000?
1: ¿Que te escuche? Para nosotros es un... es como llenar el box.
3: Imagínate, distribuido en toda la provincia, 15 ciudades, que te quedan 300 personas. Por...
1: 300, convocándola.
3: ¿Que cuánto pueden ir a un espectáculo? ¿Eh? Y se reduce más el número. Hoy todo es estadística.
1: Totalmente.
2: Aquí mi compañero es bueno.
1: Sí. Me encanta. Charlemos estadística.
3: Esta mañana hablaba de... O sea, trabajo en otra radio donde hago noticias.
1: Sí.
3: Y viste las estadísticas nacionales. El INDEC de un número, la Cámara Empresarial de otro número. Y te aparece la Federación que da otro número. Y uno compara los números y dice, sí, está bien, es todo número porque es estadística y uno más o menos tiene una idea. Digo, pero si yo le pregunto a todos los empresarios, digo, hoy con capitales internacionales, si están bien, voy a tener un 100% que me van a decir que sí. Pero si le pregunto a los empresarios locales si están bien, el 100% me va a decir que no. Uh-huh. Digo, si voy a hacer un estudio de mercado, una cancha de fútbol, y le pregunto a los 22 jugadores si les gusta el fútbol, y más vale que me van a decir que sí. Digo, nunca tenemos una estadística real. ¿Viste? Y todo se reduce a un número.
1: Sí, porque es más práctico verlo.
3: Claro.
2: O hasta el lado del que están.
3: También.
2: Más allá del número, del lado, qué lado están. Esto sí, esto no.
1: Claro. Sí. Si se toman todas las variables para
2: correcto.
1: Ser correctos. Ah.
3: Viste ya que tenés que ver la media y empezar a estudiar y profundizar los números. Cuando empezás a hablar de números, la gente te queda mirando. Está loco.
1: No, pero bueno, los números te llevan a un lado.
3: Y en el arte pasa lo mismo.
1: Sí, está pasando, sobre todo con el tema de redes sociales.
3: Sí.
1: Eso es fundamental. Yo lo mantengo al tanto yo, constantemente.
3: El estadista del grupo.
1: Sí, me encanta, lo disfruto mucho. En la madrugada me pongo a ver todas las publicaciones que hacemos, qué alcance tuvimos, para dónde fuimos, qué anduvo bien, qué anduvo mal, cómo hay que reforzar, estas vistas son mejores, este diseño golpea más que este. Entonces,
3: ¿qué edades te escuchan? ¿Qué
1: sí, no? Más, te tiro el dato. Lo tengo, entre 35 y 44 años.
3: Mira.
1: Es la máxima de media.
3: Bien.
1: Sí, sí.
3: O sea, porque esos datos se tienen en cuenta.
1: Y es más, los países que nos escuchan. Argentina, el gran porcentaje, obviamente. Pero nos escuchan de Chile, Estados Unidos y Australia.
3: Mirá vos.
1: Eso es fantástico. Es un porcentaje 0, es cierto, es poquito.
2: Pero
1: ¿Cuántos llegaron a eso?
3: Claro, pero el 0, estás hablando de un número interesante en el mundo, porque estamos hablando de las redes virtuales.
1: Exactamente.
3: 7.000 millones de habitantes, imagínate el 0,
1: en Australia.
3: Saca número, hace número.
1: Bueno, Estados Unidos, que encima todo en inglés nosotros.
2: Claro, justamente.
3: ¿Cantan en inglés?
2: Sí.
3: No, yo apenas hablo del castellano atravesado. No, lo interpreto. O sea, por mi trabajo tengo que hasta a veces hablarlo. Mal, pero hablarlo.
2: Bueno.
3: Pero no, yo vengo de esa generación que, no voy a decir odio, pero lo evito.
1: Ah, no hay ningún problema.
3: Es decir, viví muy de cerca la Guerra Malvina, la vivimos en Santa Cruz.
2: Sí,
3: los oscurecimientos, el desabastecimiento. Así que me dicen algo en inglés, digo no.
2: Aunque sea inglés yanqui.
3: No,
2: tampoco.
3: Nada. Pero escucho a veces música en inglés y no sé qué estarán diciendo, pues la escucho porque suena linda.
2: Es que eso es lo que me llevó a mí, por lo menos, a escribir en inglés. Porque tiene muchas más variables la fonética que en el español.
3: Claro, le da otro ritmo, le da otro color.
2: Otro color. Mm-hmm. Esa parte es la que a mí me gusta, porque maniobras mejor en una rima, en estirar un acorde. Yo me siento más cómodo ahí.
3: Qué bueno. O sea, aparte hay que escribir en inglés.
2: Sí. No es... Hoy, sí, igual, traductor de Google, a ver...
1: O la misma IA. Me gustaría
2: decir tal cosa y... Lo traduce y bueno, eso de ahí lo paso al cuaderno y sigo el hilo de lo que voy escribiendo, pero hay palabras que voy conociendo también a medida que voy escribiendo.
3: Como pero, los verbos, viste, que medio que se escribe al revés para interpretar un...
2: Sí, a veces sí. Tiene su vuelta, es complicada, sí.
3: Realmente lo felicito.
2: Bueno, gracias. Muchas gracias. Muy amable.
3: Pero...
2: Pero no.
3: No, al contrario, no, me asombra porque es la primera vez que escucho que escriban en inglés.
2: Ah,
1: sí, todas las letras están en inglés.
2: Sí.
3: O sea, pocos artistas lo hacen.
2: Y argentinos sí, no
3: sí,
2: sé.
3: Sí.
1: Nunca hice la cuenta.
2: No. Pero sí, creo que también por ahí es como más... también adecuado para el estilo que hacemos. Más allá de que hacemos temas lentos, hacemos temas dedicados a nuestros pibes, a mi viejo, pero es como que por ahí esa rabia del grunge tiene que ir más o menos de la mano, para mí, ¿no? Personalmente, de la mano del inglés, como que...
3: Sí, porque es lo que pega, o sea, claro. A nivel mercado.
2: Correcto.
3: Acá hablamos con el estadista.
1: Un placer.
3: La mercadotecnia influye dentro del arte.
1: Y las estadísticas lo dicen. Estados Unidos, Australia.
3: Claro, porque son los grandes consumidores.
1: Exacto.
3: ¿Se vive del arte?
2: No, yo lo tomo con mucho amor el arte. No,
1: es un gasto.
2: No creo que podría vivir del arte. Sinceramente, no creo. No lo pensaba en su momento, cuando recién arrancamos, 2005 capaz, menos ahora. Que por ahí uno es más pendejo, tiene otras. Bueno, me la banco más, viste, qué sé yo. No, es bien, como usted dijo hace un momento, creo que por ahí la densidad poblacional es como que no te da el auge que uno...
3: No te lo permite, ojalá hubiéramos estado en Buenos Aires.
2: Y tenés un poco más de mercado, sí,
3: claro, el mercado de gente. Vos sabés que tenés un show los tres fines de semana, completo.
2: Correcto. Pero hoy en día acá, si tocas dos veces en un mes, es mucho, por decirte algo. Y de eso tenés que contar cuerdas, de que si se corta una cuerda tenés que comprar un encordado completo. Estamos hablando de 30, 40 lucas. Y ponele que saquemos como mucho 60 por cabeza. Entonces como que... Y las 30.000, dos horas de ensayo, entonces como que... Viste, no.
3: El sándwich y la coca.
2: Correcto. Sí, ah. Sí, sí. Entonces, más amor al arte y hacer lo que uno le gusta que algo que te va a redituar monetariamente.
3: Eso es lo bueno de los artistas en el sur. O sea, es pasión. Ah.
2: Sí. Sí, tal cual.
3: Es decir, porque es real. O sea, uno... O sea, a mí me ha tocado hablar con chicos jóvenes, ya adultos, ya mayores... Y todos terminamos en lo mismo. Estamos tan lejos de la capital que desarrollar nuestro arte acá es...
2: Sí.
3: Como tirar una piedra al mar. Sí, bueno...
2: Llegar al fondo en algún momento.
3: Sí.
1: Igual creo que también la música en general, digamos, de manera global está mutando. Ya el oído me parece que... Hoy por hoy, en esta opinión, es más primitivo. Yo no sé, salgamos a la calle, que las estadísticas, ¿cuánto escucharon Queen? Que sepan una cosa, que lo hayan escuchado de otra.
3: No, muy pocos.
1: Casi nada. Sí. Y son obras maestras de la música. Algo más terrenal. ¿Quién escuchó Metallica? Algo más actual, ¿no?
3: Y muy pocos también.
1: Entonces ahí me parece que el oído se está perdiendo, ¿no? de lo bueno. No necesariamente tiene que ser Metallica, hay otros.
3: Pasa que la comunicación... O sea, va tan rápido, sí. y la comunicación,
1: tan rápido,
3: la tecnología es...
1: Tan escueta.
3: Claro. O sea, yo leo las estadísticas, o sea, nosotros para promocionar el programa, a tal hora ponemos tal placa.

0: tenga efecto. Eso, en conclusión, ahorra tiempo.
1: Y te ahorra
0: que es fundamental. Sí. Es más, cuando uno se está poniendo grande y el tiempo se acorta. El tiempo es... El famoso, el tiempo es dinero.
1: Sí.
0: El tiempo es dinero. Así que teniendo estadísticas y sabiendo dónde tirar el primer tiro con fundamento, ya está.
1: Y empezamos a hacerle caso a la estadística, le venimos metiendo gol, gol, gol.
2: Bien,
1: le erramos.
2: Bien, bien. O sea que se están haciendo, trabajando de manera correcta.
1: Claro, o sea, pero estamos utilizando la informática. Como también sabemos que no se guarda la atención más de 9 segundos.
2: No, claro. También. Por los reels.
0: Claro. Y va disminuyendo.
1: Y va disminuyendo. Sí. Hay, en algunos casos de Europa, hasta 4 segundos ya es largo.
2: ¿No?
1: Es un golpe de vista. Sentir un sonido y ya está.
2: Listo. No.
1: Es decir, nuestra cabeza va a mil.
2: Sí, sí. Con los niños nomás se nota con el déficit de atención.
0: Hay una sobreestimulación muy fuerte.
1: Sí.
0: Muy fuerte.
2: Y volviendo un poco a lo de la música, muchos productores, mucha gente de renombre con el tema de la música están viendo como un... como una involución de lo que estaba pasando con la música. Es como que en un momento la música llegó hasta allá, hasta arriba, y de repente ahora está
1: decayendo
2: totalmente. Yo no tengo nada en contra de lo que es el trap, reggaetón, todo ese tipo de cosas. Pero se nota que si con una sola nota te hacen...
0: Te llenan un river.
2: Entonces vos decís, a este hombre de Maluma que no sabe si bosteza o está cantando, y digo, sí, llena. Y está en todos lados y pagan en dólares entradas para ir a verlo. Yo no entiendo lo que canta. Prefiero escuchar algo en inglés que escucharlo a él en español.
1: No, no, entiendo más. Es real. O sea, a veces las críticas artísticas no son críticas destructivas. Es decir, no. ¿Qué se busca? ¿Arte o placer?
2: Claro.
1: Es decir, el que quiere arte, o sea... como yo les decía, dicen, hay tal banda de rock. O sea, bueno, decís si es buena, si es más o menos. Pero es rock and roll.
2: Claro.
1: O sea, vas y sentís el ritmo del rock and
2: correcto,
1: roll.
2: Correcto, correcto.
1: O sea, y sentís el bombo de la batería.
2: Correcto, sí, sí, correcto. Sabés que hay un bajo, una guitarra y una batería.
1: Claro.
0: Seguro.
2: Simple.
1: Es decir, uno es como que se está buscando la esencia de la música nuevamente, que se perdió en los últimos años.
2: Sí,
1: pues con esto del trap, del rap y un solo sonido.
2: Hoy haces música con dos botones. No necesariamente.
0: Con una computadora, inteligencia artificial.
2: No tenés que ni saber cantar, ni los acordes, nada.
1: No. O sea, ya directamente hasta la decide la máquina, te hace la canción.
2: Correcto. He visto en algunos
0: sí.
2: streams que dicen, mirá, toma esto. Y mostraban canciones hechas como Coldplay, por ejemplo. Y no era Coldplay, la hizo ahí en 2 minutos.
0: Lo quería.
2: Algo que a Coldplay le llevó 20 años llegar a ese estilo y a esa impronta de hacer esa música. La máquina te la hace 10 segundos.
1: No, tengo compañeros de trabajo. O sea, yo toda esta presentación que hice la escribí yo.
0: Impecable.
1: Me dicen, pero ¿cómo hace para escribir? Y me siento y escribo. Dice, pero la inteligencia artificial te lo hace, sí, pero no tiene sentimientos.
2: Correcto.
0: No, claro. Es una máquina.
1: Claro.
0: Que conteste humanamente es otra cosa. O sea, satisface lo que nosotros queremos. Pero estás hablando con una máquina.
1: O sea, sí. Es lo que decía usted. Yo les iba hablando y ustedes iban bajando la mirada y diciendo, mirá lo que me está haciendo acordar.
2: Ah. Sí.
1: La inteligencia artificial no lo logra eso.
2: No.
1: Es decir, y escribir a mí me lleva un día entero.
2: Sí,
1: sí. Es muy difícil sostener hoy la creatividad. Con la tecnología, ¿no?
2: Sí.
1: O sea, uno a veces hace uso de la tecnología por esa cuestión necesaria de decir, bueno, vamos a mejorar una imagen, vamos a mejorar... No sé, el tema este que escuchamos de Rubén Patagonia.
2: Sí. Claro. Sí. Claro, sí, sí, sí.
1: Es decir, lo podemos mejorar, pero la cuestión humana no se va a superar.
2: Obviamente, no. El factor humano no está.
1: Y es eso lo que los mantiene vivos. Es decir, podemos hacer música electrónica en un boliche, pero ustedes llegan con la viola y dándole ese sonido de distorsión.
0: Si escuchan Maluma, estamos hasta las manos.
1: Ahí estamos jodidos.
0: Se va a ir hasta el...

0: patódica. Chao, chicos, gracias. El último que apaga la zapatilla. Sí.
1: Desenchufen.
2: Tal cual, sí.
1: No, pero eso es lo bueno de la creatividad, de todavía tenemos seres humanos.
0: ¿Todavía? Con criterio.
1: Con criterio. Eso,
0: por suerte.
1: Artistas con sentimientos.
0: Emociones, sí. Sí, sí. Con sensaciones en la piel también.
1: Claro. Y sí, pues, si no hay nada en nosotros mismos.
2: A mí me pasa cuando escribo, necesito un sentimiento. Préstame un sentimiento como el de los Simpsons. Pero no, necesito enfocarme en algo. Por escribir, no me va a salir. Ni de fantasía, ni decir, ay, sí, no.
1: Por eso la inspiración es natural.
2: Correcto. Y lamentablemente a veces me pasa, cuando estoy más bajón, es cuando me salen las mejores melodías.
1: No, ponete triste.
2: Voy a tener que deprimirme un poco más. Pero no, sucede eso. En nuestro estilo, por ejemplo, hace que la guitarra tenga que... Bueno, no la guitarra, pero en sí la distorsión y los riffs tienen que ir potentes, tienen que ir firmes, más allá de lo que va la batería. Haciéndote sentir algo, que vos detectes con el riff hacia dónde va el tema, qué es lo que te quiere decir. Entonces, por ahí ese tipo de escritura es por ahí la que me cuesta más. Es como que tenés que estar enojado, tenés que estar en rebeldía, tenés que estar ofuscado con algo como para que te salga algo con bronca. Si no, bueno, sinceramente tengo más temas lentos o melódicos, por así decirlo, que fuertes y distorsionados. Por ahí el que más hace los distorsionados es Luis, que tiene por ahí... Otro, él le gusta más el new metal, eso, entonces tiene unos riffs más potentes,
0: más filosos.
2: Más filosos. Sí. Pero como le digo, no pienso en mis hijos y me salió un hermoso tema. Pienso en mi viejo y me salió otro. Pero si no, si escribir por algo, no. Ese que mueve tu cucu no me dice nada. Como las letras de hoy en día que salen en reggaetón y eso, no podría poner algo de eso.
1: O sea, para que sea fuerte tienen que estar molesto.
2: Sí.
1: Como mañana aumenta el pollo.
2: Vamos a ver qué sale mañana.
0: Mañana se deprime, se encierra. Sacamos un disco, en un tema.
1: Sí. Mañana aumenta la nafta, otra vez. Yo te voy a hacer enojar.
0: ¿Qué pasó, amor? Déjame. Dicen.
1: No, pero qué bueno, o sea, siempre tener ese el hilo de inspiración. O sea, no es fácil ser poeta.
2: No, por eso ayuda el inglés. Porque a veces el inglés sin rimar, pero terminas con la misma palabra, que no estás tratando de decir lo mismo, pero terminas igual.
1: Qué bueno.
2: Eso es lo que tiene.
1: Cosas que se van aprendiendo en el transcurso de la vida.
0: Sí, sí. Tal cual.
2: Todo el tiempo es un aprendizaje.
1: Lo voy a poner en práctica para dar las noticias. Así se las suavizo todo el día. Le vamos a pedir a nuestro técnico que nos dé un pequeño corte radial y seguimos conversando. Miren cómo se pasó la hora. Yo siempre los miro a los invitados, dicen, che, ¿vamos a hablar una hora? Sí, dos horas hablamos y nos quedamos cortos.
2: Pasa. Sí.
1: Pasa.
2: Sí. Más cuando se hace amena la charla.
1: Fuerte, súper interesante.
2: Por supuesto.
1: Así después ya vamos preparando el instrumento para escuchar algo de música.
2: ¿Cómo no?
1: ¿Les parece?
2: Cuando diga.
1: Vamos al corte y ya volvemos.

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0: Breve pausa en la noche de los nuestros. Pasamos una hora conversando, conociéndonos. Excelentes personas, Mauro, el pelado es colorado para los amigos, me dijo así, nomás. ¿Cómo es tu nombre? No, vos decime el pelado es colorado, que me ubican. Acá lo tengo al lado mío, el pelado. Y colorado. Yo le traje al recuerdo a ustedes, a Mauro más que nada, a su Gregores.
1: Correcto.
0: Dijo, esos lugares felices donde viví, o donde viví feliz. Que fue la niñez, que fue la adolescencia.
1: Yo te voy a hacer, y que uno no sabía.
0: Y que no sabía. Yo te voy a hacer escuchar una canción folclórica de Grupo Los Sombra, interpretada por Miguel Saldivia. Y contame qué te dice esto de Gregores.
1: Dale.
0: A ver si ya lo tenemos.
2: 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Como te deja el río su acento tempranero, su serpentear de espumas en las alas de tu alma, igual que mi guitarra y su verso viajero. Por allá andan las manos del pionero, sobrevolando en suaves pinceles sus postales, con el canto del río, o el sol en las mesetas, o el ansiado almíbar que sangra en sus guindales. 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

0: Te lo presento, Miguel Saldivia.
1: Qué hermoso tema, no lo tenía, no lo conocía. Toda y cada una de las cosas de Gregorio. Mirador, la plaza, el Hotel San Francisco es el papá de mi medio hermano, de Mayada. Las chacras, me crié en las chacras con mi viejo haciendo pastura, fardo de pasto, después el ajo, vacas, ovejas, río.
0: Te regresé a la adolescencia.
1: Sí. No lo conocía el día.
0: Bueno, estas son las cosas lindas del arte. Estas son las cosas lindas que tienen los poetas santacruceños, como ustedes. Si a veces vos decís, yo escribo en inglés, ¿y quién me va a escuchar? Y hay quien te escuche. Y hay quien lo interprete. Es decir, nunca hay que dejar el proyecto. Les cuento a la gente que nos está escuchando, se emocionó.
2: Sí.
0: Se emocionó porque le trajo a la memoria toda su niñez, toda su adolescencia. Y lo charlábamos en muchos programas y yo le tengo un gran respeto. Gracias a él yo conocí Santa Cruz. O sea, de ir a conocer Gregores y después cada vez que decía, quiero ir a conocer tal lado, y me llevaban porque, es decir, nos enamoró el pueblo de Gregores.
1: Qué lindo.
0: Y digo, siempre gracias a Dios conozco hasta, no sé, el rincón del Tucutucu.
1: Hay que ir hasta allá.
0: Hay que ir hasta allá. Me recorrí la villa 4 veces ya.
1: ¿No?
0: Sí, el último viaje me fui a una estancia que tuve que llegar a Tres Lagos, hice 40 minutos de lancha, llegué a un puesto de estancia y de ahí caminé como 15 kilómetros hasta...
1: ¿Por el San Martín?
0: Sí, por un puesto de gendarmería. Que era lo único que había en el hito. Digo, es la única parte que me faltaba conocer.
1: Qué lindo. Hay tantos lindos lugares en la provincia que no sabes. Tenés que recorrer muy tranquilo todo. Lago Posadas. Mi viejo se crió en el Chacay, allá al pie del Lago Posadas y Pueyrredón. Él venía de Quilmes, de Buenos Aires, ¿sí? Mi viejo, no le digo mi viejo a mi abuelo, él me crió. Y él siempre me contaba, bueno, antes hacer un viaje de San Julián hasta Posadas era una semana en viaje. O si, y se la bancaban y hay que bancarse los inviernos allá precordillerano. No es fácil, pero tiene su recompensa. Es lindo. Es lindo, se disfruta de otra forma, obviamente.
0: Y tenemos esa mística nosotros.
1: Sí. Hay una anécdota muy linda, justo se la contaba a mis hijos hace una semana más o menos. Yo cuando recién vino el TC2000 acá a Río Gallegos, yo trabajaba, tuve de recepcionista en el Hotel Comercio. Y vino esa época que vino Soledad, vino Divididos, qué sé yo. Divididos, fanático de Divididos, así que firmame el cosito, qué sé yo, listo. Y cuando nos pusimos a hablar con Moyo y Araujo, que es el violero, cantante y el baterista. Arnedo, el bajista, es medio... No hablaba mucho.
0: Poca onda.
1: Sí. Los otros dos, no. Araujo conocía las casitas. Ya había venido antes. Y dice, ¿todavía están?
0: Yo claro, quería ir a hacer turismo.
1: Claro, quería. Y yo le digo, sí, están todavía. Eso me llamó la atención. Y después, entre charla y charla, le comentaba a Moyo que venía gente de Gregores o de Caleta, de Truncado, que se hacían más de 250 kilómetros para venir a verlos. Y el chabón me miraba, vos me estás jodiendo. No, le digo, 250 kilómetros
0: para venir. Y el pueblo más cerca.
1: Claro, pero los volvió loco la distancia. Dice, ¿cómo? Claro, vaya a tener cada día.
0: Lo tenemos a Miguel Saldivia en línea. A ver, por favor.
3: Hola.
0: Hola, Miguel, buenas noches. Qué gusto escuchar tu voz. Y estábamos acá charlando con Mauro Midana. Ellos son el grupo Rooster. Ellos hacen rock alternativo, punch. Esa cosa distorsionada que por ahí uno no la entiende y dice, pero es buena música. Y al comienzo del programa me dice Mauro Maidana que era de Gobernador Gregores. Y entonces, viste que yo en los programas a todos los traigo a la nostalgia un poquito, como para aflorar los sentimientos. Y me dijo, no lo conozco. Así que después del corte pedí que pasaran tu tema y se emocionó Mauro de escucharlo y decir que también era su medio hermano, uno de los hermanos Mayada. Así que yo te lo presento al aire. Mauro Maidana, el señor Miguel Saldivia.
1: Mucho gusto, Miguel. Hermosa la interpretación de mi querido Gornado Gregores.
3: Encantado, igual, un placer. Bueno, yo siempre estoy prendido a la noche de los nuestros, porque sé del amor y la entrega que le da Marcelo, ¿no es cierto?, a este encuentro de lunes, miércoles y viernes, y de prácticamente de todo su tiempo de vida que le pone, ¿no es cierto?, y todo el corazón que le pone. Me alegro que te haya gustado mucho esta canción, que ya tiene 45 años de estar escrita, ¿no? Y por ahí a veces, como decís vos, no conocía la letra, y hay a muchas personas que por ahí todavía no la conocen a la canción, y bueno, y han tenido la suerte de que Marcelo, ¿no es cierto?, se la transmite a través de un programa de radio, ¿viste?, o las hace llegar a través de un comentario. Tengo un amigo, el Gobernador Gregores también, a Marcelo Cebeira, que donde puede también hace mención.
1: Hemos tocado la batería con él. ahí en el... Ay, se me fue. En el Quincho Municipal, no se dice. En el Corralón Municipal.
3: En Corralón Municipal, cerquita de la casa de Marcelo.
1: Correcto. Sí.
3: Así que bueno, realmente agradezco que te haya gustado la interpretación. Está hecha esa canción, ¿no es cierto? Porque como menciona ahí en la canción, se menciona a los pioneros, se menciona a la carreta de Muriel, se menciona el moche, bueno, los guindales, que son tan fruta tan rica y tan regional como la que tiene el Gobernador Gregores, que no la tiene nadie. Y bueno, y todo eso llevó, ¿no es cierto?, a que, bueno, fíjate vos que vino un tataranieto en un vuelo que se hacía de España a Málaga. La tripulación del avión pone música, y en esa música sonaba Gobernador Gregores.
1: No.
3: Y en la tripulación venía el tataranieto de Muriel, y se levanta y le pregunta, ¿no es cierto?, a la gente de la tripulación, ¿quién es el que está cantando? Obviamente, para quedar bien con los santacruceños, no tengo ni idea, dijo. Para no desteñir, ¿no? Y bueno, y esta persona se preocupa, averigua, ¿no es cierto?, a través de la discografía que se le entrega a distintas tripulaciones en el mundo, y salta que, bueno, esta canción de Sueño Chacrero era de un músico que pasó una noche volviendo de un festival, una noche donde no tenía de dónde dormir, y que, bueno, y que los hermanos Mayadas le pasaron alojamiento, y, bueno, ese alojamiento terminó casi en 10 días de permanecer ahí en Gobernador Gregores, cantando, guitarreando. Bueno, cómo te reciben en todas las localidades del interior, gracias.
1: Sí. Un abrazo y un asado ahí para acompañar, claro, la llegada.
3: Claro, sí, ¿no? Y vos fijate que yo esto siempre lo cuento, que el Pichón Infante, que fue el que nos recibió esa noche, y que él dijo, pues nosotros habíamos ido al Automóvil Argentino a pedir alojamiento y no nos dieron bolilla porque andábamos en un miserable Falcon todo roto y andábamos vestidos de gaucho, ¿viste?, con la guitarra a la rastra, y bueno, no hay alojamiento, nos dijeron, ¿viste? Y bueno, y apareció el único taxista que había en el pueblo, que era el Pichón Infante, y sigan por acá derechito, dijo, ahí van a encontrar un hotel que se llama el Hotel San Francisco, vayan y ahí les van a dar alojamiento.
1: Pleno centro.
3: Y después con el tiempo yo me enteré que él era el dueño del hotel.
1: ¡No!
3: No tenía alquilado a sus amigos, a los hermanos Mayada, ¿viste?
1: Claro. Pero
3: bueno, pero un gusto, y bueno, los voy a seguir escuchando porque yo quiero escucharlos, qué música hacen, y bueno, un placer conocernos, ¿no es cierto?, a través de la cultura de la música, y bueno, y lo mejor para ustedes, y más que nada a no bajar la guardia, porque como decían ustedes al principio, no se vive de esto, pero cómo te llena el alma y cómo alegra el corazón de muchas personas, y cómo a veces a un ser le sacas una lágrima, como yo le saqué a Marcelo Olivieri cuando él conoció la canción, y cuando, cada vez que la escucha le rompo el corazón, ¿no es cierto?, con Sueño Chacrero. Así que bueno, muchachos, que lo pasen muy lindo. Agradecer ahí a la producción, a Marcelo, que bueno, le tengo que agradecer de por vida todo lo que ha hecho por difundirme. Y bueno, a ese técnico que tienen ahí, a Chama, que ese es un capo. Así que muchachos, lo mejor para ustedes, y bueno, y viva la música santacruceña.
1: Muchas gracias, Miguel. La verdad que el placer es todo mío, y le estoy agradecido aquí a Marcelo por haberme mostrado tan hermosa pieza de algo tan, tan lindo que fue para mí vivir allí. Cada una de tus palabras me llevaba a un lugar distinto de mi pueblo querido. Así que gracias, y un enorme placer conocer y poder compartir esto que es la música con una persona como usted.
3: Bueno, y si te interesa y podés ahí anotarlo por ahí, buscá a Miguel Saldivia en YouTube, ahí vas a encontrar un par de videos más también, y bueno, son todas canciones vinculadas, ¿no es cierto?, a la región. Por ejemplo, si te interesa y un día querés chusmear que hay, le podés poner música, la podés hacer con tu estilo de música, y bienvenido.
1: Bueno, muchas gracias. Muchas gracias por la invitación. Ahí estaremos.
3: Está para eso. Un abrazo a todos ahí en el piso, y bueno, a escucharlos.
1: Bueno, muchas gracias, Miguel.
3: No, al contrario.
0: Muchísimas gracias, Miguel. Un gran abrazo.
3: Un gran abrazo, Marcelo, cuídate mucho, y bueno, saludos a todos por ahí, y gracias por seguir haciendo flamear nuestra bandera santacruceña.
0: En eso estamos. Muchísimas gracias.
3: Un abrazo, cariños a todos.
0: Era Miguel Saldivia, creador no solamente de Sueño Chacrero, creador de muchas canciones. Nosotros tenemos toda esta historia de autores, compositores, cantautores. Sí, el Gato Sés comenzó como queriendo recuperar nuestra cultura con la zamba, que una sola zamba hizo en toda su carrera, muchas canciones, pero una sola zamba, que fue la Zamba Tehuelche, que ya empezaba a mostrar nuestra música originaria en nuestros pueblos. O sea, hablando más de historia. Después Miguel Saldivia, que empezó a darle a la historia, pero a contarnos lo que es Santa Cruz de los paisajes, ya desde la canción suave del relato. Y después vino Guajardo con otro tipo de música ya más fuerte, más con ese canto fundamento que decimos nosotros del reclamo. Y tenemos los artistas como ustedes. Y si no tocar folclore no quiere decir que no sea nuestro, que ese arte no sea santacruceño.
1: Correcto. El estilo no nos define.
0: Claro. Porque son los mismos de acá.
1: ¿Sí? Esto es de acá.
0: Esto es de acá. ¿Sí? Quedaste emocionado.
1: Sí, la verdad que sí. La verdad que...
0: Un gancho en la pera.
1: Sí. Le tiré la toalla, pero no quiere saber nada. Quiere seguir peleando. La verdad que sí, fue una sorpresa muy, muy linda, muy grata. Y bueno, tener el privilegio de poder escuchar el trabajo de Miguel y poder escucharlo, tenerlo por teléfono. La verdad que... ¡Guau! Wow,
0: sí. Wow.
1: No sé qué decir.
0: Bueno, vamos a mostrarle entonces tu música.
1: Bueno.
0: Después vamos a hacer el contacto para que se conozcan.
1: Igual lo voy a escribir.
0: Sí, yo te voy a dar el número de teléfono, todo, para que tengan el gusto de conocerse y bueno, contar historias.
1: ¿Él está aquí?
0: Vive acá en Río Gallego.
1: Qué lindo.
0: Así que bueno, tenés todas las herramientas, todas las puertas abiertas.
1: Muchas gracias.
0: Para mí es un gusto ser un gran amigo, una gran persona. O sea, y así como he hecho amigos como Miguel, he conocido mucha gente. Yo digo, lo único que necesitamos los santacruceños, no tenemos que demostrarle nada a nadie. Somos buena gente.
2: señor.
0: Y lo hacemos con mucho amor.
1: Correcto.
0: Así que yo te dejo que hagas lo tuyo.
1: Bueno, a ver. Voy a hacerlo más cercano a lo que se puede decir de lo que interpretaba Miguel, que es un tema que lo hice para mi viejo y es lo que más me acerca a Gregorio.

0: Excelente. Si no entra por la letra, entra por la melodía.
1: Bueno, gracias.
0: ¿Todos son de este mismo estilo?
1: Sí. Hay algunos más tranquilos que otros. Pero ahí van.
0: Y es la música del sureño. ¿Vos te das cuenta que siempre terminamos esa música tranqui?
1: Sí. Sí, sí. Puede ser, sí.
0: Suave.
1: Sí, siempre bajamos un cambio.
0: Sí. Y tiene que ver, yo, mientras vos tocabas lo... Estaba retrocediendo en el tiempo, en la parte histórica, es decir la ascendencia inglesa que tuvo nuestra provincia en sus comienzos, es inglesa y norteamericana. Entonces, muchos creían que venían solamente ingleses, no, venían muchos americanos que entraron por San Julián. Entonces, ahí entran los McDonald's, los Clark.
1: Sí, ya hay un montón de nombres acá, ya en Gregorio, los Schubert, ¿quién más? Tenés apellido para ser dulce que no son autóctonos.
0: Justamente. Claro que son americanos.
1: Sí, sí.
0: En realidad son americanos. Entonces uno escucha la música y dice, y nos van quedando las raíces. Siempre aparece un poquitito ahí de la raíz de nuestra provincia.
1: Es correcto.
0: Así, no es que uno está vendiendo pescado podrido, ¿no?
1: No, para nada.
0: Esto es la naturaleza misma de nuestra tierra.
1: Correcto. Y bueno, como vos bien decís, al ser una raíz es como que uno siempre se inclina ahí, ¿viste? Aunque sea mínimo, pero siempre va a haber ahí...
2: Como un primo segundo.
1: Exacto.
0: Claro, sí, sí.
1: Tal cual.
0: O sea, esto demuestra la heterogeneidad que tiene nuestra cultura. Es decir, nosotros nos construimos con un montón de corrientes, de pensamiento, de razas, de nacionalidades... Somos jóvenes.
1: Sin ir más lejos con el tema del mundial, donde aquí no había gente de color. La gente de color se limpió aquí, porque aquí se abolió la esclavitud y pasamos a ser todos, a ser hermanos de nación. O sea, y sin querer se fueron limpiando, pero porque la misma aceptación que tuvieron acá adentro nos tachan a nosotros de discriminar, de que no tenemos gente de color en los equipos de fútbol.
0: Porque no hay.
1: Porque no hay, porque se limpiaron con todos nosotros. O sea, con todos en algún momento han tenido alguien más morocho que uno. Cerca. Padre, tío, primo.
0: Color canela yo.
1: Color
0: canela. Marrón.
1: Pero voy a decir,
0: bueno, sí, igual no. Esto tiene que ver con la historia. Hay una leyenda en la zona del litoral. Hubo un señor de apellido Mernes que encontró unos túneles bajo una ciudad del litoral, y entonces decían que en esos túneles que unían las catedrales, o sea, siempre las catedrales estaban en la parte más alta de las ciudades, porque era el modo, la manera que tenía en ese momento la iglesia con el virreinato, con
2: de resguardo,
0: de resguardo y de control,
2: poder.
0: Entonces creaban esos túneles por debajo de las iglesias y decían que ahí encerraban a la gente de color, muro del lado, muro del otro, y morían en hacinamiento. Cuando se descubre el primer túnel, ¿qué hacen? Lo exploran 30, 40 metros y lo vuelven a cerrar. Y entonces quedó de vuelta el secreto para siempre.
1: No, creo que algo escuché.
0: Esto es en la ciudad de Paraná. Y entonces todos decían, ¿y a dónde están los negros? Porque realmente, o sea, esa es la pregunta.
1: Claro.
0: Y entonces, bueno,
1: ¿claro?
0: Hay que preguntarle por qué cerraron los túneles de vuelta.
1: ¿Eh? Tal cual. Si no había nada, ¿para qué lo cerró?
0: Claro. O sea, esas son las historias argentinas que están inconclusas siempre.
1: Túneles igual acá dicen que hay, desde la catedral a Salesiano, Ima, hay.
0: Claro, y entonces uno dice, ¿es mito o es leyenda?
1: ¿Por qué tantos túneles por todos lados?
0: Y bueno, es parte de nuestra historia, es parte de nuestras tradiciones. Y uno dice, qué bueno que sostenerla, qué bueno que recordarla. Porque todo tiene que ver con todo.
1: Sí, obviamente. No hay un dicho que dice, aquel que no recuerda su historia está condenado a repetirla.
0: Un pueblo sin historia, sin tiempo y sin memoria.
1: Ahí está.
0: También lo dice la canción de rock nacional, es eso. Sí, se me están pasando un montón. Estoy grande. Vamos a ir a un corte radial y seguimos con los chicos de Rooster.

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0: Continuamos en la noche de los nuestros. No me canso de escuchar esa cortina.
1: Mensaje al poblador rural.
0: Se comunica a Zenón Martínez de Estancia Altero, puesto de gaucha. Así. Tiene un cantito el mensajero.
1: Sí.
0: O sea, no se lee de corrido.
1: No. Tiene que tener esa.
0: O sea, el boletín igual tiene un cantito. Es toda una mística la radio.
1: Sí. Años escuchando la radio. No había otra cosa. Allá en Gru.
0: O sea, todos tienen carreras. Yo empecé leyendo los obituarios, imagínate.
1: Toma.
0: Sí.
1: Bueno, por algo se arranque.
0: Y después te van enseñando todo lo otro hasta que llegás. Ya cuando llega el micrófono mayor, sí, bueno, ya está.
1: Bien.
0: Estoy jugando en Boca. En el medio de la bombonera. Y bueno, la noche de los nuestros es esto. Es contar la vida de cada uno, de cómo nos vamos desarrollando en el mundo cultural, en el mundo artístico. Y a veces es bueno volver a nuestras raíces, para no olvidarnos de dónde venimos.
1: Correcto.
0: Es bueno mantener el arte vivo, más allá del género, más allá del estilo, porque es lo que nos hace libres. Es decir, yo cada vez que escribo me siento más libre, porque es donde expreso lo que realmente soy. Cada vez que comparto con un artista me siento libre, porque siento la libertad del artista. O sea, esto es como el tango. Yo sé que estoy piantado, pero si no estuviera piantado, no sería libre. Sí, y la música nos lleva a eso.
1: Hay que ser un poco loco.
0: Hay que ser un poco loco, porque es lo que nos da la creatividad. Vamos generando.
1: Correcto. Es el animarse.
0: Sacarse los miedos. Contame, proyectos para este año.
1: ¿Pela? ¿Querés contar?
2: No, tranquilo.
1: ¿Tranquilo?
0: Ahora, Pela, te tenemos en silencio.
2: No, estoy batiendo. Ya sigo el partido de tenis desde acá, no se
0: preocupe. El hombre de los números. A ver, ¿cuántos espectáculos tenemos y cuánto hay para fin de año?
2: Te voy a preguntar, Lore, ¿qué estadística tuvimos?
1: Proyectos, bueno, primero y principal, ya tenemos bastantes temas como para poder producir y masterizar. Tenemos pensado, con gente conocida por aquí, armar un videoclip sobre el Marjorie. Es un tema que hicimos a nuestro emblema aquí encallado en Punta Loyola, algo que me transmite mucha nostalgia, no sé por qué, cada vez que lo veo, tocarlo, verlo, me transporta.
0: Debe ser por la historia.
1: La historia la conocí más ahora de grande, que empecé a investigarlo, a ver qué onda, qué era, qué pasó, por qué está ahí.
0: De cuando se prendió fuego. Correcto. Hasta cómo lo llevaron a la costa.
1: Correcto, 1911. Y bueno, como que quedó eso ahí, armamos un tema para el Marjorie y queremos hacer un videoclip. Como vos bien decías hace un ratito, creo que es lo más nuestro que tenemos ahora en lo que va a la seguidilla de nuestro setlist de este tema. Y creo que para hacernos conocer al mundo, qué mejor que hacer conocer una parte nuestra de aquí. No un tema en sí que hable de algo como el amor, como estar enojado con la sociedad, etcétera, etcétera, sino algo de nuestro.
0: Nuestros paisajes.
1: Correcto, nuestro paisaje. Así que creo que es nuestra propuesta más acertada en este momento. Luego de grabar este video, ya tenemos propuesta de otro conocido también que quiere hacer otro video con otro tema nuestro.
2: En otro formato.
1: Esto más eléctrico, más movido. También tenemos eso por un lado. Y bueno, como estamos hechos a la vieja usanza, un objetivo que tengo, yo por ahí lo compartí con mis compañeros de banda y ellos están de acuerdo, me acompañan en esta, es grabar el disco. No queremos, si bien queremos, pero no es algo que nos apure, salir en las redes, Spotify, etcétera, etcétera. Quiero un disco, quiero el CD, quiero la tapa, quiero las letras de las canciones puestas en el disco y que todo el mundo pueda leer lo que escribimos, lo que tocamos y lo que sentimos en ese momento.
0: Que es una cosa física, ya no es tan artificial.
1: Sí, claro. Sí, porque tengo un cierto como si diría un...
2: Nostalgia.
1: Sí, pero más que nada con la tecnología de hoy en día. Hoy en día tenés todo y no sos dueño de nada. Entonces tengo como esa contradicción. No, quiero un CD. Y con esto creo que ya sería el punto cúlmine para mí personalmente de decir, logré lo que quería. Tengo un disco grabado con temas propios con una banda.
0: Y que aparte queda el registro. Sí, claro. O sea, porque queda el registro físico.
1: Correcto. Se caen todos los servidores de Spotify y no puedo escuchar, no te puedo mostrar ni un tema.
0: Mi técnico no podía creer. El otro día le digo, levanto una caja, le digo, ahí hay más de 1000 CDs.
1: No.
0: Es decir, todo lo que tenía en disco vinilo, lo fui transformando en CD, más los CDs que fui adquiriendo y que me fueron regalando.
2: Tenés un plazo fijo, Marcelo.
0: No, debo tener por lo menos 6.000 CDs. Y siempre que salgo busco, o sea, porque no soy muy loco, manejo la informática, las comunicaciones, pero me gusta decir, yo quiero el CD. Pero también le comentaba a Juandi, decía, yo tengo un disco tuyo de cuando estuvieron en Cosquín hace...
1: No,
0: sí, lo tengo. Dice, pero yo no está más, viste que ahora estamos con el tema del Spotify. Sí, pero yo no tengo tiempo de sentarme. No, voy a buscar los Nick, Spotify y todo. Saco el CD y sale. Ya. Y lo tengo.
1: Sí.
0: Es decir, no es cosa de viejo.
1: Pero no, no lo considero cosa de viejo.
0: No, es practicidad.
1: Correcto.
0: Es decir, yo te vi, yo te compré el disco, disfruté la música.
1: Correcto.
2: Tenés tu proyecto de forma tangible.
1: Sí. Ponerlo en un cuadrito igual ahí.
0: Sí, que lo comparto con vos ese criterio.
1: Bien, gracias. Comparto contigo la colección de CD. A mi peque, el más chiquito, también es fanático de Queen, Nirvana, todo. Y ¿te gusta? Toma. Tenemos, entre los dos estamos juntando una colección. Yo tengo todo rock nacional, él le gusta también la Bersuit, le gustan los Enanitos Verdes, así que todo lo que él quiera consumir de ese estilo, tome.
0: Aparte tiene un valor sentimental.
1: Sí.
2: ¿Sabes lo que le faltan a los discos? Cuenta kilómetros. ¿Cuánto giraron? ¿Cuánto giraron? Toma, hijo, 125.000 escuchas.
1: Sí.
2: Eso estaría buenísimo.
1: Tenés que implementarles.
0: Medirlo de esa manera.
2: Medirlo.
1: ¿Eh? Sí.
2: Y ya tenés, aparte de manera sentimental, bueno, le hiciste el filtro, algo, eso, le cambiaste.
1: Claro.
2: Pero me quedo con esa idea, ¿eh?
1: Sí, es muy buena.
0: Cuando ves que se le empieza a salir la pintura arriba.
2: Sí. Che, ¿cómo está el chasis? ¡Qué podrido!

0: Pude ver una sola vez en mi vida, después nunca más.
1: Máximo 5 temas traía un magazine.
2: Y pesaba 2 kilos.
0: Sí. 5 temas, ¿no?
1: Máximo. Y si no, un solo tema.
0: Mira. Que vendemos así. Un...
1: Sí, sí, la cinta era tan ancha como el VHS.
0: ¿Y cómo sonaba? No, nunca lo.
1: Oh, excelente. Escuchaba el primer sonido digitalizado, compa.
2: Veían el disco de pasta.
1: Ah, sin el ruido de púa. No, yo vengo de esa generación, conocí el disquito del de 33, el de 75, el LP.
0: ¿El LP?
1: El que venía en colores, que ya era disco de oro y. O era pop.
0: Mira. O sea, top. Yo conocí la discoteca de. La discoteca de Isidoro Cañones. Coco Díaz, los Guaguancó, me acuerdo, había una colección ahí en...
1: Cuarteto Leo, Cuarteto Imperial.
0: Todas esas cosas. No, sí hay historia de música, me encanta la historia de música.
1: No, a mí me encanta. No, se nota, ¿no? Y bueno, son las cosas que nos lleva a veces a investigar.
0: Correcto.
1: Muchos correcto. Se preguntan, dice, ¿tanto sabe el tipo este? No, pasa que me han dado tanto...
0: Y, queda.
1: Y va quedando, y uno va investigando distintos programas, y va estudiando las leyendas y los cuentos y la historia, y se va formando.
0: Ahí me pasó, por ejemplo, con comentaste recién a Raúl Osés, no sé cómo llegó a mi poder el cassette de él, donde cantaba Hablo del Hombre Común.
1: El hombre común, ese cassette que trae el petrolero que va, Butarda,
0: Don Marcial, el monono. Joder, y bueno, ahí investigar, y el monono, ¿qué? Y mi viejo me decía, no, es un perro que parece que era historia verídica.
1: Guitarra, dame tu son, no me niegues tu armonía, porque quiero en este día hacerlo oír mi inspiración. Qué mi más sentida canción y mi más sincero abrazo.
0: ¿Qué tema era ese?
1: El monono.
0: Ah, el monono. No me los acuerdo todos, porque ya hace años, 20 años fácil, ¿sí?
1: Ayudante soldador.
0: Ayudante soldador. Cuando hablabas de los latifundios ahí, ¿qué tema era el que era que hablaba de los latifundios? No me acuerdo. Don Marcial me gustaba mucho. Milonga de las milongas, ¿qué caminó Don Marcial? Muy lindo. Muy lindo.
1: Bueno, yo salí de la inspiración de ellos. Ajá. Yo tengo un gran respeto por el gato, ha salido varias veces en mi programa, por el gato, por Miguel, por el Guaja. Es mi gusto por el folclore y lo nuestro de Santa Cruz fue gracias a ellos.
0: Mira.
1: O sea, de escuchar esos tres tipos ahí escribiendo, voy a decir, en la cabeza, pero...
0: Sí. Sí, no, y es algo tan lindo, tan nuestro, que... compartís el hecho de lo que él está hablando, decís.
1: Y que podés ir y hablar con él e interrogarlo, correcto. Interpelar todo lo que escribió.
0: Debo reconocer que tuve... después de terminar el secundario entré al conservatorio. No me sirvió de nada porque ya venía con todas las mañas mal. Así que como que volver a arrancar era súper jodido. Y tuve el privilegio de tenerlo ahí... dando una clase, una conferencia, algo, el gato. Saber que era él y saber las veces que di vueltas a ese cassette para escucharlo, dije, era para mí una estrella. Y no me animaba a acercarme. Así que le dije a un compañero, che, no te acercas, tomá mi cuaderno y que te firme, que te haga un autógrafo. Que yo. Creo que es 2003. Si no me equivoco, lo tengo en otro cuaderno guardado. Tengo el gato, Cés, hizo su firma, no sé si es 2003, 2005, una cosa así. Ahí está guardadito. Y las vueltas de la vida, conocemos a la hermana. Mi familia conoce a la hermana, a Betty. Y un día llegó a tomar mate ahí a casa y no podía creer que tenía el gato Cés sentado ahí al lado mío. Y bueno, fue comentarle lo que yo escuchaba de él y las canciones. Y siempre quise buscar en formato digital ese cassette, ese disco. Nunca lo pude buscar.
1: Yo lo tengo.
0: ¿En serio?
1: Sí.
0: Te lo voy a pedir entonces. Te voy a buscar una copia de eso. Te voy a pedir.
1: Vamos a hacer una copia.
0: Y le dije que él me había incentivado a tocar esto. Porque
1: claro, que fue el primer cassette que sacó, que era El Regreso de la Democracia.

0: Creo que sí.
1: Él
0: sí.
1: hace la canción del hombre común estando preso en Trelew.
0: ¿No? Ah.
1: Preso
0: no.
1: político en el proceso de reorganización nacional, ahí sale el hombre común.
0: Mira. No,
1: qué y el canto con fundamento. Oh, pero hay mucha historia tenemos en Santa Cruz.
0: Qué lindo.
1: Y después va a trabajar al petróleo, que trabajó de recorredor en la empresa CAME, ahí con el regreso a la democracia, y después ya pasa a trabajar como secretario de Asuntos Comunitarios en la Municipalidad de Pico Truncado.
0: Mira.
1: Director de Cultura.
0: De allí.
1: Y bueno, pues ya comenzó toda una carrera política, estuvo en el Senado de la Nación, Congreso.
0: Ah, eso ya me lo perdí. No, yo vivo en un termo, hasta el día de hoy vivo en un termo.
1: Pero nunca dejó de ser el artista. O sea, nunca perdió la humildad.
0: No, para nada.
1: El
0: para
1: estar, nada. El cantar.
0: Y él como persona, sí, siempre, no, a la altura nuestra.
1: Sí.
0: Así que admiro a esa gente que se mantiene.
1: Eso es lo que los hace grandes.
0: Correcto.
1: Nos quedan 10 minutos. Nos queda un tema y nos despedimos. ¿Qué dicen?
0: Bueno.
1: Vos habías preparado como 5 o 6.
0: Y me habías asustado cuando me dijiste, y tenés que...
1: Terrible espectáculo, los tengo en exclusiva para mí.
0: Si me das un segundito voy a bajar la guitarra para hacer este tema. Así que... historias hermosas que me ha traído la música. Y hace un tiempo atrás con un amigo descubrí que tengo memoria musical. No me acuerdo de nada, ni lo que hice hace 2 días atrás. Pero si vos me pones un tema, te digo dónde lo escuché la primera vez y por qué me gustó esa primera vez y dónde está, lo tengo en un CD en tal lugar. Pero eso me acuerdo.
1: Excelente.
0: Y es bueno y es malo porque debería acordarme de otras cosas. ¿No?
1: Hay cosas que mejor olvidar.
0: Perdonen la desprolijidad.
1: Viste que está bueno acordarse de todo, pero no de tanto.
0: Tengo amigos que no pueden vivir porque se acuerdan de todo. Dicen, no puedo.
1: Claro.
0: Bueno, de tanto va a ser. Y vos porque no te acordás de nada. Bueno, y problema tuyo, yo me olvido todo.
1: Es mejor contar las ganadas que las perdidas.
2: Sí.
1: Por ahí alguna perdida y decir, no, de eso me olvidé. No me acuerdo.
2: ¿Cuándo pasó?
0: Mentira. Justo veníamos hablando hoy de tu memoria, pela.
2: No, vos.
1: Cosas que pasan, diría la Ralde.
0: El asunto, una soncera. Quedó bien bajadita.
1: Yo no sé cómo hizo la guitarra, pero viste que te dicen se destempló.
2: ¿Le agarró frío?
0: Le agarra frío y dice.
1: Claro.
0: Las cuerdas quedan. Y los dedos, ni te cuento. Cuando está frío, se abren así los dedos para todos lados.
1: La yema de los dedos.
0: Sí.
1: Claro.
0: Bueno. Vamos a estar de estreno. Este tema lo terminé sábado a la noche.
2: Sí. Mirá lo que es eso.
0: Sí, yo me entiendo, sí. Esto es una...
2: Jeroglíficos egipcios.
1: La partitura.
2: Parte 2.
0: No sé, cuando digan.
1: Cuando vos digas.
0: Sí.
1: Sos el dueño.

0: Y así pasó la noche de los nuestros. Juan Filgueira, Mauro Maidana, Rooster. Música de acá. Músicos nuestros de la ciudad de Río Gallegos y que van a estar seguramente dando algún concierto, recital, como decía Mauro recién, para que los escuchen. Y que la gente define si les gusta y los comience a promocionar.
1: Correcto.
0: 10 de la noche, 11 de la noche.
1: Se pasó volando.
0: Chicos, muchísimas gracias.
1: Gracias a vos, Marcelo, por la invitación, por el espacio. Gracias, Lore, aquí también. A los chicos de los equipos allí atrás, que no, nunca se ven, pero están. Gracias por el momento que me has hecho vivir. La verdad que fue un viaje tremendo, la nostalgia.
0: Un placer y las puertas quedan abiertas.
2: Muchísimas gracias.
0: Me acompañó en los controles técnicos José Luis Chama Mayorga. Fotografía y redes, la señora Andrea Casimiro. Hoy colaborando en fotografía, mi compañera Lorena Sanguinetti. ¿Quién les habla? Marcelo Olivieri. Nos reencontramos el miércoles a las 21 horas nuevamente en la noche de los nuestros a través de LU14 Radio Provincia de Santa Cruz.
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3: Bienvenidos a esta nueva edición de Mensajes y Servicios para la Mujer y el Hombre del Campo. Le recordamos que para dejar sus mensajes pueden hacerlo a los teléfonos 2966-422315 o 2966-423510 de 8 a 20 horas. Atención, productores ganaderos y empresas de esquila, comenzó una nueva zafra de esquila y hay medidas obligatorias de prevención, higiene y desinfección que deben cumplirse para mantener a Santa Cruz libre de sarna ovina. Antes de iniciar las tareas, las empresas de esquila deben contar con la habilitación del Consejo Agrario Provincial, presentar la nómina del personal, la hoja de ruta de la cuadrilla y la declaración jurada de cumplimiento de los requisitos establecidos en la resolución CAP 301. Además, deben contar con los insumos necesarios y realizar el lavado y la desinfección de la indumentaria, máquinas, herramientas y equipamientos de cada trabajo, dejando registrado el procedimiento. Atención, productor, porque ninguna cuadrilla puede iniciar la esquila si no cuenta con el certificado de habilitación correspondiente. 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Y antes de llegar a cada establecimiento, la empresa de esquila debe dar aviso al Consejo Agrario Provincial y a los supervisores de ProLana. Estas medidas buscan prevenir el ingreso y la propagación de la sarna ovina y proteger el estatus sanitario de Santa Cruz. Consejo Agrario Provincial, Gobierno de Santa Cruz. A continuación, LU14 le informa las vías de comunicación ante emergencias. Hospital Regional, Policía Provincial y Bomberos, 911. Protección Civil, 103. Comisaría de la Mujer y la Familia, 2966-428-685. Subsecretaría de la Mujer Guardia, 2966-464122 o 2966-644943. Agencia General de Vialidad Provincial, 2966-442367 o 442368. Servicios Públicos Sociedad del Estado, 2966-422-322 o al 0800-222-773. Hasta aquí fueron los mensajes y servicios para la mujer y el hombre del campo. Por su atención, muchas gracias.
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2: 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Tiene otro sabor. 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
4: 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Yo creo que ahí está la clave, cambia totalmente el sabor. Y fundamental para mí, parrilla de hierro redondo.
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1: Al final, lo que descubrimos es que no hay una fórmula mágica universal. 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
3: Bienvenidos y bienvenidas a una nueva edición del resumen de noticias de LU14. Junto a José Luis Mayorga en los controles técnicos y en la musicalización, estaremos compartiendo la información más relevante de la jornada a través de las voces de sus protagonistas. Mi nombre es Alejandra Leville y ya damos comienzo con la información de hoy. En el marco del 193º aniversario de Comandante Luis Piedrabuena, con la presencia del gobernador Claudio Vidal, el Consejo Provincial de Educación entrega libros del Plan de Alfabetización Pleno y se hizo entrega de 12 computadoras para la localidad. Luego del acto, el primer mandatario provincial manifestaba lo siguiente.
4: O sea, esto va más allá, me parece que era un momento también para ser agradecido y reconocer el esfuerzo de toda la comunidad educativa. Como lo dije recién en mi discurso, venimos de muy atrás, esto estaba muy abandonado. Y hoy poder estar acá, nosotros nos comprometimos el año pasado a entregar justamente estas computadoras.
5: Hablamos con alumnas del colegio que destacaban esto.
4: Y bueno, hoy se dio, esto es clave para la educación de nuestros hijos. Estamos entregando libros que es material de enseñanza, de aprendizaje, para el, no solamente para el docente, también para el padre y el alumno. Pero recalcar esto, ¿no? Mejorar la educación en Santa Cruz es responsabilidad de toda la comunidad, de toda la comunidad. Todos tenemos un granito que aportan a la educación. No es solamente responsabilidad de la presidenta del Consejo de Educación Provincial, de su equipo, del gobernador. No, acá todos somos responsables y creo que todos podemos hacer algo para ir mejorando día a día. Importante también poder llegar acá y ver que hay ganas de trabajar en equipo. Por eso mi reconocimiento también a la presidenta del Consejo y a todos los que son parte del gran trabajo que vienen haciendo. Lo comentaba, la provincia es enorme y a veces pleno invierno salir 4 de la mañana porque hay una urgencia en otra localidad es sacrificio. Por eso más que nada el reconocimiento a todos los que son parte de la comunidad educativa.
5: No lo vamos a monetar más porque lo vamos a estar viendo a través de la pantalla de Canal 9, sí que tiene el Tedeum y el acto principal, pero bueno, una agenda cargada en este marco de este aniversario.
4: Arrancamos tempranito, justamente en el aniversario de dos comisarías del pueblo y bueno, nos hicimos presentes en el DOR, en donde estuvimos entregando también algunas cosas que nos habíamos comprometido días atrás en la reunión que tuve con personal de la policía de Zona Centro y Zona Sur. Voy a continuar con esas reuniones y a medida que podamos ir resolviendo los distintos planteos, lo vamos a hacer.
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3: Quien también dialogó con los medios públicos provinciales fue la intendenta de la localidad, Analía Farías.
6: Buenos días a todos. Acá, como veníamos hablando en todo lo que llevamos desde el principio de agosto, vivimos esto, llegamos hasta este día con, la verdad, con muchísimo trabajo, con muchísimo cariño, compartiendo con toda la comunidad, y hoy nada, viviendo un día de fiesta, un nuevo aniversario de Piedrabuena, así que nada, contenta con el acompañamiento del señor gobernador, de distintos ministros, y haciendo hecho lo que se habló, el compromiso con el que estamos trabajando y proyectando a tareas en unos tiempitos más. Así que la verdad que felices, lo hemos visto con los chicos, la gente que nos acompaña, así que gracias. Seguiremos haciendo recorrido, tenemos el acto central a las 12 del mediodía, un acto hermoso, quien ha vivido, han estado por Piedrabuena, saben lo que significa nuestro acto del 24 de agosto, y vamos a seguir con jornadas de inauguración de la Sala de Renacer. Vamos a tener la firma a la tarde de sobre las 10 cuadras que van a impactar sobre esta zona de la planta urbana de Piedrabuena, que son 10 cuadras de vereda. Así que nada, felices por esto, por seguir avanzando.
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3: Dialogamos con Gustavo Sibori, presidente de Santa Cruz Puedesau, respecto a las reuniones iniciadas para analizar la posibilidad de que la empresa absorba a Autofarma y a sus trabajadores. En el marco de las evaluaciones que se llevan adelante, dejó en claro que todavía no es un hecho.
7: Estamos en eso, recibimos información, estamos estudiando. Esto no quiere decir que va a pasar, lo quiero dejar bien claro esto. No quiere decir que vaya a pasar, nosotros tenemos que hacer el análisis económico, el análisis de factibilidad, pero si es posible, lo vamos a hacer. No sé qué va a pasar ahora, estamos en pleno análisis de costos del negocio y ahí tomaremos una decisión que se la presentaremos al gobernador y él nos orientará sobre este tema, pero no hay hoy una decisión tomada sobre.
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3: Dialogamos con Felipe Frugel, secretario general de ASIMRA, seccional Santa Cruz, y responsable de Chubut, Río Negro y Neuquén, tras la reunión con el gobernador Claudio Vidal por la situación de Cerro Negro, durante el encuentro donde se abordaron además temas vinculados al empleo local y la seguridad de los trabajadores mineros.
8: A la necesidad de unidad, ya que todos los sindicatos, los gremios, como bien mencionás, OMA, nosotros la CIMRA, Camioneros, UOCRA, UPSAP, UDGRA también, y todos los que estaban en relación a lo que estamos buscando,
9: sí.
8: Al ver los esfuerzos individuales, le pareció que mejor convocarnos para unirnos, buscar la unidad en sí y que tenga más respuesta a lo que en sí se busca, que es, al fin y al cabo, principalmente, poder reforzar la contratación, más que nada, de quienes son de Santa Cruz o viven en Santa Cruz, principalmente, claro. Por la necesidad laboral de hoy, digamos. Sí, hay similitudes en otros yacimientos, en otros proyectos mineros. Se apuntó principalmente a Cerro Negro, por cuestiones que justamente, como bien mencionamos hace un rato, Lucho, es que, a ver, hay puntos que se están trabajando, pero que hay que reforzar y darle ya un cierre para poder continuar con otros puntos. ¿Cómo lo puedo decir? Sí, es real lo que existe hoy en Cerro Negro, Newman Cerro Negro.
9: Sí.
8: Se puede trabajar, sí, con esta unidad convocada y darle un seguimiento importante, fuerte, digamos, en ese sentido, que se puede replicar en otros yacimientos, sí, o se replica en algunos grados, puede ser, pero se está trabajando bien en los demás yacimientos. No quita que no haya que siempre estar atento a que no complique, digamos, pero sí, principalmente hoy en Cerro Negro lo que tenemos que trabajar entre todos los sindicatos, que bien mencionamos cuáles fueron los que convocó el compañero Claudio Vidal. Es eso, es reforzar a que realmente se cumpla desde el aspecto de la seguridad, y bueno, y por supuesto lo del 90-10.
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3: Mantuvimos comunicación telefónica con Eduardo Chorrero, vecino y veterano de Malvinas en Río Gallegos, quien recibió por el gobernador la entrega de llaves de su vivienda en el barrio 56 viviendas de la localidad.
9: Era una alegría inmensa, ahí firmamos los papeles, estaba el director del IDU, bueno, toda la gente que pertenece al grupo del IDU, de la obra en construcción, estaba el encargado de la obra, todo, ya habían prendido el gas, la luz, todo, estaba todo conectado. Sí, vos sabés que yo me anoté y todo, y bueno, pero ya no me pensaba quedar, ¿entendés?
10: Sí.
9: Por eso desistí, no pedía terreno, no, cada tanto iba ahí porque me tenía que llevar un recibo de sueldo, presentarlo, ¿viste?
10: ¿Estabas cansado?
9: Y bueno, sí, sí, y ya dejé de insistir, y hace tres años, otra vez llevé el recibo y quedó ahí. Pero ya no pensaba que me podía llegar a quedar. Y bueno, tengo una hija que cuando nos vinimos acá a vivir acá era chiquita. Así que en el mejor lugar donde me siento cómodo es acá. Tener esta alegría enorme de que te entreguen la llave de una casa y verla y saber que ya es tuya y que el lugar en el mundo ya es este, acá entregaré el apero cuando lo tenga que entregar, no hay problema, pero yo tengo casa, viste, que bueno, muy feliz de que me hayan dado la casa y la sorpresa enorme que
10: valió la pena, la espera, amigo.
9: Claro, no llega a dimensionar todo lo que pasó. Contento y bueno, ya tengo casa.
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3: Dialogamos con Susana Mascareño, asesora del Consejo Agrario Provincial, sobre la primera Expo Campo Infantil de Santa Cruz, una propuesta para niños, niñas y adolescentes, para que conozcan el campo santacruceño a través del juego, la naturaleza y las nuevas experiencias sensoriales, salas inmersivas, esquila en vivo, paseos a caballo y mucho más.
11: Bueno, surge de dos lugares como muy interesantes, que es, bueno, todas las fortalezas que tiene Santa Cruz en su campo, en su territorio y demás, uh-huh. Y poder acercarse a los niños. Y en este mes de la infancia estuvimos entre todas las organizaciones que participamos pensando qué podíamos proponer, que quizás no sea muy frecuente en la ciudad y en la provincia, y surge esta iniciativa Expo Campo Infantil como la primera vez que se hace, así que estamos muy contentos. La invitación, bueno, ustedes tienen ahí el flyer también, pero es para este 29 de agosto, de 14 a 19 horas en la sociedad rural, con una entrada libre y gratuita. Siempre que hay actividades lúdicas, recreativas en los espacios que se generan, toda la familia en realidad participa. Entonces es re lindo de poder ver, y felices también porque todas las organizaciones que se suman tienen propuestas súper interesantes para que se puedan disfrutar. Sí, bueno, de lo que puedo adelantar, esto de la esquila en vivo, uh-huh. Es una experiencia muy maravillosa que también se hizo en la rural en Buenos Aires, y la verdad toda la familia se acerca a la forma en la que se esquila, a cómo se cuidan a los animales y demás, pero luego el trabajo con las instituciones, fuimos entre todos llamando, convocando, porque en general hay temáticas que se vinculan o que se aproximan o que tienen relación, entonces en algún evento o en alguna actividad siempre como estamos en constante, digamos, comunicación y relación y vínculo con ellos, desde la sociedad rural y el IPG y todos los organismos por el mar y demás, que se suman a esta propuesta y dijeron que sí, le fascinó enseguida la idea, y realmente también llevan muchísimas propuestas para participar. Ambiente Sur, no me quiero olvidar de nadie, pero el Ejército con su clásica chocolatada y demás, además de la banda del Ejército, que la banda va a estar tocando en varios horarios, ya vamos a compartir esta semana el cronograma, pero la verdad muy positivo, porque también notamos que por ahí es necesario generar mayor cantidad de actividades con los niños y para la familia, y propuestas que acerquen a la parte productiva de la provincia de las diferentes formas.
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3: El gobierno de Santa Cruz, con la presencia de una comitiva encabezada por el gobernador Claudio Vidal, acompañó a la intendenta Farías y a todos los vecinos de Piedrabuena en la celebración de un nuevo aniversario de la localidad, en el marco de una emotiva y festiva jornada por el 193º aniversario.
12: Hay que seguir adelante, cueste lo que cueste. No te rindas. Yo te voy a bancar, yo te voy a ayudar, te voy a seguir defendiendo. Quiero comentarte, Analía, mañana vas a tener la transferencia de los fondos, de los 500 millones de pesos para terminar la vivienda y para terminar lo que otros no hicieron. Pero además, hay un programa que mencionamos hace unos días atrás. Ese programa es un programa de construir viviendas en el resto de la provincia de Santa Cruz. Agachamos la cabeza y trabajamos a pesar del difícil momento que atraviesa el país. A seguir trabajando. Felicitaciones a vos, a todo tu equipo de trabajo, a los intendentes y comisionados de fomento que apuestan a la producción y el trabajo. Porque hay una sola forma de salir adelante, que es trabajando. Ese es el país que tiene que salir adelante con gente de trabajo. Así que, Analía, felicitaciones, ahí adelante, a seguir laburando.
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3: Dialogamos con Silvia D'Andrea, secretaria de Estado de Cultura, sobre la agenda cultural de los próximos meses y las propuestas para acercar actividades a los barrios de Río Gallegos. Además, adelantó iniciativas vinculadas con la Feria Provincial del Libro, la música y el tango y la formación artística.
13: Convocantes y estelares van a ser todos porque hay muy buen material con todos, ¿sí? Realmente. Hay muy buen material de los escritores locales, de investigadores provinciales, escritores de la provincia que vienen con todo su material, que creo que es digno de leerse. Hago la promoción acá en este momento. Nosotros estamos en la campaña que hemos instaurado para esta Feria del Libro, que es colabore con un escritor, cómprele el libro, ¿sí? Porque fantástico. Lo mejor para un escritor es comprarle el libro.
14: Tal cual.
13: Sí. Es la forma que hay de colaborar con esa producción y también con esa industria, ¿no? Porque forma parte también de las industrias culturales y creativas. La grilla nacional, es más que importante toda la participación de quienes están, pero creo que quizá Facundo Pastor y... Yo te diría que hay tres, Facundo Pastor, Piña y Signorini son uh-huh. los tres que han realmente movido el avispero, ¿sí? O por lo menos en nuestras redes la gente son los que más nombra, sin dejar, por supuesto, el resto de las presentaciones.
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3: Dialogamos con Javier Aravena, secretario de Estado de Trabajo de Santa Cruz, sobre el acompañamiento del gobierno provincial a las acciones vinculadas a Cerro Negro, con eje en la defensa del empleo local, la seguridad y el cumplimiento de la legislación laboral.
15: Pequeño reconto, en el año 2022 teníamos una normativa, hasta el 2023, al inicio de nuestro gobierno, en el cual se marcaba la obligación del cumplimiento del 70% del empleo local y el 30% del empleo foráneo. Uh-huh. Bueno, política del gobernador Claudio Vidal nos indica que esa ecuación se debe profundizar y llegar al 90% del empleo local y el 10% puede alternativamente ser foráneo. En aquella época no había régimen de sanciones, por lo tanto el 70%, 70-30 no se cumplía. Lo que ha cambiado, además del índice del 90%, que se ha creado un régimen de sanciones mediante el cual los incumplimientos son sancionados, se inicia un sumario, el debido proceso, el ejercicio de defensa, etcétera. Bueno, y de ahí el cumplimiento de la obligación.
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3: Dialogamos con Gonzalo Mancilla, subsecretario de Deportes, sobre los Juegos Santacruceños Santa Cruz Puede y el desarrollo de una semana de intensa actividad deportiva en nuestra provincia.
14: Estos Juegos Santacruceños Santa Cruz Puede, una instancia super federal donde 12 localidades de nuestra provincia van a ser sede de estos Juegos Santacruceños, que son preclasificatorios a los Evita Nacionales. Estamos en la instancia llevando adelante las diferentes disciplinas deportivas con este mandato que nos ha solicitado el gobernador Claudio Vidal de estar presente en cada una de ellas, de poder palpar las realidades de las diferentes localidades, que cada una tiene su idiosincrasia, y bueno, también estando al pendiente de nuestros deportistas que están girando alrededor de nuestra provincia. Ver estas instancias provinciales también con eso, como bien decís, más allá de lo deportivo, nos hemos encontrado con relatos de adolescentes, de jóvenes, de adultos mayores que, no sé, de Puerto Deseado no conocían Río Turbio, o que no conocían Caleta Olivia, o que nunca habían viajado. Y bueno, eso también significa y mucho, digamos, para la política de Estado deportivo y también desde el gobierno provincial. Y también, ¿por qué no?, alguna inyección económica dentro de cada una de las localidades. Tenemos...
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3: La ministra de Salud, doctora Lorena Ross, inauguró la sala de oncología del Hospital Dr. José Zamudio en Comandante Luis Piedrabuena. Al respecto, manifestaba lo siguiente.
16: La verdad, realmente es un intento incluso de poder lograr tener la sala de oncología en la localidad. Yo sé lo que es atravesar con un familiar con la patología, perdón por la acción. Es algo que a mí me motiva siempre a realizar estas inauguraciones, así como no, como ellos, entiendo realmente lo que es tener que trasladarse tantos kilómetros para hacer una quimioterapia, y entiendo lo que es hacer el tratamiento, ¿no? Entonces, la verdad, orgullosa de poder haberlo logrado, fue un sacrificio enorme. Les pido a todos, por favor, que cuiden esta sala de oncología, que cuidemos a nuestros familiares, que cuidemos a los pacientes, que son delicados y que necesitan de mucha contención de nuestra familia. Así que nada más que agradecer, y me alegro de haber cumplido con el compromiso que realicé hace exactamente un año. El año pasado, para el aniversario de la localidad, me reuní con la casita Renacer y fue uno de los objetos. Así que feliz por todos ustedes, que vamos a poder hacer nuestro trabajo.
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3: En el marco del 193º aniversario de la localidad de Comandante Luis Piedrabuena, el gobernador de la provincia, Claudio Vidal, inauguró nuevas luminarias para la localidad. Al respecto, el primer mandatario provincial manifestaba lo siguiente.
17: Sí, diferentes inauguraciones, todas en beneficio de la comunidad, todas cosas que hemos anunciado en su momento y que hoy estamos cumpliendo, demostrando que la política podía ser distinta, que realmente te podés comprometer y cumplir cuando el vecino te exige respuesta. Obviamente siempre falta, eso es una realidad, fueron muchos años de postergación, hoy las cosas se hacen distintas, de otra manera, y los resultados están a la vista. Esta inauguración es significativa y demostrativa, porque se está haciendo esto en todas las localidades de la provincia. En algunas vamos a poder estar, en otras no.
18: Son 15.000 en total.
17: 15.000 en total. Antes se compraba de a poquito. Se pagaban precios realmente extraordinarios que no justificaban para nada en lo absoluto la compra y el trabajo nunca se hacía. Nosotros hicimos algo totalmente distinto. Se hizo una mega compra, llegaron los insumos y se comenzó con el trabajo. Ya lo van a ver. 15.000 luminarias van a haber en toda la provincia, pero después de esto vamos por más. Esa es la forma de trabajar, ¿no?
18: a pesar que algunos nos critican, nosotros en silencio seguimos trabajando y avanzando.
5: Yo creo que más allá de todo lo que se inauguró hoy, todo lo que se hizo, creo que la noticia del día la dio usted en el acto central cuando anunció que va a finalizar las 40 viviendas. Le dijo a la intendenta con un monto de 500 millones y anunció construcción de viviendas por más de 60 mil millones de pesos para toda la provincia.
18: Sí, lo del anuncio de 60 mil millones lo tenía guardado para la semana, pero salió en un momento que tenía que salir, ¿no? Demostrando también que esto se hace de otra forma, se hace correctamente, muy distinto a lo que nos tenían acostumbrados. Las 40 viviendas están abandonadas de la gestión anterior, así como muchas otras obras en la provincia que están judicializadas porque el Estado provincial pagaba certificaciones que en donde esas certificaciones no se ajustaban al avance de obra, bueno, están judicializadas. Nosotros de a poco, a medida que vamos obteniendo los recursos y haciendo los trámites, traemos la obra nuevamente al Estado provincial y avanzamos. Con respecto a la construcción de viviendas por 60 mil millones, tiene que ver con la necesidad habitacional que hay en la provincia hace muchos años, hace muchos años. Es por esto también que tengo que recalcar y aprovecho la ocasión, este momento, para recordar algo que la sociedad no se tiene que olvidar. Cuando tratamos de solicitar un plan de financiamiento en la Cámara de Diputados para llevar adelante todo este tipo de obras, incluso obras mucho más importantes que permitían desarrollar la provincia, nos dijeron que no, desde la oposición. No importa, hay plan A, hay plan B, hay plan C. Primero porque hay equipo, porque hay ganas de laburar, ganas de trabajar, porque estamos convencidos de lo que estamos haciendo y porque no nos vamos a rendir bajo ningún punto de vista. Así que, plan B, seguimos avanzando, vamos a desarrollar este plan de obra, de viviendas que está reclamando la sociedad, no de ahora. Miren lo que sucedió el otro día en Río Gallegos. Entregamos las mejores viviendas de la historia en la provincia. Comenzaron las obras porque la anunciamos, se desarrollaron y las terminamos en menos de 12 meses. Esto es responsabilidad de la gestión. Esto es honestidad, es transparencia, es compromiso. Terminamos las obras, comenzamos a entregar esas viviendas a familias que venían reclamando por una vivienda hace 20 años, 19 años, 17 años. Antes era dedo, esta vez lo hicimos a través de un sorteo. De hecho, se transmitió por Canal 9, por nuestro canal provincial. Se hizo por lotería, algo totalmente distinto. Se terminó la política del dedismo. Así que por ese lado estoy contento. Y vamos a seguir trabajando de la misma forma. Esta licitación será de público conocimiento en los próximos días, pero también en los próximos días hay un gran anuncio de algo en lo que ya estuvimos trabajando y es para un sector que a todos...
5: No, nada,
18: solamente esto y esperate hasta el miércoles, jueves, ya se van a enterar de lo que les estoy hablando. Creo que va a ser muy, pero muy bien recibido por la sociedad.
5: Bueno, usted dijo, lo está escuchando la provincia, también a través de Lu 14 y de Canal 9. ¿Qué se le dice al santacruceño en este momento, no? Que bueno, sabemos que la situación es difícil, usted lo recalca permanentemente.
18: No, lo recalco yo y están los números están a la vista, la información es pública. Sabemos por lo que atraviesa el país. No sería correcto desconocer la situación real del país. Ahora, esta es una provincia que está conformada por gente acostumbrada a luchar, a pelearla. Eso somos, gente de trabajo, convencidos que no podemos bajar los brazos y que hay que seguir. Así que estoy más que contento porque veo mucha gente alrededor que se empieza a sumar y tracciona para que podamos sacar la provincia adelante. Y es la única forma, a pesar del difícil momento, poder estar haciendo estas obras, poniéndolas en marcha, es muy bueno, es saludable.
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3: Hasta aquí el resumen de noticias de LU14. Un encuentro similar en el día de mañana. Por su atención, muchas gracias.
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2: 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Para transmitir en 154.3.35 y para recibir en 149.3.35. En cuanto a todas las frecuencias antes mencionadas, son atendidas durante las 24 horas. 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

Muy buenos días, queridos amigos, desde Río Gallegos, ciudad capital de la provincia de Santa Cruz. Les damos los buenos días a toda nuestra audiencia para decirles que estamos, como todas las mañanas de lunes a viernes, haciéndole la grata compañía a nuestra audiencia a través de LU14 Radio Provincia de Santa Cruz, la más potente de la Patagonia. Hemos arrancado con Germán Monte, y después le metimos unos chamamecitos también para ir completando nuestra tarea del saludo mañanero que le hacemos a toda nuestra gente mientras se está preparando unos mates, ensillando el amargo, como decimos, para que usted mientras tanto escucha música de nuestro acervo cultural nativo, como siempre lo hacemos. Está en los controles técnicos nuestra compañera ahí, Milagro López, a quien le damos los buenos días allá por la planta transmisora de Chimenay, que se encuentra otro compañero a quien también le damos los muy buenos días, deseándole excelente jornada laboral para todos, y como siempre lo hacemos, quien les habla, Ovidio Reynoso, trata de llevarles por lo menos en la mañana un cacho de alegría, escuchando buenos cantores, payadores, decidores de versos criollos y un montón de cosas más, que siempre tratamos de arrimarle a usted, querido amigo. Los saludamos a José Runín, que nos está viendo, a Iván Barría, a Tito Vichy, que dice: saludo, don Ovidio, prendido a la cantora y al Face, como siempre, todos los días. También Víctor Máximo Pito dice: gracias, queridos amigos, por estar en la sintonía de LU14 Radio Provincia de Santa Cruz, la más potente de la Patagonia, AM830 del dial. Nos escuchan en toda la Patagonia, allá cruzamos la frontera, pasamos a saludar a todos los amigos del otro lado del alambre, allá por Puerto Natales, por Villa Cerro Castillo, por Punta Arena, por Villa Tehuelche, por allá Puerto Porvenir, cruzando a Tierra del Fuego, a Cerro Sombrero y a todos esos lados. Y por el lado nuestro saludamos a 28 de Noviembre y la Cuenca Carbonífera, también allá por Río Grande, por Tolwin, también el saludo para toda esta gente. El amigo Pablo Solo Díaz nos está saludando también, le mandamos un abrazo grande a este amigo. Y bueno, deseándole que tenga excelente jornada, Pablo Solo Díaz. Es uno de los payadores que siempre anda con el arte a cuesta y defendiéndolo de distintas formas, un artista completo como es Pablo Solo Díaz. Te mando el abrazo, querido amigo, esperando que andes bien por allá por tus pagos. A todos los amigos que nos están sintonizando, los voy a ir saludando con este tema que escribí hace un tiempo largo atrás. Se lo dedicamos a toda la gente de campo, de la ciudad, que también por ahí nos sintoniza acá también. Así que a todos en general, que tengan un buen martes. Voy a arrimarle este verso que trato sobre, ¿no es cierto?, nuestra situación acá en el sur de la jineteada, que es muy distinta a la del norte, porque usted sabe que acá está el tiempo malo en el invierno, y son pocos los meses que hay de jineteada, pero se lo explico cantando de mejor manera.

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1: Ahí escuchábamos esta milonga que se llama Hablando de Jineteada. Dejamos para todos ustedes, mientras estamos peleando acá con el celular, que lo hemos retirado ayer porque se nos había estropeado, y bueno, andamos ahí a los saltos ahí. Pero bueno, estamos compartiendo junto a toda nuestra gente en esta propuesta linda, de poder saludar a todos ellos a través de LU14 Radio Provincia de Santa Cruz. Le alcanzamos este verso que lo grabamos en el primer disco que tuvimos, ahí estaba hablando de jineteada. Le damos los datos del tiempo: 0 grados en este momento es la temperatura en Río Gallegos, 15 kilómetros está soplando el viento, también la sensación térmica es de 4 grados bajo cero, la nubosidad 97%, la humedad 93% y la presión 998 en hectopascales. Esa es la temperatura que tenemos. La máxima para el día de hoy está anunciado con 7 grados. La mínima es la que ya hemos recuperado, 0 grados estamos. Así que vamos a tener quizás, ¿no es cierto?, mañana algunas precipitaciones, eso es lo que está anunciando el servicio meteorológico. Capaz que en una de esas por ahí algunas lluviecitas van a caer. Ayer estuvo lloviznando un poco, y bueno, estamos en la época de invierno, y no sería raro que todavía nos quede alguna nevadita por ahí guardada con el temporal de Santa Rosa. Eso es, a veces suele ser así, llega antes o llega después el temporal de Santa Rosa. Le mandamos un saludo a todos los amigos que nos están sintonizando allá por 28 de noviembre, la 97.5. Ahí el amigo Coco Zambuesa, por ahí está Fito Armendari, que siempre nos escucha también, y un montón de amigos más que tenemos en los establecimientos ganaderos de la región, por Vizcacha, por allá por la Entrerriana, por la Correntina, por esos lados ahí, por la estancia Altero, la estancia Cerro Blanco, por allá por la bajada de Miguel, ahí también. Le damos un saludo a toda la gente de ahí de la zona de Tres Lagos también, varios establecimientos ganaderos a los alrededores, por el Chaltén también. Y le comentamos que se nos ha ido de esta vida el amigo Pajarito, Pajarito Rivera, que conocido por todos, ¿no es cierto? Cual siempre que íbamos por allá por los pagos del Chaltén lo encontrábamos, y siempre tenía alguna historia, tenía alguna historia para contar nuestro amigo Pajarito, que no vamos a extrañar. Cuando vayamos por allá vamos a tener un amigo menos, ¿no es cierto? Le damos entonces las condolencias a su familia, que seguramente la tiene por ahí, y bueno, que Dios lo tenga en su santa gloria y le dé el descanso eterno, a nuestro amigo Pajarito Rivero. Vamos a escuchar a Saúl Buenchul, en Los Perros de Manuel Gómez. Lo escuchamos.
2: Manuel Gómez español y Ramón Ñanco argentino, amigazos y vecinos y compadres por la sol. Los dos cumplían el rol de puestero en su destierro, hombre de pampas y cerros, de inmensos campos de Dios. Y muy astutos los dos para adiestrar a sus

Don Ramón Ñanco alardeaba que su perro el Comadreja era para las ovejas un sabio siervo lo mandaba. 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Y en cuestiones de rastrear, decía está entre las piedras, rastrea y es como hiedra, trepando a cualquier lugar. 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

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Manuel Gómez no aguantó y habló de los perros de él, del pastor y del infiel que junto los enseñó, sentenciando cuando yo sabía solo jinetear, cada perro sin chistear tuvo que aprender con resto.

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Por eso si llega allá a un jabalí como cerro, que le cuelgan como fierro dos calaveras de ver, no olvide que puede ser la cabeza de mis perros. Sería lindo, Manuel, dijo don Ñanco sonriente, poder conservar los dientes de su pastor y su infiel.

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1: A Saúl Buenchul, en esta propuesta que le dejábamos para todos ustedes, queridos amigos, los perros, bastante macaneadores los dos gallegos, pero bueno, ahí está, cosas que tiene la campaña, los perros de Saúl. Saúl Buenchul decía los perros de Manuel Gómez, para toda nuestra gente que nos está sintonizando, el Valle, el abrazo grande. Vamos a ir a la tanda publicitaria y enseguida estamos con ustedes de vuelta compartiendo nuestra propuesta.
0: Manuel Gómez español y Ramón Ñanco argentino, amigable.
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1: Ahí estamos, queridos amigos, cumpliendo con nuestros amigos auspiciantes. Son las 6:46 minutos, 6:46. Elvio Inostroza dice, saludo a la directora Adriana, ¿no es cierto? Dice, saluda a la directora Adriana y a toda la gente que trabajó en el evento de Recuerdos Compartidos. Un beso grande a Claudia Reynoso también, por supuesto. Ahí estuvimos ayer cantándole un poco a los abuelos, bailaron, estuvieron, pero magníficas las interpretaciones. Y bueno, y la gente de la tercera edad que se divierte de esa manera, en familia. Y que se hizo chico el salón, porque en realidad se hizo chico, había gente, bastante, bailarines de tango, está la escuelita de tango también ahí en el centro. Y bueno, qué lindo momento hemos compartido y hemos pasado en el día de ayer. Ahí le estuve cantando algunos versos criollos, ¿no es cierto? Un valsecito, una milonga, y también improvisándole, por supuesto, para toda esa gente linda. Así que bueno, le agradecemos la invitación y seguramente más adelante van a estar haciendo más eventos, así que ahí andaremos ayudando, si es que se puede, porque es lindo, le deja un gustito dulce a uno en el alma cuando tiene estos momentos así, eso no se paga con ninguna plata, eso. Así que bueno, el abrazo ahí grande y el saludo a Claudia, que trabaja y mucho también. Bueno, Bruno Ramírez también nos está viendo, Horacio López, Walter Sandoval, le mandamos un saludo al amigo Walter, Bruno Ramírez, y Walter creo que tuvo una cabalgata, algo de eso. Yo anduve desconectado porque estuvimos con Elvia en lo que es el encuentro provincial de danza, ahí estuvimos, así que no nos perdimos de lo que hacía Walter el sábado y domingo, creo que hizo, para que los chicos vayan a andar a caballo, o los grandes también. Así que espero, Walter, que te haya ido bien, que haya habido convocatoria. Yo en realidad me desconecté de eso porque estuve en otras actividades, lamentablemente. Bueno, uno tiene por ahí el tiempo, lo apura, y bueno, andamos medio memoriados también de repente también. Dice Walter, buen día, un saludo a su audiencia.

Incluso para este lado, ¿eh? Ayer estábamos viendo en un programa televisivo el conflicto que se podía armar con Chile por el tema de un desubicado que dijo palabras que no tienen ni sentido ni cómo es, ni tampoco tienen asidero, pero que puede desatar un conflicto importante entre Chile y Argentina. Lamentablemente, un jefe de la Fuerza Aérea destacó, ¿no es cierto?, una cosa que realmente ojalá nunca tengamos conflicto con el país hermano, porque lo peor que puede haber para un país es la guerra, ¿eh? Eso es lo más triste que podría haber. Yo creo que no es para tanto, pero que sí, que la gente habrá puesto oídos y habrá puesto atención también a que cualquier persona no puede venir y decir lo que se le antoje, ¿eh? Menos en tanto y en cuanto hay fronteras que ya están remarcadas y que sabemos a quién corresponde una parte y a quién corresponde la otra. Esas cosas hay que tener mucho cuidado. Yo creo que lamentablemente estamos en manos de gente que realmente, no sé, parece que piensa muy poco en el pueblo y piensa muy poco también en la hermandad de estos dos pueblos. No importa los gobiernos que estén, la gente, tanto de este lado como del otro, siempre están hermanados, tanto en tradiciones como también, ¿no es cierto?, en la forma de ser y de compartir, ¿eh? Así que bueno, ojalá que se solucione, que se pida disculpas por el inconveniente y que se haga las cosas como tienen que ser, ¿eh? Bueno, vamos a lo nuestro, porque lo nuestro es otra cosa. Nosotros estamos a través de Helio 14 siempre compartiendo música y saludando a nuestra gente gaucha de distintos lugares. Máximo Pito Ise, que nos está viendo también, le mandamos el saludo. A Horacio López, a Luis Ábalos, a Juan Catalán y a don Julio Catalán, que quién sabe por dónde andará don Julio Catalán, por ahí, trabajando el hombre como lo hizo toda su vida, ¿eh? Vamos a ir escuchando un temita musical más, ¿eh? Y ya enseguida, dentro de un ratito vamos a estar ya en la despedida casi, ¿eh? Porque tenemos hasta las 7 de la mañana, ¿eh? Antes teníamos una horita más, ahora hemos quedado medio corto de tiempo, pero igual después con el Face seguimos desandando nuestra propuesta, ¿eh?

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0: Ahí escuchábamos a Nieves Navarrete en este basecito, recuerdo, seguramente se debe llamar así, no tengo el título, pero se debe llamar así, recuerdo seguramente, porque trae los recuerdos de otras épocas, otras épocas en que, bueno, los esquiladores andaban en camión, ahora andan en colectivo, por suerte, bien abrigaditos, no tienen que viajar arriba de la carga. Eso es el tiempo que ya pasó, y bueno, ahí estamos, queridos amigos, ya casi en la despedida. Son 57 minutos de la hora 6 hasta las 7. Estamos por LU14 Radio Provincia de Santa Cruz. De las 7 a las 8 estamos a través del Facebook. El Chavo Montenegro nos está saludando, le mandamos un abrazo grande. Un abrazo grande al Chino Amaya, dice su señora, excelentes bailarines, que estuvo en el Roche, y toda la delegación de distintas localidades que estuvieron bailando. Realmente maravilloso lo que hicieron en el Roche. Bueno, en el Día del Peluquero, a través de LU14, le dedicamos y le deseamos la mejor de la suerte a todos los peluqueros en su día, que lo pasen lindo. ¿Por qué se celebra este día, el Día del Peluquero? Bien lejos, muchos años atrás, incluso siglos, tenemos que remontarnos para encontrar el motivo de la situación durante el mandato del rey Luis IV, quien sería santificado el 25 de agosto, y sería este rey quien designaría a su peluquero como hombre libre, elevando su jerarquía social, porque esa época se esperaba en rango y marco, donde a partir de ahora sería igual que los nobles caballeros, dejando de lado su estatus de hasta entonces plebeyo como el resto de los peluqueros. En la Argentina se celebra el primer día del peluquero en el año 1877, cuando festejaba mediante en el Teatro Coliseo, ante una concurrida asistencia, se creó la Sociedad del Barbero Peluquero, que varios años más tarde, en el 1940, durante el Congreso Nacional de Peluqueros realizado en la ciudad de Pergamino, provincia de Buenos Aires, se designa oficialmente el 25 de agosto como el Día del Peluquero para todos. Queremos desearle un feliz día a todos los peluqueros, miembros de la comunidad de peluqueros. Así que bueno, feliz día para todos ellos que nos estamos yendo. Gracias Milagro López en los controles técnicos. Quien les habla, Ovidio Reynoso, les dice hasta mañana. Gracias a la radio LU14, que depende del gobierno de la provincia de Santa Cruz, gestión Claudio Vidal, y que la gerencia de la radio a cargo de Daniela Mancilla Proveste. No se olvide, mañana, 6 de la mañana, nuevamente compartiendo otro programa más.
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2: 7:01 aquí en nuestros estudios. Amigas y amigos, tengan ustedes muy pero muy buenos días. Bienvenidos a quienes recién se incorporan a la sintonía de LU14 Radio Provincia, la más potente de la Patagonia.
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2: Temperatura actual en nuestra ciudad capital y alrededores, 0.3 grados bajo cero. La sensación térmica, 5.4 grados bajo cero. El cielo se encuentra nublado, la humedad continúa muy, muy alta, 94%. La presión, 996.2 hectopascales. El viento sopla del cuadrante oeste a 19 kilómetros en la hora y la visibilidad es de 30 kilómetros. Reiteramos, en nuestra ciudad de capital, 0.3 grados bajo cero. La sensación térmica, 5.4 grados, también bajo cero.
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2: Por supuesto, nuestro cordial abrazo y saludo para toda Santa Cruz, productores rurales, trabajadores del campo, transportistas, ocasionales visitantes de la provincia. La línea con el oyente, 2966-700384, y la línea fija para dialogar con la producción, 2966-422-2315. Por supuesto, en los controles técnicos y musicalización, Antonella Milagros López.
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2: 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En lo que hace a las efemérides, en la región patagónica y acá en el sur argentino, este 25 de agosto guarda memoria de diversos hitos en los municipios y zona de influencia, como la asunción de comisionados históricos ahí en los primeros poblados de la gobernación. Por ejemplo, hemos buscado en registros municipales en territorios vecinos de la Patagonia Austral hacia 1959. Y en lo que hace a las efemérides nacionales y celebraciones, en 1928, el Poder Ejecutivo de la Nación aceptó oficialmente la versión del himno nacional argentino, musicalizada por el compositor Juan Pedro Esnaola. Y hoy es un día también especial, porque hoy se conmemora el Día del Peluquero. Un cariño y un abrazo muy grande para quienes tienen esta profesión. Y se celebra en Argentina en recuerdo de la fecha de 1977 en que se oficializó el gremio de barbero cirujanos, posteriormente consagrado como día festivo para la profesión. Hoy es el día entonces del peluquero.

0: 7:05 y vamos a comenzar un poco a desgranar las informaciones para ya darlas a conocer y que usted se levante informado. Antes que nada les recuerdo, número 103, este puede llamar desde cualquier teléfono, incluso sin saldo. Y los otros dos teléfonos que le voy a dar, 420042, 435422, los tres son líneas de protección civil. Ante cualquier emergencia, comunícate con nosotros. También es vale aclarar que los tres números funcionan las 24 horas, los 365 días del año.
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Y dentro de todas las actividades, vamos a hablar de todas las actividades, hubo fuerte cuestionamiento del gobernador de la provincia durante el acto central. También decía dentro de las actividades, el gobierno provincial inauguró la sala oncológica Renacer allí en el hospital distrital. Va a funcionar y busca fortalecer la atención y el acompañamiento de pacientes oncológicos de la localidad, evitando traslados para distintos tratamientos. En el marco, entonces, de este nuevo aniversario, este espacio está destinado a fortalecer la atención sanitaria, como dijimos, de pacientes que atraviesan estos tratamientos oncológicos y por otro lado, brindar un lugar de acompañamiento para ellos y todo su núcleo familiar. Estuvo presente la ministra de Salud y Ambiente, la doctora María Lorena Ross, el director del hospital, Alejandro Rivas Marín, la intendenta Analía Farías, integrantes del grupo Renacer, como así también personal sanitario y vecinos de la comunidad. Durante la ceremonia, Rivas Marín destacó el trabajo conjunto para concretar el proyecto y señaló que la nueva sala representa un regalo para ellos, los pacientes oncológicos. Esto es un esfuerzo de todos. Es parte de un logro junto al gobernador Claudio Vidal, la intendente Farías y la ministra Lorena Ross, que llegáramos a este resultado y se logró en este plazo. Esto lo sostuvo el director del hospital. Por otro lado, Andrea, que es la coordinadora del grupo Renacer, celebró que la sala finalmente se haya convertido en una realidad y recordó que el espacio era un pedido que venían gestionando desde la creación de la organización. Insistimos por una sala de atención primaria y era lo que veníamos gestionando desde que empezó el grupo Renacer. También remarcó que todavía será necesario capacitar al personal de enfermería para garantizar el funcionamiento del espacio y planteó la necesidad de contar con profesionales que puedan permanecer en la localidad para atender a pacientes con nuevos diagnósticos. También destacó que la sala va a permitir reducir los traslados hacia otras localidades para distintos tratamientos y expresó, tenemos que tratar de que alguien se quede en la localidad para atender a todos los pacientes. Se refiere que llegan con un diagnóstico nuevo, como lo decíamos anteriormente. Por su parte, la doctora Ross, la ministra, manifestó su satisfacción por la puesta en funcionamiento de la sala y explicó que conoce de cerca el impacto que tiene atravesar una enfermedad oncológica junto a un familiar. Dijo, yo sé lo que significa atravesar con un familiar esta patología, es algo que a mí me motiva para realizar las inauguraciones de estas salas. Así entonces quedó ayer inaugurada la sala oncológica Renacer en el hospital de Piedra Buena. 7:11.

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5: 7 horas 17 minutitos, continuamos con la más potente de la Patagonia, LU14 Radio Provincia. Vamos a terminar ya con todo lo que pasó ayer en Piedra Buena, porque durante su visita Vidal firmó, junto a la intendenta Analía Farías, un convenio para implementar el Plan Veredas. De esto lo habríamos hablado ayer, que va a dar trabajo para 30, 40 personas que son desocupados de UOCRA. En este contexto, cuando se anuncian 30 puestos de trabajo, ahora que recuerdo la información, el Plan Veredas. En este contexto, el mandatario provincial cuestionó las gestiones anteriores y sostuvo que durante años se anunciaron obras que finalmente, y está a la vista, no se concretaban. De anunciar obras que nunca se concretaban, solamente aparecía, se transferían los fondos, pero las obras no se hacían. Por lo tanto, el vecino siempre quedaba en la dulce espera. Está la diferencia con esta modalidad, lo que él considera el esquema de trabajo de su administración, y Vidal aseguró: nosotros anunciamos algo porque ya lo proyectamos, lo comenzamos, lo construimos y se lo entregamos a la sociedad. Durante el acto central se lo pudo escuchar en directo también por LU85 TV Canal 9, como así también por nuestra emisora. Apuntó directamente contra el kirchnerismo y cuestionó las manifestaciones que se produjeron durante la actividad. Es la falta de respeto y a la que nos tiene acostumbrado el kirchnerismo, sostuvo el gobernador, ¿son ellos o no es nadie? Además planteó el interrogante sobre el destino de los recursos públicos durante las gestiones anteriores, y se preguntaba qué pasaría si los vecinos empiezan a preguntar en cada acto en donde ellos participan qué pasó con tanto recurso público que desapareció durante estos 30 años. También durante algunas situaciones que se produjeron, Vidal explicó por qué decidió defender a la intendenta Farías y expresó: si veo que están agrediendo a una mujer, la voy a defender. Y calificó la situación como una actitud machista y revanchista. Y lejos de retroceder frente a las críticas, el gobernador ratificó sus declaraciones y aseguró que lo que dijo está basado en la realidad de los hechos, en nuestra historia, y que no se arrepiente para nada en lo absoluto. Y destacó que si lo tiene que volver a hacer, lo va a volver a realizar. Uno de los grandes anuncios, y que tiene que ver con esto de que se licitaban, se pagaban y no se hacían las obras, en materia de obra pública, Vidal anunció que en los próximos días se va a publicar en el boletín oficial una licitación por más de 60.000 millones de pesos destinada a la construcción de viviendas, y ahí fue donde el gobernador señaló que Piedra Buena está incluida dentro de las localidades que podrán acceder a nuevas soluciones habitacionales. Lo que decíamos anteriormente de esas viviendas es el caso de la recuperación de 40 viviendas que permanecían paralizadas desde hace muchos años. Y de esta manera le va a permitir al municipio poder avanzar con la finalización de esta obra que había quedado inconclusa. Ahora sí, la intendenta Analía Farías va a tener la posibilidad de terminar una obra que dejaron abandonada las anteriores gestiones.

0: otro lado, también el mandatario provincial estuvo durante toda la jornada en diferentes actividades y fue contundente también al referirse al estado actual de la educación santacruceña, que venía de muy atrás. Sin embargo, en lugar de quedarse en el diagnóstico, decidió pasar a la acción con la entrega de bibliografía y recursos tecnológicos. Esto es en el marco del plan de alfabetización plena, una iniciativa que ya está en marcha desde 2024 en todo el territorio. Al respecto, también habló la presidenta del Consejo Provincial de Educación, la profesora Iris Adriana Rajido, quien fue la encargada de detallar los alcances de esta primera entrega. Y la colección incluye libros diseñados tanto para acompañar la tarea docente como para fomentar el trabajo conjunto entre familia, maestros y niños. Títulos como Trabajar con padres y Cuentos para que los padres trabajen con los niños y con los docentes forman parte de un material que fue elaborado específicamente desde la provincia. No todo fue anuncio de materiales. Durante esas entregas, el gobernador aprovechó la ocasión para poner en valor el esfuerzo de los integrantes de la comunidad educativa, especialmente de aquellos que deben recorrer grandes distancias para llegar a las distintas localidades de Santa Cruz. La provincia, hasta todos lo sabemos, es enorme y muchas veces los trabajadores deben salir durante la madrugada para atender situaciones y llevar adelante distintas acciones en el territorio santacruceño. Todos tenemos un granito que aportar a la educación. No es solamente responsabilidad de la presidenta del Consejo de Educación, la profesora Rajido, y de su equipo. Esto deja en claro que la mejora educativa es una tarea compartida. Y la jornada en lo que hace educación no terminó ahí, porque también se entregaron computadoras a estudiantes de la Escuela Técnica de Comandante Luis Piedrabuena, una herramienta que va a permitir transformar y fortalecer las situaciones de enseñanza, especialmente para aquellos que están por finalizar su etapa secundaria y van a poder continuar utilizando estos equipos en sus estudios posteriores. Como vemos, todas estas acciones, hospital, luminarias, todo, forman parte de un objetivo más amplio que el gobernador Claudio Vidal viene impulsando. ¿Cuál es? Recuperar y fortalecer todos los aspectos con una participación donde se debe involucrar a todos los sectores de la sociedad.
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0: Y les comento sobre Hay que jugar. Faltan nada más que 6 días. Es el Día del Niño organizado por el gobierno de la provincia de Santa Cruz y la cita es el domingo 30 de agosto de 15 a 19 horas en el gimnasio del Atlético Boxing Club. También se está escuchando permanentemente la Expo Campo Infantil. Juegos, sorteos. Entre los sorteos hay excursiones, bicicletas y algunas cositas más. Paseos a caballo, va a estar la banda militar, va a haber esquila, buceo en el fondo del mar. Esto va a ser el sábado 29 de agosto de 14 a 19 en el predio de la Sociedad Rural de Río Gallegos, allí en Hipólito Yrigoyen y San Martín. Fin de semana, Antonella, a pleno con los niños. Expo Campo Infantil, el sábado de 14 a 19 en la Sociedad Rural de Gallegos y Hay que jugar en el Boxing Club el domingo 30 de agosto de 15 a 19 horas.

7:26 y la empresa pública Santa Cruz Puede, SAU, salió al cruce de las acusaciones del sector empresarial con una solicitada muy, muy contundente. La firma respondió a las afirmaciones de la Cámara de Comercio, la Asociación de Empresarios Gastronómicos y la Federación de Comercio, que habían cuestionado su funcionamiento y su modelo de asociación. La reacción llegó después de conocer una publicación conjunta de estas entidades y desde Santa Cruz Puede, SAU, consideraron necesario responder a una serie de afirmaciones que entienden son infundadas, lo señalan en el comunicado. La empresa aseguró que no es la primera vez que brinda explicaciones. Ya han respondido a pedidos de acceso a la información pública, han presentado informes escritos y expuesto ante comisiones de la Cámara de Diputados. También afirmaron haber cumplido con auditorías y remitido informes mensuales al Tribunal de Cuentas Provincial. Uno de los ejes de la respuesta fue el financiamiento. Santa Cruz Puede, SAU, no recibe partidas presupuestarias del erario provincial para solventar sus gastos operativos. Esto lo afirmaron y se remitieron a su último balance público para comprobarlo. Dejaron muy en claro entonces desde Santa Cruz Puede, SAU, que no reciben partidas presupuestarias del erario provincial. En cuanto a su modelo, explicaron que se basa en el asociativismo con empresas y particulares. Hay una ley, la 19.550, de sociedades comerciales, que habla sobre estos aspectos. De los 13 emprendimientos actuales, solo dos son exclusivos, que es la planta de pescado de Puerto San Julián y la fábrica de alimento balanceado, que está en proceso. Los otros 11 se desarrollan con capital privado. La empresa rechazó de manera categórica las acusaciones de competencia desleal, donde aseguraron pagar todos los impuestos y tienen todos los trabajadores registrados. Como ejemplo, mencionaron su predio en Río Gallegos, donde estaba en manos de Austral Construcciones, era un terreno baldío. Ellos lo reorganizaron, lo regularizaron en lo que hace a la situación económica, abonando 110 millones de pesos al municipio con un plan de 12 cuotas. También defendieron el mercado concentrador patagónico, que fue uno de los más cuestionados. Según afirmaron, su puesta en funcionamiento permitió, fíjense en ustedes, esa puesta en funcionamiento permitió que los precios bajaran alrededor de un 30% en la ciudad, ampliando la oferta y eliminando el público cautivo. Negaron fijar precios o ejercer controles estatales y destacaron que el pago electrónico es la norma, lo que hace las operaciones auditables. Sobre los productores aclararon, no pagan subsidio, no pagan flete ni asignan partidas presupuestarias para su funcionamiento. Y esto es lo que llamaba un poco la atención, porque con la puesta en funcionamiento del mercado concentrador patagónico, permitió que los precios bajaran alrededor de un 30% en la ciudad. También hicieron referencia al comedor en el predio. Lo están recuperando desde cuando estaba completamente deteriorado y lógicamente están tramitando los permisos para habilitarlo. Y rechazaron que operen fuera de los controles institucionales y recordaron que presentan informes y responden todos los pedidos de información. En cuanto a las licitaciones, reconocieron estar habilitados, pero hasta el momento no han ganado ninguna licitación pública. Aún así, aseguraron, desde que participan, los precios cayeron un 30% en promedio. Y si realmente Santa Cruz Puede, SAU, contara con información privilegiada, deberían haber ganado alguna licitación, cosa que de hecho no ocurrió. Contundente entonces el comunicado
de Santa Cruz Puedesau, que deja al descubierto los puntos débiles de sus críticos.

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4: 7:38 y habíamos escuchado anteriormente en el spot publicitario lo que tiene que ver con las rutas. Todos los días avisamos que la Subsecretaría de Protección Civil informa a todos los propietarios y administradores rurales de la provincia que debido a las condiciones climáticas adversas que afectan a la región, se recomienda evitar salir de sus establecimientos o lugares de trabajo, salvo en caso de extrema necesidad o emergencia. Asimismo, es importante mantenerse informado a través de los canales oficiales sobre la evolución de las condiciones meteorológicas. Y pueden observar en algunas rutas de la zona costera, digamos, ya no están tan cargadas, pero para la zona cordillerana está todavía bastante complicada la situación. Y esto tiene que ver porque un operativo conjunto de la División Operaciones Rurales Perito Moreno y personal de la Administración General de Vialidad Provincial permitió asistir a pobladores rurales afectados por las intensas nevadas registradas en la zona. El despliegue alcanzó a los establecimientos ganaderos Santa Rita, La Ranquelina, Laguna Grande y La Frisia, que habían quedado aislados como consecuencia de la acumulación de nieve y las dificultades para transitar por los caminos rurales. Durante el operativo, los efectivos y trabajadores de vialidad brindaron asistencia a los pobladores, entregaron módulos alimentarios, leña, recursos que fueron proporcionados por la Municipalidad de Perito Moreno. Y acá vemos cómo hay que trabajar en mancomunión de ideas y de esfuerzos para llevar adelante todo este tipo de situaciones. Las tareas de asistencia están continuando en el sector y parte del personal permanece afectado al operativo. ¿Para qué? Para garantizar el acompañamiento y la seguridad de los pobladores rurales mientras persistan las dificultades generadas por las condiciones climáticas, especialmente por la gran acumulación de nieve. El trabajo coordinado entre las distintas instituciones de esta manera busca sostener el acceso a los establecimientos y atender las necesidades de las familias que permanecen en zonas rurales durante el periodo de intensas nevadas. Organismos provinciales entonces asistieron a pobladores rurales afectados por las intensas nevadas en 4 establecimientos ganaderos de la zona de Perito Moreno.
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4: Y ahora nos venimos nuevamente hacia nuestra ciudad de capital, porque Servicios Públicos, Sociedad del Estado, avanza con obras en Río Gallegos y Santa Cruz. Servicios Públicos continúa llevando adelante este operativo integral de mantenimiento, reparación y puesta en valor del alumbrado público en Río Gallegos y, como lo dijimos, en distintas localidades de la provincia. Esto es con el objetivo de optimizar la infraestructura urbana y garantizar mayor seguridad en las calles. En el marco de estas tareas de mejora continua, las cuadrillas operativas concentraron importantes intervenciones. Se instalaron alrededor de 20 luminarias LED y se repararon 10 artefactos existentes, lo que incluyó el recambio de antiguos equipos de sodio por tecnología mucho más eficiente. El despliegue abarcó el sector comprendido entre calle Perito Moreno y avenida Balbín, desde Néstor Kirchner hasta Mariano Moreno. También se realizaron intervenciones puntuales allí en el barrio San Benito y en el Procrear. Esto fue sobre la calle 24, entre 29 y 21 del San Benito, y se ejecutaron tareas de mantenimiento y reposición en el barrio Procrear. Este plan de optimización lumínica también está trasladado al interior provincial y ya comenzaron trabajos específicos en el Chaltén, mientras que en Puerto San Julián se avanzó sobre las calles Brown y Güemes para dar respuesta a las demandas locales. Estas acciones, como ustedes pueden ver, forman parte de la agenda permanente de la empresa para mejorar la calidad del servicio eléctrico urbano y, paralelamente, los equipos técnicos se encuentran abocados a resolver reclamos históricos y solicitudes vecinales pendientes, avanzando de esta manera progresivamente en aquellos sectores que presentaban inconvenientes en sus redes. Desde la empresa estatal han confirmado que estos operativos van a continuar desarrollándose de manera sostenida en diferentes puntos estratégicos de toda la provincia de Santa Cruz, continuando con el plan de seguridad para brindar a cada vecino de la provincia respuestas y soluciones concretas que lleva adelante el gobierno provincial de la mano de Claudio Vidal.

Y se nos viene también la 32ª Feria Provincial del Libro 2026. La Secretaría de Estado de Cultura, que depende del Ministerio de Gobierno, dio a conocer la programación de la próxima edición de la feria en un contexto de gran expectativa, ya que se consolida como el evento literario más importante de la provincia y además un espacio de encuentro que impulsa la industria cultural santacruceña con actividades para todas las edades. La propuesta busca fortalecer la identidad cultural y proyectar la literatura hacia toda la Patagonia. Comenzamos con el sábado 5 de septiembre. A la hora 19 se va a presentar El cuerpo de Perón, la muerte, las manos, los tiros, de Facundo Pastor. Facundo Pastor, el periodista y abogado que reconstruye el recorrido de los restos de Juan Domingo Perón desde su muerte en 1974 hasta su traslado definitivo en el año 2006, incluyendo el misterioso robo de sus manos en 1987. Y podemos destacar que Facundo Pastor es conductor en América 24 y Radio La Red, y autor de investigaciones como Nisman y Emboscada, que lo consolidaron como una de las voces más relevantes del periodismo de investigación en la Argentina. Damos la bienvenida a nuestras compañeras, Andrea Lamendu. ¿Cómo estás, Andrea? También a Lorena y Sandrita, que está de temprano junto a Lorena, que llega con Antonella, que llega mucho más temprano. Son las dos más tempraneras acá. Después llego yo y ahora se van sumando de a poquito nuestros compañeros de trabajo que conforman todo el staff de LU14 Radio Provincia, la más potente de la Patagonia. Continuando con la Feria del Libro, el miércoles 9 de septiembre a la hora 19 será el turno de la charla Maradona, desde adentro, a cargo de Fernando Signorini, preparador físico y entrenador personal de Diego Maradona entre 1983 y 1994. Signorini relata, desde una perspectiva privilegiada, los desafíos, triunfos y contradicciones del ídolo, ofreciendo un testimonio cercano sobre el hombre detrás del mito. Su trayectoria, también la de Fernando Signorini, incluye trabajo junto a César Luis Menotti y la selección argentina en el Mundial de Sudáfrica 2010. Nos pasamos al 12 de septiembre, que a la hora 18 se va a presentar Inteligencia Laboral, cómo rediseñar tu trabajo en un mundo cambiante, de Claudina Kutnowski. La psicóloga especialista en reinvenciones laborales va a proponer herramientas para quienes buscan redefinir su trayectoria profesional en un contexto marcado por la incertidumbre y los cambios tecnológicos. Es fundadora de climar.com.ar y ha acompañado a cientos de personas en procesos de cambio laboral y vital, convirtiéndose en referente en el campo de la reinversión profesional.

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1: Muy buenos días, Luisito Potel. Ya enseguida hacemos el pase de programa a programa. Va a haber muchísima más actividad. Vamos a ir desarrollándola durante estos días. Por serle cuento, para que vayas sabiendo. Este mismo día, el sábado 12 de septiembre, a la hora 19 va a estar Felipe Pigna. El domingo 13 a la hora 18, una maravilla, Osvaldo Gross, que va a presentar Basta de Dulce. Más de 100 recetas para romper el molde.

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Durante 10 días, la literatura será protagonista con charlas, presentaciones y actividades para todas las edades. Una verdadera fiesta de la palabra que nos invita a compartir, descubrir y emocionarnos juntos.

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2: 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Acercándonos al final de nuestro encuentro de hoy, les comentamos que durante el fin de semana se llevó a cabo una exitosa jornada que se desarrolló en la institución provincial y convocó gran cantidad de participantes. Jóvenes patagónicos impulsaron la proyección de un foro que reunió a referentes de la Patagonia y de distintos puntos del país. Esto tuvo lugar allí en la Casa de Santa Cruz, en calle 25 de Mayo, donde fue la sede del foro Nova Sur 2026, una jornada que reunió en Buenos Aires a emprendedores, profesionales, empresas y referentes vinculados a la innovación, la tecnología y el desarrollo de nuevos proyectos. La presencia santacruceña tuvo un lugar destacado en la programación con la participación de tres jóvenes profesionales de la provincia. Jazmín Robay Ferrari, de Caleta Olivia, fundadora y directora de Nova Sur, presentó la conferencia Ser Cohete, de una idea a un ecosistema, y el workshop ¿Y por qué no?, que están orientados a inspirar a otros jóvenes a animarse a emprender, transformar ideas en proyectos y proyectarse hacia nuevas oportunidades. Desde Caleta Olivia también participó Noelia Costa, es una abogada especializada en Derecho Público y titular de la consultora Futura. Junto a Sofía Di Mario, llevó adelante el workshop Innovar sin proteger es regalar. Compliance, datos y propiedad intelectual, aportando herramientas vinculadas a los desafíos legales que acompañan el desarrollo y crecimiento de nuevos proyectos. Y finalmente, Matías Valdés, de Río Gallegos, profesional especializado en desarrollo de negocios y alianzas estratégicas dentro de la cultura urbana y el entretenimiento, presentó la conferencia Hacer Cultura, Crear Comunidad, compartiendo su experiencia en la generación de proyectos, contenidos y vínculos entre marcas, artistas y organizaciones. Amigas, amigos, 7:57, hasta aquí un encuentro más junto a Amanecer Santacruceño, la propuesta de LU14 Radio Provincia, la más potente de la Patagonia, de lunes a viernes de 7 a 8 horas. Controles técnicos y musicalización, como siempre, Antonella Milagros López, y la dirección general de Daniela Mancilla Proboste. Amigas, amigos, tengan todos una excelente jornada y se cumplan todos los proyectos personales y profesionales. Y en minutitos nada más, con ustedes, Luis Potel. Muchísimas gracias y será hasta mañana, amigos.
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1: Ocho de la mañana en la República Argentina, temperatura en Río Gallegos 0 grados, humedad 94%, viento del oeste a 12 kilómetros por hora, cielo nublado.
0: Provinciales.
1: Más iluminación LED y seguridad, servicios públicos avanza con las obras en Río Gallegos y en Santa Cruz. Con la colocación de nuevas luces LED y reparación de artefactos, la empresa estatal avanza en distintos barrios para optimizar la iluminación y brindar mayor seguridad a los vecinos. Servicios Públicos, Sociedad del Estado, continúa llevando adelante un operativo integral de mantenimiento, reparación y puesta en valor del alumbrado público en Río Gallegos y en distintas localidades de la provincia.
0: Regionales.
1: El gobernador de Chubut, Ignacio Nacho Torres, junto al intendente de Trelew, Gerardo Merino, y representantes de distintos centros de jubilados, brindó detalles sobre la puesta en marcha del programa de acompañamiento económico destinado a jubilados de PAMI que atraviesan situación de vulnerabilidad. La iniciativa comenzará en Trelew y alcanzará en una primera etapa a 600 beneficiarios, quienes recibirán 100.000 mensuales a través de una tarjeta personal e intransferibles del Banco Chubut. Los fondos podrán utilizarse para la compra de medicamentos, insumos médicos, productos ortopédicos de farmacia, elementos vinculados al cuidado de la salud y el alimento correspondiente a las dietas específicas indicadas por profesionales.
0: Nacionales.
1: El Aeroparque Jorge Newbery permanecerá cerrado este martes y el jueves 27 de agosto para la ejecución de tareas de mantenimiento preventivo en su pista principal, en el marco de un programa integral de obras de infraestructura que busca acompañar el crecimiento récord de pasajeros y operaciones registrado en los últimos años. El cierre será desde las 9 de este martes hasta el 16 del jueves, periodo del que toda la operación será trasladada al Aeropuerto Internacional de Ezeiza, según informaron fuentes concesionario de aeropuertos argentinos.
0: Internacionales.
1: Terremoto en Colombia aumenta a 331 la cifra de muertos y hay 240 personas desaparecidas. La cifra de víctimas fatales del terremoto de magnitud 7,4 que sacudió a Colombia el pasado 10 de agosto aumentó a 331 personas, informó la Unidad Nacional para la Gestión de Riesgos y Desastres de Colombia. El movimiento telúrico dejó además 240 personas desaparecidas entre los escombros y 4.439 heridos, personas afectadas, 994 municipios, de acuerdo con el balance nacional.
0: Deportes.
1: Argentinos Junior empató con Lanús y sigue como puntero en la zona B. Argentinos Junior sumó este lunes un punto que le permitió mantenerse en un único lugar líder del grupo B, tras igualar como visitante el 1-1 con Lanús en un encuentro por la interzonal de la sexta fecha del torneo Clausura 2026. Felipe Peña Biafore, a los 25 minutos de complemento, abrió la cuenta para un Granate, mientras que Gastón Verón, a los 29 del mismo periodo, empató para el Bicho, que tiene 13 unidades y sigue en lo más alto. Cielo nublado en Río Gallegos, humedad 94%, viento del oeste a 12 kilómetros por hora, sensación térmica 4 grados bajo cero, temperatura actual 0 grados.
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2: La Dirección de Atención y Gestión de Emergencias, dependiente de la Subsecretaría de Protección Civil, informa. Para todos aquellos automovilistas que transitan las diferentes rutas de la provincia y portan equipos de radio, las frecuencias de emergencia son en HF 6970.0, en USB y 3857.5 en USB. En VHF 148.9. 35, que es la frecuencia directa. También contamos con repetidoras apostadas en la zona Río Chico, el paraje La Esperanza y Tapiaique. para transmitir en 154.335 y para recibir en 149.335. En cuanto a todas las frecuencias antes mencionadas, son atendidas durante las 24 horas. Cualquier duda, comunicarse al 420042, 435422 o a la línea 103 de emergencias.
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1: Bienvenidos a esta nueva edición de Mensajes y Servicios para la Mujer y el Hombre del Campo. Les recordamos que para dejar sus mensajes pueden hacerlo a los teléfonos 2966-422-315 o al 2966-423-510 de 8 a 20 horas. Les informamos las vías de comunicación ante emergencias: Hospital Regional, Policía Provincial y Bomberos 911, Protección Civil 103, o al 2966-420-042. 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Por su atención, muchas gracias.
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0: Hola, ¿qué tal? ¿Cómo les va? Muy buenos días. Bienvenidos a Arriba Santa Cruz. Hoy martes 25 de agosto del 2026. Una mañana bastante fría en la capital de la provincia de Santa Cruz. La temperatura en estos momentos en Río Gallegos es de 2 grados, pero tenemos una sensación térmica de 1 grado bajo cero. Y la máxima, pronosticada para el día de hoy es de 7 grados. Repetimos, 2 grados la temperatura y 1 grado bajo cero la sensación térmica para este martes 25 de agosto del 2026. Bueno, empezamos el día y la verdad que lo más importante de todo, y seguramente en los distintos medios esta va a ser la noticia que va a girar en torno a lo que sucedió ayer en la localidad de Comandante Luis Piedrabuena, que tiene que ver, digamos, con, bueno, el marco de un nuevo aniversario de la imposición del nombre a la ciudad, un nuevo aniversario de esa querida ciudad del interior de la provincia, Comandante Luis Piedrabuena, acto que estuvo presidido por el gobernador de la provincia, y donde ocurrió un hecho muy particular, pero que vale la pena primero poner en contexto para después poder hacer algún comentario, que es interesante. Es interesante los momentos que comienzan a vivirse en la provincia de Santa Cruz y cómo la política va mostrando su peor faceta. Te voy a contar, comenzaba o estaba todo dispuesto para comenzar el desfile, los desfiles típicos por el aniversario de los pueblos, esto se da muy habitualmente y calculo yo que pasa en cada localidad del interior de la República Argentina. Es una manera de la sociedad de esos pueblos de decir presente en el cumpleaños, en el aniversario de su pueblo. Y antes de que esto suceda, hizo uso de la palabra el gobernador y comenzó a ser abucheado por un grupo minúsculo de personas que estaban presentes como espectadores en el acto. Pero escuchen, y por favor escuchen, la reacción del gobernador. El gobernador fue el que pidió el micrófono y dijo lo siguiente.
1: No, Fernanda. Yo te voy a bancar, yo te voy a ayudar, te voy a seguir defendiendo. Lo que sucede hoy es consecuencia de malas administraciones, de ladrones que han sacado de la provincia durante años.
0: Esto era parte de lo que le decía el gobernador Vidal a la intendenta de Comandante Luis Piedrabuena, a Analía Farías, que él la iba a seguir, que el gobierno iba a seguir bancando la gestión de la intendenta, de que iba a ir una y mil veces a la localidad de Comandante Luis Piedrabuena para llevar obras que estuvieron postergadas durante muchísimo tiempo. Y que lamentablemente parte de la situación que el gobierno no desconoce, no solamente en la localidad de Piedrabuena, sino en otras localidades del interior, tiene que ver con un proceso de 40 años de un robo sistemático, producido por quienes gobernaron por más de 30 años la provincia de Santa Cruz. Ahora, hay un punto específico y es interesante que vos conozcas lo que significa para el kirchnerismo, Comandante Luis Piedrabuena. Piedrabuena es el pago chico del kirchnerismo. Como también en su momento lo fueron Las Heras, al frente Lalo Camino, de la Intendencia de Las Heras, como también lo fue Caleta Olivia, al frente el alemán Cotillo, de la Intendencia de Caleta Olivia, como hasta el día de hoy lo sigue siendo Javier Belloni, al frente de la Intendencia del Calafate. Es gente que se perpetúa en el poder. Los Bodlovich, uno de ellos parado arriba ayer, como corresponde, porque protocolarmente corresponde que en el cumpleaños del pueblo también estén presentes los ex intendentes, porque obviamente pertenecen a esa comunidad. Pero Bodlovich, ese señor que pinta canas, viejito, que tiene un parecido al abuelo de Heidi, que da ternura verlo, fue intendente durante años y años y años en la localidad de Comandante Luis Piedrabuena. Y cuando se cansó, porque realmente se cansó él de ser intendente, no tuvo mejor idea, ¿a que no saben qué? De venirse un periodo de vacaciones como diputado provincial y dejarlo al frente de la intendencia a su hijo, a Federico Bodlovich. Un inútil. Y no solamente un inútil, sino un delincuente. Y no solamente un delincuente, sino un muchacho con serios problemas personales. Y hasta ahí llego. Con serios problemas personales. Esta gente, se generaron la sensación en el cuerpo, después de años y años de perpetuarse en el poder. Y si querés, párrafo aparte, lo de Grasso en la municipalidad de Río Gallegos. Pero en Piedrabuena se generaron ellos mismos la sensación de que la intendencia les pertenecía, que era propiedad privada de ellos, que el edificio municipal y las dependencias pertenecían a la familia Bodlovich. ¿Querés que te cuente un par, solamente un par, de situaciones que te grafican esto que te estoy diciendo? ¿Vos me crees si yo te digo que tanto Pepe Bodlovich como Federico Bodlovich, el hijo, tenían tarjetas de crédito para uso personal que no sabes quién lo pagaba? Sí, acertaste. Lo pagaba la municipalidad de Comandante Luis Piedrabuena. Lo pagaban los vecinos del municipio de Piedrabuena. Los gastos personales. Y nosotros acá en Gallegos, cansados de verlos, que cuando venían en sus viajes de rosqueo, en sus escapadas, se alojaban, por ejemplo, en el Hotel Patagonia, donde me animaría a decir que la habitación en el Hotel Patagonia debe costar mínimo cerca de los $100. Eso era lo que pagaban los vecinos de Comandante Luis Piedrabuena, porque lo pagaban con una tarjeta, que la tarjeta la pagaba la municipalidad. Los gastos personales de Federico y de su papá Pepe, ese viejito hermoso, tierno, que se ve en las imágenes paradito arriba del estrado, escuchando lo que le decía el gobernador Vidal en la cara. Fueron los responsables de un saqueo sistemático. ¿Querés que te cuente otra cosa? Que seguramente no lo vas a poder creer. ¿Sabes que el día que Federico Bodlovich se enteró que había perdido las elecciones y que Analía Farías iba a asumir en su lugar, ¿sabes lo que hizo cuando se fue a su casa? Sí, armó una caja con los portarretratos, la foto de la mujer, de los hijos, todo. Pero ¿sabes qué más se llevó? Se llevó las cámaras de seguridad de la municipalidad. Se llevó las cámaras de seguridad de la municipalidad. Dejó los soportes y se afanó las cámaras. ¿Sabes lo que tuvo que hacer la intendenta Analía Farías de Comandante Luis Piedrabuena después de que Federico Bodlovich se fue de la municipalidad? Tuvo que salir a rastrear 3 camionetas que estaban patrimoniadas, que pertenecían a la municipalidad de Río Gallegos, pero que no las podían encontrar. Dieron vuelta a Piedrabuena y no las podían encontrar. No te estoy hablando del conurbano bonaerense, ¿eh? Te estoy hablando de Piedrabuena. 5.000, 6.000, 7.000, 8.000 habitantes, 3 camionetas habían desaparecido. Se creían que eran los dueños, como lo fue Lalo Camino en Las Heras, como lo fue Cotillo en Caleta Olivia, como lo es hoy Javier Belloni en El Calafate, como lo es Grasso en Río Gallegos, que se van de viaje y le echan llave al despacho porque no se lo quieren dejar al presidente del Consejo Deliberante, que es lo que corresponde. Cuando un intendente deja su localidad y se ausenta por una determinada cantidad de días a una determinada cantidad de kilómetros de distancia, tiene que quedar en ejercicio del poder el presidente del Consejo Deliberante. Anda a decirle a Belloni que tiene que entregar las llaves de la municipalidad cuando Belloni viaja. Díganle a Grasso que cuando se va a sus viajes de campaña, que los pasan como viáticos, sus viajes proselitistas acompañados por Chute y por Sara Delgado, que lo pagamos todos los vecinos de Río Gallegos, viajes de proselitismo, vayan a decirle a Pablo Grasso que le tiene que dejar la llave del despacho a la concejal D'Amico. Yo te lo estoy diciendo y te parece una joda, pero es lo que tendría que suceder. Se creen los dueños de lo que es público. después de una determinada cantidad de años, se generan esa sensación. Esto es nuestro, nos pertenece. Y hacemos lo que se nos canta. Eso es lo que hicieron los Bodrovich. Y ayer, ese grupo de personas que insultaba al gobernador de la provincia, hay algunos medios que también operan para el kirchnerismo, que pusieron que eran docentes enojados, puteando porque el sueldo es bajo, porque había gente de la policía enojada porque los sueldos eran bajos y porque habían municipales que estaban en desacuerdo con la gestión de Farías porque los sueldos son bajos. Ahora yo te pido que analicemos juntos lo siguiente. El poder de fuego más fuerte que tiene la ADOSAC, que representa la mayor cantidad de docentes en la provincia de Santa Cruz, está en Río Gallegos. Los acuerdos de paritaria se cerraron con el sector docente hace casi un mes. Y en el transcurso de ese tiempo, Vidal estuvo al frente de distintos actos en la ciudad de Río Gallegos, donde si el malestar fuera genuino, seguramente se hubieran dado movilizaciones en contra, sabiendo de que Vidal estaba asistiendo públicamente a esos actos, se hubieran dado movilizaciones masivas puteándolo acá en la ciudad de Río Gallegos. ¿Pasó algo de eso? No, no pasó. ¡Oh, qué increíble! Sí pasó en Piedrabuena. Sí hay 4, 5 docentes, 10 docentes enojados en Piedrabuena. Con fuertes vinculaciones a la familia Bodrovich. Y, oh, qué sorpresa, hay municipales, planta permanente, que trabajaron y fueron cargos políticos durante la gestión de los Bodrovich, que hoy están enojados con Analía Farías. Mirá qué coincidencia. ¿Saben qué? Esto recién empieza y se va a poner cada vez peor. ¿Por qué? Porque han comenzado, entre otras cosas, a avanzar las investigaciones en las denuncias que hizo el gobierno de la provincia por corrupción, donde impacta de lleno en ex funcionarios provinciales y en ex intendentes de la provincia de Santa Cruz. Esto se va a poner peor. Estos reclamos, entre comillas, estos enojos, entre comillas, de cierto sector de la sociedad, van a ser cada vez más notables, cada vez más visibles. Pero ¿sabes qué? Se le ven los hilos. Se le ven los hilos. Es triste, era el cumpleaños del pueblo, pero bueno, es lo que se viene, es la pelea por el 2027. Señoras, señores, las trincheras ya están cavadas, hay algunos que se han mostrado la cara y hay otros que operan desde la oscuridad, pero que van a tener que salir y a poner la jeta también. 22 minutitos pasadas las 8 de la mañana en la República Argentina, te quería contar esto, es parte de la realidad de la provincia de Santa Cruz, hoy todos los medios hablan de este tema. Y nosotros también te queríamos contar, por lo menos, una versión un poquito más completa de lo que aparece en algunos medios locales y provinciales.

0: Bueno, y entre otras cosas, este aniversario de Comandante Luis Piedrabuena también sirvió para que el gobierno anunciara obras, entre ellas el desembolso de dinero para poder terminar un plan de viviendas que está inconcluso, que lleva años esperando ser terminada y que va a beneficiar a más de 50 vecinos, 50 familias en Comandante Luis Piedrabuena. Pero hubo un acto muy importante y esto tiene que ver con la inauguración de una sala de oncología, especialmente para tratar a aquellas personas que están padeciendo esta enfermedad en Comandante Luis Piedrabuena. Y en el acto estuvo presente la ministra de Salud de la provincia, la doctora Lorena Rosa, a quien saludamos. Doctora, ¿cómo le va? Buen día, Lucho, la saludo. ¿Cómo está usted?
1: ¿Qué tal? ¿Cómo te va? Buenos días a todos.
0: Sí, te voy a tutear, sí, la verdad que el usted me quedó de arrastre.
1: No hay problema.
0: Bueno, Lorena, a ver, me imagino que son sensaciones muy profundas el hecho de ser del pago, de darle la oportunidad a personas que atraviesan una enfermedad que si bien se le ha perdido un poco el miedo al cáncer, a la palabra cáncer, pero no deja de ser impactante cuando uno recibe ese tipo de diagnóstico, y donde tal vez muchos de los vecinos de Piedrabuena tenían que lamentablemente emigrar hacia Río Gallegos o a otras ciudades para poder recibir un tratamiento, y hoy hay una sala para pacientes oncológicos en el hospital de Comandante Luis Piedrabuena.
1: Claramente yo siempre lo comento, no solo desde lo personal, la experiencia que uno tuvo de tener un familiar con la patología, con esa enfermedad, que te puedo hablar desde la experiencia, lo que sé, que cómo se sufre como familia, cómo se contiene a la persona, ¿no?, al paciente. Sé lo que es recorrer distancias para un tratamiento, sé cómo vuelven, cómo regresan esos pacientes. Así que en base a eso tomé la decisión hace aproximadamente un año. Claramente que siempre esta decisión respaldada con nuestro gobernador, que siempre elige a apostar a salud, a que mejoremos la salud de los santacruceños. Así que exactamente hace un año atrás, el 24 de agosto del 2025, me llevaron a conocer la casita Renacer, donde me contaron cuál era la necesidad de ellos, que en realidad ellos querían como un centro de atención, ¿no? Para turnos programados, para agilizar el tema de los turnos, tener un profesional que esté en la localidad y los contenga, ¿no? En ese momento yo les conté de que yo, ya como siendo como directora del hospital de Puerto Deseado, en Puerto Deseado había habilitado una sala de oncología, habíamos logrado tenerla, y que eso era lo que yo quería realizar en Piedrabuena.
0: Y finalmente, digamos, se pudo concretar.
1: Sí, se pudo concretar. La verdad, fue ayer un sencillo acto, muy emotivo, con el grupo Renacer, paciente oncológico, personal del hospital, donde vos ahí ves el compromiso que hay, tanto social como de los profesionales, médicos, no médicos, camilleros, enfermeros, choferes, todo el compromiso que hay dentro de la estructura de un hospital con estos pacientes que los ven día a día, ¿no?
0: Seguro.
1: Así que fue un acto muy emotivo, muy lindo, y creo que, no solo lo creo, sino que va a ser un beneficio muy grande para la sociedad y para estos pacientes, ¿no?
0: Seguro. Lorena, ¿qué cantidad aproximadamente de pacientes oncológicos tiene Comandante Luis Piedrabuena?
1: Comandante Luis Piedrabuena ahora creo que están con 8 pacientes oncológicos, pero lo importante de habilitar, de abrir, de inaugurar una sala de oncología para recibir el tratamiento oncológico en Piedrabuena es logísticamente dónde está ubicado. Absorbería pacientes de zona centro.
0: Eso da un radio de alcance importante, digamos. O
1: Sí,
0: sea,
1: sí, sí.
0: no es solamente el impacto que cause, el buen impacto que cause en la localidad de Comandante Luis Piedrabuena, sino que va a tener un radio de alcance a los pueblos lindantes a Piedrabuena.
1: Sí, San Julián, Gregores, Puerto Santa Cruz. La verdad tiene un alcance mucho mayor.
0: Lorena, bueno, la saco 2 segunditos de este tema en particular y saber de que también participó la provincia de Santa Cruz en la última reunión del COFESA. Sabemos que son reuniones importantes porque se va realizando un mapeo mensual de cuál es el estado de situación. También sirve como para comparar cuál es el estado de situación de la provincia de Santa Cruz, tomando como referencia la situación de otras provincias. Y obviamente hacer causa común para poder lograr que el gobierno nacional active distintas ayudas para el sistema de salud en la provincia. ¿Hubo alguna novedad en la última reunión del COFESA?
1: Sí, yo no pude estar presente en la última reunión. Estuvo mi secretario de Estado, Juan Simón Herrero, donde sí, se hablaron las temáticas básicas, como más preocupantes y más necesarias de coordinar, coordinar más que nada estructuras y políticas, ¿no? Donde, bueno, se habló de discapacidad, programas incluir, vacunas, que es algo que venimos trabajando mucho. Y en comparación, la verdad, la provincia de Santa Cruz, estamos casi todas las provincias con las mismas problemáticas. La falta de profesionales especializados. Te digo, hay veces que no podemos comparar con todas las provincias, pero sí al menos con las provincias que tienen la misma extensión que nosotros o que tienen la misma dificultad logística, donde tienen localidades con puestos sanitarios o hospitales muy, muy chiquititos, alejados a 200, 300 kilómetros, como Salta, Jujuy, Chubut, Río Negro. Somos provincias que tenemos logísticamente la misma estructura, digamos. Entonces, en eso sí nos podemos comparar y no nos podemos comparar con provincias que son productoras, ¿no? Formadoras de profesionales, como Córdoba, Corrientes, Buenos Aires. Entonces, las provincias que estamos más alejadas, que tenemos extensiones mucho más amplias, la verdad, estamos sufriendo todos la misma situación de la falta de profesionales y todos estamos optando por lo mismo, apoyarnos un poco en la telemedicina como una herramienta más de trabajo.
0: Perfecto. La última para no sacarle más tiempo, ministra. ¿Cómo está implementándose el sistema de telemedicina? ¿Es muy rápido para hacer algún tipo de evaluación ya en Santa Cruz?
1: Sí, todavía no lo lanzamos, la verdad, postergamos el día, íbamos a lanzar el día 13 y lo postergamos para el día 31, por una cuestión práctica del sistema nada más.
0: Perfecto, perfecto. Lorena, 1.000.000 de gracias, como siempre, la amabilidad de atendernos y tener estos minutitos para el EU14 Radio Provincia.
1: Nada, nada que decir, muchas gracias a ustedes, un abrazo.
0: Que tenga buen día, hasta luego. La charla con la ministra de Salud de la provincia de Santa Cruz, la doctora Lorena Ross, y por sobre todas las cosas, lo más importante, la inauguración de esta sala para pacientes oncológicos en la localidad de Comandante Luis Piedrabuena. 32 minutitos pasadas las 8 de la mañana en la República Argentina.
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4: 8:33 en la República Argentina. Temperatura en Caleta Olivia, 5 grados 8 décimas. Humedad, 88%. Viento del norte a 45 kilómetros por hora. Cielo parcialmente nublado con neblina.
3: provinciales.
4: 29 de agosto, primera Expo Campo Infantil en Río Gallegos. El Consejo Agrario Provincial invita a las familias a disfrutar de una jornada con juegos, naturaleza, aventura y experiencias para conocer de cerca el campo santacruceño. Este sábado, 29 de agosto, de 14 a 19 horas, la Sociedad Rural de Río Gallegos será escenario en la primera Expo Campo Infantil de Santa Cruz, una propuesta destinada especialmente a las infancias y adolescencias con entrada libre y gratuita. La jornada ofrecerá distintas actividades para jugar, explorar y aprender. Habrá salas inmersivas, salas de escape, juegos y experiencias sensoriales, además de desafíos y pistas para resolver en equipo.
3: Regionales.
4: Río Grande arrastra la caída de los vuelos de Tierra del Fuego. La actividad aerocomercial de cabotaje cerró los primeros 5 meses del año con números negativos en Tierra del Fuego. Entre enero y mayo se registraron 1.867 vuelos dentro de la provincia, cifra que representó una caída interanual del 9,9% de acuerdo con los datos oficiales difundidos por el gobierno. El retroceso estuvo fuertemente condicionado por lo ocurrido en Río Grande, cuyo aeropuerto permaneció cerrado temporalmente debido a las obras desarrolladas entre enero y mediados de abril.
3: Nacionales.
4: Milei encabeza una cumbre con legisladores. En la antesala de una semana determinante para la agenda legislativa de gobierno, el presidente Javier Milei encabezará este martes por la tarde una cumbre de la Casa Rosada junto a los bloques de diputados, senadores de La Libertad Avanza. De acuerdo con lo que pudo saber Noticias Argentinas, el objetivo central del oficialismo es alinear la estrategia parlamentaria de cara con los compromisos de los próximos días a partir de la cónclave a las 17:30 horas de este martes.
3: Internacionales.
4: El presidente de Brasil, Luis Ignacio Lula da Silva, acusó este lunes a sectores opositores y económicos de actuar contra los intereses de los trabajadores y reiteró que antes de las elecciones del 4 de octubre acelerará el Congreso a la aprobación del proyecto para reducir la jornada laboral sin recorte salarial. Hay gente que juega en contra de los intereses de los trabajadores y trabajadoras de Brasil, pero nuestro gobierno se está movilizando para aprobar el fin de la jornada 6x1 sin reducción del salario.
3: Deportes.
4: Manchester City prepara una nueva oferta por Enzo Fernández. Manchester City concretó una venta millonaria que le permitiría reforzar su poder económico en el mercado de pases y prepara una nueva oferta para intentar quedarse con Enzo Fernández, uno de los principales figuras del Chelsea de la selección argentina. La posibilidad de una transferencia volvió a tomar fuerza después de que el equipo dirigido por Enzo Maresca cerrara la salida de Nico González, una operación cercana a los 60 millones de euros. Cielo parcialmente nublado con neblinas en la localidad de Caleta Olivia, humedad 88%, viento del norte a 45 kilómetros por hora, sensación térmica 0 grados, temperatura actual 5 grados 8 décimas.
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0: Muy bien, 39 minutitos, pasadas las 8 de la mañana en la República Argentina. La temperatura en estos momentos en la ciudad de Río Gallegos es de 1 grado. La máxima pronosticada para el día de la fecha es de 7 grados. Va a estar parcialmente nublado. Lamentablemente, el sol poco y nada, te lo debo, pero peor va a ser mañana miércoles, donde hay un 80% de probabilidades de lluvia para mañana miércoles. Bueno, nada, es lo que tenemos. Vamos a charlar los próximos minutos con César Lescano, que es vecino de la localidad de Piedrabuena, al que lamentablemente hace algunos días se le incendió, se le prendió fuego la carpintería y lamentablemente, imagínate, fuego en una carpintería, seguramente los daños han sido totales. César, ¿cómo le va? Buen día. Lucho lo saluda desde Río Gallegos. ¿Cómo está usted?
1: Buen día, Lucho. ¿Qué tal? Por acá bien, arrancando la mañana.
0: Bueno, estamos todos iguales, César. A ver, cuéntenos un poquito algo de su historia de vida. Usted obviamente debe ser carpintero.
1: Sí, sí, sí. Hace muchos años soy carpintero. En el año 2010 decidí venir a Piedrabuena a instalarme con mi negocio y con mi fábrica de carpintería. Y por aquellos años arrancamos. Y bueno, nos instalamos, sí. Y pudimos tener propio galpón y bueno, invertir y seguir avanzando en lo que es la carpintería y venta de muebles, fabricación de todo tipo de cosas en lo que es madera, ¿no?
0: Mirá qué bueno, son cotizados ustedes, los carpinteros buenos.
1: Sí, bueno, sí. Lo que pasa que bueno, es un trabajo que lleva mucha dedicación, pasión.
0: Sí, obvio.
1: Y mucho tiempo.
0: Obvio. Y César, me voy a permitir tutearte, si no te molesta. Sí, ¿vos solo o acompañado por algún familiar, algún hijo, alguien que haya mamado también la profesión?
1: No, solo. Esto empieza con de a poquito con un amigo, vendiendo madera, y sí. De a poquito nos fuimos metiendo adentro del galpón, y bueno, es apasionante, la carpintería es apasionante. El que lo hace con mucha pasión, ¿no?
0: Seguro. Porque
1: hay que dedicarle mucho tiempo. Sí. Bueno, así nos instalamos en Piedrabuena y bueno, elegí como lugar para vivir con mi familia aquí.
0: Está bien, año 2010. Y contame, César, ya con, me imagino, con 15, 16 años de antigüedad en el pueblo, ya con esa profesión marcada, me imagino que pasás a ser un vecino reconocido en un lugar, sí, como Piedrabuena.
1: Sí, claro, sí, por supuesto. Mucha gente me dice, vos conocés más gente que yo que soy nacido y criado aquí. Pues sí. Y aparte nos instalamos con un nombre y bueno, me hice de muchos clientes que son comerciantes, claro. Grandes comerciantes, y bueno, nos instalamos fuerte aquí.
0: Está bien, y encontraste hecho, un buen lugar.
1: Sí, y de hecho crecimos también por el acompañamiento y el apoyo de todos esos clientes, ¿no?
0: Seguro. Y lamentablemente, César, la suerte te juega una mala pasada. Se da un incendio en tu carpintería.
1: Sí, con un incendio que la verdad que todavía me sigo preguntando todos los días qué pasó, en qué fallamos. Uh-huh. Si
0: ¿esto cuándo fue, César?
1: El 10 de julio.
0: El 10 de julio.
1: El 10 de julio, sí. El 10 de julio, sí, alrededor de las 8 de la mañana. Uh-huh. Me avisa que había humo dentro de la carpintería. Ya estaba ahí muy cerquita. Y cuando entré ya no había nada que hacer, así que decidí cerrar la puerta y esperar a los bomberos, ¿no? Que ya estaban en camino, se escuchaba, porque bueno, día chico y se escucha todo, ¿no?
0: Claro.
1: Más a esa hora. Así que por suerte no hubo lastimado, no hubo herido, el incendio no se propagó, no hubo viento ese día, porque si no la historia hubiera sido distinta. Uh-huh. Y bueno, las pérdidas fueron totales, no quedó absolutamente nada de la carpintería, chapas retorcidas, cenizas y las máquinas todas retorcidas, ¿no? Por supuesto, porque no quedó nada. El esfuerzo de todos esos años se consumió en unas horas.
0: Escúchame, César, y más allá del producto de años de laburo, ¿qué se llevó? ¿Qué más se llevó el fuego?
1: Y ahí estamos entrando en un tema bastante triste, ¿no? Porque uh-huh. La ilusión.
0: Claro.
1: No solo mío, de todos los que trabajamos allí, lo del día a día, porque hoy estamos pasando en una situación muy difícil todos los argentinos, que es no saber cómo seguir para adelante, porque la verdad que la situación es difícil para todos, para todos.
0: Claro.
1: Entonces, todos los días era un volver a empezar y cómo seguimos para adelante. Entonces, desde ahí es algo muy muy triste, muy doloroso, porque imagínate que no tener un lugar donde ir a trabajar así de un momento para otro es muy difícil.
0: No, y a ver, si el momento ya es difícil, teniendo la posibilidad de contar con herramientas de trabajo para poder defenderte el día a día, me imagino lo difícil que se pone cuando ya ni siquiera tenés las herramientas para poder salir a buscar el mango.
1: No, por supuesto. Y bueno, y después, bueno, pensar en cada... Eso lo fui construyendo de a poco, empezamos con un crédito del banco, sí. Y después volvimos a ampliar, después nos fuimos industrializando, porque al comienzo empezamos con unas herramientas que no son totalmente industriales, y bueno, llegamos a tener todo trifásico y mucho de seguridad, y así todo, no, la suerte nos jugó una mala pasada, porque cada cosa que se fue poniendo eléctrica con su resguardo y todo, y así todo, se prendió fuego la carpintería, que según los peritos fue un cortocircuito en la línea de alta tensión. Uh-huh. Así que bueno, al volver a empezar, por suerte yo tengo otro galpón chiquito, no con las mismas prestaciones, pero bueno, aquí estamos instalados ya, como podemos estamos instalados.
0: Escúchame, César, ¿y cómo se pone en contacto el gobierno de la provincia con vos?
1: Se pone en contacto con gente que trabaja en gobierno de la provincia, que son clientes.
0: Sí.
1: Por ese medio, te lo voy a nombrar,
0: sí.
1: el señor Suárez, con un mensajito, porque bueno, nosotros tenemos un trato de vecinos y de clientes, y bueno, por ese medio nos pusimos en contacto con ellos, y bueno, desde el primer momento con una palabra de aliento, que para mí eso lo comentaba ayer a gente que ha venido, en aflojar fuerza, seguir adelante, para mí eso fue muy importante, porque recibí mensajes, hasta el día de hoy sigo recibiendo mensajes de gente que por supuesto no está atento al teléfono, a una red social o a una radio, porque salió por todos lados. Uh-huh. Eso fue muy importante, el apoyo desde ahí, y después seguir para adelante con algunas otras cositas que se fueron dando con muy buena predisposición desde el gobernador para abajo.
0: Está. ¿Te ofrecieron ayuda?
1: Sí, me ofrecieron ayuda, la ayuda fue inmediata, porque nosotros decimos, nosotros en 30 días estamos operativos otra vez, no con las mismas prestaciones, pero bueno, estamos
0: sí,
1: dándole soluciones a los problemas que se presentaron, porque se quemó mucho, mucho material y mucho producto terminado para entregar. Así que la gente está de a poquito recibiendo sus cosas, porque no quedó nada, ni siquiera en materiales como para responderla. Así que bueno, desde ahí el gobierno me ayudó con un poco de material y con algunas otras cositas que se van a venir dando, como por ejemplo hacer una platea en un lugar donde estamos con las máquinas, sobre un piso de ripio, ¿no?
0: Sí.
1: Así que muy agradecido, desde ese lugar muy agradecido todo, ¿no? Porque bueno, imagínate tener una tremendo galpón, todo instalado, a venir a un piso de tierra, se nos hizo muy difícil hasta en lo moral, ¿no? Pero bueno.
0: No, olvídate, es el golpe psicológico de ir todos los días y abrir la puerta de algo que te recuerda que tenés que arrancar, que estás arrancando de cero.
1: De cero, sí, totalmente de cero, de no tener una caladora, por ejemplo.
0: Sí. ¿Y materia? ¿Perdiste mucha materia prima, César?
1: Sí, mucho, mucho, porque uno va acumulando también, decir, bueno, necesito comprar, por ejemplo, una placa de melamina que todos conocen, blanca, que usamos mucho. No, voy a comprar dos, por las dudas, y así vas juntando. Voy a comprar 10 bisagras, no, mejor compro 15.
0: Sí,
1: me
0: que
1: quedan
0: es.
1: cinco guardando, y vas guardando, y vas guardando. Bueno, se quemó muchísimo.
0: Y es como si tuvieras un plazo fijo también.
1: Y lo vas teniendo ahí, porque vos decís, hoy vale 5 y mañana puede valer 10, pero ya lo tengo.
0: Pero ya lo tengo, claro.
1: Y vas guardando cositas, tornillos de todos los tipos y tamaño, y cosas inflamables un poco también, que son caras, que vienen del norte, porque bueno, por aquí no se encuentran, que son ya más industriales, y son caras. Entonces uno va guardando. Y herramientas, bueno, ni hablar, ¿no? Herramientas de todo tipo, mucha de corte, que uno va teniendo y guardando porque salió algo mejor, porque es más industrial y, bueno, no quedó nada.
0: Y ayer, escúchame, ayer ¿te sorprendió la visita del gobernador o era algo que ya te habían avisado que iba a suceder?
1: No, la verdad que me sorprendió. Sabíamos que había alguna posibilidad porque, bueno, se daban muchos anuncios. Para lo que es
0: te cae como dicen, viste, como dicen en el interior, como peludo regalo, nadie avisa nada, te golpea la puerta y aparece el tipo del otro lado.
1: Imagínate que nosotros estamos trabajando en la carpintería en modo linchera y uno nunca quiere recibir a la visita así. Tapados de polvillo, de aserrín y todo desordenado, entonces bueno, uno dentro de

0: ni un carpintero César, lo que peleaba con... Ahora, cuando el tipo me entregaba el laburo, me sacaba el sombrero. Valía la pena, valía la pena todas las puteadas.
1: Lo que pasa es que lo nuestro es muy así, de estar con la hora muy justa.
0: Por sí, un montón
1: de cuestiones que, bueno, por supuesto que el que compra quiere las cosas ya y juega con eso.
0: No, pero además ustedes son, la gran mayoría de ustedes, que era lo que me pasaba a mí, son tipos muy detallistas. Entonces yo le decía, pero si ya está, pegale una barnizadita, que ya que me lo llevo, yo te voy a avisar cuando te lo tengo que entregar. ¿Viste? Como que ya claro. Medio se hinchaba, porque su marca registrada estaba en entregar el laburo como correspondía.
1: Sí, sí. Después que, bueno, también citaste algo muy importante que por ahí la gente no tiene en cuenta. El barniz tiene un tiempo de secado.
0: Sí.
1: Y cuando secó, crees que está seco y no está seco. Y le falta un poco más porque lo tenés que ilustrar, porque, bueno... Se pinta y después se lija para volver a pintar, y entonces lleva su tiempo. Uno dice, lo barnizo, sí, bueno, lo barnizo, le tiraste barniz hoy y no está para mañana, ni para pasado.
0: Mira,
1: vamos unos cuantos días hasta que seca y no tenemos el clima, la verdad que todos
0: claro.
1: Los productos actúan de 20 grados para arriba, y nosotros en los galpones no tenemos 20 grados, estamos siempre en 10, por ejemplo.
0: Mira, vamos a seguir... Vamos a seguir charlando y vas a terminar como columnista de la radio con temas de carpintería. Si seguimos bueno, así.
1: Vendría bien.
0: Claro, y si hay un incentivo, bienvenido sea. César, nada, como te decía, un placer y agradecerte la posibilidad de contarnos tu historia. Mucho más lindo cuando pasan estas cosas que de la nada te llega una ayuda que es necesaria. Porque eso también debe ser un lindo empujón para vos y toda tu familia y la gente que labura con vos. Así que nada, ojalá que lo antes posible vuelva a estar ese galpón en condiciones como les gustaba a ustedes, como lo tenían ustedes, y que puedan estar laburando a full en los próximos meses.
1: Bueno, te agradezco por tu palabra y el agradecido soy yo, a ustedes, a la radio, a tu audiencia, y agradecerle a por supuesto, al gobierno de Claudio Vidal por su apoyo, que no es poco.
0: Te mandamos un abrazo grande a vos, a la familia y a la gente que labura con vos, César.
1: Dale, muchísimas gracias. Que tengan buen día.
0: Igualmente, lo mejor para ustedes. Chau, chau.
1: Gracias.
0: La charla con César Lescano es un vecino de Piedrabuena que hace un par de semanas, unas semanitas, carpintería. 16 años apostando a eso, comprando herramientas, tratando de llevar lo mejor, de acopiar material para poder hacerle frente a los vaivenes de la economía de este país. Y un cortocircuito le juega una mala pasada. Imagínate lo que es un principio de incendio en una carpintería. No hay manera de salvar absolutamente nada. Lo perdió todo. Arrancó, tenía un galponcito más chiquito, con piso de ripio. Alguien le pasó el dato al gobernador y ayer le cayó de sorpresa la carpintería con algo de ayuda para volver a levantar su microemprendimiento y garantizarle también el puesto de laburo a la gente que estaba con él. Son buenas historias. Son historias de gente resiliente, que se come un cachetazo de un día para el otro, pero que deciden levantarse, ponerle el pecho, seguir adelante, y qué mejor que por ahí el Estado les dé un empujoncito también, ¿no? Viene bien el no sentirse solo. 54 minutitos pasadas las 8 de la mañana en la República Argentina.

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3: 9 de la mañana en la República Argentina, temperatura en Puerto San Julián, 6 grados 2 décimas, humedad 84%, viento del noroeste a 25 kilómetros por hora, cielo mayormente nublado.
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3: El artista Sergio Gómez tatuó en vivo una jornada abierta y colectiva con la organización del Consejo Provincial de Educación. La experiencia unió arte corporal, música y participación del público en el marco de Biomecánica Orgánica, nuestra que tendrá su cierre definitivo este sábado 29 de agosto. Educación y la Dirección General de Educación Artística llevó adelante una jornada artística y participativa en las instalaciones del Museo de Arte Eduardo Minichelli, en el marco de la muestra Biomecánica Orgánica del artista santacruceño Sergio Gómez. El evento principal consistió en una acción del tatuaje en vivo realizada por el propio artista durante más de 6 horas de trabajo. La experiencia fue compartida minuto a minuto con amigos, fotógrafos y público en general.
2: Regionales.
3: Kermés, música en vivo y sorteos para festejar el Día de las Infancias. Este sábado, 29 de agosto, de 15 a 19 horas, las instalaciones del Centro Cultural Esther Fadul albergarán un gran festejo abierto al público para celebrar el Día de las Infancias. La iniciativa convoca a todas las familias de Ushuaia para compartir una tarde colmada de actividades recreativas y artísticas. La jornada contempla una variada agenda de propuestas interactivas pasadas, especialmente en el disfrute infantil, lo cual contará con la música en vivo, juegos de kermés, sorteos y múltiples actividades recreativas.
2: Nacionales.
3: Fiebre chikungunya. Se registran tres nuevos casos probables de fiebre chikungunya. Se registraron en la provincia de Salta y se suman a las dos probables notificaciones de la semana anterior, según el informe del Boletín Epidemiológico Nacional correspondiente a la semana. El escrito que tuvo acceso a Noticias Argentinas indicó que si bien actualmente no se registran casos confirmados correspondientes a la nueva temporada, el brote de fiebre chikungunya afectó principalmente en la región del noroeste de Argentina durante el primer semestre del año.
2: Internacionales.
3: Se viene una renovación masiva de visas en Estados Unidos. Donald Trump estará preparado para la mayor revocación de visas de la historia en Estados Unidos, que dejaría sin efecto hasta 200.000 permisos de turismo y negocios. Se trata de las visas B1 y B2, emitidas entre 2016 y 2026. el Departamento de Estado cancelará los permisos a extranjeros que solicitaron asilo después de ingresar al país como visitantes temporales.
2: Deportes.
3: River ya dejó atrás su compromiso ante Vélez por el Clausura y tiene en la mira puesta en su próximo gran desafío internacional. El millonario recibirá a Independiente de Santa Fe este miércoles 26 de agosto desde las 21:30 horas por la vuelta de los octavos de la final de la Copa Sudamericana. El encuentro será clave para el conjunto dirigido por Eduardo Coudet. Esta vez buscará aprovechar la localía y el respaldo de más de 85.000 hinchas para avanzar en los cuartos de final del certamen continental. Cielo mayormente nublado en Puerto Santa Cruz, humedad 84%, viento del noroeste a 25 kilómetros por hora, sensación térmica 2 grados 2 décimas, temperatura actual 6 grados.
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0: 8 minutitos, pasadas las 9 de la mañana en la República Argentina, 1 grado sobre cero la temperatura, dice probabilidad de precipitaciones 11%. Ahora, si ves el cielo, echa un miedo el cielo, ahí me da la sensación de que puede llegar a haber algo de nieve, no sé por qué. Humedad del 92%, el viento que sopla del oeste a 11 kilómetros en la hora. Y no, no hay probabilidades, prácticamente solamente un 11%, pero el cielo pareciera decir otra cosa. Ahora, como no soy pronosticador, no me voy a meter tampoco en ese problema. Bueno, vamos a hablar los próximos minutos con Luis Quiroga, que es secretario de Estado de Niñez, Adolescencia y Familia de la provincia de Santa Cruz, porque se viene un evento importantísimo este domingo en el Boxing Club, que tiene que ver con Hay que Jugar. Luis, ¿cómo te va? Buen día. Lucho te saluda. Tocayo, ¿cómo va?
1: Buen día. ¿Cómo estás, Lucho?
0: Bien.
1: ¿Cómo te va?
0: Bien, todo bien. Bueno, a ver, han desplegado muchísima actividad en este último tiempo, lo que no significa que antes no lo hayan hecho, pero digo, hay como una impronta necesaria de darle a esta área y de generar actividades que tengan que ver con esto, con las infancias, con la niñez, con la adolescencia, en muchos aspectos. Pero hoy, Luis, en particular, vamos a hablar de lo que va a pasar este domingo en el boxing, desde las 3 de la tarde hasta las 7 de la tarde.
1: Así es, Lucho. La verdad que sí, las actividades que se han sumado en estos últimos tiempos desde el área niñez son muchas. Hay que tener en cuenta que en este momento se están haciendo el Viva Barrio en la zona norte de nuestra provincia. El sábado pasado se hizo en la localidad de La Cera. Ahora se hace en Perito Moreno, después en Puerto Deseado, Caleta Olivia, Cañón Seco. También ahí, si bien participan la mayoría de los ministerios, acercando las distintas actividades al barrio, también hay un stand de niñez donde también se hace referencia o de alguna manera se considera el mes de la niñez, ahora llamamos, pues ya no se dice más el tema de las infancias.
0: Sí.
1: Y con respecto a lo que vos decías, el domingo sí, se viene trabajando hace mucho, no precisamente mi persona, sino la profesora Melissa Peralta, que es la subsecretaria de niñez, ha sido de alguna manera la coordinadora, viene trabajando con todos los ministerios, con todas las áreas, para esta actividad que se va a llevar en el Boxing Club ahora el próximo domingo, desde las 15 a las 19 horas, donde hay distintas actividades, donde hay distintas, digamos, de alguna manera, sorpresas para nuestra niñez, ¿no? Para que sea un día distinto. Vos, fíjate la envergadura que más o menos se está trabajando, Lucho, que se estima más o menos una participación de 2.000 niños en este momento, uh-huh. Y la logística está preparada para esa cantidad de niños, más sus padres que van a ir acompañando, y todo lo que implica el dispositivo, ¿no? La salud, el dispositivo de salud ante una urgencia, sí. y el cuidado que tienen que tener los niños de acuerdo a sus edades, van a haber juguetes, van a haber los inflables, y todo eso, así que esperamos que sea un día importante para ellos y para nosotros, ¿no? Del área de niñez, que es nuestra obligación y nuestra responsabilidad estar presente en estos eventos.
0: Luis, uno tiene tal vez la percepción de que con esta situación económica por la que atraviesa el país, y que obviamente la provincia de Santa Cruz no es ajena, hay, siempre decimos nosotros acá, que hay dos extremos en la línea de la vida, que es la del adulto mayor y la de la niñez, los niños, que se vuelven cada vez más vulnerables y donde es necesario que el Estado esté presente para contener, en tu caso particular o en el caso particular de la gente que trabaja en el área donde vos estás, para contener a los chicos en un momento muy difícil, muy difícil.
1: Totalmente. Fíjate, Lucho, mirá, te cuento una experiencia que tuvimos con el ministro hace un mes atrás, más o menos, en Caleta Olivia. En Caleta Olivia hay un dispositivo, el área de niñez está muy bien armada, al igual que Gallego, al igual que las grandes ciudades, Calafate, otras localidades todavía falta, bien armada en el sentido de los equipos de trabajo, están los profesionales y están los dispositivos convivenciales donde están alojados los niños, niñas, sí. Y adolescentes. En Caleta Olivia hay alojado alrededor de 23 niños, que van de la edad de 3 añitos hasta un adolescente de 14 años más o menos. Uh-huh. Tuvimos la oportunidad me acompañó en su momento, yo voy siempre a Caleta Olivia, recorro los dispositivos, me contacto con cada uno de los referentes, las autoridades, y bueno, y ahí pudo conocer, entró el ministro Sebastián Giorgione realmente y vio el trabajo que hacen las áreas de niñez en cada una de las localidades de acuerdo a su población y al abordaje que tiene. Obviamente las localidades grandes como Caleta Olivia, como Río Gallego, hay más niños en los dispositivos convivenciales.
0: Sí.
1: Hay localidades que no, pero ¿qué quiero decir con esto? El trabajo que se hace a veces muy cuestionado, Lucho, el trabajo que hacemos nosotros, en el sentido que por ahí muchas veces no se conoce o se desconoce el abordaje que hacemos. Vos dijiste algo muy claro recién. Nosotros desde Nación se han cortado obviamente todos los programas desde el año 2023 a las áreas de niñez. Eso generaba recursos para no solamente para la provincia, sino también para las localidades. Uh-huh. ¿Qué hizo la iniciativa que tomó nuestro gobernador Claudio Vidal y el ministro, los distintos ministros, también hago referencia a Luisa Cárdenas anterior y ahora al ministro, al profesor Sebastián Giorgione, sostener un programa que se llama PAINA? El PAINA, sí, es un plan de abordaje integral, de atención integral para las niñez, infancia y adolescencia. Esos son recursos económicos que salen del erario provincial a cada una de las localidades. Y podemos decir, Lucho, con mucha satisfacción que se cumplió ese recurso. Fue este lunes se terminó de transferir a cada municipalidad y eso significa un esfuerzo más del gobierno provincial, que alrededor de 500 millones de pesos que fueron distribuidos en los 15 municipios y en las 5 comisiones de fomento. ¿Para qué? Para fortalecer, para trabajar en resguardar obviamente la integridad de todos los abordajes que implica la niñez y la adolescencia.
0: Seguro. Vos sabés que es tan profundo este tema, Luis. Yo siempre digo, ustedes merecen tener una columna como mínimo semanal para poder contarle a la gente lo que se hace. Porque, a ver, la niñez, los niños son pequeñas esponjitas que en sus primeros años de recorrido por esta vida van absorbiendo absolutamente todo. Y ese trabajo para evitar ese trabajo de parte de las áreas como la de ustedes, para evitar de que esa criatura no absorba frustración, que tenga esperanza, que sienta que está siendo acompañado mientras crece, y que lamentablemente si hay algo que papá y mamá no se lo pueden dar, tiene que estar el Estado para dárselo.
1: Sí, coincido totalmente con vos, Luis. Nosotros estamos viviendo una etapa bastante compleja en lo social, donde las expresiones social hoy son novedosas, incluso para las personas que ya somos mayores.
0: Sí.
1: Si bien somos profesionales, a veces yo vengo de la justicia, hemos abordado distintas situaciones y complejidad. Yo tomo como parámetro post pandemia. Después de la pandemia se ha detonado bastante la situación familiar, las relaciones familiares, ha habido muchas separaciones, se ha judicializado estas separaciones, hay régimen de comunicación, hay de alguna manera cuota alimentaria, eso se ha incrementado de una forma enorme a lo largo de la provincia, a lo largo, uh-huh, del país, entiendo, y eso de alguna manera repercute en el Estado y repercute directamente en el área que yo presido circunstancialmente. ¿Qué quiero decir con esto? Que muchos, aunque nos cueste creer, aunque nos cueste entender, hay muchos padres que hoy no pueden cumplir sus responsabilidades parentales a lo largo de la provincia, hay muchos progenitores que son expulsivos, hay problemas de consumo muchas veces, sí, en los adultos, y es ahí que tiene que salir el Estado y el área de niñera a resguardar la seguridad para que no se vulneren los derechos de la infancia. y es ahí donde nosotros procedemos bajo un marco legal que la 3062 en distintas medidas o en una medida ordinaria que tiene que ver con el trabajo familiar, con el trabajo del fortalecimiento de familia, con los talleres, con las masculinidades, con las responsabilidades parentales, o desde una medida excepcional que es uh-huh. cuando vos tenés que retirar a ese niño que nos pasa permanentemente a lo largo de la provincia, porque es un riesgo que ese niño, ese bebé, ese adolescente permanezca en un seno familiar. Es muy grave, es muy complejo, y tenemos lamentablemente una situación a nivel nacional que nadie desconoce, que no es la ideal, y eso también impacta negativamente en nuestras áreas.
0: Seguramente. Y la última con respecto a este tema, y después dame algunos detalles más de lo que va a pasar el domingo, pero Luis, muchas veces sienten de que lo que hay que hacer no va de la mano con lo que la justicia ordena. A ver si, no quiero ser complicado con la pregunta, digo, lo que te dicta a vos el corazón como papá o alguna funcionaria como mamá, lo que hay que hacer con esa criatura, de la manera en que hay que actuar, pero resulta que te encontrás con que la ley te dice que tenés que ir hasta un punto, nada más, y después de ese punto ya no podés avanzar. Y en realidad, tu corazón de papá o de mamá, ya ni siquiera de funcionario, te dice que hay que dar un pasito más.
1: Es complejo, sí, es una respuesta bastante...
0: No te quiero complicar a vos en el cargo.
1: No, hay ningún problema. No, ya tenemos, gracias a Dios, la experiencia. Pero yo te lo resumo así. Nosotros nos manejamos con el marco legal de una ley nacional, que es la 26061, sí, que aparece en el 2005. Es ahí donde los niños o la niña, el adolescente, es considerado un sujeto con derecho de derecho que tiene derecho. Antes era considerado un objeto de derecho, donde eran los jueces que determinaban la vida de ese niño, ese adolescente. Genial. Nosotros adherimos a esa ley en el año 2009, que es la 3062, y nuestro norte, Lucho, nuestro norte es el siguiente, y ese es como el Padre Nuestro, lo digo yo siempre, que lo tenemos que saber, sí, y no tenemos que movernos de ahí. Es el interés superior del niño sobre todas las cosas, el derecho a ser oído y su autonomía progresiva. El trabajo que se hace no solamente lo hace niña, nuestra función desde el área es supervisar, y la superintendencia, a todas las autoridades de niñez de la provincia y de las comisiones de fomento. Acompañamos permanentemente y a diario en todo lo que sucede. Y se articula automáticamente con la justicia, con los jueces de familia, con defensoría, y si es necesario, cuando hay denuncias, con el Consejo Provincial de Educación, con salud mental, con salud. Es un trabajo articulado porque estas cuestiones sociales, Lucho, nos atraviesa todo, es transversal, y la verdad es que tiene que ser íntegro. Y por ahí, sí, hay que tomar decisiones realmente, pero siempre las decisiones están enfocadas en resguardar la integridad de ese niño o ese adolescente.
0: Perfecto. Luisito, contame entonces e invitemos a esta gran fiesta que se va a vivir el domingo en el Boxing Club.
1: Es una fiesta enorme que se viene trabajando hace prácticamente un mes, articulando con todos los ministerios, reitero, con todos los organismos autárquicos. Todos hemos unificado para que no se hagan islas, para focalizar en un solo centro que va a ser el Boxing Club. Invitamos a todos los papás de la localidad, con sus niños, con sus adolescentes, si es necesario, no importa, el boxing es grande, hay juegos, hay actividades, y va a estar todo enfocado para que sea un día distinto para los niños, ¿no? Y en compañía de sus padres, así que están todos invitados, en el boxing el día domingo, a partir de las 15 horas y hasta las 19 horas.
0: Luisito, un placer como siempre poder hablar con vos, y te repito, habría que meter una columnita semanal, es importante.
1: A disposición.
0: Abrazo enorme, y que salga todo como lo tienen planeado el domingo.
1: Gracias, Lucho, abrazo.
0: Abrazo, chau. La charla con Luis Quiroga, es funcionario del Ministerio de Desarrollo Social a cargo del área de niñez. y adolescencia, y es un tema, la verdad que es un tema complejo, les toca bailar con una muy difícil. Obviamente que quienes están a cargo de nuestros adultos mayores también tienen nada más y nada menos que la responsabilidad de brindarles contención en, tal vez en muchos casos, en el último tramo de sus vidas, ¿no? Darle la vida que se merecen, darle ese último tramo de vida que se merecen, donde no le falte absolutamente nada, donde se sientan contenidos, donde no estén solitos, pero también te tenés que pasar a la otra punta de la línea de la vida, los niños, con todo un futuro por delante, esas pequeñas esponjitas que van absorbiendo absolutamente todo, lo malo y lo bueno, y cómo hacer para que esos chicos que están desprotegidos, que lamentablemente mamá y papá no les pueden dar la contención por el motivo que fuere, no les pueden dar la contención que esos chicos se merecen, que esos niños se merecen, tiene que estar el Estado. Tiene que estar el Estado. Y no ha importado acá, y esto vale la pena resaltar, no ha importado de que el gobierno nacional haya decidido recortar fondos para garantizar esto. Garantizarle los derechos a los niños, la contención a los niños, que crezcan en ambientes sanos, saludables. A pesar de esa decisión del gobierno nacional, el gobierno provincial ha decidido mantener políticas que van a favor del crecimiento de las criaturas. Y los funcionarios, en el caso de Luis Quiroga, son responsables de que ese trabajo se lleve de la mejor manera posible. Acordate, este domingo lleva a tu nenito, lleva a tu nenita, al adolescente, aquel que todavía está medio remolón, 13, 14, 15, llévalo. Va a ser una fiesta hermosa la que se va a vivir en el Boxing Club a partir de las 3 de la tarde hasta las 7 de la tarde, este domingo. 25 minutitos pasadas las 9 de la mañana.

0: esperamos el sábado 29 de agosto de 14 a 19 en la Rural de Río Gallegos. Entrada libre y gratuita.
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5: 9:30 en la República Argentina, temperatura en Puerto Deseado 5 grados 8 décimas, humedad 88%, viento del norte a 45 kilómetros por hora, cielo parcialmente nublado.
4: Provinciales.
5: Vidal anunció una inversión de 60 mil millones en viviendas para toda Santa Cruz. El gobernador de Santa Cruz, Claudio Vidal, anunció hoy en Comandante Luis Piedrabuena una inversión de 60 mil millones de pesos en viviendas para los vecinos de toda la provincia y de 500 millones para finalizar las 40 unidades habitacionales que no terminó la gestión anterior. Esa es una muestra forma de trabajar. Agachamos la cabeza y trabajamos a pesar del difícil momento que vive y atraviesa el país.
4: Regionales.
5: La fiesta de las colectividades celebrará su 24 edición. La ciudad se prepara para vivir una nueva edición de la fiesta de las colectividades en un encuentro de gran relevancia cultural que tendrá lugar los días jueves 3, viernes 4 y sábado 5 de septiembre, organizado en el conjunto con la Asociación de Colectividades Extranjeras de Ushuaia. El evento invita a toda la comunidad a disfrutar de la música, el baile y las tradiciones de los distintos países representados en la región. La apertura de las propuestas se realizará el día jueves a las 20:30 horas en la Sala Mini Marshall de la Casa Cultural Enriqueta Gasto Leumendi.
4: Nacionales.
5: La mesa política de gobierno vuelve a reunirse en la previa de una sesión clave. Luego de la conferencia de prensa del vocero Adrián Ravier, la mesa política de gobierno volverá a reunirse este martes a las 13 horas, en la previa de una sesión clave en la Cámara de Diputados. El objetivo será repasar como cada semana el estado de cada proyecto y se prevé la presencia de un ministro para evaluar los ejes de gestión. Este martes habrá análisis de la agenda parlamentaria antes de la sesión del miércoles.
4: Internacionales.
5: El presidente de Colombia, Abelardo de la Espriella, anunció hoy en Barranquilla una nueva estrategia integral de seguridad que contempla, entre otras medidas, la deportación masiva de migrantes en situación irregular dentro del territorio nacional. Según el mandatario, la instrucción a migración es clara: iniciar operativos coordinados para localizar a inmigrantes ilegales, priorizando primero a quienes cometan delitos y luego de quienes no tengan situación regularizada, con la consigna de que en el término de la distancia tendrán que ser deportados.
4: Deportes.
5: Tenis, el Calafate se quedó con la instancia provincial de los Juegos Santacruceños en adultos mayores. Este lunes se disputó en el Tenis Club de Río Gallegos la instancia provincial Tenis para Adultos de Mayores de los Juegos Santacruceños Santa Cruz Puede, que definió la dupla que representará en la provincia la competencia nacional. El primer puesto quedó en manos de Marta Galindo y Omar Zubini, representantes del Calafate, quienes lograron la clasificación en la instancia nacional junto a la directora técnica Gabriela Corman. Cielo parcialmente nublado en Puerto Deseado, humedad 88%, viento del norte a 45 kilómetros por hora, sensación térmica 0 grado, temperatura actual 5 grados 8 décimas.
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0: 39 minutitos, pasadas las 9 de la mañana en la República Argentina, este martes 25 de agosto del 2026. Y le voy a pasar un dato a la producción que me parece que no lo tienen. Me parece que no lo tienen. Se cumple el natalicio de Hugo Jiménez Agüero hoy, 25 de agosto. Así que si quieren, metemos algún temita como para cerrar algo lindo, Hugo Jiménez Agüero, para poder cerrar el programa del día de hoy. Pero lo vi a... No es que tengo tatuado Hugo Jiménez Agüero en la espalda. Lo vi recién en redes, que se cumple un aniversario por el natalicio de este cantautor que le dedicó tanto tiempo y tan lindas letras a la querida Patagonia de la provincia de Santa Cruz. Bueno, vamos a escuchar ahora algunos detalles que dio la secretaria de Estado de Cultura de la provincia de Santa Cruz, Silvia D'Andrea, con respecto a lo que se viene, que es nada más y nada menos que una nueva edición de la Feria Provincial del Libro con participantes de toda la provincia de Santa Cruz, pero con una grilla de participantes nacionales muy, pero muy interesante. Veamos a ver si podemos robar algún invitado para el programa durante la presentación de la Feria Provincial del Libro.
1: Convocantes y estelares van a ser todos, porque hay muy buen material con todos, ¿sí? Realmente. Hay muy buen material de los escritores locales, de investigadores provinciales, escritores de la provincia que vienen con todo su material, que creo que es digno de leerse. Hago la promoción acá en este momento. Nosotros estamos en la campaña que hemos instaurado para esta Feria del Libro, que es colabore con un escritor, cómprele el libro, ¿sí? Porque fantástico. Lo mejor para un escritor es comprarle el libro.
2: Tal cual.
1: Sí, es la forma que hay de colaborar con esa producción y también con esa industria, ¿no? Porque forma parte también de las industrias culturales y creativas. La grilla nacional, es más que importante toda la participación de quienes están, pero creo que quizás Facundo Pastor y... Yo te diría que hay tres, Facundo Pastor, Piña y Signorini, son uh-huh. los tres que han realmente movido el avispero, ¿sí? O por lo menos en nuestras redes la gente son los que más nombra, sin dejar, por supuesto, el resto de las presentaciones.
0: Bueno, escuchabas las palabras de la secretaria de Estado de Cultura de la provincia de Santa Cruz, Silvia D'Andrea, dando algunos detalles con respecto a no solamente la participación de escritores, de autores de la provincia de Santa Cruz, sino tener la posibilidad de contar con una grilla con referentes nacionales muy, pero muy importantes. Así que, nada, se va a vivir una gran fiesta durante esta 32ª Feria Provincial del Libro en la ciudad de Río Gallegos. Bueno, y vamos a escuchar a la gente del Consejo Agrario Provincial, a Susana Mascareño, que están organizando una actividad también para los niños y que es importante difundir. Prestale atención, esto decía Susana a los medios.
3: Bueno, surge de dos lugares como muy interesantes, que es, bueno, todas las fortalezas que tiene Santa Cruz en su campo, en su territorio y demás, uh-huh. Y poder acercársela a los niños. Y en este mes de la infancia estuvimos entre todas las organizaciones que participamos pensando qué podíamos proponer que quizás no sea muy frecuente en la ciudad y en la provincia, y surge esta iniciativa Expo Campo Infantil como la primera vez que se hace, así que estamos muy contentos. La invitación, bueno, ustedes tienen ahí el flyer también, pero es para este 29 de agosto de 14 a 19 horas en la sociedad rural, con una entrada libre y gratuita. Siempre que hay actividades lúdicas, recreativas en los espacios que se generan, toda la familia en realidad participa. Entonces es re lindo de poder ver, y felices también porque todas las organizaciones que se suman tienen propuestas súper interesantes para que se puedan disfrutar. Sí, de lo que puedo adelantar, esto de la esquila en vivo uh-huh. es una experiencia muy maravillosa que también se hizo en la rural en Buenos Aires, y la verdad toda la familia se acerca a la forma en la que se esquila, al a cómo se cuidan a los animales y demás. Pero luego el trabajo con las instituciones, fuimos entre todos llamando, convocando, porque en general hay temáticas que se vinculan o que se aproximan o que tienen relación. Entonces en algún evento o en alguna actividad siempre como estamos en constante, digamos, comunicación y relación y vínculo con ellos, desde la sociedad rural y el IPG y todos los organismos por el mar y demás, que se suman a esta propuesta y dijeron que sí, le fascinó enseguida la idea y realmente también llevan muchísimas propuestas para participar. Ambiente Sur, no me quiero olvidar de nadie, pero el Ejército con su clásica chocolatada y demás, además de la banda del Ejército, que la banda va a estar tocando en varios horarios, ya vamos a compartir esta semana el cronograma. Pero la verdad muy positivo, porque también notamos que por ahí es necesario generar mayor cantidad de actividades con los niños y para la familia y propuestas que acerquen a la parte productiva de la provincia de las diferentes formas.
0: Muy bien, 45 minutitos pasadas las 9 de la mañana en la República Argentina. Los datos del clima actualizados en este momento. Temperatura en la ciudad de Río Gallegos, 1 grado, probabilidad de precipitaciones 17%. Va aumentando, hace un ratito dije 11, ya están 17. La humedad del 91%, el viento que sopla a 11 kilómetros en la hora. Y si bien son bajas las probabilidades de precipitaciones, te puedo asegurar que está recontra amenazante el cielo. Pero bueno, mi vieja también era amenazante y acá estoy, firme. Señores, una pequeña pausa y ya venimos con el último tramito del programa del día de hoy.
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0: La Dirección de Atención y Gestión de Emergencias, dependiente de la Subsecretaría de Protección Civil, informa. Para todos aquellos automovilistas que transitan las diferentes rutas de la provincia y portan equipos de radio, las frecuencias de emergencia son en HF 6970.0, en USB y 3857.5 en USB, en VHF 148.9.35, que es la frecuencia directa. También contamos con repetidoras apostadas en la zona Río Chico, el paraje La Esperanza y Tapiaique. Para transmitir en 154.3.35 y para recibir en 149.3.35. En cuanto a todas las frecuencias antes mencionadas, son atendidas durante las 24 horas. Cualquier duda, comunicarse al 420042, 435422 o a la línea 103 de emergencias.
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0: sus mensajes pueden hacerlo a los teléfonos 2966-422-315 o al 2966-423-510 de 8 a 20 horas. Les informamos las vías de comunicación ante emergencias: Hospital Regional, Policía Provincial y Bomberos 911, Protección Civil 103 o al 2966-420-042, Comisaría de la Mujer y la Familia 2966-428-685, Subsecretaría de la Mujer, Sección Guardia 2966-464-122 o al 2966-644943. Agencia General de Vialidad Provincial 2966-442-367 o al 442-368. Servicios Públicos, Sociedad del Estado 2966-422-322 o al 0800-222-7773. Hasta aquí mensajes y servicios para la mujer y el hombre del campo. Por su atención, muchas gracias.
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0: 55 minutitos, pasadas las 9 de la mañana en la República Argentina, 1 grado sobre cero la temperatura en la ciudad de Río Gallegos, probabilidad de precipitaciones 17%, la humedad del 91% y el viento que sopla a 11 kilómetros en la hora. Señoras, señores, este ha sido el programa del día de hoy, nos volvemos a encontrar mañana como todos los días a partir de las 8 de la mañana y recuerden, ahí se me hizo una laguna, no, hoy 25 de agosto, día del natalicio de Hugo Jiménez Agüero. Buen día para todos. Chau, chau.
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1: 10 de la mañana en la República Argentina, temperatura en Pico Truncado, 10 grados una décima, humedad 73%, viento de direcciones variables a 4 kilómetros por hora, cielo mayormente nublado.
0: Provinciales.
1: Recuerdos compartidos, celebró el Día Nacional del Folclore. Este lunes, en el Centro de Día Recuerdos Compartidos, se llevó adelante una jornada conmemorativa por el Día Nacional del Folclore, organizada por el Grupo de Danzas Folclóricas del Dispositivo Junto a Adultos Mayores, que participan de sus diferentes propuestas y talleres. La actividad se desarrolló en un espacio de encuentro y celebración de nuestras tradiciones, con expresiones patrióticas, mateada y danzas nativas, que permitieron compartir una jornada especial, poniendo en valor la identidad cultural y el patrimonio folclórico argentino.
0: Regionales.
1: Lloviznas piden circular con precaución en las rutas nacionales de Chubut. Vialidad Nacional difundió el parte de rutas correspondiente a este martes 25 de agosto en el marco del Plan Integral del Mantenimiento Invernal. Las condiciones de circulación son normales en varios corredores, aunque se recomienda reducir la velocidad y extremar las precauciones en sectores afectados por lloviznas, niebla, barro y calzadas húmedas.
0: Nacionales.
1: Secretarías de Finanzas y Hacienda del Ministro de Economía dispusieron una nueva operación de canje de deuda con el Banco Central de la República Argentina para descomprimir el vencimiento que debe afrontar hacia el fin de mes. Mediante esta medida, el Tesoro del Canje tenencias de una letra capacitable en pesos con vencimiento en agosto de este año por un bono capacitable con vencimiento en junio del 2027.
0: Internacionales.
1: Sube a 6.509 el número de fallecidos por el doble terremoto en Venezuela. El gobierno de Venezuela elevó a 6.509 la cifra oficial de fallecidos por el doble terremoto que devastó el litoral central de este país, según el boletín informativo semanal difundido el lunes. El reporte mantiene en 6.462 el número de personas rescatadas con vida, mientras que 2.269 personas fueron atendidas en hospitales desde la catástrofe ocurrida hace dos meses.
0: Deportes.
1: River recibe a Independiente Santa Fe por un lugar en los cuartos de final de la Copa Sudamericana. River recibirá este miércoles a Independiente de Santa Fe de Colombia en medio de un muy flojo semestre con el objetivo de conseguir la clasificación a los cuartos de final de la Copa Sudamericana. El encuentro, que está programado para las 21:30 horas, se llevará a cabo en el Estadio Monumental. Contará con la cobertura en vivo de la agencia Noticias Argentinas y se podrá ver a través de DS Sport, Paramount Más y Disney Más. Cielo mayormente nublado con precipitación a la vista en Pico Truncado, humedad 73%, viento de direcciones variables a 4 kilómetros por hora. Temperatura actual 10 grados una décima.
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2: Continuamos con los mensajes para el hombre de campo. Se comunica Zenón Martínez de Estancia Altero, puesto La Vasca, que en esta ciudad su esposa ha dado a luz a un hermoso varoncito. Tanto la madre como el hijo se encuentran en perfecto estado de salud y debido al temporal se recomienda no viajar. Repito, se recomienda no viajar.

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4: 10 horas, 29 minutos en toda la República Argentina. Temperatura en Río Gallegos, 0 grados. Humedad, 93%. Viento del oeste a 10 kilómetros por hora. Cielo algo nublado.
3: Provinciales.
4: Lorena Ross, es lo que es recorrer distancias para un tratamiento. En el marco de un nuevo aniversario de la localidad de Comandante Luis Piedrabuena, el Gobierno de Santa Cruz, a través del Ministerio de Salud y Ambiente, durante la visita del gobernador Claudio Vidal, junto a su parte de su gabinete, se inauguró la Sala Oncológica Renacer, un compromiso asumido durante el aniversario anterior de la comunidad para acercar la atención a pacientes oncológicos y reducir los traslados hacia otras localidades. La ceremonia de inauguración en este espacio contó con la presencia de la ministra de Salud y Ambiente, Lorena Ross, el director del Hospital Comandante Luis Piedrabuena, Alejandro Rivas Marín, y la intendenta Analía Farías.
3: Regionales.
4: Chubut. Provincia confirmó fechas de pago. El gobierno de Chubut confirmó las fechas del cronograma de pagos de haberes de septiembre para los trabajadores de la Administración Pública Provincial, en tanto del sector pasivo como el del activo. Jubilados y pensionados, los haberes serán depositados el martes 1 de septiembre y estarán disponibles en los cajeros automáticos al día siguiente, miércoles 2 de septiembre. Empleados en actividad, los sueldos serán depositados el miércoles 2 de septiembre y estarán disponibles en los cajeros el jueves 3 de septiembre.
3: Nacionales.
4: El aeropuerto Jorge Newbery cerrará 3 días desde hoy. El aeropuerto Jorge Newbery permanecerá cerrado este martes y el jueves 27 de agosto para la ejecución de tareas de mantenimiento preventivo en su pista principal, en el marco de un programa integral de obras de infraestructura que busca acompañar el crecimiento récord de pasajeros y operaciones registrados en los últimos años. El cierre será desde las 9 en este martes hasta las 16 del jueves, periodo en el que toda la operación será trasladada al Aeropuerto Internacional de Ezeiza.
3: Internacionales.
4: Estados Unidos aprobó un nuevo análisis de sangre para detectar cambios asociados al Alzheimer. La demencia constituye en uno de los principales desafíos sanitarios de escala global. Actualmente afecta a más de 57 millones de personas. Y de acuerdo con las proyecciones de la Organización Mundial de Salud, su prevalencia podría alcanzar a los 139 millones de casos en 2050.
3: Deportes.
4: Federer vuelve para una exhibición. El ex tenista suizo Roger Federer emociona a todos con su regreso a Nueva York para disputar unas exhibiciones durante la previa e incluso habló sobre la posibilidad de volver a competir. Federer, que se retiró en mediados del 2022 a sus 41 años, disputará este martes a las 21 horas un partido de exhibición ante el estadounidense Andy Roddick, el ex número uno del mundo, mientras que una vez finalizado dicho encuentro se sumarán también estadounidenses para jugar los dobles. Cielo algo nublado en Río Gallegos, humedad 93%, viento del oeste a 10 kilómetros por hora, buena es la visibilidad, sensación térmica 2 grados bajo 0, 4 décimas, temperatura actual 0 grados 6 décimas.
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0: La organización dentro del barco también tiene un responsable, el sobordista. Él es quien decide cómo se ubican y apilan los contenedores según su peso, destino y características. Quien conoce las normas internacionales de seguridad y calcula la distribución correcta para evitar que el buque se incline lateralmente desde su posición vertical normal debido a fuerzas externas como el viento, el oleaje o un desplazamiento de la carga o pierda estabilidad. Su tarea asegura viajes más seguros y eficientes, haciendo posible que la carga llegue intacta a cualquier puerto del mundo.
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1: 11 horas en la República Argentina, temperatura en Río Gallegos, 0 grados, humedad 93%, viento del oeste a 10 kilómetros por hora, cielo algo nublado.
0: Provinciales.
1: Formación y seguridad operativa se capacitó al personal de la usina en el Chaltén. En el marco de las acciones estratégicas destinadas a fortalecer la seguridad, confiabilidad y continuidad del servicio eléctrico, se llevó a cabo una exhaustiva capacitación técnica dirigida a los operadores de servicios públicos, Sociedad del Estado, en la usina de El Chaltén. La formación fue dictada el viernes 14 de agosto por la empresa contratista responsable del alquiler y provisión de los grupos generadores, cumpliendo con los estándares estipulados contractualmente.
0: Regionales.
1: Transporte urbano. El gobierno de Chubut, de manera articulada con el municipio de Trelew, impulsó la implementación del boleto combinado para los usuarios de transporte urbano que deben utilizar más de una línea para llegar al Hospital de Alta Complejidad María Humphreys. El beneficio ya se encuentra en funcionamiento y permite que quienes necesiten combinar los colectivos para asistir al establecimiento abonen un único pasaje, facilitando el acceso al centro de salud y reduciendo el costo de traslado para los usuarios.
0: Nacionales.
1: Caso Loan, un comisario y dos periodistas declararán este martes. Un comisario y dos periodistas declararán este martes en el juicio por la presunta sustracción y ocultamiento de Loan Danilo Peña, el menor que permanece desaparecido desde hace más de 2 años. Fuentes en el caso informaron que el fiscal federal Carlos Schaefer citó a Orlando Ezequiel Cáceres, un comisario de la localidad correntina donde se extravió el niño, Cristian Adrián Balbo, periodista de América 24, y Valentín Ignacio Correa, camarógrafo, y José Alberto Núñez.
0: Internacionales.
1: Donald Trump estaría preparando la mayor revocación de visas de la historia de Estados Unidos, que dejaría sin efecto hasta 200.000 permisos de turismo y negocios. Se trata de las visas B1 y B2 emitidas entre el 2016 y el 2026. El Departamento de Estado cancelaría los permisos a extranjeros que solicitaron asilo después de ingresar al país como visitantes temporales, según informaron los medios internacionales.
0: Deportes.
1: River recibirá este miércoles a Independiente Santa Fe de Colombia por el medio de un muy flojo semestre, con el objetivo de conseguir la clasificación a los cuartos de final de la Copa Sudamericana. El encuentro, que está programado para las 21:30 horas, se llevará a cabo en el Estadio Monumental. Contará con la cobertura en vivo de Agencia Noticias Argentinas y se podrá ver a través de DS Sport, Paramount Más y Disney Premium. Cielo algo nublado en Río Gallegos, humedad 93%, viento del oeste a 10 kilómetros por hora. Buena es la visibilidad, sensación térmica 2 grados bajo cero, temperatura actual 0 grados 6 décimas.
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4: 11 horas 30 minutos en la República Argentina, temperatura en Río Gallegos 0 grados, humedad 93%, viento del oeste a 12 kilómetros por hora, cielo algo nublado.
2: Provinciales.
4: Galería Provincial realizó el despeje de nieve y brindó asistencia en la ruta provincial número 39. El Distrito Vial Perito Moreno de la Administración General de Vialidad Provincial realizó durante el sábado y el domingo un operativo de despeje de nieve y asistencia a establecimientos rurales sobre la ruta provincial número 39 en el tramo comprendido entre Bajo Caracoles y el empalme con ruta provincial número 43.
2: Regionales.
4: Invitan a participar de la Feria Provincial de Educación, Arte, Ciencias y Tecnología. El gobierno de Chubut, a través del Ministerio de Educación, invita a toda la comunidad a participar de la instancia provincial de la Feria de Educación, Arte, Ciencia y Tecnología 2026, que se llevará adelante este jueves 27 y el viernes 28 de agosto en las instalaciones de la escuela número 795 de Rawson, ubicada en Luis González 299. Durante ambas jornadas, estudiantes y docentes de distintos establecimientos educativos presentarán sus proyectos que serán recorridos y valorados por los equipos correspondientes. La propuesta también incluirá actividades didácticas, científicas, visitas de instituciones educativas y espacios especialmente destinados a la divulgación y participación del público.
2: Nacionales.
4: Fiebre chikungunya. 3 nuevos casos probables de fiebre chikungunya se registraron en la provincia de Salta y se suman a las 2 probables notificados de la semana anterior, según el informe del Boletín Epidemiológico Nacional correspondiente a la semana. En el escrito que tuvo acceso Noticias Argentinas se indicó que bien actualmente no se registran casos confirmados correspondientes a la nueva temporada del brote de fiebre chikungunya y afectó principalmente a la región del noroeste argentino durante el primer semestre de este año.
2: Internacionales.
4: Tornado relámpago en Francia. Un tornado azotó la comuna de Pomas, ubicada en las cercanías de Carcassona, en el sur francés, provocando cerca de 40 personas heridas, destrozos y estructurales y cientos de inmuebles serán complicaciones en el transporte y la infraestructura energética del país. El fenómeno meteorológico se desató durante las últimas horas del lunes y se extendió en un breve lapso de 2 minutos, tiempo suficiente para dejar un tendal de daños materiales.
2: Deportes.
4: Un juvenil de Boca se va a préstamo en un grande del continente. Gonzalo Gelini continuará su carrera en Uruguay para buscar la continuidad que no tiene actualmente en el Xeneize. La operación será sin cargo y sin opción de compra. Boca acordó este martes la salida de Gonzalo Gelini al Peñarol de Uruguay mediante un préstamo sin cargo y sin opción de compra hasta julio del 2027. Cielo algo nublado en Río Gallegos, humedad 93%, viento del oeste a 12 kilómetros por hora. Buena es la visibilidad. Sensación térmica 2 grados bajo 0, 6 décimas. Temperatura actual 0 grado 8 décimas.
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3: 12 horas, 2 minutos en la República Argentina. Temperatura en base Marambio, Antártida, 5 grados bajo cero. Humedad 68%. Viento del sudoeste a 6 kilómetros por hora. Cielo cubierto.
2: Provinciales.
3: Aguiar, trabajamos para que la casa sea una vidriera de la provincia en Buenos Aires. La directora de Casa Santa Cruz, Agustina Aguiar, repasó las distintas acciones que se impulsan desde la representación provincial en Buenos Aires para acompañar a los santacruceños y generar espacios para la producción, la cultura y el talento provincial. Destacó la realización de Nova Sur, el crecimiento en el marco Raíz Santacruceño y el trabajo de Punto a Casa.
2: Regionales.
3: Torres pidió bajar la ansiedad electoral. El gobernador de Chubut, Ignacio Torres, sostuvo que existe mucha ansiedad en el escenario político nacional de cara a las próximas elecciones y consideró que la discusión sobre una eventual reforma del sistema electoral debe repasarse con una política en mediano y largo plazo. Al mismo tiempo advirtió que el impacto de la caída del consumo y señaló la situación económica que presenta diferencias según en cada sector.
2: Nacionales.
3: Bajo un amplio operativo, trasladaron al hombre de las mil caras a la cárcel de Ezeiza. El secreto y un bajo amplio operativo trasladaron desde el penal de Rawson, Chubut, a Luis el Gusano Menocho, más conocido como el hombre de las mil caras, al pabellón de presos de alto perfil de la cárcel de Ezeiza. El procedimiento fue concretado tras el pedido del gobernador de Chubut, Ignacio Torres, al determinarse que lideraba una banda narco en la prisión.
2: Internacionales.
3: Colombia anuncia un inicio de la reconstrucción tras el terremoto. El presidente de Colombia, Abelardo de la Espriella, anunció que este martes comienza la reconstrucción de las zonas del país afectadas por terremotos en el pasado 10 de agosto, que deja hasta un momento más de 150.000 viviendas con daños y casi 600 edificios colapsados. Hoy empieza la reconstrucción de la patria desde Quilbo, dijo el mandatario durante su tercera visita a la ciudad, capital del departamento de Chocó, una de las más afectadas por el sismo, donde presentó las primeras medidas para una nueva fase de atención en la emergencia dos semanas después del terremoto de magnitud 7,4.
2: Deportes.
3: River recibe a Independiente de Santa Fe por un lugar en los cuartos de final de la Copa Sudamericana. River recibirá este miércoles a Independiente Santa Fe de Colombia en medio de un muy flojo semestre con el objetivo de conseguir la clasificación a cuartos de final de la Copa Sudamericana. El encuentro que está programado para las 21:30 horas se llevará a cabo en el Estadio Monumental. Contará con la cobertura en vivo de Agencia Noticias Argentinas y se podrá ver a través de DS Sport, Paramount Más y Disney Más. El árbitro designado fue el uruguayo Esteban Ostojic, mientras que en el VAR estará su compatriota Leodán González. Cielo cubierto en base Marambio, Antártida, humedad 68%, viento del sudoeste a 6 kilómetros por hora, sensación térmica 8 grados bajo cero, temperatura actual 5 grados bajo cero.

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0: Buenas tardes a todos, bienvenidos a Costumbres Argentinas. Estamos en un nuevo episodio de este programa. Estamos en LU14 haciéndote compañía hasta las 14 horas. Mi nombre es Jessica Romero. Al frente veo a Rodrigo Durán, operador de este espacio. Bienvenido, Rodri, ¿cómo le va? ¿Todo bien? Te veo bien, de hecho. A su lado está Marian Aguirre, que está produciendo este espacio. Gracias, Marian, por estos días. Al aire estoy con mi compañera Sofía Maldonado. Bienvenida, Sofía, ¿cómo le va?
1: Bienvenidos a todos a Costumbres Argentinas. Bien, muy bien.
0: Hoy es un buen día.
1: Sí, sí, sí. Arrancando la semana. Se está pasando lento igual, siento yo.
0: Ah, puede ser. No,
2: sí. Puede ser, sí. Es porque venimos de semana corta.
1: Ah,
2: es por eso.
1: Sí, sí, nos enciende la vibra, nos estamos ahí acomodando.
0: Bien.
2: ¿Ya con carnet?
1: No, todavía no.
2: Ah.
0: Está spoileando. Bueno, ahí ya lo escuchaban también. Sandro Díaz, bienvenido, Sandro.
3: Muy buenas tardes a todos los oyentes de Costumbres Argentinas. Bien, muy bien yo hoy. Hoy es el cumpleaños de mi sobrino, así que estaban en auto ahora, así que le mando un saludo grande a Antoine, que creo que todavía no llega a destino, así que estaba ahí con su mamá Rocío, mi hermana.
0: Perfecto.
3: Así que,
0: y hoy es 25 de agosto, es una fecha muy especial también.
3: Exactamente, hoy es 25 de agosto y se conmemora el Día del Cani en homenaje al natalicio de Hugo Jiménez Agüero, quien cumpliría hoy 82 años. Esta fecha busca difundir la música patagónica y justamente el cani era una forma del folclore patagónico santacruceño que él toma y difunde en toda su obra. Y para eso, en el marco de su natalicio 82, que hubiese cumplido, se remasterizó el disco Cenizas, que fue publicado en el 91, y tuvo a cargo también a su hijo Jorge Jiménez, que estuvo trabajando en el mismo. Ya se puede escuchar en distintas plataformas. Y vamos a escuchar ahora en la radio de la provincia, la radio de Santa Cruz, que él tanto quiso, un poquito de Cenizas, ¿les parece? Y les recordamos que hoy a las 7 de la tarde se realiza un homenaje en el Complejo Cultural junto al coro Aoniken. Pero ahora escuchamos un poco de Cenizas de Hugo Jiménez Agüero en su 82 natalicio.

Muy buenas noches y muchísimas gracias. Con profundo amor y mucho respeto, sumo respeto, nos, los integrantes de este lado de perfiles, unos 15 entre caballeros y damas, estamos gustosos y felices en sentirnos honrados, por supuesto, en primera instancia por vuestra selectividad, por vuestra elección. Segundo, porque estamos en sus tiempos, en sus casas, tratando de homenajear esta maravilla que Dios nos prestó, que es la vida, y sobre las virtudes de la vida y las acciones de la vida. Uno sin querer, muchas veces por casualidad, toma un libro por allí, se encuentra con personajes como

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1: Estamos escuchando Cenizas de Hugo Jiménez Agüero, que ese mismo título tiene el disco remasterizado, porque en el marco de este 82 natalicio de Hugo Jiménez Agüero se hizo este trabajo junto a su hijo, y lo pueden encontrar también en el canal de YouTube de Hugo Jiménez Agüero y escucharlo. Se escucha realmente la remasterización como más actualizada, los sonidos más claros, así que es un lindo trabajo para homenajearlo. Tenemos más noticias hoy.
2: Sí. Bueno, esta es de Casa Santa Cruz. La directora de la Casa Santa Cruz de Buenos Aires, Agustina Aguiar, destacó el trabajo que se está llevando adelante desde la representación provincial, con diferentes ejes destinados tanto a acompañar a los santacruceños que se encuentran en la ciudad de Buenos Aires, como a visibilizar el potencial productivo, cultural y turístico de la provincia. Y decía, la realidad es que en la casa estamos trabajando varios ejes importantes. Buscamos que el santacruceño se sienta contenido, pero no solo por cuestiones de salud, sino también que la casa sea una cara de la provincia en Buenos Aires, una vidriera de la provincia. Entre las actividades que están realizando, destacó la realización de Nova Sur, que es una iniciativa impulsada por jóvenes patagónicos que tuvo como escenario también justamente la Casa Santa Cruz. Es una propuesta que surge del acercamiento de una de las fundadoras de Caleta Olivia y que permitió generar un espacio de intercambio y networking destinado a conectar ideas, proyectos y oportunidades. Es un encuentro que contó con 24 speakers y una convocatoria entre 80 y 100 jóvenes, quienes participaron de diferentes exposiciones relacionadas con innovación, finanzas y otras temáticas. Otro de los ejes destacados de Aguiar fue el crecimiento de Raíz Santacruceña, el mercado de productos regionales que funciona en la Casa Santa Cruz y que fue inaugurado en 2025 en la Noche de las Casas de las Provincias. Es una iniciativa que busca concentrar productos elaborados por productores santacruceños y ofrecer un punto permanente de exhibición y venta en Buenos Aires. Para continuar ampliando la propuesta, se está desarrollando un trabajo articulado con el Ministerio de Producción, Comercio e Industria y con la Secretaría de Estado de Cultura. En ese espacio también tienen presencia producciones correspondientes al programa PREPAP, entre ellas tejidos y artesanías realizadas en Santa Cruz. Así que bueno, ese era un poco lo que nos contaba Aguiar, directora de Casa Santa Cruz, sobre las propuestas que están llevando a cabo actualmente.
1: Tengo una noticia deportiva. Porque hay más repercusiones después del Mundial. ¿Se acuerdan que ayer hablábamos de Julián, que no lo están cayendo mucho en el Atlético de Madrid?
3: Sí, sí.
1: De vuelta está pasando algo similar con Enzo Fernández, quien juega en el Manchester City, club de Inglaterra. ¿Se acuerdan que el gol de Enzo hizo que Inglaterra se quede fuera del Mundial?
3: Sí, sí.
2: Y lo festejó fuerte en la cancha encima.
1: Exactamente, haciendo el topollillo, que es ponerse las manos... Momento over, porque eso es de Riquelme. Me inventó Riquelme, me cae muy bien
3: Enzo. Pero loco también porque, bueno, él y su familia se pronunciaron y dijeron que, bueno, que no dejan que sus hijos, por ejemplo, salten cuando dice el que no salta es un inglés, porque sus hijos son ingleses. Tiene mucho respeto, aparte de Balu Cervantes, que su mujer, dijo que Inglaterra como país les ha dado mucho a ellos y a su familia, entonces que jamás se dirigirían en tono burlesco.
1: Pero
2: le ganó la pasión, ¿no? La locura del momento.
1: Pero aparte, en el momento también, o sea, los ingleses, el gol que hicieron sí, lo gritaron. O sea, se notó la alegría, no es que fue respeto, amor y paz. Pero creo que en ese momento, creo que fue un... La verdad que me encantó, quedó icónico. El tema es que al inglés no le gustó mucho el topollillo, que es bastante conocido después de que lo hizo Messi, que viene de la mano de Riquelme, que es como el gesto de decir, bueno, ahora griten, o ahora insúltenme, sí, o sí, critíquenme. ¿Qué pasa? Ahora está jugando en el Manchester City, el último... Justamente, está jugando en el Chelsea, perdón, y ahí ya está confirmado que se va a ir al City. Todavía faltan algunos procesos, pero ya está confirmado porque Enzo Maresca, que fue técnico que lo dirigió en el Chelsea, se fue al City y quiere a su jugador argentino. Bueno. Quiere a una de esas figuras más importantes de la liga en su equipo. Y los hinchas se lo hicieron cobrar abucheándolo, igual que a Julián. Escuchamos un poquito de lo que le sucedió, porque igual también hay aplausos, hay que decirlo.
4: Así recibieron a Enzo Fernández en Inglaterra tras el Mundial. Entre aplausos de algunos y abucheos de otros. ¿Qué opinas?
1: Ahí pasaba,
2: hay abucheos un poco menos que Julián Álvarez, ¿no? Sí. Ensañamiento es menor.
1: Sí, es verdad, es verdad. Y también no tuvo declaraciones, igual, como la de Julián, que fue claro. Me quiero ir, digamos, ¿no?
3: Claro, claro. Bueno, esto en Argentina no les pasaría. No. A Leo Paredes, que juega en Boca, no le pasa.
1: No, sí. Igual yo creo que están muy acostumbrados a la presión. No sé si Julián por ahí, pero están bastante acostumbrados.
3: Sí, totalmente. Creería que sí. Bueno, yo les traje un par de noticias medias random, chicos. Es como para que las leamos y, bueno, que debatamos a ver qué nos parece. Esta tuvo lugar el día de ayer, salió esta noticia. Se trata de que un hombre robó un colectivo en Merlo, hizo el recorrido y hasta subió pasajeros. Y cuando lo agarraron dijo, quería cumplir mi sueño de ser colectivero. Se trata de un hecho que ocurrió el domingo por la mañana, cuando el sospechoso llegó a la terminal a las 12 a la 216 y tomó el control del interno 404 de la línea 236. Esto fue en Buenos Aires, en Merlo. Manejó más de 11 kilómetros, respetó el recorrido habitual y levantó pasajeros en todas las paradas.
2: Ay, me muero.
3: Lo descubrieron cuando rozó a otra unidad de la misma empresa y el chofer de este colectivo alertó al resto de los trabajadores. Un policía entró en una de las paradas y subió como si fuese un pasajero para detenerlo. Y al momento de la detención, el sospechoso llevaba puesta una chomba oficial de la empresa.
2: ¡Ay, mi vida, su sueño!
3: Así fue. Entonces el hombre explicó que el motivo era cumplir justamente su sueño de ser colectivero. La causa quedó en la Fiscalía Número 2 de Morón, a cargo del fiscal Fernando Capello, que ordenó una pericia psiquiátrica para determinar si el detenido es imputable o no. Así que, bueno, me sorprendió muchísimo, chicos, esta noticia cuando la leí. Y tiene más de 1.300 comentarios la publicación.
1: Estuvo mal,
3: y dice de todo. Y no sé... No sé, bueno, es medio un delito porque se robó un colectivo, podría haber sido algo grave.
2: Sido Gabriel Pasternak, el de Relatos Salvajes.
3: Sí, yo creo que igual debe tener que ver con si la empresa toma como acciones, ¿no?
2: Claro.
3: Pero bueno, muchos comentarios muy divertidos porque decían encima que les trabajó gratis y se lo quieren meter preso. Sí, dicen denle laburo, ¿viste? Ahora puede poner en el CV que tiene experiencia. Bueno, nada, un montón de comentarios súper súper divertidos. Los sueños están para cumplirse. Así que bueno, quizás podemos hacer algún día una consigna para nuestros oyentes. ¿Cuál es ese sueño?
1: Wow,
3: ¿no? Para cumplir.
1: Sí.
2: Sofi, un día de caja registradora.
3: Sí, claro. ¿Te imaginame? Abro una caja ahí en un supermercado.
2: Quería cumplir mi sueño. Sería re loco, ¿no? ¿Qué cómo es? ¿Qué habrá pensado él? Y me pregunto cómo lo planificó todo, porque cómo llegó al uniforme, por ejemplo, de la empresa.
3: Claro, ¿no? Se sabía el recorrido, chicos, de memoria, se habrá subido muchas veces.
2: Claro.
3: Sí, pero bueno, también es loco, ¿no? Decir como tengo el sueño de ir a ¿cómo se llama? A manejar un colectivo y hacerlo.
2: Claro.
3: Sí. Es raro. Yo creo que si él se hubiese presentado a la empresa y dice, chicos, tengo ganas de por un día tener esta experiencia, capaz que si tiene todo habilitado lo dejan, no sé.
2: Claro.
3: O es charlable, conversable.
1: Y capaz que si lo charlas con el chofer, te dice, sentate.
2: También.
1: Sí.
3: Claro,
1: o sea, bueno. Hay algunos choferes colectivos que son medio complicados, pero capaz que pegas onda con alguno y... O acepto que quiera hacer justo un recorrido muy específico, ¿no?
3: Sí, y no sé, pasa que ahí hay muchas cuestiones legales, porque primero para manejar un colectivo de traslado de pasajeros tenés que tener una licencia especial.
1: Es verdad.
3: Sí.
1: Sabe mucho.
3: Sí, estoy informada al respecto, chicos, estoy informada. Y bueno, después eso, de que tenés responsabilidad sobre un montón de pasajeros, sí, de gente, ¿no es?
2: Claro.
3: No es fácil. Pero bueno, también es medio loco ir, robarte el colectivo y empezar a levantar gente, es raro, es raro. Bueno, y tengo otra noticia también, un poco también media random. Se trata sobre que cerraron el acuarium de Mar del Plata y pusieron a la venta 4 pingüinos.
2: Ay.
3: No sé si conocieron el acuarium ustedes.
2: No.
3: No. Un espacio que dejó de funcionar el 31 de marzo del año 2025. La empresa que lo gestionaba, Plurimar S.A., no renovó el contrato de alquiler del predio y entró en cesación de pagos de enero del 2026. En el lugar siguen 59 pingüinos bajo custodia judicial. Solo los 4 saltarrocas tienen precio asignado. Solamente 4. Y adivinen cuánto sale un pingüino de estos.
2: Ay, no.
3: ¿Cuánto
2: pagaría? Ni siquiera sabía que se podía vender y comprar un pingüino.
3: Sí, yo tampoco, pero aparentemente sí. Wow. Esta empresa tienen 59 ejemplares bajo custodia, pero solamente 4 de estos, que es una especie que se llama Edupistes crisoscome. Es medio raro el nombre. Esa especie tienen 4 que son saltarrocas de esos. Bueno, ¿cuánto darían por un pingüino, chicos? ¿Vieron que dicen que los sureños tenemos de mascota a los pingüinos?
1: Sí, sí, sí.
2: No sé, mirá, creo vos, que no me compraría un pingüino, no sé qué hacer.
1: Yo capaz que uno de juguete, sí.
3: ¿Uno de juguete? Bueno, el precio que tienen estos pingüinos es de 56.8 millones.
2: Wow.
3: Es un montón.
2: Tampoco me alcanza pesos, como las joyas de ayer.
3: Sí, que son equivalentes a unos $40,000 al tipo de cambio utilizado en el expediente. La sindicatura aclaró que la tasación solo se sostiene si aparece un comprador en el exterior. Por ahora no hay ningún acuerdo cerrado ni comprador identificado de estos
2: pingüinos.
3: Pero no
2: los tienen que liberar, volver a su hábitat. Sí. O poner, no sé, si vos vas a comprar, te preguntan si tenés condiciones para tener un pingüino.
3: Sí, la verdad que eso debería estar controlado, pero aparentemente, bueno, es como que esta empresa que tenía este lugar que era como, ¿se acuerdan? Este lugar que se llamaba, que estaba también en Mar del Plata, como que tenía
2: mundo
3: la ballena,
2: marino,
3: como mundo marino, una cuestión así, sí, viste, que tienen especies a cargo, sí, y demás. No sé cómo será, si serán ellos propietarios de los animales, la verdad que
1: sí,
3: ahí,
1: me en imagino que legales, sí, debes tener las condiciones para...
2: Claro, mirá si vas vos y te compras un pingüino, ¿qué haces? Vos, el oso y el pingüino, claro, en departamento.
1: Y pero sabes que sí, calculo que sí. Imagínate que cuando hay, viste, animales en adopción, que tienes que tener como los rescatistas se encargan de que tengas las condiciones, que tengas un patio, de que puedas cuidarlo. Sí, o sea, pues,
3: bueno, acá encontré, ¿no?, un antecedente de la misma empresa, que como les decía, tienen otras especies además. Ahora están vendiendo los pingüinos, pero ya vendieron delfines, que es el único antecedente de venta exitosa, que fue justamente este de los delfines. A fines del 2025, 10 ejemplares viajaron a Uganda, Egipto, por $800,000. Ese dinero se destinó a pagar salarios y sostener el cuidado de los animales restantes que quedaron en el centro.
1: Wow.
3: Una locura.
2: ¿Y qué habrá pasado con esos delfines, no? Bueno, se nos fue, pero recuerden que pueden participar de la consigna.
1: Sí, pueden decirnos qué prefieren, facturas o bizcochitos. 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
7: 12 horas 30 minutos en la República Argentina. Temperatura en Río Gallegos 2 grados. Humedad 90%. Viento del noroeste a 10 kilómetros por hora. Cielo nublado con lluvia débil.
6: Provinciales.
7: Formación y seguridad operativa. Se capacitó personal de la usina en El Chaltén. El gobierno de Santa Cruz, a través del Servicio de Servicios Públicos, se brindó una formación al personal operativo del Chaltén, que completó una intensa jornada de formación técnica dictada por la empresa proveedora de grupos generadores. En el marco de las acciones estratégicas destinadas a fortalecer la seguridad, confiabilidad y continuidad del servicio eléctrico, se llevó a cabo una exhaustiva capacitación técnica dirigida a los operadores de servicios públicos, Sociedad del Estado, en la usina de El Chaltén.
6: Regionales.
7: Kermés, música en vivo y sorteos para festejar el Día de las Infancias. Este sábado 29 de agosto, de 15 a 19 horas, las instalaciones del Centro Cultural Esther Fadul albergarán un gran festejo abierto al público para celebrar el Día de las Infancias. La iniciativa convoca a todas las familias de Ushuaia para compartir una tarde colmada de actividades recreativas y artísticas. La jornada contempla una variada agenda de propuestas interactivas pensadas especialmente para el disfrute infantil, la cual contará con música en vivo, juegos de kermés, sorteos y múltiples actividades recreativas. El propósito principal de la convocatoria consiste en brindar un espacio de acceso libre y gratuito.
6: Nacionales.
7: La actividad industrial mejoró 1,4% en julio. La producción industrial registró un incremento interanual del 1,4% en julio y cedió 0,6% con relación al mes previo en la mediación con estacionalidad. De esta forma, en 7 meses del sector acumula la reconstrucción del 2%. Este resultado interrumpe la tendencia contractiva de meses previos, aunque el incremento se explica de forma principal por la baja base de la comparación que dejó el año 2025.
6: Internacionales.
7: Terremoto en Colombia aumenta a 331 la cifra de muertos y hay 240 personas desaparecidas. La cifra de víctimas fatales del terremoto de magnitud 7,4 que sucedió a Colombia el pasado 10 de agosto aumentó a 331 personas, informó la Unidad Nacional para Gestión de Riesgo de Desastres en Colombia. El movimiento telúrico dejó además 240 personas desaparecidas entre los escombros y 4.439 heridos y 361.353 personas afectadas en 994 municipios, de acuerdo con el Balance Nacional.
6: Deportes.
7: Manchester City prepara una oferta millonaria para comprar a Enzo Fernández. El Manchester City prepara una oferta formal para comprar a Enzo Fernández antes del cierre del mercado de pases inglés previstos para el 1 de septiembre. De acuerdo a la información de los medios ingleses, a la que tuvo acceso Noticias Argentinas, Citizens retomaron las negociaciones con los Blue por mediocampista argentino, aunque el conjunto londinense mantiene una cotización cercana a los 120 millones de libras. Anteriormente, el Chelsea le había comunicado al Manchester City que tenía hasta el viernes 14 de agosto a las 17 horas de Inglaterra para presentar una propuesta que alcanzará a los 120 millones de libras, pero en el club de Manchester dejó vencer aquel plazo sin realizar una oferta. Cielo mayormente nublado con lluvia débil en Río Gallegos, humedad 90%, viento del noroeste a 10 kilómetros por hora, buena es la visibilidad. Sensación térmica 0 grados 7 décimas. Temperatura actual 2 grados.

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4: 12 horas 35 minutos, estamos de vuelta en Costumbres Argentinas y, como ustedes saben, los días martes tenemos una columna que se llama Relatos del Sur y por eso ya tenemos en los estudios a Pablo Navas, profesor y doctor en Historia, docente de la UMPA, de la Unidad Académica Río Gallegos más precisamente, y secretario de Ciencia y Tecnología de la UMPA también. Bienvenido, Pablo, ¿cómo te va?
5: ¿Cómo andan, chicos?
4: Bien, hace rato tiempo. No nos veíamos.
5: Sí, debo confesar que me ha pasado en este lapso, en este largo lapso, me ha pasado de todo. He tenido accidentes en la vía pública, me he caído con el hielo, obviamente las veredas. Después concursé un cargo docente en la universidad y eso también demanda mucho tiempo de preparación. Bueno, el receso, estar con...
4: La vida. También tu compañera de columna también tuvo
5: Ella la llevó peor, pero bueno, ahora está mejor. Le mandamos un abrazote grande, que se está recuperando.
4: Exacto.
5: Así que muy bien.
4: Bueno, pero nosotros estamos muy, muy agradecidos y el tiempo que ustedes pueden brindarnos lo agradecemos y lo recibimos.
5: Y también el agradecido soy yo. Hoy me interesa que podamos charlar sobre algunas escenas que fueron... de mucho impacto en términos de opinión pública. No puedo abandonar el Mundial, quiero decirlo, me está costando. Pero una de las escenas sin duda del Mundial fue en el triunfo de la Argentina contra Inglaterra en las semifinales, la famosa bandera desplegada por los jugadores, ¿no? Sí. Donde se reclamaba o se reivindicaba la soberanía argentina sobre las Islas Malvinas. La otra escena que quiero traer, que tienen un hilo común, es todas las movilizaciones que se realizaron a nivel país con la discusión de la famosa ley de inviolabilidad de la propiedad privada o popularmente conocida como ley de extranjerización de la tierra. ¿Cuál es el hilo común que ahí identifico? Bueno, obviamente la discusión sobre la soberanía. Ahí hay un concepto, el concepto de soberanía que... En ambas situaciones se puso en escena. En la primera, por supuesto, la reivindicación soberana argentina sobre las islas, y en el segundo caso, en términos de la discusión de la ley, la soberanía del país respecto a sus bienes, en este caso la tierra. ¿Y qué tiene que ver eso con los relatos del sur, con nuestra historia? Bueno, tiene una profunda relación Santa Cruz y la Patagonia en general, tiene... mucho para decir sobre la discusión sobre o este concepto de soberanía que se visualiza o se evidenció en estas escenas más del presente. En otras columnas he mencionado que una vez llevado adelante el proceso de conquista sobre el espacio sur de la Patagonia, el Poder Ejecutivo Nacional sanciona una ley que le da vida, origen, a lo que nosotros conocemos como los territorios nacionales, y allí nace el territorio nacional de Santa Cruz. Bueno, a partir de eso, de esa estructura jurídica, recordemos que además es una ley que se sanciona en medio de las disputas de soberanía con Chile, también vale traerla al caso porque estamos hablando de lo mismo, de la soberanía y de cómo el Estado Nacional... En ese proceso de ocupación y luego de ordenamiento jurídico, lo que intenta es saldar esa disputa territorial con Chile en el espacio fronterizo entre Argentina y Chile. Ahora, esa primera definición jurídica llevó o conllevó una segunda definición, es bueno, cómo se ocupa esa tierra ya desplazadas las comunidades o con un proceso de desplazamiento de las comunidades originarias. Bueno, y ahí es donde aparece la discusión del reparto de la tierra, ¿no? Nuevamente, trayendo o llevando el hilo hacia la discusión que hubo en el Senado sobre la propiedad de la tierra. La pregunta que hacia finales del siglo XIX llevó adelante el Estado argentino, bueno, ¿cómo se distribuye la tierra pública en estos espacios de reciente ocupación. A nosotros obviamente nos interesa Santa Cruz, y allí recomiendo obviamente una obra que es fundamental para quien quiera acercarse a este tipo de problemáticas, que es el libro de Elsa Barbería, Los dueños de la tierra. Elsa, una historiadora que hizo de su tesis un libro, su tesis doctoral, una obra que de los 90, pero que tiene una actualidad sorprendente, y que se recomienda sobre todo para entender este proceso de, insisto, de distribución de la tierra pública, y sobre todo de cuáles fueron los criterios y quiénes fueron quienes se apropiaron de esa tierra pública. Digo apropiaron porque no fue un proceso que tendió a una distribución destinada a los pequeños productores, sino muy por el contrario, quienes fueron beneficiarios de dos leyes que fueron fundamentales. La primera es la ley 817, que sanciona el presidente Avellaneda en 1876, que permite el arrendamiento de tierras con fines de colonización. Bajo esta figura, las primeras asignaciones de propiedad, en calidad precaria obviamente, de la tierra pública en Santa Cruz fue bajo esta ley. Esta fue la que permitió, sobre todo al sur del río Santa Cruz, que son las mejores tierras para la pastura de la ganadería ovina, fueron las que permitió un acaparamiento de tierras muy importante con una... Se dice comúnmente que el capital no tiene nacionalidad, y en este caso uno podría identificar que tenía todas las nacionalidades excepto la argentina, ¿no? Fundamentalmente la expansión de o la ocupación de tierra por parte de británicos fue una de las características. También habíamos hablado en una columna anterior que el primer gobernador, Carlos María Moyano, fue un poco el que impulsa un proceso de colonización proveniente de Malvinas, trayendo ovejas, población, y son los primeros beneficiarios de esa tenencia precaria. Decía que es el capital porque, insisto, la tierra se distribuyó no en los pequeños propietarios sino en quienes detentaban el gran capital. Una de ellas, por supuesto, fue la Sociedad Explotadora de Tierra del Fuego, que para la época, fíjense en ustedes, una sociedad conformada hacia 1893, concentró 3 millones de hectáreas entre Tierra del Fuego, Magallanes y Santa Cruz. Es decir, una locura si uno lo trae ahora, ¿no? Ese modelo, luego, como decía recién, iniciado bajo esta ley 817 de Avellaneda, fue consolidada después con una ley que tuvo un nombre bastante paradigmático, que se conoció como la Ley de Remate Público de la Tierra, del año 1903, la Ley 4167, que permitió a aquellos que, o aquellas empresas, porque uno piensa en términos individuales, y acá lo que tenemos es que es el gran capital internacional el que ocupa, de alguna manera, el espacio sur de Santa Cruz. Esta ley de remate público de la tierra consolida esa estructura que ya hacia finales del siglo XIX se había empezado a desarrollar en Santa Cruz. Las mejores tierras, con esta ley se garantizó un régimen de propiedad. Es interesante porque en la misma ley se establece para aquellos que venían con calidad de arriendo de las tierras la adquisición a un valor de 0,40 centavos oro la hectárea. Esto era un régimen bastante accesible para quienes, para el gran capital, digamos, ¿no? Por eso insisto en esta idea de que son leyes que permitieron consolidar una estructura de propiedad. En ninguno de los casos, tanto con las leyes que mencioné, las dos leyes, y mucho más con el estado, la calidad de los funcionarios que teníamos entonces, en ningún caso se puso en discusión la legalidad de esto, porque justamente era una política del Estado. No es que se discutía en términos estatales esta ocupación o este acceso a la tierra con estas características. Muy por el contrario, se favorecía. No obstante, sí había voces disonantes que iban denunciando esta situación. Por supuesto, José Luis Borrero es uno, en su famoso libro La Patagonia Trágica, habla de los señores de la horca y el cuchillo, para dar una caracterización bastante cruda de cómo estos propietarios fueron desplazando, incluso en el caso de Tierra del Fuego, llevando adelante un proceso de genocidio de las comunidades originarias. E incluso, además de estos testigos contemporáneos de época tan críticos como el caso de Borrero, algunos gobernadores también manifestaron, no muchos, pero sí algunos, manifestaron este carácter extranjerizante que tenía Santa Cruz. Sobre todo su dependencia con Punta Arenas, ¿no? Entonces hablaban de que es un territorio donde no registra condiciones nacionales. Pido perdón, pero la garganta viene complicada. Entonces, decíamos que este proceso de acaparamiento de tierras con un Estado muy débil y un capital muy fuerte, con una soberanía que se esgrimía desde el espacio estatal en términos formales y en los informales, con un control total de estos grandes capitales sobre el espacio, obviamente que marca una tensión, ¿no? Una es una soberanía formal y otra cosa es la soberanía en los hechos, cómo funciona un territorio. Que incluso hasta el mismo Varela, este coronel que emprendió la represión a los obreros, en su primer visita, en su primer instancia de participación en el conflicto, es el que denuncia este carácter extranjerizante también, ¿no? Una mirada militar narrando el estado de situación de Santa Cruz. Ese es un testimonio que desde este ángulo resulta interesante, porque pone una trama del ejercicio de la soberanía en Santa Cruz hacia comienzos del siglo XX. Entonces, volviendo al inicio de estas escenas, cuando hablábamos de una sociedad que se moviliza a partir de la discusión de una ley, o una sociedad que se sensibiliza cuando ve a jugadores de fútbol desplegando una bandera reivindicando la soberanía argentina sobre las islas, lo que marca, en verdad, es una vigencia de discusiones y tensiones que, en el caso de la misma historia de Santa Cruz, uno lo puede registrar con bastante nitidez. Aunque en el caso de Santa Cruz, que puede recuperar su propia historia a la luz de estas discusiones, las voces de reivindicación de la soberanía argentina fueron totalmente acalladas, o al menos invisibilizadas. Por tanto, me parecía interesante traer estas discusiones, porque cuando discutimos soberanía en el presente, estamos discutiendo también nuestra propia, o por lo menos, en el caso de esta columna hoy, lo que propone es una discusión más profunda, que tiene raíces más profundas en la misma génesis del territorio de Santa Cruz y que tiene muchos elementos para aportar, sobre todo para pensar escenarios alternativos. Hasta acá la columna de hoy. Hasta acá me dio la garganta.
4: Ay, Pablo, gracias. Pensaba que cuando vos venís y haces todos estos recorridos, se siente como tan actual todo y nos ayuda tanto a entender algunas cosas de hoy que vos decís, bueno, ¿por qué hay estas concentraciones? Y la verdad que son históricas esas concentraciones, por ejemplo, en este caso de territorio.
5: Sí, y es un punto que me parece que, por lo menos con las columnas, me interesa que la audiencia pueda identificar, que cuando hablamos de la historia de Santa Cruz, hablamos también del presente, ¿no? Sí. Y sin dudas, y también trato de hacer ese puente con escenas de la actualidad, que pueden ser locales o nacionales, Pero siempre marcando, no que la historia se repite, porque eso no es cierto. Pero sí que hay un núcleo de experiencias que nos sirven para tomar como modelo, para pensar en términos un poco más complejos. Porque las discusiones, por ejemplo, sobre la inviolabilidad de la ley de la propiedad privada que impulsó el gobierno, utilizó los mismos argumentos que se utilizaron hacia comienzos del siglo XX. Es decir, favorecer el acceso de la propiedad al extranjero para traer más inversiones, para garantizar un mejor vivir. Y en verdad eso no sucedió. La verdad es esa. Ni en un caso ni en otro sucedió. Es decir, garantizar o relegar la soberanía territorial no garantiza mejores condiciones de vida para quienes habitan los territorios. Eso es sin duda. Te la pueden vender como te la puedan vender, pero la realidad es esa.
4: Claro. Y después pensaba en esto que decía, bueno, sí había un par de voces disidentes en este sentido, sí. Pero seguramente el contexto hacía que no tengan la amplificación que pueden tener hoy. O sea, nunca tuvimos tanta posibilidad de discutir de lo que decidimos como en la actualidad,
5: me parece. Sin duda, ¿no? Sin duda. Y además, voces muy desiguales en la discusión, ¿no? Allá por comienzo del siglo XX, hablábamos de Borrero, abogado, director de un periódico semanal, La Verdad, un profesional, pero al lado de un emporio económico con mucha influencia política a nivel nacional y sobre todo como parte de un engranaje económico internacional. Uno de los aspectos importantes acá a destacar cuando nosotros hablamos de lo que es Patagonia Austral, siempre marcamos esta conexión, esta vinculación entre Malvinas, Santa Cruz, Tierra del Fuego y Magallanes, ¿no? como un espacio con una dinámica muy particular y con una presencia británica constante, ¿no? Para los británicos estos espacios eran las colonias informales. Cuando digo colonias informales es espacios donde hay un interés económico muy muy fuerte en términos de lo que significaba la explotación ganadera, la comercialización de la lana, etcétera, etcétera.
0: Justo cuando empezabas la columna mencionabas algo con Chile también,
5: sí.
0: Y me hacía acordar de una noticia que salió recientemente que tiene que ver con que Chile le

0: inmigración y el ingreso de capitales. Bastante coincidentes fueron las políticas. Pero ahí está la contradicción, contradicción o tensión que me interesa que veamos. Estados que tratan de garantizar una soberanía en estos espacios, pero a la vez relegando esa soberanía al capital extranjero.
1: Claro.
0: Entonces esa es la tensión que resulta evidente y sobre la cual conviene que pensemos. Porque uno cuando dice, bueno, un Estado va a ejercer la soberanía sobre un territorio, bueno, despliega un conjunto de estrategias que están muy alejadas a las que uno puede ver en la historia. Es decir, una estructura estatal muy débil, un gobernador, un secretario, un jefe de policía, para un territorio de 250.000 kilómetros cuadrados. Pareciera como un poco excesivo, ¿no? Es decir, pensar que con eso vamos a garantizar la presencia del Estado o garantizar cierta soberanía estatal en estos espacios. Entonces, si eso fue así, tenemos que pensarlo en otros términos, en el ejercicio de este concepto que ha estado tan en boga ahora en estos meses, que tiene que ver con esto, con la soberanía.
1: Perfecto. Totalmente. Pablo. Es como pensar en Malvinas, pero quizás lo que pasó con Malvinas nos puede pasar en otras partes de nuestro país.
0: Bueno, total.
1: O sea, como por ejemplo lo del Lago Escondido, el caso del Lago Escondido,
0: bueno,
1: también.
0: Hay ejemplos muy concretos.
2: Bien, Pablo, muchísimas gracias por esta nueva columna de Relatos del Sur. Y nunca te preguntamos, pero ¿hay algún lugar, si alguna persona te escucha y dice, che, qué bien, ¿tenés escrito algo? ¿Hay algún material tuyo dando vuelta?
0: Estas columnas yo las preparo específicamente para este programa porque ustedes se lo merecen.
2: Muy contenta, es decir,
0: y esto un poco lo voy sacando de artículos que he escrito, en el caso este puntual vinculado a la soberanía, bueno, mi tesis está asociada a este concepto. Pero bueno, me pueden escribir al Instagram
2: o acá a la producción. El libro de Pablo Navas.
0: Bueno, es mucho. Tengo que tener tiempo para eso, que no estoy disponiendo.
2: Bueno, muchísimas gracias.
0: No, gracias a ustedes, chicos.
2: Nosotros nos vamos a mensajes y servicios laborales y después regresamos.

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2: 13 horas en la República Argentina, temperatura en Caleta Olivia 7 grados 6 décimas, humedad 81%, viento del norte a 10 kilómetros por hora, cielo mayormente nublado.
1: Provinciales.
2: Con nuevas luminarias LED, el barrio Monte León avanza en infraestructura y calidad de vida. En el marco del aniversario del comandante Luis Piedrabuena, el gobernador Claudio Vidal inauguró la obra de iluminación del barrio Monte León con 1.140 metros de líneas de baja tensión y 33 nuevas luminarias que beneficiarán a 59 lotes. La obra representa una nueva propuesta concreta a las necesidades de los vecinos y a la reafirma del compromiso de llevar infraestructura y servicios esenciales a cada localidad de Santa Cruz.
1: Regionales.
2: 22 familias de Trelew recibieron sus títulos de propiedad. Un total de 22 familias de Trelew recibieron este martes por la mañana sus títulos de propiedad de viviendas construidas por el Instituto Provincial de la Vivienda. El acto se realizó en uno de los salones del Centro de Convenciones del MET y fue encabezado por el gobernador de Chubut, Ignacio Torres, y el intendente de Trelew, Gerardo Merino.
1: Nacionales.
2: Es una semana clave para el Congreso, en la antesala de semana determinante para la agenda legislativa del Gobierno. El presidente Javier Milei encabezará este martes por la tarde una cumbre en la Casa Rosada junto a los bloques de diputados senadores de La Libertad Avanza. De acuerdo con lo que pudo saber Noticias Argentinas, el objetivo central del oficialismo es alinear la estrategia parlamentaria de cara a los compromisos de los próximos días, a partir de un cónclave a las 17:30 horas de este martes.
1: Internacionales.
2: Estados Unidos retira a Siria de la lista de estados patrocinadores del terrorismo. El Departamento de Estado de Estados Unidos revocó oficialmente la designación de Siria como estado patrocinador del terrorismo. El secretario de Estado, Marco Rubio, señaló hoy autoricé la revocación formal de la designación de Siria como estado patrocinador del terrorismo tras la conclusión del periodo obligatorio de notificación al Congreso en 45 días.
1: Deportes.
2: Un grande de Sudamérica quiere llevarse a Matías Galarza Fonda. Olimpia prepara una oferta para incorporar a Matías Galarza Fonda, la misma serie de préstamo por 18 meses, con una obligación de compra condicionada al cumplimiento de determinados objetivos deportivos. El mediocampista paraguayo, que no es tenido en cuenta por Eduardo Coudet en River y desde Núñez, está dispuesto a analizar la propuesta para concretar su salida. Cielo mayormente nublado en Caleta Olivia, humedad 81%, viento del norte a 10 kilómetros por hora, buena es la visibilidad, sensación térmica 5 grados 9 décimas, temperatura actual 7 grados 6 décimas.
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2: Bienvenidos y bienvenidas a una nueva edición de Servicios Laborales de LU14. Se ofrece persona para el campo, para tareas generales, cualquier parte de la provincia. Comunicarse con Eduardo al 2966-753360 o al 2966-630170. Reiteramos, se ofrece persona para el campo, para tareas generales, cualquier parte de la provincia. Comunicarse con Eduardo al 2966-753360 o al 2966-630170. Estos fueron los servicios laborales de LU14 Radio Provincia. Nos encontramos en la próxima edición. Muchas gracias.
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2: Bienvenidos a esta nueva edición de Mensajes y Servicios para la Mujer y el Hombre del Campo. 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Les informamos las vías de comunicación ante emergencias. 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Por su atención, muchas gracias.
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0: gusta mucho este tema. ¿Cómo se llama?
1: Se llama Babasónicos, de la canción se llama Fizz.
0: Bien, me encanta. Bueno, eso es lo bueno de tener a Sandrito acá, escuchamos buena música. Señoras, ya tenemos a nuestra próxima invitada. Estamos con Paula Salemi, de la Dirección Provincial de Formación Docente Continua. Es largo el cargo. Bienvenida, Pau, ¿cómo estás?
2: Hola, buenas tardes. Bien, gracias por la invitación. Como siempre es un placer venir a contar lo que trabajamos en la Dirección de Formación Docente Continua, porque la radio nos permite llegar a cada rincón y ayudar a la difusión. Las capacitaciones que generalmente ofertamos salen en nuestras redes sociales, las redes sociales del Consejo Provincial de Educación, pero la radio siempre ayuda.
0: Ah, qué bueno, Pau. Bueno, nosotros hablamos fuera del aire de que hay una de las formaciones que cierra el día de mañana, que tiene que ver con introducción al sistema financiero, pero también tienen un montón de otras propuestas, así que si querés contarnos un poco, empecemos de última con la que cierra mañana, por si hay algún distraído que todavía no la vio.
2: Bien, desde el Consejo Provincial de Educación trabajamos mucho con fundaciones y con otras instituciones o ministerios. Gracias a esa articulación que llevó su tiempo, no es algo que se produjo de un día para el otro, logramos establecer programas entre estas organizaciones y el Consejo de Educación. La que vos mencionás, que finaliza la inscripción el día de mañana, tiene que ver con una especie de colaboración de parte del Banco Central de la República Argentina, que nos ofreció un programa con 6 capacitaciones. Mañana finaliza la inscripción para la quinta. Después, más adelante, se va a ofrecer la sexta capacitación.
3: Se notaba también como una necesidad de introducir este tema no solamente en los estudiantes, porque es para los docentes también, educación financiera. Esto que se dice que ojalá tuviésemos esa materia todos en la escuela, como aprender a manejar, como aprender un montón de cosas, a hacer pan, ¿o no, Sandra? Sí, sí, sí. Todo en la escuela.
2: Exactamente, lo que vos decís, Sofía, tiene que ver con esto de instalar temas en agenda, como siempre digo, a través de distintas capacitaciones. Esto que mencionan ustedes fue una necesidad por parte de en este caso voy a hablar de la comunidad educativa, que es la que conozco, y empezar a traer capacitaciones que nos ayuden a tener autonomía en relación a cómo nosotros podemos planificar y organizar nuestros ingresos e inversiones. ¿Sí?
3: Qué importante.
2: Exactamente. Y que nos sirve no solamente en el hoy, sino a futuro también, poder planificar nuestros gastos. ¿Sí? Entonces, es muy importante y hemos tenido una gran aceptación y recepción por parte de los docentes en cuanto a que se han inscrito muchos en estas formaciones que da el Banco Central.
3: ¿Y se da por docentes y alumnos por separado o ambos tienen todos el mismo curso en la misma instancia?
2: Nosotros lo que hacemos es capacitar a los docentes. En el caso del programa del Banco Central, tiene capacitación, las agrupa en capacitaciones que son tal vez más teóricas y conceptuales, pero acompañada de una que tiene que ver cómo llevar esos contenidos al aula, a través, por ejemplo, de algún proyecto o de actividades.
0: Bien.
2: También esta semana, como te decía Jessica, tenemos el cierre de varias inscripciones.
0: Ah, bien.
2: Por suerte, siempre tenemos una gran oferta. También estamos esta semana cerrando las inscripciones a un curso de alfabetización inicial, que es para nivel primario específicamente, que tiene que ver con la alfabetización en los primeros grados de la educación primaria. Eso es a través de la Fundación LEER. También con la Fundación LEER tenemos lo que es la Maratón Nacional de Lectura, que el año pasado en todas las localidades de la provincia se llevaron adelante actividades en los distintos niveles, inicial, primario, secundario, en la modalidad adultos. Se llevó adelante estas propuestas de la lectura, un día dedicado a la lectura.
0: Bien. ¿Y qué conclusiones van sacando de estas jornadas?
2: Mira, lo que estamos observando es que cada vez es mayor la cantidad de docentes que se inscriben a nuestras capacitaciones. Como te decía, fuera del aire, lo que también estamos intentando hacer es llevar adelante un registro estadístico de los docentes que se inscriben, que finalizan las capacitaciones, de qué localidades, porque algo que tratamos de hacer es que esta oferta de capacitaciones pueda llegar a todas las localidades de nuestra provincia. Por eso en gran parte tratamos de que sean virtuales. En muchos casos, algunas, no todas, son asincrónicas, para que el docente pueda acomodar sus horarios y tener la posibilidad de acceder a estas capacitaciones. También esta semana cierran capacitaciones del INFOL. No me acuerdo si es mañana que cierran. Estén atentos porque hay una gran oferta. Las capacitaciones del INFOL, nosotros lo que hacemos es difundirlas porque están en sintonía con los enfoques y los temas que tenemos nosotros como Consejo de Educación en Agenda. Bien. ¿Por qué les digo esto? Porque desde el INFOD y las mesas federales de educación acuerdan las temáticas en relación a capacitaciones y cuáles son las miradas o los enfoques. Y también...
3: Es larga la agenda.
2: ¡Ay, sí!
3: Pero feliz, eso es bueno, es bueno.
2: Exactamente.
3: Es completo, integral, distintas temáticas.
2: Exactamente, como bien decís, tenemos el placer de poder ofrecer distintas temáticas. Eso es lo bueno y que se van haciendo cada vez como más importantes estas temáticas, como yo las llamo líneas de acción o líneas de trabajo. En esas líneas de acción, una que queremos fortalecer es la educación matemática. De hecho, se han ofrecido capacitaciones que tienen que ver con la articulación del nivel primario y secundario. Y también este sábado hacemos un conversatorio, va a estar saliendo la publicación en nuestras redes, si no es hoy, mañana a más tardar. Es un conversatorio donde se quieren justamente instalar discusiones en relación a la educación matemática en el nivel secundario.
0: Perfecto. Y algo que siempre nos decís, que me parece que es un excelente indicador, es que siempre se llenan los cupos.
2: Sí.
0: ¿Siempre hay pedido de más capacitaciones, más cohortes, se dice, de la misma capacitación? Sí.
2: Exactamente, Jessica. Eso es lo que uno se siente como agradecida porque ve que los formularios, cada vez que uno los difunde en las redes, rápidamente vamos escalando. Los 100 inscriptos, 200, 300, 400 y de diferentes lugares de nuestra provincia. Que eso también es lo satisfactorio, que llegamos a cada rincón de nuestro territorio.
0: Bien. ¿Y tienen detectada algún otro interés que esté dando vuelta como para próximas, que estén planificando, pensando, que se pueda contar?
2: Mira, lo que estamos haciendo es fortalecer el área de educación ambiental. Sí, van a recibir novedades. Estamos trabajando con el Consejo Agrario Provincial, por ejemplo, y la Secretaría de Ambiente de la provincia para ofrecer capacitaciones en esa área. Y también empezar a trabajar, como digo siempre, de manera articulada con otros ministerios u organismos oficiales.
1: ¿A qué creen que le atribuyen este interés, estas ganas de participar que tienen de la comunidad educativa? ¿A qué se lo atribuyen?
2: Nuestra profesión, ya desde los principios, se basa en la capacitación continua. Si nosotros no nos capacitamos, te hablo como docente, ¿no?
1: Sí.
2: Si no nos capacitamos constantemente en estos nuevos temas que se ofrecen, nuevos enfoques, nuevas metodologías, vamos perdiendo la capacidad de poder llegar a nuestros estudiantes, poder enseñar estos temas. Y, como digo, la actualidad nos pasa por encima. Sí.
1: Se va metiendo al aula, ¿no?
2: Exactamente. Entonces, es bueno brindar herramientas a los docentes para trabajar estas cuestiones. Por ejemplo, un área que estamos tratando también de imponer tiene que ver con el clima escolar o la convivencia escolar, para dar herramientas a los docentes de cómo trabajar algunas temáticas que pueden ser cuestiones de género, de violencia escolar. O sea, estamos también observando, escuchando a los docentes, realizando a veces diagnósticos de cuáles son los temas que surgen, los problemas y las necesidades de los docentes.
3: Creo que uno de los temas que más se está requiriendo en el ámbito educativo tiene que ver con la salud mental también, ¿no? ¿Están trabajando en alguna línea de acción en cuanto a eso para brindar herramientas?
2: Sí, también hemos trabajado con el área de salud mental, tratando de establecer capacitaciones. Yo siempre digo, cuando uno empieza a articular con otros ministerios, a veces conviene empezar por capacitaciones sencillas, prácticas, ¿sí? No quedarnos solamente en la teoría, porque en definitiva lo que necesita el docente son esas herramientas para poder entender algunas reacciones, algunas cuestiones que están pasando en el aula, en la escuela, y que no son ajenas a lo que pasa en la comunidad en general. O sea, no, la escuela no es una burbuja.
3: Uh-huh. Totalmente.
0: Bueno, Pau, recordémosle a la gente dónde puede encontrar toda la info de estas capacitaciones, dónde encontrar los enlaces, los formularios para poder inscribirse.
2: Mire, nosotros todo lo difundimos en nuestras redes, las redes sociales del Consejo de Educación. Ahí van a encontrar los enlaces. Cuando trabajamos con otros ministerios, por ejemplo, no me acuerdo si ya finalizó la inscripción de DigiDerechos, tratamos de difundir de manera sincrónica estos eventos, ¿sí? Entonces, que los docentes estén atentos a las redes. Ahí buenísimo. Siempre salen.
0: Bueno, muchísimas gracias.
2: Gracias a ustedes.
0: Bueno, ahí estábamos conversando con Pau Salemi de la Dirección Provincial de Formación Docente Continua, que nos contaba de las propuestas que todavía están abiertas para la inscripción y algunas cositas que se van a venir también. Nosotros vamos a escuchar un poco de música. ¿Tenemos algo?
1: Sí, escuchamos desde una sesión de FA a Candu Domínguez. Así que escuchamos y volvemos.

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7: 13 horas 30 minutos en la República Argentina, temperatura en Río Gallegos 3 grados, humedad 84%, viento del oeste a 13 kilómetros por hora, cielo mayormente nublado con lluvia en la hora anterior.
8: Provinciales.
7: La Junta Electoral presentó el instructivo de votación con la boleta única de papel. La representante de los afiliados activos en la Junta Electoral, Rocío Herrera, y el asesor letrado y secretario electoral, Matías Barría, explicaron el procedimiento de los comicios del próximo viernes 28 de agosto. La Junta Electoral de la Caja de Servicios Sociales dio a conocer el instructivo oficial de cara a las elecciones de vocales del sector activo y pasivo, que se llevará a cabo el viernes 28 de agosto. Estos comicios históricos representan la tercera edición de las elecciones vocales en la institución y se destacan por ser la primera vez que se presentan cuatro listas oficializadas por cada categoría. En el objetivo de garantizar el proceso ágil y transparente de las autoridades, detallaron el paso a paso del sistema de la boleta única de papel.
8: Regionales.
7: La bandera de Malvinas ondeó el futsal de Ushuaia y Río Grande. Las selecciones de ambas ciudades se enfrentaron en la cuarta edición de la Copa Malvinas Argentinas con categorías femeninas y masculinas. Funcionarios locales y provinciales participaron en la apertura y resaltaron el significado de mantener viva la causa Malvinas a través del deporte. La bandera argentina en el Mundial fue mencionada como un hito.
8: Nacionales.
7: Los costos de la construcción subieron 1,5% mensual, según un estudio privado. El indicador general del costo de la construcción registró un aumento del 1,5% respecto al mes anterior, según un estudio privado. De esta forma, en 7 meses de incremento acumulado trepó al 17%, el acuerdo al indicador que elabora la Cámara Argentina de Construcción.
8: Internacionales.
7: El presidente de Colombia, Abelardo de la Espriella, anunció en Barranquilla una nueva estrategia integral de seguridad que contempla, entre otras medidas, de deportación masiva de inmigrantes en situación irregular dentro del territorio nacional. Según el mandatario, la instrucción de migración es clara al iniciar operativos coordinados para localizar a inmigrantes ilegales, priorizando primero a quienes cometan delitos y luego a quienes no tengan su situación regularizada, con la consigna de que, en el término de la distancia, tendrán que ser deportados.
8: Deportes.
7: El historial de los Leones y las Leonas en semis del Mundial de Hockey. Las Leonas y los Leones hacen historia en el Mundial de Hockey 2026, ya que ambas selecciones mantienen a la Argentina con la ilusión al máximo tras conseguir la clasificación a las semifinales. Las Leonas son las que más experiencia tienen en esta instancia, ya que se disputaron en 10 de las 15 ediciones que se llevaron a cabo, con un saldo de 6 triunfos y 4 derrotas. Cielo mayormente nublado, con lluvia en la hora anterior, humedad 84%, viento del oeste a 13 km por hora. Buena es la visibilidad, sensación térmica 0 grados, temperatura actual 3 grados.
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0: horas 38 minutos, estamos de vuelta en Costumbres Argentinas, ya casi llegando al final de este programa.
1: Y en el estudio tenemos en este momento a Laura Levati y a Andrés Conrigliano, profes de Bienestar, Arte, Más Salud, por la convocatoria del concurso fotográfico y que están realizando y que la verdad me interesa, me gusta, me interesa personalmente esto, así que muchas gracias por venir.
2: Gracias por la invitación, más que nada.
3: Gracias a ustedes, chicos. Sí, es un concurso fotográfico, es la segunda edición que está abierta hasta fin de septiembre, así que si estás interesado, no te duermas, porque, bueno, el tiempo pasa, parece que no, pero el tiempo pasa y se termina el tiempo límite para enviar las fotografías. La inscripción es abierta y gratuita, así que es un hermoso momento para animarse, no solamente a los profesionales, hay dos categorías dentro de este concurso, para profesionales fotógrafos y para aficionados a fotos también. Así que es un lindo momento para, acá vemos a la fotógrafa también en el estudio, que también la invitamos especialmente. Y esta, como decía, es una segunda convocatoria. La primera fue hace unos años. Acá está Andrés, que fue organizador de esa primera convocatoria, que de ahí surgieron las fotografías que actualmente están en las clínicas Medisur y San Juan Bosco. Si han tenido la oportunidad de pasear por o estar atendiéndose por los sanatorios, vieron las fotografías que fueron producto de ese concurso. Así que gracias a la Fundación San Juan Bosco y a Bienestar Arte Más Salud, que somos el espacio que nos convoca en este momento, vamos a tener un segundo concurso.
4: No sé si nos quieren contar cómo fue el primero y qué es lo que se pensó cuando arrancaron con esta iniciativa.
2: Y el objetivo de lo que tiene que ver con el concurso de fotografía es acariciar a quien acompaña a quien está enfermo. El que acompaña al que está enfermo siempre es el primer olvidado, porque el acompañar muchas veces es sostener. Entonces, esas fotos estaban en algún momento orientadas hacia esa persona. Y después te das cuenta, cuando te toca estar internado, como me ha tocado, que también te ayuda a vos. El hecho de caminar y que esas fotos sean las vidrieras de lo que podés llegar a ver cuando a veces la salida no está cerca.
4: ¿Y cómo son esas fotografías del primer concurso?
2: Y las fotografías del primer concurso, en las distintas categorías, son fotos totalmente al azar, por así decirlo, buscadas, con el objetivo de, como el título de ese concurso, dar luz en la oscuridad. Dar una llamita para esa persona que necesita un poco de aire.
1: Qué importante en ese momento poder conectar con que algo te interrumpa el pensamiento que estás teniendo en ese momento y te saque un momento, ¿no? Ese despeje que vaya más allá de por ahí estar acompañando a alguien que no la está pasando bien. Son unos segundos que se agradecen mucho y después, obviamente, tenés que volver a conectar con lo que está pasando, pero ayudan a, justamente hablan de salud mental, eso, ¿no?
2: Sí, una salud mental que no está, últimamente no encuentra su lugar, por así decirlo. Entonces, sí, es dar aire, dar esperanza, dar tiempo a esa persona que tiene que sostener muchas veces.
5: ¿Qué repercusiones tuvieron esas fotos de ese primer concurso?
2: Y muy buenas, la verdad, muy buenas en los profesionales fotógrafos, en la gente que tuvo un lugar donde exponer lo que quizás tenía guardado, que le pudo poner un nombre a esa luz en la oscuridad. La verdad, la repercusión es muy buena. Y dentro de los pacientes comentan de que es algo muy interesante, y a mí, que me ha tocado ser paciente, también te puedo asegurar que es un lugar donde tenés calma.
5: Estas están particularmente mostradas solamente en los sanatorios, o sea, ¿se sacan en el sanatorio, se realizan las fotografías del concurso y se muestran allí o...?
3: No, las fotografías no se sacan en el sanatorio, se sacan bien. Donde el fotógrafo o el aficionado a la fotografía desee. Entonces hay fotografías que son en interiores, hay otras que son en exteriores, o sea, es lo que el fotógrafo y el que está tomando la imagen decida. Después las vamos a tener como exposición transitoria en nuestro centro, Bienestar Arte Más Salud, y después van a integrar la colección de la Clínica Medisur y el Sanatorio San Juan Bosco. Por eso agradecemos especialmente a la Fundación San Juan Bosco de Río Gallegos, su presidenta es Mafalda Neme, que aceptaron volver a hacer un concurso como este para poder, como decíamos antes, brindar ventanas a la vida en espacios donde hay mucha incertidumbre, ¿no? Porque todos los que transitamos estos espacios vamos, bueno, esperando a ver qué nos van a decir, ¿no? O cuál va a ser nuestra evolución en salud muchas veces, porque simplemente es un control. Recordemos que los controles anuales los tenemos que hacer todos y todas, no nos tenemos que olvidar de eso, no nos tenemos que dormir. Pero bueno, cuando uno va a hacerse un control anual, por más de que esté en salud, siempre tiene un remordimiento de a ver qué te va a decir. Así que en esos espacios de espera, que muchas veces son largas las esperas de los centros médicos, nos ha pasado a todos, es lindo ofrecer estas ventanas a la vida.
4: Bien. Hace poco, por una situación personal, estuve en la sala de espera de Medisur, anterior a donde está terapia intensiva, y ahí hay varias de los cuadros expuestos. Algunos eran paisajes, algunos eran flora, fauna, y la verdad que se aprecia, es lindo. Y veía yo mucha gente que estaba ahí, obviamente, lo que dice Lau, esperando alguna respuesta, esperando el horario que te vienen a avisar el informe, porque los informes pasan dos veces en la jornada, y creo que la gente agradece poder ver un poco de arte y desconectar, como decía Sandro, de ese pensamiento, ¿no? Que angustiante en ese momento.
3: Vamos a decir también que el jurado en esta ocasión es la arquitecta Claudia Ferreto. Claudia fue jurado en la primera edición del concurso, también fue directora del Museo Minichelli. Horacio Córdoba, Horacio es fotógrafo, y Horacio ganó el primer premio en categoría profesionales de la primera edición, que lo pueden ver en la sala de espera de Medisur, así que pueden apreciar esa fotografía. Y Fernanda Capadona, Fernanda también es fotógrafa y es estudiante avanzada de psicología social, o sea, tiene otra mirada, no solamente una mirada técnica, ¿no? Muchas veces le escuché diciendo a Claudia que en estos concursos no buscan solamente que la foto esté bien sacada, sino que buscan que te produzca algo, ¿no? Que es un poco claro. Lo que decía ayer recién. Así que, bueno, nada, los invitamos a participar. Recuerden que hasta el 28 de febrero, el 28 de septiembre está abierta la participación. Las bases, que son muy simples, o sea, simplemente es sobre todo el tema del tamaño de la fotografía. Se puede sacar con celular o con cámara fotográfica, pero el tamaño es importante, pues después se van a imprimir esas fotografías, así que tiene que estar buena la imagen. Ivy Perrando es la coordinadora artística, la que va recibiendo las fotos y diciéndoles si están bien, sobre todo para los aficionados, que por ahí no tienen tanta práctica en enviar a concursos, así que los invitamos a participar. Y las bases están tanto en el Instagram de la Fundación San Juan Bosco, que es fundacion.sanjuanbosco.org, como en bienestar.arte.salud. Envío, está colgada las bases para que puedan leerlas.
4: Perfecto. Bueno, desde el centro vienen trabajando mucho en esta relación entre el arte y la salud. Hacen estas charlas en movimiento. ¿Qué conclusión vienen sacando de la gente que tienen la posibilidad de hacer territorio y de escucharlos?
2: Y la conclusión siempre es buena. La misma gente nos va proponiendo y nos va desafiando. ¿Por qué no hacen tal cosa? ¿Por qué no hacen tal otra? Y escuchar lo que necesitan está muy bueno. Y que tengan un lugar donde se los escuche también.
3: Bien. Ahora el tema que está saliendo, que es un poco lo que estaban hablando antes, es el tema de salud mental, ¿no? Por ahí los psicólogos, psiquiatras no quieren que lo dividamos de salud física, salud mental, ¿no? Pero entendemos todos a qué estamos hablando. Y es lo que está saliendo últimamente. Así que estamos ahí haciendo la preproducción de la próxima caminata, que seguramente vamos a tratar de que sea en este sentido, porque es lo que la gente está pidiendo, ¿no?
4: Claro, quieren espacios donde poder problematizar, no necesariamente uno a uno con un profesional, sino de todos hablar de qué nos pasa, qué nos está pasando, ¿no?
3: Es que es lo lindo de esto que muchas veces dice Andrés, ¿no? O sea, salir del consultorio, de lo acartonado de un consultorio, y que tanto el paciente como el profesional se puedan relajar en cuanto a la problemática. pero siempre brindando información por parte de profesionales. Eso también es importante decirlo, ¿no? Porque hoy en estos mundos de tantas redes sociales donde cualquiera puede decir cualquier cosa, es importante que volvamos a la fuente de la gente que se formó para poder brindar información y que la información sea de calidad.
2: Y también encontrar un grupo, encontrar un par que le pase lo mismo que a vos. Entonces, la contención del grupo es muy importante.
4: Qué bueno. Pensaba, perdón, Sofi, en los recorridos, si siempre son los mismos, si están pensados para que pueda acceder cualquiera al recorrido de la caminata, ¿cómo son?
2: Y el recorrido siempre es el mismo para que nos vayan encontrando, esa es la realidad. Hacemos siempre el mismo camino para que quien llegue tarde sepa que por un bulevar y el otro nos encuentran. Y este fin de semana fue la primera vez que pudimos ver que era un recorrido que podría hacer. Vino una mamá con su bebé y el carrito y lo pudimos hacer tranquilamente.
4: ¡Ah, qué lindo eso!
3: Sí, ¿no? Estuvo muy bien. No estuvo planificado, así que salió bárbaro porque pudimos ver que también es accesible el camino, el recorrido que hacíamos. Así que bien.
4: ¡Qué bueno!
1: Me queda una cosa más que tal vez un oyente quiera saber con respecto al concurso. ¿Hay alguna temática que tenga que cumplir la fotografía y tienen que ser en la ciudad de Río Gallegos las fotos?
3: Muy bien, me encantó tu pregunta. No, la temática es abierta. El concurso se llama Enfocar lo que sí. Entonces, así como el anterior era una luz en la oscuridad, o sea, buscando lo positivo, ahora redoblamos esa apuesta y es enfocar lo que sí. Las cosas positivas que nos hacen bien. Pueden ser interiores, exteriores, la inspiración que tenga el que toma esa foto. Así que es súper abierto, por eso le digo, sobre todo a los aficionados que por ahí les encanta sacar fotos, pero que no se animan a mostrar lo que sacan, creo que es un concurso especial para esas personas.
5: ¿Y cómo pueden inscribirse?
3: Tienen que mandar la fotografía, en las bases está, a concursomedisur@gmail.com, pero en las bases está, o sea, lean las bases, porque es importante, tienen sobre todo el tema del tamaño, que en este momento no me lo estoy acordando, sepan disculpar, pero bueno, está bien aclarado ahí, sobre todo el tamaño, porque después son fotos que se van a ampliar. Y si llegan a mandar una foto y no está de acuerdo a las dimensiones que debe tener, Ivy Perrando se va a estar conectando con esa persona para decirle, bueno, que tiene que tener más calidad o, bueno, ya son cuestiones técnicas que me exceden, disculpen.
4: Bueno, pero en redes está toda esa información.
3: Exactamente, en las redes de Fundación San Juan Bosco.rg y Bienestar.artes.salud, en las dos bio están cargadas las bases.
5: Bien, y durante todo septiembre, así que tienen todo el mes que viene también para sacar fotos.
3: Totalmente, pero pasa rápido, ¿eh?
5: Sí.
3: Hace poquito estábamos con la nieve en el mes, ya estamos teniendo días más lindos, más largos, así que pasa rápido, no se duerman, envíen sus fotografías.
4: Perfecto. Bueno, ¿y tenemos alguna actividad vigente que esté por hacerse?
3: Y el 4 de septiembre, el primer, por eso ya estamos casi en septiembre, el primer sábado de septiembre, tenemos un nuevo encuentro de matresencia. Todavía no salió la invitación, pero bueno, queda acá hecha para ustedes. Que ese es un grupo de mamás que están transitando la maternidad y los desafíos que nos trae esa etapa de la vida. No hace falta que sean mamás con chicos chiquitos, sino que si una como madre siente que la maternidad le está atravesando de alguna manera, es el espacio para venir, para reflexionar, para hacer comunidad, como decía Andrés antes. Cuando uno empieza a exponer lo que le pasa con un otro, primero ese problema se empieza a achicar un poquito, ¿no? Porque tenés otra espalda que te soporta. Y después otra persona que esté pasando por lo mismo entiende perfectamente a dónde estás parado. Y entonces es muy lindo compartir con otra mujer que le esté pasando, el desafío de la maternidad.
4: Perfecto, linda la aclaración, porque también, por ejemplo, la adolescencia es bastante conflictiva y puede haber una mamá que esté en esa etapa que también tenga cosas para compartir, ¿no? Uh-huh. Así que bueno. Bueno, chicos, muchas gracias por todo lo que nos contaron. Qué linda las iniciativas que hacen. La mezcla de hablar de salud con arte me encanta, ¿no? Así que bueno, muy agradecidas de que vengan a contarnos de esto que están haciendo.
2: Muchas gracias por la invitación.
3: Gracias por el espacio, chicos.
4: Ahí estamos.

0: 47 minutos y estábamos escuchando buena música. Después de hablar acá con Laura, y me olvidé el nombre de él, ¿Andrés?
1: Sí.
0: Ahí está.
2: Me gusta la música de Rodri, ¿eh?
0: De Salud y Arte. Sí, obvio.
3: Estamos escuchando a Callejeros, en vivo, haciendo, sí, creo, Don Osvaldo, y que va a estar en la ciudad de Regallegos, próximamente, el 15 de octubre, en el Boxing Club. Ya vamos a hacer algún informe al respecto de toda la historia que hay, de Callejeros, Don Osvaldo y Casi Justicia Social, todas las bandas que integró Patricio Fontanet, el cantante, justamente.
0: ¿Podemos desempolvar archivos musicales?
3: Sí, sí, sí, podremos. Bueno, me generó mucha nostalgia porque yo era una banda muy fan, fui muy fan de esta banda, pero hasta los 15 años, después casi no lo escuché, pero siempre está ahí el lado emotivo, ¿viste? El nostalgia full.
2: Muy esperada la llegada de Osvaldo acá a Río Gallegos. Hace, sí, un tiempo ya que se lo viene esperando.
3: Sí, sí, es verdad que sí.
0: Mirá. Bueno, vi que van a venir los dragones igual. Van a venir los dragones al FEMCA. Yo lo fui a ver, la última vez que vino. Ah, ¿sí? Mirá. Sí, sí, sí. Bueno, esta época se empiezan a venir.

0: varios recitales, después se vienen las fiestas populares que también traen artistas. Una buena época, me gusta la primavera.
1: Sí, empieza lo bueno.
0: Sí, yo igual siento eso, como que empieza lo bueno. Bueno, chicos, hemos llegado al final de este programa. ¿Cómo están?
1: Bien.
2: ¿Consejos para el oyente?
0: Por favor.
2: Ahora, acuérdense de buscar a sus hijos, si no va a ser un problema. De regar las plantas, lo digo por mí. ¿Y vos, Sofi?
1: Yo, que se duerman temprano, porque después andan cabeceando así como yo. Así que duerman temprano, chicos.
0: Dice algo Mariam que no la escucho, ¿qué es? Ok, ahora sí. Yo, que descongelen el pollo. Descongelen hoy a la tarde el pollo para mañana, porque después renegás al otro día si no bajás el pollo.
1: No, pero eso no, ponés una olla con agua caliente y lo dejás ahí un rato y que se descongele.
0: Una apurada.
1: Bueno, sí, le veas una apurada. O con el secador de pelo. Ahí te fijas. No, estrategias.
0: Secador de pelo.
1: Estrategias. Y hay que descongelarlo.
0: Me ha pasado frustración de llegar y acordarme que no bajé el pollo y digo, ay, no. Bueno, mañana van a poder seguir participando de la consigna semanal, que era facturas o bizcochitos, así que mañana váyanlo pensando y nos escriben al 2966-7003-84 y el viernes vamos a sortear el box matero de Nicoleta. Con esas recomendaciones de mis compañeros para vos, nos despedimos hasta el día de mañana.
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5: 14 horas, 1 minuto en la República Argentina. Temperatura en Río Gallegos, 3 grados. Humedad, 84%. Viento del oeste a 13 kilómetros por hora. Cielo mayormente nublado con lluvia en la hora anterior.
4: Provinciales.
5: Trabajo dialogó con gremios de ICRT y atendió la situación del personal despedido por Autofarma. Por instrucción del gobernador Claudio Vidal, el secretario de Estado de Trabajo, Javier Aravena, viajó a la cuenca carbonífera para mantener reuniones con representantes de los gremios de ICRT y avanzar en una agenda conjunta destinada a encauzar distintos planteos de los trabajadores. Asimismo, atendió a los ex trabajadores de Autofarma.
4: Regionales.
5: La compañía de Malambo Femenino de Ushuaia, Virago Malambo, se recibirá por las autoridades de la capital provincial de cara a su próxima participación en el Campeonato Nacional de Malambo Femenino, donde representará a Tierra del Fuego. El encuentro contó con la presencia del intendente Walter Boto, la jefa de gabinete Jessica Garay y los integrantes de la agrupación Franco Bacaflor, María Núñez y Camila Liendro, quienes dialogaron sobre el crecimiento artístico del grupo y el desarrollo de una propuesta con identidad fueguina.
4: Nacionales.
5: Bajo un amplio operativo, trasladaron al hombre de las mil caras a la cárcel de Ezeiza. El secreto y bajo de amplio operativo, trasladaron desde el penal de Rawson Chubut a Luis el Gusano Menocchio, más conocido como el hombre de las mil caras, al pabellón de presos de alto perfil de la cárcel de Ezeiza. El procedimiento fue concretado tras el pedido del gobernador de Chubut, Ignacio Torres, al determinarse que que lideraba una banda narco en la prisión.
4: Internacionales.
5: Canadá anunció aranceles de represalia sobre productos de los Estados Unidos. Canadá anunció aranceles de represalia de 15, 20 y 25, 50% a productores de los Estados Unidos en medio de las crecientes tensiones comerciales con su país vecino. La medida responde a otra similar dispuesta aplicada por el gobierno de Donald Trump y es el correlato de un incidente verbal entre funcionarios de ambos países.
4: Deportes.
5: Francisco Álvarez habló del interés de Boca. El defensor de Argentinos Juniors Francisco Álvarez, se refirió este martes al interés de Boca en contratarlo luego de aparecer como uno de los principales candidatos para reforzar la defensa del equipo, dirigido por Rodolfo Arruabarrena, y principales candidatos para reforzar la defensa del equipo. Aseguró que hasta el momento nadie del club se comunicó con él ni recibió información sobre una oferta formal. Cielo mayormente nublado, con lluvia en la hora anterior en Río Gallegos, humedad 84%, viento del oeste a 13 kilómetros por hora, sensación térmica 0 grados, temperatura actual 3 grados.
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0: Amiguitos, bienvenidos, bienvenidas a todos a una edición más de esto que es Punto Provincia. Andamos un poco apestadas acá con Constanza Ryan, pero le vamos a hacer compañía hasta las 16 horas, obviamente, por este dial 96.3 AM830. Y ya nomás le doy la bienvenida a Cota, bienvenida, ¿cómo estás?
1: Hola amiga, te extrañé de ayer, ¿cómo estás? ¿Cómo está ese cuerpo? ¿Cómo te sentís?
0: Acá está recuperándose,
1: dando batalla,
0: así que bueno, nada, pero bueno, vamos cayendo de a poco.
1: Espero no ser la próxima en la lista, ya te digo que hoy estuve con un poco de estornudos, de resfríos, viste que... Encima a los antipop de los micrófonos y los estudios de radio les encantan los gérmenes. Es como que alguno estornuda por allá acá a la vuelta y ya estamos todos enfermos. Es como no. Parte del microclima de la radio.
0: Vamos a tener que empezar a prevenirnos, tomar jugo de naranja, vitamina C, no sé, porque bueno, se ve que es una alta época de... Ahí la veo a Jess Romero comiéndose una mandarina del Mercado Concentrador.
1: Del Mercado Concentrador,
0: ¿viste el precio de las paltas, Jess Romero? Ahí la veo a Silvina, bizcochito.
1: Cada una con
0: cada
1: lo suyo.
0: Cada una con su vitamina. Claro. Con lo que el cuerpito le pide, mi amor.
1: Hay que escuchar al cuerpo.
0: Por supuesto que sí. Bueno, este equipo se completa con Rodriguinho ahí, que está en la operación técnica. El
1: mejor, 2 pulgares para arriba.
0: El mejor operador del mundo. La veo así, Cárdenas, ojitos de cielo, con ese suéter rojo que le resalta ahí sus ojitos de cielo. Yo le digo Caperucita Roja cuando entró.
1: ¡Ay, sí, re!
0: La Caperuza. La veo a Jess Romero ahí realmente emponchada.
1: No como una forma de decir, sino que tiene puesto un poncho.
0: Tiene puesto un ponchito porque se murió de frío todo el día. Pero bueno, yo le estuve ahí amenizando la mañana. Le serví unos mates, tuvimos que echar la corrida con Sandro ahí.
1: Calor y amor.
0: Calor de hogar, le dije. En redes sociales, Sofía Maldonado y obviamente este equipo. Mendu, Andrea Rizzo, no sé si anda por ahí. Si
1: anda por los pasillos, anda pasillando.
0: Ya se fue Mendu, Andrea Rizzo, hasta hace un ratito estuvo haciendo los boletines informativos también. Sofi Maldonado, ya lo dije. Gustavo Allende, que anda por ahí con la producción general.
1: El hombre que resuelve, por ahí anda.
0: Claudio, también. El ruso Quiroz, el hombre que resuelve. Andaba ahí también con Nico Bianco haciendo unos arreglones con el tema de las computadoras. Nada, Lore Sanguinetti, Caro Chiramberro y todo el equipo,
1: gran equipo
0: que tiene esta emisora. Y el equipo se completa, como dice Constanza Ryan, con ustedes que están obviamente del otro lado. ¿Qué onda la mañana hoy? ¿Fresquita?
1: Está
0: húmeda, como rara la sensación, ¿no?
1: Estuvo fresquita la mañana, pero podemos confirmar en este momento desde los estudios centrales de Radio Provincia que ha salido el sol en la capital provincial. Así que queremos que ustedes nos cuenten cómo está el clima y desde dónde nos escuchan al 2966-700384. Estamos otra vez en ese sol de invierno mentiroso que no abriga nada y que el viento te pega helado. Estamos
0: como
1: en esos días. Más mentiroso que tu ex el sol de invierno, tal cual. Bueno, y Rodrigo,
0: yo no entiendo cómo
1: tiene otro termostato.
0: Tiene un calor de hogar porque
1: interno
0: que
1: defensas muy altas.
0: Y bueno, no sé qué comerá para
1: él tener. Está con ventilador y yo estoy con la campera puesta y al lado Jess Romero está emponchada al lado de él y bueno, así.
0: Y así vamos. Así estamos andando.
1: Así estamos andando. ¿Cómo podemos?
0: 3 grados centígrados la temperatura actual en la localidad de Río Gallegos, 84% la humedad, del viento del sector oeste a 13 kilómetros en la hora. Así que nada, bien, pero mañana se vienen las precipitaciones suavecitas. Pero bueno, en la jornada de hoy tendremos una linda tarde.
1: Ponemos nuestro punto de Punto Provincia en Río Turbio, allá en la cuenca carbonífera, donde la temperatura es de 3 grados 4 décimas. La máxima que se espera para hoy es de 5 grados. La mínima llegó a los 3 grados bajo cero. Y se espera tanto una tarde como una noche con el cielo mayormente nublado, la humedad del 74% y el viento norte a apenas 10 kilómetros por hora.
0: Nos vamos a Puerto Deseado, 7 grados 6 décimos. Che, qué linda temperatura.
1: Estoy bien para ir a Deseado.
0: Sí, estoy. Hoy se esperaba una máxima de 11 grados, todavía no sabemos si va a cumplirse esa profecía. Pero la humedad es de 81% y el viento del sector norte a 10 kilómetros, un viento calentito y se espera para el resto del día soleadito, pero a la noche va lluvias aisladas, van a estar asomándose ahí por la zona de Puerto Deseado.
1: Me gusta cuando empiezan las lluvias aisladas de noche porque vos ya superaste el día. Te estás haciendo claro, un fideito con queso, un guisito, y decís que llueva hasta mañana.
0: Que llueva y después te pasa como a mí y a Silvina, que cuando fueron esos días de diluvio universal nos dimos cuenta de las fallas que teníamos, ¿no? De las goteras. Te juro que yo un día tuve que poner una olla y dentro le tuve que poner un mantel, porque no sabía qué ponerle ya, para no escuchar el tic, tic, tic, tic, oh, tic del agua, porque no era
1: terapéutico. Tortura china, te digo. ¿Eh?
0: Sí, no era terapéutico el ruido.
1: De pronto no me relajé.
0: No. Al contrario. Pensaba, digo, ay Dios, ¿de dónde estará viniendo? Rompí la pared, todo. Lo arreglé. En mi mente creí que lo arreglé. Y después de repasó tipo un mes, vuelvo a escuchar, podés creer, la misma gotera en el mismo lugar. No sé qué es. Voy a tener que llamar a alguien para que venga. Limpié las canaletas, ¿viste? Todo lo que te dicen.
1: Sí, bueno, que sepa de techos, 2966-700384. Hacemos bolsa de trabajo.
0: Calculo que es un tornillo de los que van amurado ahí a la chapa, que se falseó algo y está goteando de por ahí.
1: Claro.
0: Sí. Así que bueno, no sé, voy a tener que ver qué hago.
1: Vamos a convocar a los profesionales y mientras tanto nos vamos a ir a la ciudad de Perito Moreno, aquí con la presencia de la embajadora cultural Fernanda Melo. Perito Moreno, la temperatura actual es de 5 grados 2 décimas, se espera una máxima de 7 grados. Jornada agradable, pero con una tarde mayormente nublada y a la noche, adivina qué, posibilidad de lluvias y nevadas en esta noche entonces para Perito Moreno.
0: Tremendo, Perito. Acá mi amiga Jess Romero me dice, buscar el Feng Shui, que significa que haya goteras en tu casa. Circulación armónica que atrae la prosperidad en materia de dinero.
1: Si tenés dinero, para mí no tenés goteras, ¿o sí?
0: No sé.
1: Se ríe.
0: Yo la verdad que prefiero no tener goteras.
1: Ni goteras ni dinero.
0: No, ni dinero. Dinero no tengo y goteras tampoco quiero tener. Pero bueno.
1: Estoy viendo que hay un frente de nevadas que se va a extender.
0: No me digas, ¿a dónde?
1: Jueves y viernes en toda la zona cordillerana, como siempre.
0: No me importa,
1: el pronóstico extendido. Fíjate si en Gallegos no dice que el jueves hay posibilidad de nevadas por acá también.
0: No, se viene
1: un frente frío, así que a prepararse y a quedarse en sintonía de la más potente de la Patagonia. Hoy, en este 25 de agosto, día del peluquero, día del natalicio de Hugo Jiménez Agüero. Vamos a escuchar, Rodri, te voy a pedir un temita de Hugo Jiménez Agüero. También es el cumpleaños de Nicki Nicole, así que vamos a escuchar Nicki Nicole.
0: No, ¿quién
1: sí,
0: es esa?
1: Sí, los dos, para tener un poquito de cada lado. Es buena la piba, canta bien. A mí me gusta, Rosarina. 26 años cumple, de la nueva escena del trap.
0: ¿La ex de la WP?
1: No me la vas a limitar a la ex de la Minya Mal también. Y de Trueno también.
0: Oh.
1: Bueno, cosas que pasan. Tenía más novios en una
0: está
1: corta
0: bien.
1: Vida. Está bien.
0: Yo la banco.
1: Olvídate, con esa cara.
0: Nicki Nicole.
1: Es muy
0: bella.
1: Dicho
0: que camina va a parar al asador, como quien diría en este país el dicho.
1: Y más si sos de Santa Fe, ¿no?
0: Y sí.
1: De Rosario.
0: Y sí, más que si sos de Santa Fe, agarrate Catalina de Lugui.
1: Queremos también celebrar el día del peluquero, peluquera. Lo estábamos hablando
0: Piculera.
1: Y decíamos, nosotros. ¿Qué peluquería? Menos peluquería tenemos nosotros dos, pero sabemos que es un oficio muy noble y queremos que nos recomienden o nos manden saludos.
0: Te lo digo así, hace 10 años, 11, 11 años que no piso una peluquería. Así nomás. O sea, yo tijera que veo, me pinta
1: el... No me dejen sola con una tijera que se corta el flequillo,
0: Cerrando ciclos, me agarra el cerrando ciclos.
1: Te autogestionás los cerrados
0: ciclos. Sí, todo. Yo me autogestiono todo ahí. Y me hace acordar una anécdota que... Quizás me está escuchando. Le mando un fuerte abrazo a mi amiga, que va a saber quién es y no la voy a quemar en vivo.
1: ¡Ay, qué intriga!
0: No es de acá, la conocen.
1: Bueno.
0: Es de esta cuadra.
1: Ok.
0: Es de esta cuadra, pero no trabaja en este edificio. Ya di un montón de información.
1: Un montón de data. Contá la anécdota porque si
0: estuvo
1: no...
0: Estuvo muy enferma, entonces la derivan en avión sanitario a Buenos Aires porque no le podían curar una neumonía que tenía bilateral. Bueno, tuvo una situación random. Llega al sanatorio suizo-argentina, creo que era alguno de esos, y la mandan a terapia intensiva.
1: Uh-huh.
0: ¿No? Bueno, nada, en uno de esos momentos que estaba ahí, le dice a la enfermera, irresponsable la enfermera, le dice: tráeme una tijera, le dice. ¿Y qué hace la enfermera?
1: Le trajo una tijera, cosa que no hay que hacer bajo ningún protocolo médico.
0: Una persona que está volada con 40 grados de fiebre,
1: ultramedicada,
0: se empezó a cortar el pelo.
1: Está bien. Viste que hay enfermeros que por un médico precio te traen un puchito,
0: sí.
1: Se contrabandean un chocolate.
0: Bueno. está bien. La sea es. Yo la conozco, mi papá.
1: Te cuidan mejor, si le das un billetito te cuidan mejor.
0: Bueno,
1: llegan sin cara de ese.
0: Eso no me consta. Pero,
1: sin ánimos de ofender al sindicato de enfermeros, le mandamos un beso grande. Gracias por todo su labor tan necesaria.
0: Tan noble.
1: Tan noble.
0: Bueno, se empezó a cortar el pelo, qué sé yo, y de repente va pasando un médico X y le dice, no,
1: ¿qué hace
0: la paciente X cortando? Bueno, se había desfigurado la paciente. O sea, con fiebre le dieron una tijera y se empezó a cortar el pelo, tipo pelo largo, tupido, uh-huh, con caída, precioso y hermoso. Bueno.
1: Un delirio volada en fiebre. ¿Le quedó lindo? ¿Está bien ahora?
0: No, está bárbaro. Fantástico. Ahora, en todos los aspectos.
1: Eso es lo importante.
0: Le mandamos un fuerte abrazo.
1: El pelo crece.
0: Sus iniciales son MR.
1: Acordémonos de eso, amigos. El pelo crece. Vos me estás escuchando. ¿Estás dudando si ir a cortarte el pelo? Anda y cortátelo. ¿Estás dudando si hacerte una cresta verde? Anda y hacerte una cresta verde. La vida es una, amigos. Cerremos ciclos todos juntos.
0: Totalmente, totalmente.
1: A mí no me dejaban teñirme el pelo de colores cuando era chica porque fui a colegio católico. Entonces me agarró a los 25, chela, de teñirme el pelo de colores. Adiviná si fui a la peluquería. Una vez hablé de color, en todo lo demás casero.
0: Obvio que no.
1: Así
0: bueno,
1: quedé también. Vaya a la peluquería, amigos.
0: Bueno, por eso te digo, ¿viste? Yo la peluquería es como, voy de paso. Mi mamá el otro día me dijo, uy, ¿te podrías hacer una queratina? ¿Qué sé yo? Yo la miré como diciendo, sí, tenés razón, ahora voy. No tengo primero, no tengo paciencia.
1: El tiempo a mí es lo que más me saca de las peluquerías, ¿viste? Esa gente que le encanta ir y quedarse 7 horas en la peluquería,
0: a mí me molesta. No. Ir a sentarme a perder el tiempo en una peluquería lo considero una pérdida total de tiempo y me molesta el ambiente peluqueril.
1: Depende qué peluquería, hay peluquerías para todo.
0: No, todas son iguales. A mayor o menor escala, vos sabés a lo que me estoy refiriendo. Es como de la high o de la low, exactamente. Todo es lo mismo.
1: Vos decís el ambiente del chisme, del chismecito.
0: Exacto.
1: La charla de peluquería, la famosa charla de peluquería.
0: Exacto, la manicura, la esta, que lo engaña, que lo esto, que lo otro, que lo ya. No,
1: pero es divertido. Nosotros hacemos eso acá sin peluquearnos.
0: Bueno, pero no. Y bueno, le quiero mandar un fuerte abrazo a mi papá que me acaba de mandar un mensaje y me acaba de contar una buena noticia. En el aniversario de la anónima, el monopolio, fue a pagar a la caja, se ganó la compra y se ganó una olla.
1: Grande, Omar.
0: Omar me está mandando la foto de la olla.
1: ¿Compra grande? ¿Compra súper tipo carrito lleno? Porque yo siempre veo que se la gana el que fue a comprar dos tonteras. No sé si vieron esa constante, amigos,
0: sí,
1: amigas, a la anónima. Asiente todo el público de la Tribuna del Bien.
0: Aparte, lo mejor que le puede pasar a mi padre en este momento de la vida
1: es ganarse una olla.
0: Porque él es como el cocinero oficial de mi familia. Tipo, mi mamá tiró la jubilación y tiró el repasador. Tiró el repasador y dijo, no, yo no cocino más. Y nosotros llegamos a la casa y miramos.
1: Tengo hambre.
0: No, sí, ni un movimiento.
1: Hacete un yogur, nena.
0: Sí. No hay movimiento a olla. Todavía le debe los budines ingleses a Carmina.
1: Yo quiero que... hoy
0: y
1: estaba...
0: me mata porque mi mamá es la que me está pasando la información y me pone, qué tremendo, hay que estrenarla.
1: Habrá que hacer una comida de olla espectacular.
0: Cocinada por tu padre.
1: Por supuesto. Quiero que me cuenten, si alguien que está del otro lado, si alguna vez ganaron algo,
0: sí,
1: sobre todo compra del súper, si fue un carrito lleno, porque yo nunca he visto que alguien se gane un carrito, una compra de 400.000 pesos, digo, que es lo que ocupa hoy una familia básica en una compra medianamente del mes, sin ir a carnicería.
0: Ahí ya la veo a Dani que está llegando.
1: Hola, Dani, ¿cómo estás?
0: ¿Todo bien?
1: Pulgar para arriba de Dani. Ustedes nos pueden escribir al 2966-700384, siendo las 14:25. ¿Qué te parece, Fer, si empezamos con canciones?
0: Por supuesto que sí.
1: Hasta las 4 de la tarde estamos con ustedes.
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3: 14 horas 30 minutos en la República Argentina, 5 grados la temperatura en Río Gallegos, 76% la humedad, viento del oeste a 10 kilómetros, el cielo parcialmente nublado.
2: Provinciales.
3: Elecciones Caja de Servicios Sociales. La Junta Electoral presentó el instructivo de votación con boleta única a papel. La Junta Electoral de la Caja de Servicios Sociales dio a conocer el instructivo oficial de cara a las elecciones de vocales del sector activo y pasivo que se llevará a cabo el viernes 28 de agosto. Estos comicios representan la tercera edición de elecciones de vocales en la institución y se destacan porque por primera vez se presentan 4 listas oficializadas para cada categoría.
2: Regionales.
3: Torres y Merino supervisaron los trabajos en la Oris de Roa y anunciaron nuevas obras para Trelew. Tras la entrega de títulos de viviendas del IPB en el MEF, el gobernador de Chubut, Ignacio Torres, y el intendente de Trelew, Gerardo Merino, recorrieron este martes los trabajos de pavimentación de la avenida Oris de Roa y confirmaron la continuidad del plan de infraestructura vial en la ciudad.
2: Nacionales.
3: Causa Cuadernos, un ex directivo de Techín, confirmó que entregó paquetes con dinero a Barata. Héctor Zabaleta, ex director de administración de la compañía Techín, declaró este martes en la causa Cuadernos y admitió haber entregado paquetes con dinero a Roberto Barata, ex funcionario y mano derecha de Julio Devido.
2: Internacionales.
3: Trump considera cambiar nombre del lago Ontario por Lago América. El presidente de Estados Unidos anunció este martes que está considerando cambiar el nombre del lago Ontario por Lago América ante la intensificación de las tensiones comerciales entre Estados Unidos y Canadá.
2: Deportes.
3: Facundo Farías deja Estudiantes y será refuerzo de San Lorenzo. Facundo Farías dejará Estudiantes y se convertirá en nuevo jugador de San Lorenzo luego del acuerdo alcanzado este martes entre ambos clubes por un préstamo durante 12 meses. Cielo parcialmente nublado en Río Gallegos, buena es la visibilidad, viento del oeste a 10 kilómetros, 2 grados, 8 décimos, la sensación térmica, la temperatura 5 grados.
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0: minutos después de una acalorada conversación acá.
1: Nos cuente lo que pasa off the mic.
0: No, dije, una acalorada. Uno se pone al día con, bueno, vuelvo
1: charla
0: a...
1: Charla de peluquería.
0: Charla de peluquería, exactamente. Chismecitos con un agregado de actualidad para mí, porque yo como vivo en un tupper, gente.
1: Los docentes universitarios pararán por 48 horas ante la falta de la ley ante la falta de cumplimiento de la ley de financiamiento. Los gremios nacionales han convocado a medida de fuerza nacional para el 27 y 28 de agosto. Y aunque suene reiterativo, vamos a dialogar con este tema con la decana de la UMPA UARJ, Universidad Nacional de la Patagonia Austral, Unidad Académica Río Gallegos, Karina Franciscovich, que ya está del otro lado de la línea y a quien le agradecemos siempre por su tiempo. ¿Cómo estás, Karina? Aquí Fernanda y Constanza, te saludamos.
2: Hola, buenos días, buenas tardes ya, ¿cómo les va?
1: Buenas tardes, bien, muchas gracias por estos minutos. La verdad que a mí me agota llamarte siempre por lo mismo, Cari, es como que no se avanza en este tema.
2: Sí, a mí igual, porque viste que cuando algo se dice muchas veces mal, termina siendo a veces negativo, pero lo cierto es que las universidades no encuentran la manera de que el Estado Nacional, el Ejecutivo particularmente, dé cumplimiento a una ley que pasó por todas las instancias que se puede pasar. Y bueno, claramente los sindicatos en primera instancia, también estudiantes, también centros de estudiantes, están tomando medidas en el inicio de este cuatrimestre, ¿no? También es cierto que las universidades, desde la señora rectora en el último Consejo Superior, nos informó que el CIN se sigue juntando, siguen viendo qué, en qué situación estamos, qué es lo que se puede hacer, y obviamente nosotros tenemos la responsabilidad de seguir tratando de gestionar en este contexto tan hostil, ¿no?
1: Y que la gente sepa, ¿no?, que la UMPA forma parte del CIN, que es el Consejo Interuniversitario Nacional, donde estas discusiones se dan siempre con órganos de gobierno, buscando las vías institucionales, pero que aún así siguen sin recibir los recursos.
2: Así es, y además que hay una cuestión que siempre me gusta poner en valor, que a nadie de la comunidad universitaria le gusta iniciar medidas de fuerza que obviamente afectan el inicio de cursadas, afectan el normal desarrollo de las materias. O sea, simplemente porque muchas veces no se encuentra otra manera de visibilizar un reclamo que afecta no solamente a docentes, también a no docentes y también a los estudiantes. Porque si no, los docentes tienen que salir a buscar más fondos, otros ingresos, empiezan a pedir licencia, entonces también repercute en el estudiantado. Entonces es una situación compleja. Por el otro lado, seguimos haciendo todos los esfuerzos del recupero de cargos, del inicio de las cursadas, de empezar con actividades de extensión, de hacer acciones de colaboración con todas las organizaciones e instituciones que podamos, porque entendemos que si creemos que esto sigue siendo una coyuntura, nosotros tenemos que tratar de que esta situación afecte de la menor forma posible a nuestra unidad académica y que se puedan seguir haciendo las actividades que hacen de este espacio un espacio que la comunidad ha tomado como propio.
1: Tal cual. Entonces, este jueves y viernes, de todas maneras, se ve afectado, ¿no? ¿Mantendrá las puertas cerradas la UMPA UARJ? ¿Cómo se proyecta?
2: Nosotros siempre abrimos las puertas de la universidad y damos la libertad de que cada docente elija si toma o no medidas de fuerza. Lo mismo que los no docentes, a veces los no docentes están en esos detalles que muchas veces no se ven, como asegurar que un aula esté, un control remoto, un pizarrón, que funcione internet, y si hay una medida de fuerza, muchas veces eso también se ve afectado, pero hay docentes que deciden dar clase y a partir de ahí nosotros entendemos que nosotros abrimos en las condiciones que se está, con los docentes que vienen, con los no docentes si están de paro. O sea, nosotros aseguramos esta libertad que siempre la universidad existe, uh-huh. y bueno, y a partir de eso depende ya de los acuerdos de las cátedras, lo que arregla cada docente en cada materia, y nosotros somos muy respetuosos de eso.
1: Perfecto, Karina. Contanos un poco con lo que sí ha sido progresivo, que también siempre te pregunto, pero vale la pena recordar, respecto al funcionamiento de esto que hablamos, que es mantener las puertas de la universidad abiertas, ¿no? Cómo suben las facturas, cómo cuesta el mantenimiento y que ustedes quieren ir un poco más allá, no solamente en mantenerla abierta, sino también en mejorar los salarios de los docentes y no docentes y en que se pueda seguir creciendo, ¿no?
2: Sí, totalmente. Nosotros tenemos dos partidas y hay, eso es lo que muchas veces yo explico, no es que yo puedo agarrar y disponer del presupuesto como quiera. Hay una partida que tiene que ver con salarios, que llega todos los meses y se licúa en salarios, y otra partida que es para gastos de funcionamiento. En gastos de funcionamiento, que es menos del 6% de todo el presupuesto, nosotros ahí tenemos que pagar luz, gas, internet, servicios, seguros, reparaciones que no se puedan hacer con el personal de mantenimiento, cualquier incidente que surja, viáticos, comisiones, salidas de campo, laboratorios. Entonces, muchas veces tenemos que ser como muy cuidadosos porque realmente estamos en una situación compleja en términos de presupuesto. Y bueno, vamos generando prioridades y por eso es que si nos ven muchas veces me preguntan por qué trato de hacer como actas de colaboración, de mutua colaboración, porque nosotros muchas veces con capacitaciones o con el préstamo de algún aula podemos hacer un intercambio de refacciones o mejoras que de otra manera nuestro presupuesto no nos permite. Y creemos que es una manera importante porque nos vamos ayudando dentro del territorio y que también eso genera un desarrollo, ¿no? Porque crea vínculos, porque crea cercanía, porque crea que el otro también se sienta parte de una mejora, de un proyecto. Y bueno, en eso venimos trabajando fuertemente porque entendemos que si fuera solo por nuestro presupuesto, nosotros no hubiésemos podido pintar, no hubiésemos podido mejorar el gimnasio, no hubiésemos podido hacer cloacas adentro del campus. Entonces, son quizás cosas que no se ven, pero que tienen que ver con estas gestiones que se realizan para poder tener este espacio lo mejor posible. Cosa que cuando la situación mejore, sea más fácil poder mejorar y poder volver a proyectos que nosotros teníamos como objetivos, que no sé, que tenía que ver con el uso de energías alternativas, de ser eficientes de otra manera, pero sin tener ninguna línea nacional, sin tener ninguna línea internacional, es muy difícil de poder llevarlo adelante.
1: Claro. Karina, bueno, vos lo decías, empezó este segundo semestre. ¿Qué expectativas tienen hacia adentro de la UARC y cómo lo proyectan trabajar con esta falta de cumplimiento del presupuesto?
2: Sí, nosotros estamos supeditados acá. Nosotros tenemos que tratar de llevar la unidad académica adelante sabiendo la complejidad en la que nos encontramos, no desconociéndola. En nosotros años anteriores hemos pasado situaciones de toma. Desde la gestión aseguramos que esas situaciones se fuesen de la mejor forma posible. Cuando los docentes hacen medidas de fuerza, nosotros les vamos explicando a los estudiantes, o los mismos docentes, empiezan con lo que son clases abiertas, empiezan con lo que son jornadas de sensibilización. Bueno, es parte de la realidad que nos toca vivir hoy en el sistema científico-tecnológico. Mientras tanto, nosotros seguimos trabajando para que se recuperen los cargos, para que un docente no licencie, para tratar de asegurar la mayor cantidad de materias. Y bueno, hoy nosotros en estos 3 años hemos logrado mantener nuestra oferta académica, lo que es importante. Pero no desconocemos que no ha habido costos en ello y que un año no se ha dado una materia, que estamos intentando cubrirla, que otro año quizás tenemos un problema en otra materia. O sea, eso no lo desconocemos porque eso sería negar la realidad. Pero en esa realidad que nos toca, tratamos de hacerlo lo mejor posible cada día porque nuestra mayor preocupación, la primera, es que nuestros estudiantes puedan avanzar.
1: Karina, clarísima como siempre, te agradecemos mucho estos minutos y seguiremos en contacto, ojalá que con mejores noticias.
2: Muchísimas gracias a ustedes y bueno, gracias por siempre apoyar la Universidad Pública.
1: Abrazo grande. Allí dialogábamos entonces con Karina Franciskovic, decana de la UMPA-UARG, Universidad Nacional de la Patagonia Austral, Unidad Académica Río Gallegos. Las universidades nacionales siguen convocando a medidas de fuerza para este 28 y 29 de agosto para pedir el cumplimiento de la Ley de Financiamiento Universitario. Que recordemos todo el caminito, ¿te acordás que aquí lo hemos dialogado? Fue de diputados a senadores, después se vetó, después la justicia determinó que sí se tenía que cumplir. E insisto, no solamente es una cuestión de, a mí me parece, de apoyar la universidad pública, fortalecerla, promover la formación y que los docentes tengan buenos salarios, sino también de cumplir una ley nacional ya aprobada, ya rectificada, ya vetada. A mí me parece que no cumplir las indicaciones democráticas es más autoritario que una cuestión de libertad, y que la universidad pública sin dudas abre puertas.

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1: 15 horas en la República Argentina, 5 grados, la temperatura en Río Gallegos, 76% la humedad, viento del oeste a 10 kilómetros, el cielo parcialmente nublado.
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1: Santa Cruz Puede, SAU analiza alternativas para sostener las fuentes laborales de ex empleados de Autofarma. El presidente de Santa Cruz Puede, Gustavo Sibori, explicó que el gobernador Vidal mantuvo un encuentro con trabajadores de la empresa y planteó como prioridad la necesidad de preservar las fuentes laborales. A partir de esta definición, se inició un proceso de análisis junto a los responsables de Autofarma para reunir la información necesaria y determinar si existe una alternativa viable.
0: Regionales.
1: Torres y Merino supervisaron los trabajos en la Oris de Roa y anunciaron nuevas obras para Trelew. Tras la entrega de títulos de viviendas, el gobernador de Chubut, Ignacio Torres, y el intendente de Trelew, Gerardo Merino, recorrieron este martes los trabajos de pavimentación de la avenida Oris de Roa y confirmaron la continuidad del plan de infraestructura vial en la ciudad.
0: Nacionales.
1: Causa Cuadernos, un ex directivo de Techín, confirmó que entregó paquetes con dinero a Barata. Héctor Zabaleta, ex director de administración de la compañía Techín, declaró este martes en la causa Cuadernos y admitió haber entregado paquetes con dinero a Roberto Barata, ex funcionario y mano derecha de Julio Devido.
0: Internacionales.
1: Trump considera cambiar nombre del lago Ontario por Lago América. El presidente de Estados Unidos anunció este martes que está considerando cambiar el nombre del lago Ontario por Lago América ante la intensificación de las tensiones comerciales entre Estados Unidos y Canadá.
0: Deportes.
1: Facundo Farías deja Estudiantes y será refuerzo de San Lorenzo. Facundo Farías dejará Estudiantes y se convertirá en nuevo jugador de San Lorenzo luego del acuerdo alcanzado este martes entre ambos clubes por un préstamo durante 12 meses. Cielo parcialmente nublado en Río Gallegos. Buena es la visibilidad. Viento del oeste a 10 kilómetros. La temperatura 5 grados.

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0: estás para ir al puerto de Ushuaia, amiga?
1: Espectacular, cómo me gusta Ushuaia. Fui este verano y pienso volver a ir el verano 2027. Amo Ushuaia, amo Tierra del Fuego. Pero no me están gustando mucho las noticias que están pasando por estas horas, ¿eh?
0: Así es, porque el gobierno de Tierra del Fuego denunció y repudió la presencia de un buque petrolero con bandera británica en el puerto de Ushuaia. Se trata de la operación del BS Promise y le reclamó al gobierno de Javier Milei que explique estos criterios. Así que para hablar mejor del tema, le vamos a dar la bienvenida al vicepresidente de la Dirección Provincial de Puertos de Tierra del Fuego, Miguel Ramírez, que ya está del otro lado de la línea y a quien le agradecemos mucho estos minutos. ¿Cómo estás, Miguel? Aquí Fernanda y Constanza te saludamos.
2: ¿Qué tal? Muy buenas tardes, Fernanda. Muy buenas tardes, Constanza y toda la audiencia de la radio.
0: Empecemos aclarando un poquito qué fue lo que ocurrió, cuándo se enteraron desde la dirección que este buque iba a ingresar, cómo fue ese proceso. Pongámonos en autos.
2: A ver, vamos a ponernos en auto. Ten en cuenta la situación que está viviendo lamentablemente el puerto de Ushuaia.
1: Está intervenido
0: por el gobierno nacional.
2: La Dirección Provincial de Puertos tiene, en realidad está intervenido por la agencia Silampín, una agencia de cuarta categoría dependiente del Ministerio de Economía. Sí, una intervención que tal vez en la esquina del barrio uno llamaría como una usurpación o una intervención de facto, porque fue una intervención violenta basada en hechos que hasta hoy son contradictorios. Sí, entonces, lamentablemente, lo que es la institución, la Dirección Provincial de Puerto, se vio afectado en su puerto estrella, el puerto que es la puerta de entrada a la Antártida, como el puerto Ushuaia. Entonces, desde la barrera del puerto hacia adentro no puede ingresar nadie, ni el presidente de la Dirección Provincial del Puerto, ni el gobernador, intentaron legisladores, como también la gente del Tribunal de Cuentas e inspecciones que querían realizar la gente de Medio Ambiente. Por eso te llamo, por eso te digo que es una intervención violenta, basada en la política soberbia que está teniendo nación para con todas las provincias.
0: ¿Y ustedes consideran que puede llegar a afectar una dimensión concreta de la soberanía, considerando que se está tan cerca, que son la ventana no solamente al mundo, sino también a las Malvinas y todo el Atlántico Sur?
2: Por supuesto, hoy el vocero nacional minimizó, sí, por el hecho que obviamente no viola la ley de Gaucho Rivero, que sí es cierto lo que puede decir. Pero hoy, si estamos hablando de un contexto nacional donde un gobierno protege los derechos soberanos de sus tierras, de sus recursos hídricos, sus recursos ictícolas, sus recursos marítimos, y ni hablar de lo que es el recurso geopolítico y estratégico que es el Atlántico Sur, ¿sí? Podríamos verlo como tal vez un acercamiento hacia Malvinas, etcétera, etcétera. Pero en este caso no. En pleno contexto donde el gobierno nacional está rematando 38 hectáreas de la Armada, la sacó a la venta a privados, en vez de dárselo al gobierno provincial para resolver la crisis habitacional que está teniendo la provincia. ¿Sí? Tengamos en cuenta que dentro de 2 años Malvinas va a tener explotación directa de petróleo, con 7.000 barriles diarios, que son nuestros, que la provincia es una provincia con apellido, Tierra del Fuego, Antártida e Isla del Atlántico Sur, somos una provincia bicontinental. Entonces, el ingreso de este barco con bandera inglesa, sí, creo que en realidad no es ni más ni menos que una provocación que se está haciendo, fecha por la gente de Ampín, por los usurpadores que están en este momento, que vinieron por la caja del puerto de Ushuaia con excusas y con actitudes patoteriles, donde también es cómplice la prefectura naval argentina. Por eso es un hecho más simbólico que técnico en sí sobre el hecho de la ley 852 o sobre algún marco legal. Yo creo que esto trasciende eso, sí, y trasciende mucho más en lo que es rifar la soberanía argentina, como quisieron hacerlo con las tierras y vender, que cualquier extranjero pueda comprar tierras. Creo que esto no es ni más ni menos que un botón de muestra de la política externa que está teniendo el gobierno nacional.
0: Y nos alerta, Miguel, por eso queríamos consultarte también qué dialogan hacia adentro de la dirección provincial de Puertos de Tierra del Fuego, si hay posibilidades, aunque sea jurídicas o algún tipo de acción, que ustedes puedan hacer para comunicar de manera efectiva esto que nos estás comentando.
2: A ver, Fernanda Constanza, desde el día 20 de enero, desde el día de ese día, a las 12 de la noche, ¿sí?, que vinieron con un escuadrón antimotín y con patobijas, ¿sí?, a meterse dentro del puerto y echar a la gente que está en el puerto, nosotros empezamos a hacer todo tipo de presentación jurídica, desde hay seis presentaciones que corresponden al puerto, a los empleados del puerto, la Fiscalía de Estado, el Estado provincial, por la parte gremial. En este momento está basándose en la Corte Suprema de Justicia. Están, no solamente usurpando, sino que a su vez están desviando los fondos de lo que cobran hacia los buques, que son fondos genuinos de la provincia, que lo están desviando a la caja de AGP, que era la Agencia General de Puertos, la cual el presidente la está disolviendo. Entonces, todo muy turbio, y es todo que hoy nosotros no somos como ellos, fuimos por el lado de la corte, estamos yendo por la parte de la justicia y estamos haciendo presentaciones en todo tipo. De hecho, ten en cuenta que estamos hasta impugnando licitaciones donde vemos que hay sobreprecios de hasta del 500%. O sea, es una vergüenza lo que está sucediendo. Más allá de lo que hay con aquellos pocos empleados que eran de la dirección del puerto, que pidieron licencia y prefirieron irse a trabajar juntamente con la gente de Ampín, porque obviamente responden al mismo gremio que es de la gente de Ampín, ¿no?
1: Para la gente que nos está escuchando, ¿por qué es tan importante la ley del Gaucho Rivero?
2: La ley del Gaucho Rivero es importante porque, bueno, también afianza todo lo que es los derechos soberanos de la provincia de Tierra del Fuego, los derechos soberanos sobre lo que es Malvinas y la operación sobre la cuenca de Malvinas y los derechos que están en la provincia. De hecho, para que tengas una idea, aquellos buques que están haciendo el trip antártico, que hacen Ushuaia, Antártida, y también tocan Malvinas, los estamos despachando como cabotaje. ¿Sí? Incluso aquellos buques que vienen de Malvinas, ¿sí?, les hicimos cambiar su declaración general migratoria, porque ponían que venían de Puerto Stanley, ¿sí?, y de Falkland, y no de Puerto Argentino o Islas Malvinas. Y, a ver, un pequeño detalle de color. Cuando un barco viene de un puerto extranjero, ingresa al puerto con una bandera amarilla, independientemente de la bandera de conveniencia que tienen. ¿Sí? Había buques que entraban, cuando venían de Malvinas, entraban con la bandera amarilla. Obviamente se la hacíamos bajar porque estaban viniendo de nuestro territorio, están viniendo de nuestro propio país, están viniendo de cabotaje. Y poco a poco, haciendo docencia, trabajando con CLIA, trabajando con YATO, trabajando con cada uno de los armadores, fueron entendiendo y fueron viendo esta situación que hay entre Malvinas y Argentina. Esta usurpación que tiene desde 1833 nuestras queridas islas, más el conflicto que pasó en 1982, y es un lugar en Patagonia, un lugar muy sensible, ustedes también como patagónica lo viven.
1: Sí, por supuesto. Una pregunta, ¿es la primera vez que se amarra un buque petrolero en el puerto de Ushuaia?
2: De estas características, sí. Ten en cuenta que es buque petrolero, sí, el vienen acá a Ushuaia, que son los buques petroleros que abastecen a la provincia de petróleo, de petróleo, mejor dicho, de combustible. Sí. Los buques petroleros, sí, trabajan directamente en la zona de Cuyen.
1: Sí.
2: Sí. Y hay buques shipping que son los que le llevan provisiones y le llevan elementos, pero ellos trabajan directamente desde la monoboya.
0: Y en Cuyen era el destino declarado, ¿no? De este buque.
2: El destino de procedencia era Cuyen y el destino de salida aparentemente era Estados Unidos.
0: Estamos hablando con Miguel Ramírez, vicepresidente de la Dirección de Puertos de Tierra del Fuego. Me imagino que en un escenario ideal el puerto entonces debería dejar de estar intervenido, ¿no?
2: Por supuesto, es lo que pedimos nosotros desde el día uno, donde hay una intervención basado en falacias. A ver, esto directamente, esta intervención vino exclusivamente por la caja, ¿sí? Con algunas falacias sobre problemas de infraestructura y que iban a ser resueltos, todavía no fueron resueltos. Obviamente, esto responde a lo que les decía, a algo mucho más grande.
1: Sí,
2: claro. A ver, donde tenemos un presidente que toma como ídola a Margaret Thatcher.
0: Sí.
2: Convengamos que esto ya no va a salir bien. Son palabras textuales del licenciado Andrés Dachari. Digo, no solamente eso, sino que hay algo mucho más. El polo logístico antártico, donde está metido Estados Unidos con Richardson de por medio, y donde están esos sueños húmedos que tiene el presidente del Atlántico Sur, regalárselo a los Estados Unidos. ¿Se dan cuenta? Entonces, qué mejor que empezar por la primer parte y tomar el puerto, tomar la posición del puerto de Ushuaia.
0: Miguel, la verdad que nos alerta esta noticia y te agradecemos por estos minutos para tratarla de cerca y con los protagonistas. Para ir cerrando y ya no robarte más tiempo, un mensaje para todos los que habitamos la Patagonia y que está en juego no solamente la cuestión portuaria, sino también la cuestión de soberanía, poder, independencia y de defensa de lo nuestro, ¿no?
1: De recursos.
2: Mira, Constanza, Fernanda, te digo, un mensaje simple, como lo dije el otro día en una reunión adelante de las 11 provincias portuarias, una reunión que tuvimos con la gente del CFI. Hoy vinieron por nosotros, mañana puede ir por cualquiera de los otros puertos, ¿sí? Y el interés por parte de AMPIN, a través de quien está conduciéndolo, el señor Iñaki Arreceigor, ¿sí?, es basarse en los fundamentos de los privados. Y nosotros como Estado, ¿sí?, siendo un puerto estatal, tenemos una relación sana con el privado. Si el privado es un socio estratégico, uno sin el otro no puede funcionar. Pero esta gente no, esta gente directamente lo que están haciendo es regalar, rematar el país completo. Desde un puerto como puerta de entrada, como hechos comerciales, donde puede haber controles o no los puede haber. Pero sí, como para terminar, que te digo, hoy vinieron por nosotros. Tengamos cuidado porque pueden venir por las tierras, por los recursos hídricos y por otras puertas de entrada.
0: Miguel, muchas gracias por estos minutos. Desde aquí acompañamos este reclamo y quedamos a disposición para ustedes.
2: Lo mismo, y desde ya disculpen un poco la pasión, tal vez lo efusivo que uno está, pero como patagónico, como una provincia elegida hace más de 40 años para vivir, estas cosas duelen y lastiman, porque estos pequeños paraísos son pequeños lugares donde uno los tiene que defender, como cada uno de los patagónicos defendemos nuestra Patagonia, que tiene algo, ¿no? O seamos en la deja, nosotros la amamos.
0: Tal cual, aquí apoyamos la pasión cuando se trata de defender lo nuestro, así que seguiremos en contacto. Miguel, fuerza para todos por allá.
1: Gracias.
2: Adiós, hasta luego.
0: Allí dialogábamos entonces con Miguel Ramírez, que nos contaba cómo Tierra del Fuego denunció la presencia de un buque petrolero británico en el puerto intervenido por Nación en Ushuaia.

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2: 15:30 en la República Argentina, 6 grados la temperatura en Río Gallegos, 71% la humedad, viento del oeste a 10 kilómetros, el cielo algo nublado.
1: Provinciales.
2: Mansilla, los Juegos Santa Cruz Puede son una instancia federal que nos permite estar presentes en cada localidad. El subsecretario de Deportes de Santa Cruz, Gonzalo Mansilla, destacó el carácter federal de los Juegos Santa Cruz Puede, que tienen como sede a 12 localidades de la provincia y funcionan como instancias preclasificatorias para los Juegos Evita Nacionales. Además, resaltó la inversión en infraestructura deportiva, el impacto económico y social de las competencias y el acompañamiento permanente a deportistas, entrenadores y cuerpos técnicos.
1: Regionales.
2: Tierra del Fuego, jóvenes podrán financiar proyectos ambientales en Río Grande. La convocatoria municipal está dirigida a personas de entre 15 y 24 años que podrán presentar iniciativas para enfrentar desafíos ambientales de la ciudad y acceder a microsubvenciones internacionales destinadas a convertir sus propuestas en acciones concretas.
1: Nacionales.
2: La actividad industrial mejoró 1,4% en julio, según la UIA. La producción industrial registró un incremento interanual del 1,4% en julio y se dio 0,6% con relación al mes previo en la medición con estacionalidad. De esta forma, en 7 meses el sector acumula una contracción del 2%.
1: Internacionales.
2: John Ratcliffe, el director de la CIA, habría viajado a Moscú para reuniones con inteligencia rusa. El director de la CIA, John Ratcliffe, se encuentra en Moscú, Rusia, para mantener reuniones, según informaron el martes a la cadena estadounidense CBS, fuentes familiarizadas con la situación.
1: Deportes.
2: Francisco Álvarez habló del interés de Boca. Es un orgullo, pero no hubo nada. El defensor de Argentinos Juniors, Francisco Álvarez, se refirió este martes al interés de Boca de contratarlo luego de aparecer como uno de los principales candidatos para reforzar la defensa del equipo dirigido por Rodolfo Arruabarrena y aseguró que hasta el momento nadie del club se comunicó con él ni recibió información sobre una oferta formal. Cielo algo nublado en Río Gallegos, buena es la visibilidad, viento del oeste a 10 kilómetros, la temperatura 6 grados.

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0: Pan.
1: Ah, no, el último Rockstar.
0: Ahí la veo a Anthony Quinn. Bienvenida a la Argentina, Anthony Quinn. Qué linda que estás. Hecho una diosa reina potra. Potranca de la vida. Hacía rato que no la veía Anthony Quinn Toledo. Anda por los estudios de LU14. Y nosotros tenemos otra entrevista, mi querida.
2: Así es, en el contexto de la baja de natalidad, que tanto se habla a nivel nacional, Santa Cruz es una de las provincias que tiene los porcentajes más elevados y nos interesa hablar de este fenómeno con gente que sabe. Por Exacto. eso hemos llamado al investigador, economista, especialista en demografía, coautor de La Revolución Demográfica, a Rafael Rochman, que lo vamos a recibir con un fuerte aplauso. ¿Cómo va, Rafael? Gracias por estos minutos. Aquí Fernanda y Constanza, los saludamos.
3: Hola, gracias por el aplauso, me honra.
2: Nos honra, por favor, hablar con vos de este tema del que tanto se dice. Y quizás podríamos empezar con este factor que destacó el presidente en el Council de las Américas, que dice que el aborto puede ser el aborto legal, seguro y gratuito, como política de Estado, puede ser un determinante en la baja de la natalidad.
3: A ver, empezar por nuestros términos. La baja de la natalidad en el mundo comenzó hace unos 250 años, en 1700 y pico en Francia, Inglaterra. En Argentina empezó hace 150 años, uh-huh. hacia más o menos 1870, 1880. La ley de interrupción voluntaria de embarazo se aprobó a finales del 2020, entró en vigencia en el 2021, recién tiene algún impacto concreto sobre los nacimientos a partir del 2022, porque es cuando los tiempos biológicos para que tenga efecto, ¿no? Uh-huh. Y entonces, en ese contexto, la verdad es que es difícil suponer que hay una relación directa entre lo que viene pasando con la fecundidad, que está bajando, desde hace 150 años y que bajó efectivamente mucho más rápido desde el 2014 hasta ahora, con lo que pasó mucho más recientemente. No funciona esa lógica. Así que te diría que la explicación no va por ahí, la explicación va por un tema mucho más estructural que tiene que ver con el proceso de desarrollo económico y social, la mayor equidad y mayor participación de las mujeres en el mercado de trabajo, la mayor acceso a la educación de toda la población, la mayor valoración y cuidado de los chicos. Esas son las cosas que han ido llevando en Argentina y en el mundo a que baje la fecundidad, más allá de que haya o no ley de aborto. En Chile no hay una ley de interrupción voluntaria del embarazo y la fecundidad es más baja que la nuestra.
2: Claro. Cuando te referías justamente a lo que estábamos hablando antes de la entrevista, ¿no? De también cuidar la calidad de vida de los chicos. ¿Cómo se puede medir o pensar este factor también en la sociedad moderna argentina?
3: A ver, eso ha sido central en explicar cómo ha ido cambiando la historia. Si vos pensás, te corres un poquito del corto plazo, que a veces hace ruido porque pasan cosas de un año a otro que confunden, pero pensalo más largo. Nuestras tatarabuelas, hace 150 años, ellas tenían 7, 8 hijos en promedio, sabían que de ellos unos cuantos se iban a morir antes de los 5 años, porque era lo habitual, la mortalidad infantil llegaba en un caso al 50%. Ajá. Los que sobrevivían, a lo mejor alguno estudiaba, pero la mayoría seguramente iba a estar directamente dedicada a trabajar, y desde muy chiquito, con pocas oportunidades de hacer otra cosa, y no mucho más que eso. Y entonces, en ese contexto, la realidad es que comparas eso con la realidad actual y la diferencia es monumental. Hemos pasado de eso a decir que haya un fallecimiento de un menor es una tragedia inaceptable, que un chico
2: a los 25 trabaje. Todavía son chicos.
3: Claro, no, pero sin exagerar lo digo. Que un chico menor de edad trabaje es horroroso. Un chico claro. No tenga acceso a la educación obligatoria hasta los 18... nos parece inaceptable. Digo, tenemos demandas muy concretas porque nuestros chicos viven mucho mejor que nunca antes en la historia. Y eso la verdad que es buenísimo, porque es que estamos cuidando a nuestros chicos, dándoles oportunidades mucho mejores de las que tuvimos nosotros y tuvieron cualquiera de nuestros antepasados. Y esa es una de las principales razones por las cuales tenemos menos hijos, porque les queremos dar muchas más cosas. Y la verdad que es buenísimo.
2: La verdad que es buenísimo. Bueno, aquí en la Patagonia pega fuerte, ¿no? Siempre está la idea de poblar la Patagonia también. Y justamente quería consultarte por el hecho de encontrar una oportunidad en esta baja de la natalidad. ¿Qué oportunidades podemos encontrar, porque se habla quizás de las problemáticas, ¿no? De la sostenibilidad del sistema previsional, de que no va a haber trabajadores. ¿Cuál puede ser la beta que podemos usar a nuestro favor de este fenómeno que no empezó ayer?
3: No, de ninguna manera. Tiene, como decíamos, tiene ya una trayectoria. Hay algunas oportunidades muy concretas, muy inmediatas. La más directa es la que solemos llamar el bono demográfico. A medida que se produce este proceso, hay un periodo, y ahora estamos en el medio de ese periodo, en el cual la proporción de población que está en edad de trabajar es más alta que nunca en la historia. O sea, nunca ahora ha habido más gente entre los 20 y los 60 y algo de años de lo que hubo nunca antes en la historia. Y eso es lo que quiere decir entonces, que si hay más gente que puede trabajar, aún suponiendo que los niveles de empleo no cambian ni la productividad no cambia, quiere decir que estamos produciendo más bienes y servicios por cápita, por persona, por habitante, y entonces somos más ricos. Pero déjame darte otro ejemplo más fácil todavía. Vos sabés que Argentina tiene un desafío enorme con su sistema educativo. Nosotros hemos logrado, y no está mal valorarlo, que la enorme mayoría de los chicos que en edad escolar vayan a la escuela, eso está muy bien, pero también sabemos que aprenden poco, que la calidad de los aprendizajes es realmente mala. Por primera vez en la historia, los ministros de educación de las provincias, en lugar de estar pensando cómo hago para contratar a más maestros y a cómo hago para construir más escuelas, porque el año que viene vienen más chicos, ahora vienen menos chicos porque bajó la natalidad. Entonces puede decir cómo hago para usar mis recursos de forma más efectiva para que los chicos aprendan más, cómo hago más escuelas a tiempo completo, cómo hago que algunos docentes se dedican a ser tutores en lugar de estar al frente del aula, cómo hago un montón de cosas que al final del día llevan a que los aprendizajes sean mejores. Eso es bueno para los chicos porque van a tener más oportunidades en la vida, pero es bueno para todo el resto porque esos chicos son los que van a estar trabajando cuando nosotros estemos jubilados. Entonces necesitamos que esos chicos sean mucho más productivos para que toda la sociedad sea más rica, ¿no?
2: Rafael, ¿y tenemos en Argentina hoy un sistema de cuidados para lo que será las necesidades de las vejeces cuando haya menos chicos y más abuelos, digamos?
3: No, estamos muy lejos de eso y es un desafío realmente importante. El modelo de cuidados que tenemos hoy en Argentina está todavía muy basado en las familias, ¿no? Que si hay una persona mayor que tiene alguna dificultad de autonomía, lo primero que decimos es que la familia se ocupe. Y si la familia no se puede ocupar, saltamos rápidamente a un modelo de internaciones geriátricos, que en algunos casos son de buena calidad de cuidado, en muchos casos son casi un depósito, son realmente muy malos. Y ahí hay nuevamente un doble problema. Hay un problema de los derechos, el buen trato, la calidad de vida de las personas. Si vos, digo, te descartan, te sacan del medio porque no podés tener autonomía plena, obviamente tu calidad de vida se deteriora. Pero además también es un problema en términos de económicos agregados, porque hay muchas personas mayores que tienen alguna dificultad de autonomía, pero también pueden seguir haciendo un montón de cosas y aportando a la riqueza económica, social y cultural de una sociedad. Y si vos le decís, no, o vivís solo y te las arreglás, o te vas a un geriátrico, lo pones en una opción dicotómica que a veces no debería ser lo más razonable. Argentina casi no tiene algo que es muy importante y muy difundido en otros países, por ejemplo, que son viviendas asistidas, donde decís, no, esto no es un geriátrico, es una casa, un departamento donde vos vivís, haces tu vida, pero te ayudamos en algún área de tu vida cotidiana en la cual tenés dificultad.
2: Un barrio amigable.
3: Te preparamos la comida, un barrio amigable, alguien te hace las compras, lo que sea que te dificulta un poco la vida, te la hago más fácil para que vos sigas teniendo autonomía, sigas viviendo más feliz porque tenés la posibilidad de tomar decisiones cotidianas sobre qué haces y además sigas aportando a la sociedad. El enorme desafío es cómo hacer eso en una sociedad que en general ha invertido muy poquito en esa línea, ¿no?
2: Estamos hablando sobre la revolución demográfica, como es el título también de su libro, con Rafael Rofman. Y bueno, la discusión incómoda también del sistema previsional, ¿no? De dos cositas. Por un lado, la edad de jubilación, como vos decías, aquí en Santa Cruz hay muchos ejemplos de jubilados de 40, 50 años. Acá levantan las manos, quieren jubilarse mis compañeros pronto.
0: Yo voy a ser una.
2: Y después, claro, porque entras a trabajar muy joven.
0: A los
2: 17 años. Y después, ¿cómo se sostiene eso? Y cómo se sostiene también con esta cantidad de trabajo informal que hay hoy.
3: Me alegra que lo hayas dicho vos porque me ahorraste quedar yo como el malvado ante quienes están escuchando.
2: Malvado jamás.
3: Sí, bueno, depende. No, pero seriamente, si vamos a jubilar gente a los 40, 45 años, no hay ningún sistema previsional en el mundo que funcione. Argentina, vos sabés que la edad de oficial de jubilatoria para el sistema nacional es 60 años para las mujeres y 65 para los varones. Pero tenemos en el país 2.800.000 personas que están jubiladas o tienen algún beneficio previsional que son más jóvenes que esa edad. 2.800.000. Es monumental. Tenemos más de 1.000.000 de personas que cobran más de un beneficio, que cobran dos o más beneficios.
2: Bueno, se da esto de entonces, los jubilados en el PAMI, que son hijo y padre, ¿no? Por ejemplo.
3: Y eso, por supuesto, va a seguir ocurriendo y va a ocurrir cada vez más porque la vida se extiende. Entonces, hay cosas que corregir en el régimen general de previsional que son importantes. Tenemos que discutir a qué edad se jubila la gente porque si vamos viviendo cada vez mejor, tenemos mejor salud, seguramente tenemos más que extender la vida laboral. Claro. Pero nada de eso tiene sentido discutirlo mientras haya alguien que se te jubile a los 50 años. Porque yo le voy a decir a un señor, y mire, usted se debería jubilar un poquito más, y no, en lugar de jubilarse a los 65, jubílese a los 65 y medio. Y el tipo me mira y me dice, pero mi vecino se jubiló a los 50. Claro. Y tiene razón, y no hay manera de seguir discutiendo a partir de ahí. Entonces, si no ordenamos esto, lo que hoy ya es un problema muy serio, con el envejecimiento se te vuelve un problemón. Y eso es grave porque entonces es difícil de solucionar. No hay ciencia oculta, no es tan difícil. Hay muchos países que son mucho más envejecidos que nosotros.
2: Que tienen este tipo de políticas.
3: Y tienen mejores sistemas previsionales, tienen mejores jubilaciones. Y no es porque son vagos, es porque son más ordenados. Argentina, más del 40% de la gente que tiene un beneficio lo recibió a través de alguna excepción. O sea, son excepciones muy poco excepcionales. Y eso hace que el sistema sea muy ineficiente, muy injusto, muy caro. Si vos ordenás eso, tenés mucho margen para dar mejores jubilaciones aún en un contexto de envejecimiento. Si no lo ordenás, vamos a tener cada vez más problemas.
2: Rafael, ¿qué valoración haces vos sobre la posibilidad de que el Estado tome como algún tipo de política pública o incentivo para poblar o aumentar la barra de los nacimientos? ¿Esto ayudaría a encontrar más oportunidades en el sistema o cuál es tu lectura ahí?
3: Mira, ahí hay dos problemas. El primero es que la razón por la que bajó el número de nacimientos, por la que bajó la fecundidad en Argentina y en el mundo, es, como les decía al principio, porque vivimos mejor, porque tenemos más educación, porque las mujeres tienen más derechos, porque valoramos más a los chicos. Entonces, si vos querés revertir eso, tenés que dar vuelta a alguna de esas condiciones, y la verdad que me parece una mala idea, porque yo prefiero que la gente viva mejor, que la mujer tenga más derechos, que los chicos sean mejor tratados. Entonces, en principio, no me parece una buena idea intentarlo. Es como tratar de revertir algo bueno.
2: Claro.
3: Además de eso, un problema adicional es que los países que lo intentan, en general, vía dar algún tipo de subsidios, algún bono.

0: Imagino que si te dan un bono de 5 millones de dólares, y lo vas a pensar, porque bueno, qué sé yo, pero eso no es una política pública realista.
1: Y un chico sale mucho más caro al final, ¿viste?
0: Pero no existe cosas de ese orden de magnitud. Entonces, las políticas natalistas que ves en el mundo son políticas en general, gastan mucha plata y tienen poco impacto, porque están apuntando del lado equivocado del problema. El desafío no es lograr que nazca más gente, el desafío es adaptar las políticas públicas a una realidad demográfica distinta, que se puede hacer en condiciones favorables para que vivamos todo mejor. No es una cosa imposible y muy complicada, pero hay que tomar la decisión de enfocarse en eso. Esto es distinto, y hay que entenderlo también, a decir que entonces las políticas pro familia no funcionan. Proteger a las familias es siempre útil, primero porque la familia vive mejor, y segundo porque los chicos que están en esas familias hoy, lo decía antes, son los trabajadores del futuro. Entonces, si esos chicos tienen una mejor infancia, van a ser mejores trabajadores y vamos a ser todos más ricos. Entonces, hacer cosas como tener mejores licencias parentales, como tener sistemas de cuidado para niños, como tener mejor educación, todo eso ayuda, no necesariamente a que la gente aumente mucho su fecundidad, pero sí a que los trabajadores del futuro sean más productivos y entonces todos vivamos mejor.
1: La mejor calidad de vida y con la decisión consciente en un Estado de Derecho me parece el mejor plan. Así que seguiremos haciéndonos este tipo de preguntas. Rafael, te agradecemos mucho por estos minutos.
0: Al contrario, gracias a ustedes. Un abrazo.
1: Abrazo grande. Allí dialogábamos entonces con el economista, magíster, demógrafo Rafael Rofman. ¡Qué interesante
2: esto,
1: toda la data que tiró!
2: Esto destierra los dimes y diretes que decían en algún momento en este país de se embarazan por un plan.
1: Ahí está, lo dijo un demógrafo magistrado.
2: Lo dijo un MG, un magíster, no lo estamos diciendo nosotras.
1: Es que primero nos embarazamos para cobrar un plan y después, que yo lo cobré por supuesto, y después ahora no nos queremos embarazar para seguir grande el país. Bueno, finalmente ha quedado desasnado el presidente. También es real que no se puede vincular la caída de la natalidad con el aborto, pero me gusta la idea que propuso Rafael al final de que todos vivamos mejor.
2: Sí.
1: Ay, de que nuestros hijos sean más educados aún en el sistema público, de que haya más espacio para todos, de que nos podamos ubicar en tiempo y espacio y encontrar en esta caída de la natalidad, en vez de un problema, una oportunidad.

0: 58 minutos pasaditos, casi 59. Se nos terminó el programa.
1: El
0: mi querida.
1: Tiempo vuela cuando uno se divierte. Me voy cargada de data porque la verdad que hablar hoy con la decana de la UMPA, con el vicepresidente de Puerto de Tierra del Fuego y con el economista y demógrafo Rafael Rossmann me hace quedarme llena de data, che.
0: Y qué lindo esto de poder.
1: Hablar con gente que sabe.
0: Por supuesto, en primeras instancias, hablar con gente que sabe claramente. Y en segunda instancia, de echar luz y claridad a muchas cuestiones de las que por ahí hoy en día, con el tiempo en que vivimos, se siguen discutiendo, ¿no? Qué loco.
1: Discusiones que por ahí son más una cuestión de enfrentamiento de ideas cuando hay muchos datos que respaldan o que dan un camino hacia políticas públicas que buscan el bienestar social. Que a mí me gustaría que vayamos ahondando programa a programa. Para que lo hagamos, se van a tener que volver a sintonizarnos el día de mañana de 2 a 4, como lo hacemos de lunes a viernes. Agradezcámosle al equipo que ha hecho esto posible.
0: Rodri, querido.
1: Gracias por los temazos. En la operación técnica estuvo Rodri Durán. Ya nomás empieza el boletín informativo con Sil Cárdenas. Allá están Cris, Dani, la tribuna del bien de nuestro equipo de LU14. Pueden reescuchar y seguir toda esta data a través de nuestras redes sociales, que nos encuentran en todos lados como LU14 Radio Provincia.
0: Fer, qué placer, un placer. Qué placer hacer este programa y aprender todos los días un poco más y nada, poder acompañarlos a ustedes que están del otro lado y nada, nos alegra

0: ser de linda compañía. Nos reencontramos mañana a las 14 horas por este mismo dial.
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0: Quiero, Cota.
2: Te quiero, perro.
0: Chau. Chau.
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5: 16 horas, un minuto en la República Argentina, 6 grados, la temperatura en Río Gallegos, 71% la humedad, viento del oeste a 10 kilómetros, el cielo algo nublado.
4: Provinciales.
5: Más medicamentos para los hospitales santacruceños. Continúa la recepción de insumos en toda la provincia. El Ministerio de Salud y Ambiente continúa garantizando el abastecimiento de manera simultánea y sostenida a los hospitales de Santa Cruz, asegurando la provisión de insumos y medicamentos esenciales en todo el territorio provincial. En este marco, se concretó una nueva descarga de insumos con soluciones parenterales, antibióticos, analgéticos y material descartable en los hospitales de Pico Truncado, Los Antiguos, 28 de noviembre y Río Gallegos, en paralelo a los envíos diagramados hacia las distintas localidades del interior santacruceño.
4: Regionales.
5: Tierra del Fuego, jóvenes podrán financiar proyectos ambientales en Río Grande. La convocatoria municipal está dirigida a personas de entre 15 y 24 años que podrán presentar iniciativas para enfrentar desafíos ambientales de la ciudad y acceder a microsubvenciones internacionales destinadas a convertir sus propuestas en acciones concretas.
4: Nacionales.
5: La actividad industrial mejoró 1,4% en julio según la UIA. La producción industrial registró un incremento interanual del 1,4% en julio y se dio 0,6% con relación al mes previo en la medición con estacionalidad, según informó la Unión Industrial Argentina.
4: Internacionales.
5: John Radcliffe, director de la CIA, habría viajado a Moscú para reuniones con inteligencia rusa. El director de la CIA se encuentra en Moscú para mantener reuniones, según informaron el martes a la cadena estadounidense CBS, fuentes familiarizadas con la situación.
4: Deportes.
5: Francisco Álvarez habló del interés de Boca. Es un orgullo, pero no hubo nada. El defensor de Argentinos Juniors, Francisco Álvarez, se refirió este martes al interés de Boca en contratarlo luego de aparecer como uno de los principales candidatos para reforzar la defensa del equipo dirigido por Rodolfo Barbarena y aseguró que hasta el momento nadie del club se comunicó con él ni recibió información sobre una oferta formal. Cielo algo nublado en Río Gallegos, buena es la visibilidad, viento del oeste a 10 kilómetros, 4 grados la sensación térmica, la temperatura 6 grados.
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minutos de esta tarde. Soy Alejandra Acevedo y esto es Conexión Turismo. Un programa de la Secretaría de Turismo donde te vamos a estar trayendo las novedades de los prestadores turísticos de los municipios y de la Secretaría de Estado de Turismo. En barcos que se estrechen en la nada. Vivir atormentado es sentido. Si te gusta este programa y querés saber un poquito más, te pasamos nuestras redes. En el caso de la Secretaría de Estado de Turismo, www.santacruzpatagonia.gov.ar, @santacruzpatagonia y @turismosantacruz. Ok, si necesitas información turística, podés mandarnos un mensajito o llamarnos al 2966-437-412, si no entras al link de almacén de informes. Y en el día de hoy te vamos a estar contando de un destino con mucha diversidad que se llama Puerto Deseado. Vamos a tener en línea al prestador turístico Dani Fuello, propietario de la empresa de turismo Aventura Puerto Penacho, y también te vamos a estar contando la importancia de lo que son los guías idóneos que empezaron su capacitación en Tres Lagos.

0: Buenas tardes, Daniel, te tengo en línea.
1: Acá estoy, Alejandra. Buenas tardes.
0: Un gusto, la verdad que hace rato queríamos contactarnos con la localidad y este es un programa que también, aparte de poner la agenda municipal y provincial en líneas, nos gusta hablar mucho con los prestadores para ver su punto de vista, su visión, que siempre en este programa se trata de instalar que el turismo es una red en la cual el Estado, el privado, las organizaciones no gubernamentales tienen que ayudarse unas a otras. Y estoy hablando de Puerto Penacho, una empresa que tiene más de 10 años brindando servicios turísticos específicos de la costa. ¿Me querés contar un poco cómo surge Puerto Penacho?
1: Sí, bueno, nosotros hace 15 años que estamos ya en la actividad ininterrumpida, si bien el año pasado empezamos a mutar un poco al turismo científico. Puerto Penacho nace en realidad por una pasión, que es lo que sentimos por navegar, por el sentido de pertenencia que tenemos nosotros con nuestro lugar, con la ría de Puerto Deseado, con la Isla Pingüino, con el Parque Nacional Interjurisdiccional Isla Pingüino. Nace básicamente por una pasión, después vemos en esto de que nos encanta la naturaleza y navegar, que se puede llegar a hacer una actividad comercial, y ahí nace la idea de poner en principio un emprendimiento para hacer excursiones náuticas, de avistaje de fauna, y bueno, poco a poco, es una empresa familiar, somos tres personas nada más, con la que iniciamos y continuamos, y bueno, así nace, y después, bueno, nos vamos aprendiendo, nos vamos capacitando, vamos conociendo gente, la verdad, increíble, maravillosa, y llegamos a un punto en el que empezamos a interiorizarnos en el turismo científico. Yo siempre colaboré mucho con fundaciones, con grupos de arqueólogos, he participado con el grupo de arqueólogos del INAPL, que lleva adelante el proyecto arqueológico SWIFT, que es una corbeta hundida acá en Puerto Deseado, en 1770, y bueno, me interesa mucho aprender, saber, y vimos una posibilidad también en esto de por ahí volcarnos más a hacer este tipo de trabajo, ¿no? De brindarle un servicio a todos aquellos científicos que quieran hacer alguna tarea, sea en el agua o sea en tierra, y que tengamos que trasladarlo, ¿no?, de un lugar a otro.
0: Y qué interesante esto del turismo científico, que estuvimos haciendo unas capacitaciones, algunos de mis colegas, con la Universidad de Río Turbio, que quiere decir traducir más o menos en campechano aquello que es muy específico, pero también poder conocer el entorno para poder cuidarlo de la mejor manera. Y en el caso del museo que tienen en Puerto Deseado, la verdad que lo he visitado y es espectacular la guía, es un viaje, no tenemos nada que envidiarle al Titanic con esa corbeta. Y vos me decías que es un emprendimiento familiar donde eran tres personas y de repente empezaron a notar que había una oportunidad de negocio con lo de turismo científico. Aparte de turismo científico, ¿qué tipo de excursiones estaban ofreciendo?
1: Sí, nosotros comenzamos con lo básico, que es excursiones náuticas de observación de fauna en la ría de Puerto Deseado y en Isla Pingüino, en el Parque Nacional de Isla Pingüino. Nosotros tenemos estamos bendecidos realmente por la naturaleza, tenemos toda la fauna costera marina que se puede ver en la Patagonia. Nosotros, a diferencia de otros destinos, lo tenemos todo agrupado en una superficie muy, muy, muy, muy corta, muy chica, que es en la Reserva Provincial de la Ría de Puerto Deseado. En una hora de excursión podemos ver toda la fauna costera marina que vas a ver en cualquier lugar, que te llevaría mucho más tiempo. Acá lo haces en una hora, hora y media. Podés ver pingüinos de Magallanes, podés ver toninas, cormoranes. Tenemos tres especies de cormoranes, dos nidificando en el mismo lugar, lobos marinos de un pelo, una colonia reproductiva, y además todo lo podemos observar a muy corta distancia. Cuando te digo muy corta distancia es 3, 4, 5 metros. La distancia la ponemos nosotros por una cuestión de no invadir el espacio de la fauna, por una cuestión de seguridad, pero te puedo asegurar que la fauna, si te quedás quieto en la isla de los pájaros, por ejemplo, acá en la ría, el pingüino de Magallanes es muy curioso y se acerca muchísimo. Siempre la distancia la vamos poniendo nosotros. Yo digo siempre que ocupamos más tiempo en decir qué hacer y cómo hacer que en explicar el hábitat del lugar, lo que estamos observando. Realmente deseado en avistaje de fauna no tiene nada que envidiarle a ningún destino. Es más, yo creo que esto es una pequeña Galápagos dentro de lo que es el turismo de fauna. Y sobre todo porque, si bien son áreas protegidas, todo lo vemos en su hábitat natural. Y podemos ver, pero también aprendemos a observar el comportamiento de todas las especies. Que eso también te lo da mucho la experiencia, el viajar muchas veces a las colonias. Entonces, vos al visitante le transmitís, no solamente le mostrás, sino que le transmitís y le contás lo que está sucediendo en ese momento. Y cada excursión es diferente. Nunca dos excursiones, aunque sean el mismo día, son iguales. Siempre hay algo distinto porque es naturaleza en su estado más puro. Entonces podemos observar, no sé, adultos alimentando a los pichones, cuando los pingüinos se van a pescar, cuando regresan a la tarde, al atardecer. Nosotros comenzamos con eso, que es lo que viene la gente, lo que viene a ver acá a Puerto Deseado. Básicamente, si bien tenemos mucho, porque tenemos historia también, tenemos todos los navegantes que han andado por el mundo a finales del 1500, desde Magallanes para acá, todos los navegantes que han andado circunnavegando el mundo han pasado por Puerto Deseado, porque es un punto estratégico para las embarcaciones. Aún hoy, las embarcaciones a vela sobre todo, que se dirigen del norte hacia Ushuaia, que es un destino típico, todas tienen que pasar por Puerto Deseado, porque si geográficamente es el punto que está más adentrado en el mar, y si venimos de norte a sur, tenemos que esquivar la isla Pingüino y o Puerto Deseado para poder continuar en navegación para el sur. Entonces tenemos mucha historia de eso, tenemos historia de la Patagonia rebelde, de la huelga sobrera de 1920-21, también tenemos episodios que se han realizado acá, que han sucedido acá. O sea, Puerto Deseado es una conjunción de un montón de aristas donde el visitante no solamente se queda con la fauna, se queda con esto que hablábamos de la corbeta Swift, el museo que se ha hecho, el Museo Mario Brozowski, realmente se ha remodelado en 1919, en el 19, es un museo que realmente que está a un nivel importante, con una colección única, porque todo lo que se exhibe en el museo son objetos que se han recuperado del naufragio por un grupo de arqueólogos, y hoy se pueden exhibir en el museo y son originales. Así que te digo que Puerto Deseado en sí tiene un potencial turístico muy, muy, muy grande. Si lo querés comparar, a ver, ni mejor ni peor, pero si lo querés comparar con otros destinos, por ejemplo, Península Valdés, Puerto Madryn, si querés hacer base en Puerto Madryn para ir a ver pingüinos de Magallanes, tenés que ir a Península Valdés, a Estancia San Lorenzo, o tenés que ir a Punta Tombo, 300 kilómetros. O sea, todo te implica tiempo y dinero, y aquí en Puerto Deseado, una vez que arribás, si bien no es tan fácil llegar a Puerto Deseado por una cuestión de falta de conectividad o conectividad bastante escasa, una vez que estás en Puerto Deseado, todo te queda muy cerca.
0: La verdad que, bueno, a mí me pasa eso con las localidades que tienen un sentimiento de arraigo, de pertenencia, de cómo ven a su propio lugar. Que lo venden tan bien. Si yo no conociera Puerto Deseado, ya me estoy sacando el pasaje para volver a ir. Es más, lo hemos charlado con mi pareja, que en su momento fuimos con Ale Agulla por el Plan del Litoral, que lo hablábamos más temprano, y tuvimos la bendición de poder ir al Faro Cabo Blanco y a la Gruta de Lourdes, que queda cerca, y fue una experiencia Increíble, también, bueno, hace poco estuve en Monte León y vi la colonia de pingüinos magallánicos, y es como vos decís, estás caminando por ahí, los pingüinos no se hacen ningún drama, se acercan a ver si le tirás comida, que recordemos que no hay que alimentar a los animales en su hábitat natural, pero tiene que ver con esto de la preservación, de poder vivir la naturaleza, porque uno ya está, yo que vivo en Río Gallegos, estoy repodrida del cemento, de vez en cuando podemos escapar, no nos vamos, y estaba viendo a aquellos que nos están escuchando, que quieren saber un poco más sobre la empresa, pueden buscarlos como Puerto Penacho Excursiones en Facebook, que tienen unas fotazas de la avifauna impresionantes, y que también no necesitas ningún conocimiento previo para poder disfrutar de ese viaje, porque todo lo que me estás contando, calculo que lo van contando arriba de la excursión, de la navegación.
1: Sí, las excursiones son guiadas, siempre acompaña un guía al grupo, por ejemplo en Isla Pingüino, que es la excursión donde vamos a ver el pingüino de penacho amarillo, que ese pingüino, si lo querés ver, en otro sitio que no sea Puerto Deseado, es Isla Malvinas o Isla de los Estados, bastante complicado de llegar a ambos lugares. Entonces, venís a Puerto Deseado en una excursión de en 45 minutos, una hora de navegación, ya estás en la isla. En la isla nosotros permanecemos 3 horas, porque vamos recorriendo, no solamente está el pingüino de penacho amarillo, tenemos lobos marinos, tenemos pingüino de Magallanes, hay ostreros, hay gaviotines, bueno, toda la avifauna que podemos ver, hay escúas, que son unas gaviotas de color negro, muy grandes, hay, bueno, gaviotas australes, mucha, mucha, mucha fauna, y en el lugar en la colonia donde está el pingüino de penacho amarillo, ahí en ese lugar permanecemos alrededor de una hora y cuarto. Disfrutamos de un café, compartimos un café, tomamos unos mates, y luego ya regresamos, pero también el pingüino de penacho amarillo lo tenés a 1 metro de distancia. A veces ya viene pasando en varias temporadas que nos visitan pingüinos de Nueva Zelanda, que creemos que hay 2 ejemplares que ya se han quedado, han llegado en algún momento de aquellas latitudes y ya se están moviendo junto con los pingüinos de penacho amarillo. A veces encontramos papúas, realmente vienen, sobre todo cuando ya empieza la época de la muda de pluma, se acercan pingüinos de otras colonias porque se están alimentando cerca, se le empieza a desprender la pluma, tienen frío y salen en la primer costa que encuentran, y la pingüino es muy común encontrar pingüinos de otras latitudes, de otras colonias que no hay en la zona. Y esa excursión, digamos, son 5 horas de excursión, pero se pasan volando, o sea, realmente se pasa muy rápido, y nosotros nos sentimos un turista más y siempre nos queremos quedar un poco más, ¿no? Un tiempo más. Y en esa navegación, tanto de ida como de vuelta, podemos encontrar toninas soberas, podemos encontrar delfines australes, hemos encontrado orcas. O sea, Deseado, te sorprende en cada salida, te puede sorprender. Dependemos mucho también de las condiciones climáticas, ¿no? Pero nosotros no arriesgamos nada, somos muy cautos en eso. Si hay que suspender porque no da la condición, tenemos varios planes, como te digo, tenés el City Tour, el recorrido de las huelgas obreras, tenés el recorrido de los museos, tenemos 4 museos en la localidad, no solamente el Museo de la Corbeta Swift, está el Museo del Pueblo, está el Museo Ferroviario, el Museo del Policlínico, realmente hay mucho para hacer. Hay otro producto que se llama, que también lo desarrollamos nosotros en un primer momento, que se llama Campamento Darwin, que es una estancia donde estuvo el naturalista Darwin en 1833. También se hacen visitas de full day a ese lugar. Realmente Deseado da para 4 días tranquilos, para hacer cada día una cosa diferente, ¿no? Porque además siempre la excursión te cansa, digamos, y necesitas también un poco de relax y podés interactuar y ir alternando entre naturaleza y museos. La verdad que es un plan que lo hemos hecho en diferentes modalidades. Tenés Cabo Blanco, como vos decías, tenés Gruta de Lourdes. No, no, tenemos la verdad que una oferta muy, muy interesante, y la gente que viene siempre, digamos, hay un comentario que es recurrente, que es ¿por qué no lo publicitan? ¿Por qué no se conoce tanto? Y la verdad que el privado, ahora que están las redes, el Instagram y todo esto, es como que es más fácil, pero en un momento fue bastante, bastante
0: Complicado,
1: difícil
0: hace 15
1: llegar, sí,
0: años.
1: llegar a los grandes públicos. Como decías al principio, para eso también está el Estado, que tiene que aportar por ahí lo que es más difícil para nosotros y más caro, que es la llegar a diferentes destinos. Eso por ahí es lo que depende del Estado, la conectividad, un aeropuerto. Estamos luchando por un aeropuerto hace muchos años y la verdad que no hemos tenido eco. Yo creo que la provincia, el gobierno provincial, y no hablo de ahora, o sea, desde siempre, yo creo que tiene una deuda con el turismo de Puerto Deseado, todos los gobiernos que han pasado, porque no hay obras destinadas directamente al turismo, salvo en el gobierno de Alicia Kirchner, que hicieron unas pasarelas para desembarcar en Isla Pingüino, que realmente son útiles, pero más allá de eso, destinado pura y directamente al turismo, no ha habido una mirada, digamos, federal para con esa actividad. Y lo que necesitamos imperiosamente es el aeropuerto, y se lo estamos reclamando a todos los gobiernos. Inclusive hubo un secretario de turismo de la provincia que en un momento nos quiso convencer de que no era necesario un aeropuerto para desarrollar el turismo, y yo ahí en ese momento, yo particularmente, le perdí el respeto, porque una cosa es que me digan que no hay fondos, que no hay posibilidades, que es muy difícil, pero no me quieras convencer de que no es necesario, porque si no, preguntémosle a Calafate el antes y el después del aeropuerto.
0: Dani, ahora viene el boletín informativo. ¿Te podré volver a llamar en 3 minutos, así charlamos un poquito de esto?
1: Sí, sí, cómo no.
0: No me cortes, ahí estamos en línea, escuchamos a mi compañera y seguimos con vos.
1: Perfecto.
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4: 16:30 en la República Argentina, 6 grados 4 décimos la temperatura en Río Gallegos, 69% la humedad, viento del sudoeste a 13 kilómetros, el cielo ligeramente nublado.
3: Provinciales.
4: Más medicamentos para los hospitales santacruceños. Continúa la recepción de insumos en toda la provincia. El Ministerio de Salud y Ambiente continúa garantizando el abastecimiento de manera simultánea y sostenida a los hospitales de Santa Cruz, asegurando la provisión de insumos y medicamentos esenciales en todo el territorio provincial. En este marco se concretó una nueva descarga de insumos con soluciones parenterales, antibióticos, analgésicos y material descartable en los hospitales de Pico Truncado, Los Antiguos, 28 de Noviembre y Río Gallegos, en paralelo a los envíos diagramados hacia las distintas localidades del interior santacruceño.
3: Regionales.
4: Tras años de espera, 22 familias de Trelew recibieron sus títulos de propiedad. Un total de 22 familias de Trelew recibieron este martes por la mañana sus títulos de propiedad de viviendas construidas por el Instituto Provincial de la Vivienda. El acto se realizó en uno de los salones del Centro de Convenciones del MEF y fue encabezado por el gobernador de Chubut, Ignacio Torres.
3: Nacionales.
4: El gobierno recaudó más de 5.381 millones de pesos en sanciones por pesca ilegal en el mar argentino. El gobierno nacional recaudó más de 5.381 millones de pesos en lo que va del 2026 por sanciones a barcos que pescan ilegalmente en el mar argentino, según informó la Secretaría de Agricultura, Ganadería y Pesca.
3: Internacionales.
4: España reformará las leyes de asilo tras la crisis de Ceuta. España aprobó este martes los anteproyectos de reforma de las leyes de asilo y extranjería con miras a un sistema de protección más ágil, eficaz, ordenado de derechos luego de la crisis migratoria ocurrida por la entrada masiva de entre 70.000 y 80.000 personas a Ceuta a finales de julio.
3: Deportes.
4: Tras ser figura del Mundial, San Lorenzo vendió al arquero Orlando Gil al fútbol francés. Será compañero del hermano de Mbappé. El arquero paraguayo Orlando Gil viajó rumbo a Francia para convertirse en refuerzo de Lille tras un acuerdo entre el club francés y San Lorenzo por una operación que ronda los 4 millones de dólares netos por el 50% del pase. El jugador de 26 años firmará por 5 temporadas. Cielo ligeramente nublado en Río Gallegos, buena es la visibilidad, viento del sudoeste a 13 kilómetros, la temperatura 6 grados 4 décimos.
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0: 16 y 35, esto es Conexión Turismo y tenemos en línea a Dani Fuello, que estamos hablando con el propietario de la empresa de Turismo Aventura Puerto Penacho. Dani, volviendo a retomar la conversación sobre la conectividad regional, te doy mi opinión como profesional y obviamente estoy de acuerdo con que sería estratégico por la situación geográfica que tienen y la proximidad, un aeropuerto allá, eso es innegable y ayudaría a mejorar el flujo de los turistas regionales, internacionales y nacionales. Ahora se estuvo reactivando en los últimos 3-4 años LADE, la verdad que yo viajé de Río Gallegos a Perito Moreno y fue muy interesante, en una hora y media estaba allá y ya estaba en Comodoro, y es verdad que del lado de la costa hoy todos tenemos que irnos hasta Comodoro Rivadavia para poder tomar un vuelo, y si no, gracias al gobierno hoy que está llegando American Jet a Perito Moreno, sería interesante poder reactivar un corredor aéreo que llegara a esa zona. ¿Estás por ahí?
1: Sí. Bueno, nosotros no pretendemos, porque yo creo que lo de Perito Moreno es minero, no es turístico, aunque lo quieran vender turístico, no es turístico. Es una línea minera. Y te digo por qué, porque la frecuencia es todos los lunes y cada 15 días un martes. ¿Por qué cada 15 días? Porque el recambio del turno de la minería se hace cada 14 días o cada 15 días. Entonces, esa es la modalidad, y no está mal porque es la actividad principal del lugar. Uh-huh. Nosotros lo que estamos pidiendo no es un vuelo a Buenos Aires, porque no tiene sentido. Yo tuve la suerte hace varios años, 2017, creo que fue 2016, 2017, cuando estábamos con Campamento Darwin, tuve una suerte de hacer, yo digo que hice un máster en turismo, porque nos juntamos con Torrejón, nos juntamos con Roqueta, con Pedro Urbano, con toda la gente que desarrolló el turismo en los años 70, 70 y pico, 80, y realmente, bueno, se planteó esta discusión. Mirá del año que te estoy diciendo, 2016, 2017, o sea, es un tema que a nosotros nos ocupa desde hace mucho tiempo. Y ahí esa gente tenía otra visión, tenía una visión muy, muy amplia sobre el turismo, y todos quedamos de acuerdo en que sí, lo que se necesita es un avión que recorra la provincia y nos deje en la puerta de entrada, que la puerta de entrada para la zona norte es Comodoro. Comodoro ya tiene todo armado, ya tiene todas las frecuencias, las líneas. Entonces, nosotros lo que necesitamos es redistribuir a la gente. Y eso es lo que se necesita. Pero hoy por hoy, eso que me nombrás vos, lo de Perito Moreno, vos a la gente la dejás en Perito Moreno un lunes y la vas a buscar el otro lunes. Y si te tocó los 14 días, la buscás al otro día. Entonces, no es algo turístico realmente, porque además no pueden alquilar un auto, porque no hay autos de alquiler en ese lugar. Entonces, trasladarte en la provincia de Santa Cruz es muy grande, y más, a ver, si nos parece grande a nosotros que somos patagónicos, imagínate a la gente del norte que no están acostumbrados a recorrer tantos kilómetros. Entonces, ¿qué nos pasa a nosotros? Cuando nosotros vamos a una agencia y le decimos, tengo este paquete, ¿les interesa? Porque realmente, el destino vale la pena. Pero cuando le decís, te bajás en Comodoro y te tomás un transfer hasta Puerto Deseado, 4 horas de ruta, y ahí es como que se cae el negocio. Y ese tramo, digamos, por tierra de ida y vuelta, encarece. Entonces, ahí es donde se dificulta la llegada de la gente. Y las agencias que te dicen, y realmente yo me subo a lo que está funcionando, no me quiero complicar la vida, no quiero, porque además es un riesgo también. Hacer 300 kilómetros de ida y 300 kilómetros de vuelta en la ruta es un riesgo, sobre todo en el estado que están las rutas. Las rutas están destruidas en algunos sitios. Entonces, para el turismo como que es poco tentador. La gente que llega acá es porque llega acá, porque quiere venir acá, porque se ha enterado, porque ha conocido, porque ha visto. Entonces, la gente que quiere venir, pero es la menos. La verdad que el flujo de gente que está viniendo a Deseado no alcanza para que podamos vivir exclusivamente del trabajo que hacemos con las excursiones.
0: Totalmente. Me nombrabas.
1: Para que te des una idea, hay tres operadoras. De las tres operadoras, esta temporada que viene, que inicia ahora, hay una que aparentemente no va a iniciar, nosotros, que no vamos a ser convencional, no vamos a tirar más que nada, si bien tiene un grupo armado, lo vamos a llevar, pero no vamos a estar armando los grupos, porque acá los grupos básicamente se arman de a uno, de a dos, que vamos juntando la gente, y nos cuesta juntar 12 personas, con el potencial turístico que tenemos, que te cueste juntar 12 personas, y hay algo que no está funcionando. Entonces, de los tres operadores, los tres somos nacidos en Puerto Deseado. ¿Qué significa esto? Primero que tenemos un sentido de pertenencia enorme, los tres siempre estuvimos en la ría desde chicos, navegando de alguna manera o de otra, pero en los destinos turísticos donde realmente funciona como negocio, las empresas son de afuera. Entonces, ¿qué te quiero decir con esto? Que el día que esto funcione van a empezar a venir grandes empresas, porque va a ser un buen negocio. Hoy no lo es, si no, ya habría alguna empresa de afuera intentando al menos instalarse, y no hay ni siquiera solicitudes, esa es la realidad. Entonces, la conectividad para nosotros es más que importante. No sabemos, nosotros ya nos estamos poniendo grandes, los que estamos hoy trabajando, los que navegan son los propietarios. Uh-huh. Y no nos podemos dar la oportunidad de formar gente porque el negocio no te da. Y a nosotros, la verdad, lo que nos molesta es, conocemos el potencial que tenemos, no sabemos ya cómo explicar el potencial que tenemos, porque en lo que es avistaje de naturaleza, realmente Puerto Deseado debería ser hoy, debemos tener, no sé, 4 o 5 operadores por la cantidad de gente que debería venir, porque realmente es muy lindo el lugar y hay mucho para ver y para hacer. Pero no hay hotelería, y obviamente que no hay hotelería, porque ¿quién va a invertir en un hotel si no tiene clientes?
0: Sí, hay una realidad de que falta desarrollar muchísimo. Somos una provincia muy joven y hay destinos emergentes que necesitan inversiones en infraestructura.
1: Dijiste una palabra que a mí me molesta muchísimo, uh-huh, a esta altura, que es turismo emergente.
0: Destinos, digo.
1: Llevamos 30 años de turismo emergente. 30 años. Para que te des una idea, la empresa, otro de los prestadores que tenemos acá en Puerto Deseado, que se llama Darwin, que fueron los primeros, Darwin Expediciones, los primeros que empezaron, empezaron a ponerle 4 años después que se haya fundado el Chaltén. Uh-huh. Vos fíjate el desarrollo que tuvo el Chaltén desde que se fundó hasta ahora, y el desarrollo turístico que tuvimos nosotros. Hoy el Chaltén te pide, por favor, que no lo promociones porque están saturados. Porque si vos vas a ver los senderos ya no son senderos, son zanjas. De la cantidad de gente que va... yo hablo con operadores de allá del Chaltén, no quieren que se promocione más. Porque va muchísima gente, se saturan todos los servicios. Y fíjate el desarrollo que hemos tenido nosotros en ese... O sea, si querés un ejemplo claro, ¿no? Una empresa que empezó cuando se funda el Chaltén, siguen navegando los propietarios, si bien son los que más trabajan, porque llevan muchos años, porque realmente tienen una productora de imágenes muy buena dentro de su misma empresa, y porque se dedican pura y exclusivamente a ese trabajo. Yo trabajo en una pesquera. O sea, no me puedo dedicar al 100% a este trabajo porque no es rentable. Y realmente nos cuesta mucho mantenernos en el mercado porque todo tiene un costo. Sobre todo en la náutica, que todo es en dólares, que todo es en efectivo. Hoy si tenés que renovar un motor, que yo lo hice hace un año y medio, 2 años, y te sale 25.000, $26.000 un motor. Uh-huh. $26.000, y cuando vos vas a comprarlo, le decís, che, ¿cómo te lo pago? Contado y todo verde y cara grande, no quieren cara chica tampoco.
0: Dani, o sea, me quedan 2 minutitos de bloque, sí, bueno. Tuvimos una charla re linda, re larga de 45 minutos con todo, bueno, lo que implican las dificultades y los desafíos desde el lado privado, que está buenísimo que lo podamos charlar también, porque si decimos que estamos de maravilla estaríamos mintiendo. Hay una situación crítica a nivel nacional, también económica, que repercute mucho. Sí, y
1: a nivel mundial también, pero nosotros tenemos que tratar de desarrollar lo nuestro.
0: Totalmente.
1: No puede ser que en un gobierno de ¿cuánto? 3 años tengamos 4 subsecretarios de turismo de la provincia, y de cual el último que ha asumido no vino nunca a Puerto Deseado.
0: Pero sí estuvo mi directora provincial y estuvimos con el Consejo Provincial de Turismo.
1: Yo me he reunido con Mercedes, me he reunido, la verdad que cuando recién asumieron, pero a ver, vos asumís, tenés que visitar Puerto Deseado, digamos, si hablamos de turismo, es un lugar que identifica el turismo en la zona norte. Vamos, muchachos, estamos acá.
0: Dani, se me está terminando el tiempo, bueno, porque estuvimos 45 minutos perfecto, de programa y charlamos un montón.
1: Por darme el espacio. Visiten Puerto Deseado, no se van a arrepentir. Hay mucho para ver, hay mucho para hacer en Puerto Deseado. Realmente, si vienen con Puerto Penacho, bienvenidos, pero vengan, no importa, con cualquiera de los operadores, vengan, porque nosotros tenemos que defender el destino, no tenemos que defender nuestro proyecto, sino tenemos que defender el destino.
0: Totalmente, y con todos los prestadores estaremos comunicándonos con las otras empresas de servicio. Y también, bueno, te quería contar que es una decisión de Diego Gamboa también sostener este ciclo del programa y poder entrevistarlo de a poco a todos los emprendedores que estamos yendo a la provincia. Me quedaba Deseado acaparado. Seguramente te estaré contactando de vuelta para que podamos charlar en medio de la temporada, a ver cómo viene el turismo científico. Muchas gracias, bueno, Dani. Te envío un enorme abrazo.
1: Te agradezco y espero el llamado.
0: Hasta luego, nos vemos.
1: Hasta luego.
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1: Y bueno, ahí estuvimos charlando con Dani Fuello, que es el propietario de la empresa de turismo Puerto Penacho, y estamos escuchando de fondo a Hugo Jiménez Agüero, porque hoy 25 de agosto es su natalicio. Nació en 1944 en la ciudad de Balcarce, provincia de Buenos Aires, músico, guitarrista, cantor y compositor, uno de los principales representantes del folclore patagónico. Quinto de 8 hermanos, hijo de Vicente Jiménez y Lorenza Agüero, el apellido materno fue incorporado a su nombre artístico como homenaje a su madre. En 1960, con 16 años, dejó su ciudad natal, recaló en Montevideo y luego en Buenos Aires. Entre 1962 y 1964 formó parte de un trío llamado Los Receros, de música folclórica. En 1964 fue convocado para cumplir con el servicio militar y fue destinado a la patagónica ciudad de Río Gallegos. Este suceso marcó su vida, ya que la Patagonia lo hizo sentir en un renacer. Y el resto es historia. Leemos esta breve reseña para contarte que hoy la Secretaría de Estado de Cultura está realizando una actividad en su homenaje a las 19 horas. Rodri, nos pones un poquito más de música y venimos con más noticias.

0: certificada.
1: Y en nuestras novedades de la Secretaría de Estado de Turismo, la tenemos a Gabriela Cortés, que es guía y miembro del área de capacitación de la Secretaría de Estado de Turismo, y nos va a contar un poco sobre la experiencia de capacitación de guías idóneos de Tres Lagos. Hola, ¿cómo estás, Gaby?
2: Hola, Alejandra. Bueno, muy buenas tardes para toda tu audiencia. Bueno, sí es así, de parte del área de capacitación, que es donde yo formo parte, estamos llevando a cabo lo que es el curso de guías idóneos, ¿sí?, en la localidad justamente de Tres Lagos. Inició esta semana, en estos días, tuvimos la apertura junto al Secretario de Turismo y bueno, y junto también a toda la dirección de turismo del lugar, así que bueno, con buena recepción de la gente y demás, así que ahí hicimos la apertura, que comienza en breve.
1: ¿Y por qué un guía de idóneos? ¿Qué quiere decir guía de idóneos y qué importancia tienen estas capacitaciones que dan ustedes, que la dan en lugares específicos?
2: Idóneos, estamos hablando justamente de este guía que, si bien no tiene la formación universitaria o terciaria, demás, son personas que residen en el lugar, que tienen la habilidad justamente de

0: quedó pendiente justamente es Tres Lagos. En el caso de las localidades de Chaltén y Calafate, ellos al tener demasiada cantidad ya de guías convencionales, no se realizan este tipo de capacitaciones.
1: Es muy buena la propuesta porque lo que hacen es en poner en valor los saberes del guía vaquiano, del que reside en el lugar. Y yo siempre digo que qué mejor que conocer a alguien de la localidad que te dice hasta el último rinconcito del mundo. Más o menos esta capacitación, ¿cuánto dura?
0: Esta capacitación va a durar más o menos en 3 meses, 3 meses y medio, ¿sí? En donde ellos van a tener diferentes temáticas. Una de ellas va a ser, por ejemplo, lo que tiene que ver con las áreas protegidas a través del Consejo Agrario. Después, los parques nacionales, cada uno brindará su capacitación, ¿sí? Para dar la información, porque ellos, además de ser un guía idóneo del lugar, tienen que saber este contenido del resto de la provincia también, ¿se entiende? Todo lo que es la parte de legislación también, para eso el personal de nuestra secretaría va a dar justamente esa capacitación y después lo que tiene que ver con las técnicas de guiado, porque bueno, muchos de estos guías también deben formarse y tener estas técnicas, estas prácticas y bueno. Eso es necesario que lo demos presencialmente. Las demás temáticas van a ser virtuales, ¿sí? Seguramente buscaremos el horario para que se puedan dar. Y además también de la Universidad de la Patagonia Austral, la parte de lo que tiene que ver con conceptos de turismo.
1: Gabriela, te vamos a seguir contactando desde el programa para que puedan ir contándonos cómo van las capacitaciones y desde ya te agradezco mucho por tu tiempo.
0: Bueno, muchas gracias a todos y bueno, saludos igual a toda la audiencia.
1: Muchas gracias. Y ella fue Gabriela Cortés, es miembro del área de capacitaciones de la Secretaría de Estado de Turismo y guía. Esto fue todo en este programa número 30 de Conexión Turismo. Ya se nos va agosto, así que nos vamos a ver en la temporada ya en septiembre. Los espero el próximo martes de 16 a 17. Mi nombre es Alejandra Acevedo y este programa de la Secretaría de Estado de Turismo se llama Conexión Turismo. Gracias Radio Provincia. Nos vemos el próximo martes a Rodri en los controles y a Juli en las redes. Un beso enorme.
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3: 17 horas en la República Argentina, 6 grados 4 décimos, la temperatura en Río Gallegos, 69% la humedad, viento del sudoeste a 13 kilómetros, el cielo ligeramente nublado.
2: Provinciales.
3: Plan provincial de alfabetización plena. Evaluaron el impacto de las capacitaciones docentes en Santa Cruz. En el marco del plan provincial de alfabetización plena se llevó a cabo un encuentro de trabajo en la sala de sesiones.

0: del Consejo Provincial de Educación con el objetivo de monitorear y evaluar la implementación de los trayectos formativos destinados a docentes y directivos de toda la provincia.
1: Regionales.
0: Tras años de espera, 22 familias de Trelew recibieron sus títulos de propiedad. Un total de 22 familias de Trelew recibieron este martes por la mañana sus títulos de propiedad de viviendas construidas por el Instituto Provincial de la Vivienda. El acto se realizó en uno de los salones del Centro de Convenciones del MEF y fue encabezado por el gobernador de Chubut, Ignacio Torres.
1: Nacionales.
0: El gobierno recaudó más de 5.381 millones de pesos en sanciones por pesca ilegal en el mar argentino. El gobierno nacional recaudó más de 5.381 millones de pesos en lo que va del 2026 por sanciones a barcos que pescan ilegalmente en el mar argentino, según informó la Secretaría de Agricultura, Ganadería y Pesca.
1: Internacionales.
0: España reformará las leyes de asilo tras la crisis de Ceuta. España aprobó este martes los anteproyectos de reforma de las leyes de asilo y extranjería con miras a un sistema de protección más ágil, eficaz, ordenado de derechos luego de la crisis migratoria ocurrida por la entrada masiva de entre 70.000 y 80.000 personas a Ceuta a finales de julio.
1: Deportes.
0: Tras ser figura del Mundial, San Lorenzo vendió al arquero Orlando Gil al fútbol francés. El arquero paraguayo Orlando Gil viajó rumbo a Francia para convertirse en refuerzo del Lille tras un acuerdo entre el club francés y San Lorenzo por una operación que ronda los 4 millones de dólares netos por el 50% del pase. Cielo algo nublado en Río Gallegos, buena es la visibilidad, viento del sudoeste a 13 kilómetros, la temperatura 6 grados 4 décimos.
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0: ¡Oli, oli, oli, oli, oli! ¡Oli! ¿Cómo va?
1: Hola, hola, ¿cómo estás? Buenas tardes.
0: Está rico.
1: Estaba... No, estaba un poco fuerte el auricular, entonces tu ola me caló hondo
0: despertó,
1: en el cerebro.
0: Despertó.
1: Sí, sí. La vibración puede que me haya desacomodado algún tímpano. Pero bueno.
0: Pero se generaron nuevas conexiones neuronales y eso está bueno.
1: No sé si necesitaba más, ¿eh? O sea, creo que estábamos bien con las que teníamos. Pero bueno, en fin. Buenas tardes, ¿cómo están? Comenzando un martes soleado.
0: Soleado.
1: Soleado, por lo lindo, menos acá, en Río Gallegos.
0: Pero muy lindo, se siente el calorcito.
1: Se siente el solcito, que no hay viento.
0: La verdad que tremendo.
1: Tenemos que quitarnos el hábito igual de...
0: ¿De qué?
1: De asumir que toda la provincia está como nosotros. Por eso yo siempre digo en Río Gallegos, porque por ahí nosotros estamos hablando de un día soleado y capaz que alguien nos está escuchando...
0: Es que por lo general...
1: En Puerto San Julián y se lo lleva el viento.
0: No, es que por lo general... Es muy raro que Río Gallegos tenga buen clima.
1: Sí, es raro.
0: Y cuando tiene buen clima Río Gallegos, el resto de las localidades están igual o mejor que nosotros en cuanto a clima.
1: Siempre estamos de la media para abajo, creo, en cuestiones climáticas, entonces es novedad cuando acá está lindo. Y antes de que nos vayamos por la tangente...
0: Salude, salude.
1: Vamos a comenzar con los saludos correspondientes. En realidad no saludo, presentación del equipo. Hay un saludo que sí tenemos que enviar y es a nuestro compañero
0: no,
1: Gaby.
0: No trajo sanguchitos.
1: Está ofendido, chiqui. Hola, Gaby, que se vino derecho desde lejos, desde producción y contenidos para ver el comienzo del programa.
0: Unas ganas tenía.
1: Y bueno, pero está bien, él se quiere sumar al club. En operación técnica tenemos a Rodrigo Durán, en boletines informativos a Sil Cárdenas, está el ruso Quiroz en página web, Gustavo Allende en asistencia de producción, estuvo Sofi Mal... ¡Ah, eras vos el ruido! Pensé que Rodri estaba tirando con la botonera. ¡Qué tipo molesto! Parece el burro de Shrek. Estuvo Sofi Maldonado en redes sociales, está Dani también, Dani Mancilla Proboste, está la otra Dani de la COPE... y en planta transmisora el día de hoy está Pedro Gallardo.
0: Un abrazo grande para Pedrito.
1: Y obviamente nosotros.
0: Acá.
1: Acompañándote. Juli y Chiqui. Chiqui y Juli.
0: Me cuesta mucho presentarme.
1: Lo sé, viste que...
0: Nunca lo hice.
1: No, pero ahora que me di cuenta no puedo desverlo.
0: Presentarnos. Ah, ok, ¿te gusta presentarnos?
1: No sé si me gusta, pero es como que ahora que sé que no nos estamos presentando hay algo que me incomoda. Siento que nos omitimos muchas intros nosotros.
0: Demasiadas.
1: Y así como presentábamos al equipo a las 18:47, también estábamos omitiendo esa parte, ¿no? De que capaz que hay alguien que se está recién sumando al club, que recién se está noticiando el programa y no sabe quiénes están
0: Y hace muy bien igual, que no sepa quiénes somos.
1: No, me gusta.
0: Es que
1: decir
0: no,
1: que, bueno, nunca. Que te vamos a acompañar. Somos nosotros los que te vamos a acompañar. Vos fijate qué significa eso.
0: Alguna u otra manera.
1: Esperemos que la pases tan lindo, casi tan lindo como nosotros.
0: Pero, no sé, me quedé pensando en esa de la presentación. No, todavía me cuesta, de verdad. Estoy pensando si en algún momento de todo este tiempo me presenté ante la audiencia. Creo, y yo dije, yo ayer afirmé que no, ayer o antes de ayer, no recuerdo cuándo fue. Recuerdo que no, nunca lo hice.
1: Raro.
0: Sí, pero no sé por qué.
1: No sé. Y aparte yo que me subí al trencito, a la chiquineta, también agarré esa costumbre. Sí, así como voy a... Claro, así como agarré mañas tuyas de radiales, de locución, también omití esa parte.
0: Omitir intro.
1: Es que vos me estás criando.
0: Cierto, es verdad.
1: Uno te das cuenta.
0: Es verdad, me olvido.
1: Y
0: esa
1: vos no
0: parte.
1: Me criaste para presentarme. Entonces, de repente, escuché a alguien que se presentó y dije, un momento, ¿por qué nosotros... ¡Papá! ¿Por qué nosotros no hacemos eso?
0: es verdad. ¿Por qué nosotros no? Y yo te di mi respuesta y así, nosotros no necesitamos presentación.
1: ¡Oye! Capo total.
0: Siempre humildes.
1: Sí, siempre humildes.
0: Bueno, acá los vamos a estar acompañando en este recorrido hasta la hora
1: 19.
0: Y hoy vamos a hablar de los dulces, ¿no? Porque hace un ratito arrancábamos con Viudas e Hija de Rock and Roll. y esa canción llamada Lollipop, que no sé por qué se me vino a la cabeza porque estaban cantando algo ustedes antes de que arranque el programa. O escuché algo parecido y se me vino a la cabeza Lollipop.
1: Ah, es verdad, estábamos viendo...
0: Un reel. Y me quedó la canción ahí en la cabeza, Lollipop, y entonces dije, ok, vamos a arrancar el programa con eso, primero para sacármelo de la cabeza, si no nunca iba a salir. Porque eso es lo que sucede por ahí cuando tenés bucleando una canción en tu mente, tenés que escucharla hasta el final. De verdad, viste, cuando por ahí te levantás con una canción, cantando una canción, estás todo el día, para sacártelo automáticamente tenés que escuchar la canción de principio a fin. Y ahí se va.
1: Tenés que sacarlo del sistema.
0: Exactamente, tenés que depurarlo. Hay que depurar.
1: A mí me pasó ayer que vi un reel con una canción muy vieja que sonaba cuando yo iba al boliche y era chica. Y la tuve que escuchar. Tuve que abrir una... No, mentira.
0: Pará, ¿qué canción era?
1: Menos averigua Dios.
0: No, pero dale, queremos saber qué canción era.
1: Para... De la calle, es el artista.
0: ¿De la calle?
1: De la calle.
0: Pura poesía, me imagino.
1: Sí, obvio. Muy de fin de semana, mirá, Rodri.
0: Muy Neruda la letra.
1: Iba a decir un comentario y dije, no. No era por ahí. Pero bueno, pasa que hay veces que escuchás algo, lo absorbés y te queda. Nos pasó hoy, por ejemplo, en el canal que entrevistamos a una cantante.
0: A la gran Gigi Lepido.
1: Uh-huh. Yo no tengo tanta confianza, hashtag respeto Gisela Lepido. No.
0: Claro, pero sale así en su cuenta, sale como Gigi Lepido.
1: Es como que siento que re confite, ¿viste? ¿Qué onda, Gisela? Tanto tiempo.
0: Hoy en la entrevista hablábamos de Guillermo Andino y Guille.
1: Decía Guille.
0: El Guille. Y en una de esas le llega la entrevista a Guillermo Andino.
1: Eran bros, de
0: claro,
1: repente.
0: Claro, el super bro, lo veo desde pibe.
1: ¿Y quién no?
0: Claro.
1: Está igual.
0: Pero eso me olvidé de decirle, está igual.
1: ¿Qué onda? Duerme en formol.
0: Qué bárbaro, qué... Digo, un poquito. Yo me veo casi de la edad de él.
1: Y está no tengo idea bien. Cuántos años tiene, no, pero puede ser.
0: Guillermo Andino, a ver, y debe tener unos 60, debe tener.
1: Ya dale, te no tiene 60.
0: Guillermo Andino.
1: Chicos, tengo que empezar a ponerme retinol antes de dormir o algo, no puede ser.
0: ¡Ey, 58! ¿Ves? 60 te dije yo.
1: Ah, tengo que hacer algo urgente.
0: Está realmente súper bien. Aparte, uno de los modelos más reconocidos. De Argentina. Nada, tiene toda la pinta.
1: Tiesa que de muda.
0: Toda la pinta. El 4 de febrero cumple años.
1: Mira, ¿Acuario?
0: A ver, no sé, no tengo ni idea.
1: Pues,
0: usted sabe de signos zodiacales, yo no.
1: Bueno, el tema es que todo esto venía a colación de las canciones que se te pegan. Cuando termina. ¿Viste Acuario? Te digo. Pregúntame cosas útiles después. Cuando terminamos la entrevista en el canal y vimos el videoclip de Gisela Lepido cantando con Guillermo Andino en el programa en el que están concursando y se nos quedó pegada a los dos la canción de Frank Sinatra.
0: Claro, Fly Me to the Moon.
1: Fly me to the moon,
0: let me play. Pero muy bien cantando.
1: Tremendo.
0: Aparte, no creo que nadie lo haya visto porque se super viralizó. Se super viralizó ese fragmento y...
1: Yo dije, bueno, un famoso cantando, qué sé yo. Viste que hay ciertas licencias que se permite la gente cuando ya llega un punto de la carrera donde dicen, no tengo mucho para perder, me quiero dar el gusto de cantar. ¿Cuántas cosas me faltaron hacer en tele? Cantar. Y por ahí no canta tan bien. Entonces dije, bueno, me llega el video ayer de la productora, pongo para ver, cero expectativas.
0: Claro. Te mató.
1: La rompió.
0: Sí, totalmente.
1: La rompió. Increíble.
0: Sabíamos del talento de Gisela Lepido. Obviamente ha venido muchísimas veces acá a la radio. Ha cantado, hemos tomado mate. Ha venido en distintos horarios y en muchas ocasiones acá. Divina Gisela. Divino ser humano. Y aparte la voz que tiene. Por favor.
1: Muy
0: por
1: bajada favor, a tierra. Muy bajada favor. A tierra, que es algo que... Le resalté hoy en el canal también, ¿no? Que eso te hace grande. La humildad, seguir en contacto. Nada, cosas a destacar.
0: Tremendo.
1: No bueno, como a mí me llamás, no te atiendo. Amor, no tengo ni idea quién sos. Si no venís con sanguchitos, no, dijo Chiqui.
0: A mí me llaman y yo sé quiénes son y no los atiendo. Porque sí, por lo general son
1: tarjeta
0: todos...
1: Tarjeta naranja,
0: exacto, son
1: no
0: todos
1: pasará.
0: Esos. Son todos esos.
1: A mí mi padre no. Laboral me enseñó que si no venís con un sanguchito de miga o en su defecto una milanesa, que no se abre la puerta ni se contesta
0: obvio,
1: el teléfono.
0: Obvio, obvio. Hay milanesa, venga, pase. ¿Qué quiere? ¿De qué quiere hablar usted, señor?
1: No como Gisela. Nosotros no fuimos criados como Gisela. No tenemos esa humildad. Mirá, escuchá.
0: Escuchá, qué lindo.

0: tremenda la voz de Guillermo Andino, la verdad.
1: Cantate algo cuando tengas tiempo.
0: Nadie lo tenía cantando a Guillermo Andino. Va, yo primero que no miro farándula.
1: Ese yo sí, pero tema. No lo vi cantar nunca.
0: Ese es el tema.
1: Tremendo.
0: Estaba pensando cuáles fueron los primeros programas en co-conducción de Guillermo Andino, no puedo recordar. Voy a ver acá.
1: Tremendo. Y ella tiene algo muy de Cristina Aguilera, siento.
0: Mirá,
1: tiene algo en la voz.
0: En el 87 arrancó en televisión, Realidad 87 se llamaba en Canal 13. Después hizo 9 Diario del 89 al 96.
1: Ya
0: América
1: no
0: Noticia, bueno, en distinto tiempo hasta el 2022. ¿Qué más? A ver, ¿qué fue lo más? Andino y las noticias en A24. Las mañanas con Andino en la TV pública. Es mi sueño, es lo que está haciendo actualmente en Canal 13. Después ha hecho un montón de cosas. Siempre lo vinculamos con el mundo de las noticias a Guillermo Andino.
1: Sí.
0: Esa
1: parte más seria, más formal, más de periodismo de investigación.
0: Claro.
1: No a la parte del entretenimiento. Por eso te digo, ¿viste? Yo creo que llega un punto en la carrera donde decís, bueno, ¿por qué no? Antes de retirarme, me gustaría que la checklist. ¿A vos qué te queda pendiente hacer?
0: Si te
1: llama, de repente golpea la puerta, la parca.
0: La huesuda.
1: Claro.
0: La huesuda.
1: Y decís, che, pará, porque todavía me quedan un par de cosas por hacer en este plano. ¿Qué te queda por hacer? Ay, ¿qué me queda por hacer, chicos? Yo pregunté algo que no tengo respuesta tampoco.
0: Todos, nadie tiene respuesta, me parece, ¿eh?
1: No sé.
0: Estaba viendo, es por ahí el programa de televisión que hacía Andy, Guille.
1: Guille, me mata. Me mata que le siga diciendo Guille, chicos.
0: Y por algo en una de esas me sigue. Gano seguidores.
1: Señor.
0: Claro.
1: Es como cuando tu mamá dice algo que se quiere hacer la copa, decís, ¡qué vergüenza! ¡Basta! ¡Mamá!
0: ¡Basta! Che, bueno, nada.
1: Guillermo va a decir, no lo conozco, este, ¿quién es?
0: Pobre pibe.
1: Bloqueado.
0: Pobre pibe. Bueno, nada, ahí teníamos, es, sorpréndase. No, pero yo también, o sea, yo sé lo que estoy diciendo.
1: Ah, y hace poco hablando de esto, metieron presa a una fan de Tini, me parece. A una hostigadora ya, porque claramente si la... No sé si la metieron presa. Salió fotito, mano en la espalda.
0: Detenida por lo menos.
1: Mínimo. Demorada seguro.
0: Claro.
1: ¿Pero
0: por qué?
1: Por acosadora.
0: Ah, mira.
1: Porque ya pasó de fan a...
0: Claro.
1: O sea, como que se le pegó tres vueltas, se pasó tres pueblos de fanática.
0: Claro.
1: Pero no me acuerdo si era de Tini, María Becerra, era alguna de esa línea, digamos, de artistas. De actuales, urbana, pop. De ese estilo. Después voy a buscar bien la noticia. Pero está sanada vos con Guille Andino.
0: ¡Sí!
1: ¡Ay, le dije Guille! ¡Ah! ¡Manos en la espalda! ¡Alto ahí! Esto es un arresto.
0: ¿Viste qué pasa? Pasa.
1: Sí, sí.
0: Pasa que es difícil... A ver, hay nombres que es difícil pronunciarlos completos. Guillermo es uno de ellos. El diminutivo, en este caso el Guille, es más fácil. A cualquier Guillermo que conozcas, sale Guille.
1: Sí, puede ser. Rodri igual.
0: ¿Ves? Rodrigo es otro de los nombres que cuesta decir.
1: Es muy largo, es muy formal.
0: Claro. Si conoces a algún Roberto, es Robert.
1: Tito.
0: O Tito.
1: ¿Por qué no?
0: Siempre vas por el diminutivo que es más fácil. Algún no sé. Alberto, por ejemplo, es más fácil decirle, che, Beto. O Beto, ¿cómo le va? ¿No?
1: Beto a saber.
0: Exactamente.
1: Ay,
0: quedó
1: Dios.
0: Bien, quedó re bien.
1: Gracias,
0: quedó re bien.
1: Chicos, gracias. Muy orgánico todo.
0: Y en esto es, ¿qué nombres también cuestan decir completo?
1: Es que yo tengo asociado al nombre completo a la madre que te está retando.
0: Claro, pero a veces si tenés dos nombres, sí.
1: Pero
0: es que
1: yo
0: fácil.
1: Tengo uno solo, claro. Entonces que me digan el nombre completo ya lo asocio a...
0: Porque vos tenés un apodo para dentro de la familia.
1: No tengo apodos y no voy a hablar al respecto. Mis traumas, mis límites. ya voy a tener un apodo. Pero... ya van a ver, ya van a ver.
0: Ya voy a venir victoriosa.
1: Eso es una de las metas que tengo ahí para está. Antes de que llegue la parca.
0: Un apodo. Pero un apodo copado, no cualquier apodo.
1: Y que se instale solo. Uh-huh. Que la sociedad me adopte como...
0: Exactamente.
1: Rodríguez.
0: Exactamente, como Rodríguez.
1: Exacto.
0: Y... pero, a ver, hay nombres de personas que sí los podés decir completos. Que no te choca. Por ejemplo, Daniel. No le decís Dani, porque Dani por ahí es más fácil nombrar a una Daniela.
1: Bueno, pasa lo mismo con Julián. Si decís Juli, pero, por ahí es como más...
0: Claro, Juli es es más cariñoso, más afectivo, pero por lo general viene asociado a una Julieta, a una Juliana.
1: A una Juliana, a una Julia.
0: A una Julia, es verdad. Nombres que quedaron ya también desfasados, Julia.
1: El Juan, tengo mis...
0: Bueno, Juan es Juan. Porque aparte ya es corto el nombre, no lo podés acotar más. Crecer a decir
1: Juani, Juanpi, Juanchi.
0: Pero ves, Juan. Lo alargás, porque el Juanchi viene por el compuesto.
1: Claro, pero zafás.
0: Claro.
1: Si no te acordás cómo terminaba el nombre, Juan.
0: Juan, claro.
1: ¿Qué pero onda, por eso, Juancho?
0: Claro, Juancho, como más. Ahí. Zafás. Pero ya lo agrandás, lo alargás al nombre.
1: Pero te haces el que te acordás.
0: Ah, yo le vieja. El nombre Alejandro. Sí, Alejandro está. Alejandro es otro de los nombres que podés pronunciar completo.
1: No, a mí no me da completo.
0: ¿No?
1: Me da.
0: Pasa que Alejandro tiene por ahí algunos.
1: O será por los Alejandros que uno conoce.
0: Claro, por ahí tiene Alejandros que tienen buenos apócopes.
1: ¡Apócopes!
0: Que le podés de última es un Alejo.
1: Mira, dijimos Alejandro y vino uno.
0: ¿Eh? De última le tirás un Alejo.
1: No, Alejo es otro nombre. Es como que a mí me diga Julia.
0: Pero Alejo, hay Alejandros que también le dicen Alejo. ¿Ves? Jano es otro apócope de Alejandro.
1: Apócope. Me mata las palabras. Es como el adminículo.
0: Exactamente.
1: Perdido en tu mirada. Se viene, rehicieron la canción de Floricienta.
0: Se vienen las noticias, es un montón.
1: Ya no hay más.
0: Se vienen las noticias y a eso vamos, ¿no?
1: Sí, al boletín informativo de la mano de Sil Cárdenas.

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2: 17 horas 31 minutos en la República Argentina, 8 grados en la temperatura en Río Gallegos, 65% la humedad, viento del sudoeste a 10 kilómetros, el cielo algo nublado.
1: Provinciales.
2: Evaluaron el impacto de las capacitaciones docentes en Santa Cruz en el marco del Plan Provincial de Alfabetización Plena. Se llevó a cabo un encuentro de trabajo en la sala de sesiones del Consejo Provincial de Educación con el objetivo de monitorear y evaluar la implementación de los trayectos formativos destinados a docentes y directivos de toda la provincia.
1: Regionales.
2: Tras años de espera, 22 familias de Trelew recibieron sus títulos de propiedad. Un total de 22 familias de Trelew recibieron este martes por la mañana sus títulos de propiedad de viviendas construidas por el Instituto Provincial de Vivienda. El acto se realizó en uno de los salones del Centro de Convenciones y fue encabezado por el gobernador de Chubut, Ignacio Torres.
1: Nacionales.
2: El gobierno recaudó más de 5.381 millones de pesos en sanciones por pesca ilegal en el mar argentino. El gobierno nacional recaudó más de 5.381 millones de pesos en lo que va del 2026 por sanciones a barcos que pescan ilegalmente en el mar argentino, según informó la Secretaría de Agricultura, Ganadería y Pesca.
1: Internacionales.
2: España reformará las leyes de asilo tras la crisis de Ceuta. Entre otras, incorpora la figura del triage, es decir, el proceso de recolección de información de los migrantes que entran en España sin haber sido sometidos a los controles fronterizos.
1: Deportes.
2: Tras ser figura del Mundial, San Lorenzo vendió al arquero Orlando Gil al fútbol francés. El arquero paraguayo Orlando Gil viajó rumbo a Francia para convertirse en refuerzo de Lille tras un acuerdo entre el club francés y San Lorenzo por una operación que ronda los 4 millones de dólares netos por el 50% del pase. Cielo algo nublado en Río Gallegos, buena es la visibilidad, viento del sudoeste a 10 kilómetros, 6 grados 4 décimos la sensación térmica, la temperatura 8 grados.
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0: Escuchábamos a Ángela Torres hace un ratito, ¿no? Torpe era el título de la canción. Esta es la sobrina de Diego Torres, ¿verdad? Ok.
1: Y ahora estamos escuchando Shivers de Ed Sheeran. Temazo, ¿eh? Tema y Ken.
0: No, no se parece, no se parece a Ed Sheeran. Pero no se parece. Hablando de Ed Sheeran.
1: ¿Qué temazo?
0: Hablando de Ed Sheeran. El otro día vi la película.
1: ¿Qué tiene que ver?
0: Ahora te voy a contar por qué.
1: Ninguna Yesterday. Frase que tengo para terminar esto.
0: Yesterday, la película que habla sobre los Beatles sin los Beatles. ¿Qué sería del mundo sin los Beatles?
1: Sí. La que prometí que iba a ver 40 veces y
0: peliculón.
1: Lo vi.
0: ¿Qué peliculón? La verdad está muy buena la peli. Y ahí aparece Ed Sheeran. Aparece Ed Sheeran.
1: Joder.
0: Sí.
1: ¿Qué hace ahí? Está en todos lados igual Ed Sheeran.
0: Pasa que igual también era como el prime de Ed Sheeran en ese momento, el prime posta, que se estaba empezando a instalar a nivel mundial, a eso me refiero, como un gran compositor, que de hecho lo es un gran compositor, y ahí juegan un poco a eso, a la humorada de qué tan rápido podés componer un éxito y demás.
1: Mira.
0: Y está de posta que está muy buena la peli, está muy buena.
1: No, Ed Sheeran aparece como...
0: Como Ed Sheeran. Como Ed Sheeran. En esa peli aparece...
1: Ed Sheeran.
0: Aparece haciendo Ed Sheeran.
1: Bueno, hace no mucho fue noticia Ed Sheeran. No, mentira, sí fue hace bastante. Es como cuando decís... el otro día...
0: En 2018.
1: Claro. No, creo que fue en el verano. A Ed Sheeran no sé por qué le secuestran. No me acuerdo bajo qué... consigna, le secuestran varios dispositivos electrónicos, entre ellos un teléfono, para una investigación medio pavada.
0: Ah, sí, sí.
1: Se lo devuelven al celular y él publica fotos.
0: Claro.
1: Inéditas.
0: De él.
1: Que parecían sacadas con un Tamagotchi. La calidad decrépita que tenían esas fotos. Pero qué fotones, porque no habían sido publicadas en ningún momento y tampoco tenía acceso al archivo, porque no es como hoy en día que va todo a la nube.
0: Claro.
1: Que queda todo en el Google Drive. Estamos hablando de época BlackBerry. Con suerte. Los primeros teléfonos con cámara.
0: Con cámaras de 1,3 megapíxeles.
1: No, y aparte, él tenía teléfono con cámara porque tenía plata.
0: Porque podía acceder. Aparte, estando viviendo en las Nortes Américas.
1: Claro, en las Américas del Norte tenía todas las posibilidades de acceder a esa tecnología que nosotros todavía estábamos mandándonos aviones de papel. Una paloma mensajera y Ed Sheeran ya andaba sacándose selfies con los One Direction.
0: Claro. No, sí había, nos mensajeábamos acá igual.
1: Vaya que sí.
0: Sí, sí.
1: Claro que volaban
0: sí,
1: mensajes.
0: Claro que sí.
1: Si no preguntas. No vas a abrir esa puerta.
0: Pero sí nos mensajeábamos.
1: Antes que se caigan las líneas. ¡Feliz Navidad!
0: Sí, totalmente. No, y aparte, cuando te quedabas sin crédito, habían páginas de internet que te logueabas con tu número de teléfono y se lo enviabas a otro y te dejaba mandar hasta 10 mensajes gratis. Estaba buenísimo, porque por ahí mangueabas crédito.
1: A mí la que me gustaba era raspar con la monedita para cargar crédito. ¡Qué cosa linda! Que te daban la tarjetita.
0: Claro, tarjetita. Tenés razón.
1: Y raspabas.
0: Claro.
1: Claro.
0: En la época de CTI.
1: Claro. Claro. Así estoy hoy.
0: Hoy está venir. Pero bien, vienen sutiles hoy.
1: Vienen ATP. Son de salón.
0: Exacto. Muy sutiles igual.
1: Recontra.
0: Muy sutiles. Que para
1: se están activando las neuronas, se ve que se están lubricando con el agua.
0: Te dije, fue el saludo.
1: ¿Qué saludo?
0: El oli.
1: Ah, la sacudida de tímpano, claro. Sí. También puede ser, yo se lo quise atribuir al agua, pero bueno.
0: No, si no, por eso ya hace rato tenía que haber.
1: Hay diversos factores. Estoy durmiendo mejor, tal vez, estoy comiendo mejor, tal vez, estoy tomando agua, sí.
0: Pero eso se ve reflejado en la piel igual, lo del agua. A ver, vos arrancaste esta semana. Aguantá 10 días y vas a ver.
1: Lavate la boca, la semana pasada empecé.
0: ¿Qué día?
1: Martes.
0: Bueno.
1: Lo estoy tachando como... Sí, olvídate. Y bueno, es que para mí es un esfuerzo.
0: Es que está bien.
1: Para ustedes es natural, para mí es rarísimo. Bueno, para Rodri no.
0: ¿Llegás en tu casa y tomás agua también?
1: Sí, tomo
0: bien,
1: agua.
0: Bien, bien, porque ese es el punto más importante.
1: Pero hago el ejercicio de no mirar cuánto. Claro. Simplemente tomo.
0: Tomar, exactamente.
1: Tomo, y de repente la botella no tiene más. Y digo, ah, mira.
0: Buenísimo.
1: Ok. Con Rodri, si pudiéramos vivir a Coca, viviríamos a Coca.
0: Qué mal.
1: De vez en cuando, dice, no mientas. No mientas.
0: Sí,
1: no
0: qué feo, no. Estuvieron feísimos mis mates. Los corto acá.
1: Sí, gracias. Sí, están muy raros, muy tirados de los pelos. ¿Viste cuando querés hacer que algo.
0: Que funcione,
1: que algo
0: no.
1: funcione y no está funcionando. No, no. Y ya hay que dejar ir. Aplica para hasta el mate.
0: Hablando de dejar ir, tuve que dejar ir las entrevistas que, bueno, se me cayeron. Ya tenía ahí algo cerradito. Algo con Siete Venas que tenemos que esperar. Porque hay noticias respecto a Siete Venas.
1: ¿En serio?
0: Sí. Pero hay que esperar.
1: ¡Ah!
0: Porque iba a tener la primicia hoy.
1: ¡No!
0: Íbamos a tener la primicia hoy.
1: ¡Pero!
0: Pero bueno, cosas que pasan. Cosas que pasan.
1: Y una que quiere saber todo.
0: Claro, y después un.
1: ¡Qué mal me hace esperar! ¡Oh, y ahí salió mi hija!
0: Un productor.
1: ¿Viste? Cuando yo le digo a mi hija, pero no podés esperar, podés aprender a esperar. Y bueno.
0: No, pero aparte, ¿cómo va a aprender a esperar? Tiene 3 años. No sabe ni siquiera qué significa esperar.
1: Pero yo, con un 0 al lado, tampoco me estaría saliendo bien. Bueno, está bien. No me queda otra.
0: No, hay que esperar. Bueno, y en ese sentido, vamos a ir llevando el programa del día de hoy, porque obviamente vamos a hablar de Hugo Jiménez Agüero. En un ratito vamos a preparar algo como para no dejar pasar este día también, ¿no? Que es importantísimo en cuanto a lo cultural, ¿no? En cuanto a la parte cultural completa, no tan solo hablamos de la música de Hugo Jiménez Agüero y el legado que dejó, sino porque que es un todo, es un compendio de cosas que están arraigados a la figura de Hugo Jiménez Agüero. Así que bueno, también vamos a estar dedicando un espacio que obviamente se lo super merece, y más en este espacio, en este lugar que también fue su casa. Y bueno, vamos a estar hablando de eso.
1: Me gusta cómo está mechado el Siete Venas con. Está todo fríamente.
0: Es que está
1: calculado.
0: Todo. La gente cree que esto fue así improvisado. No.
1: ¿Qué pensaste?
0: Hay un trabajo de producción de estos 4 gatos locos.
1: Más que nada de Sil Cárdenas. Ahí dándolo todo,
0: sí.
1: Che, ¿sabés que nos quedó pendiente del día de ayer que yo tiré el tema y me fui?
0: Es eso.
1: El otro día estábamos con Facu, le mando un saludo, no sé si estará escuchando.
0: Bien, el oyente.
1: El oyente fiel, ahora sí. Hombre de mantenimiento. El hombre de quehaceres. Ni siquiera domésticos, pobre, está arreglando electricidad.
0: Bien,
1: y demás.
0: Crack.
1: Sí, gracias. Estábamos charlando, esas charlas profundas que tenemos nosotros, y dijimos. Estábamos hablando de una impresora que cantaba. Yo le digo cantar, que es como el lavarropas cuando termina, que hace un sonidito que
0: okay,
1: es como un cantito.
0: Entiendo.
1: Impresoras también tienen esto.
0: ¿También las nuevas impresoras?
1: También, la impresora de mi tía canta. No sé qué impresora será, pero buenas cuerdas vocales ha de tener. Y decíamos, qué loco sería si pudieras personalizar tu electrodoméstico. ¿Y qué diría?
0: Claro, ¿de la tía Euge o de otra tía?
1: No, de mi tía Caro.
0: Ok.
1: De la mujer de mi tío Ville.
0: Bien.
1: Y heladera con parlante. Mira.
0: No, esa no la tenía,
1: yo
0: Rodri.
1: Yo tampoco sabía.
0: Rodri, posta
1: Rodri
0: que
1: siempre
0: no la tenía. Pero gracias. Yo, a ver, hoy por hoy a mí no me sorprende. Hay una línea de electrodomésticos de una marca S que podés, si vos tenés todos los electrodomésticos, obviamente, de última generación. Y los podés incluso hasta manejar con la aplicación del mismo teléfono, tiene que ser de la misma marca.
1: Ah, eso sí.
0: Tenés que vincular, podés vincularlos a todos y de repente decís, ¿sí? Que tengo la heladera y pum mandás y te hace una revisión de lo que te falta,
1: claro,
0: lo que tenés.
1: Claro, un escaneo.
0: Y de repente también, ay, me olvidé de poner la centrifuga, tengo que lavar la ropa, pum, desde el teléfono, tuki, lavar la ropa, cosa que cuando llegues ya está para colgar.
1: Preguntale a Fedeval si no. ¿Cómo le fue? ¿Cómo te fue con el lavar ropa inteligente?
0: Bueno, tiene su pro y su contra.
1: Ya nos podemos reír. Tragedia más tiempo es igual a comedia.
0: Exactamente.
1: Bueno, bueno, pero estábamos diciendo de esto, de qué sonido, cómo personalizarías tu electrodoméstico.
0: ¿Y qué electrodoméstico?
1: El lavarropas, desde ya.
0: Ah, ok. ¿Solamente electrodomésticos de línea blanca? Se le dice al lavarropa y a la heladera.
1: Creo que puede ser cual. No, sí, esos. Mm. Después el resto.
0: Yo le pondría, sí, si tuviese cafetera, le pondría un sonido a mi cafetera.
1: ¡Buen día!
0: Sí.
1: O sea, que entres a la cocina y te reciba.
0: Claro, que hay café, café, le pondría. Hay café, café. Sí, de una.
1: Buenas, buenas. No, lavarropa yo, desde ya. Mm. Acordate que pusiste a lavarla. Y yo voy a decir, ay, la madre.
0: ¿Pero cuando termine o cada tanto?
1: No, porque ¿sabes qué hago yo? Pongo a lavar ropa y me desentiendo totalmente.
0: Ah, no, yo no. Yo
1: y
0: no.
1: Me olvido de colgarla.
0: Claro, no, yo estoy muy atento a eso porque automáticamente no me gusta que la ropa tenga olor.
1: Ah, feo, feo, feo, a humedad.
0: A humedad. Y eso me llevó a gastar en un buen enjuague de ropa.
1: Totalmente,
0: y en un
1: es
0: buen,
1: fundamental.
0: Y en un buen jabón de lavar ropa.
1: Yo hay algo en lo que no escatimo hoy, y es en esa parte.
0: Hoy por hoy tengo la ropita que está, por favor.
1: Una caricia de bebé.
0: Es riquísimo.
1: Bueno, pero eso igual es... Es posible cuando en la casa lavas poco.
0: Claro, yo,
1: porque bueno, si vos hablas de una familia numerosa, no, imagínate los pibes, vale, si hacen deporte, los uniformes, el guardapolvo. Ni hablar si es adolescente, ya se te empieza a elevar
0: ojo,
1: el gasto.
0: Ojo, dependiendo.
1: Pero es lindo.
0: Si es adolescente, por ahí si es varoncito, te usa la misma ropa 3-4 días, ¿eh?
1: Sí, pero así llega a lavar. Sí. Así llega.
0: Claro, después tenés que contratar servicio técnico para que te limpie el lavarropa.
1: Entra sola el lavarropa a la remera. Dice,
0: se dice, por favor.
1: No hay más. No hay más. No sabes la semana que estuve. Escóndeme dentro del tambor, sí. Por favor, sí, te lo pido.
0: Se mete adentro
1: una
0: de las
1: semana
0: paletas.
1: Re larga. Tuvo fútbol, tuvo vole y el chabón.
0: Salió,
1: ya estoy re cansado.
0: Salió a caminar, todo.
1: Claro.
0: Che, no sé, ¿qué pero canción o frase?
1: Frase.
0: Frase, bien. Sí, yo te digo la verdad, si tuviese cafetera, porque me gustaría tener una cafetera, no porque tome mucho café, pero de vez en cuando me gusta darme el gusto.
1: Pinta.
0: Sí, yo por lo general los días domingos soy de darme esos pequeños placeres, de una buena taza de café con leche.
1: Ah, qué tipo loco.
0: Sí, pero porque entre semana no puedo.
1: No, estamos acá.
0: Y para mí el café con leche va para la tarde. No va para el desayuno, a menos que estés de vacaciones y estés en un hotel que tenga desayuno.
1: Claro, sí, bueno, puede ser. Claro. Puede ser medio pesuti el café con leche para la mañana, para el estómago vacío.
0: No, pero no me gusta el café solo a mí a la mañana.
1: A mí me encanta.
0: Claro, porque es más pesado el café solo a la mañana.
1: Y es más áspero.
0: Claro, más no, yo prefiero
1: pero,
0: mate.
1: Si estabas acostumbrado a desayunar pucho, no, pues nunca... no es una recomendación, bueno. Como digo siempre, es una experiencia. De repente desayunar un café es como desayunar un yogur. De repente los sabores, viste, las papilas gustativas, estás chacinada. No pesa tanto el café.
0: No, pero sí no estoy acostumbrado a desayunar yogurt, por ejemplo.
1: No, yo tampoco.
0: Pero me
1: tengo por mi hija.
0: Me gustaría acostumbrarme a tomar yogurt.
1: Fruta voy a preguntarte.
0: En desayuno.
1: Me copa.
0: Solamente cuando he ido de vacaciones. O he viajado un fin de semana. Solamente.
1: O dispone del tiempo para estar en casa. Claro. No vamos a decir más. A buen entendedor.
0: Claro. Ya está. Pero no estoy acostumbrado a comer frutas.
1: Yo me estoy empezando a hacer del hábito y no me liquida.
0: No, pero
1: tenés que tener un estómago que te banque, que
0: igual.
1: Te segundee, porque si no te clavas una fruta y Houston tenemos un problema.
0: Pero de todas maneras creo que en ese sentido sí comparto el... No sé si desayunar fruta, porque creo que sería una carga muy fuerte de azúcares al cuerpo.
1: Potente.
0: Mandarina a la mañana. Pasa que está buena porque la mandarina es más dulce, pero yo creo que la naranja sería mejor. En cuanto a la carga de vitaminas.
1: ¿Qué cosa se puso nutritiva en la cuestión?
0: Es que uno de tantas entrevistas fue aprendiendo un poco. sí, de tantas charlas con nutricionistas y personas expertas en una alimentación sana, siempre recomiendan que, dos puntos, la fruta de la noche no es conveniente.
1: ¿Por cuá?
0: Porque no justamente sabía, ¿eh?, el momento de la digestión, no es que cueste, sino por la carga de azúcar al organismo. Porque uno por ahí no mide la cantidad de azúcares, si bien son naturales, no dejan de ser azúcares.
1: A mí me hizo dar cuenta de esa situación. Mi abuelo, que era diabético, no podía comer un montón de frutas. No podía comer frutilla,
0: obvio,
1: kiwi,
0: mucho,
1: banana.
0: Son un montón.
1: Prohibidas un montón de frutas por la carga de azúcares que tenían. Claro. Y vos te pones a comparar y decís, loco, al final la Pepito no era tan mala como creí, ¿eh?
0: Claro, pero aparte, a ver, y uno tiene que tener en cuenta en la cena, por ahí uno come muchas cosas y a eso le sumás las frutas y ya es un montón. Claro. Eso recomiendan por lo general. Por lo general, no sé si ahora seguirá así, en su momento era que vos la fruta la tengas como colación después del desayuno o después del almuerzo. Tengas una colación entre medio con frutas.
1: Sí, ¿por qué?
0: Porque en el día vos seguís manteniendo actividad, ¿no? O sea, hagas lo que hagas.
1: Y durante el verano tuvimos una charla con una nutricionista que nos comentó que lo ideal es consumir al menos

0: Entonces me propuse a volver a casa con menos peso. Exacto. Ya llego cansada, entonces no voy a volver con un litro de agua en el bolso.
1: No, y aparte, yo ya dejé de mentirme con eso de traer frutas acá.
0: Pero
1: yo dejé de mentirme.
0: Comí. Claro. Tenés que hacer eso. Tenés que subirte al tren.
1: No me miento.
0: Hay espacio.
1: No,
0: hay lugar para todo.
1: No me miento porque yo sé que a la tarde me da hambre y yo, de verdad, y esto siempre lo conté abiertamente, yo por ahí tengo ganas de tomarme un café, un té. Y a mí me gusta merendar con pan.
0: Bueno, sí, ahí tenemos un problema. Estás como Rodri.
1: Pan
0: hoy.
1: De salvado ni a palo. No, pan, pan. No, Felipe, Miñón. O sea, voy y me compro. Pobre. Felipe o Miñón.
0: Le pego un cabezazo a la góndola de la panadería.
1: Claro, pero de una. Pero en serio, a mí una vuelta me pasó eso acá en la radio. Que agarré y dije, chicos, yo tengo ganas de merendar. Y fui a comprar pan y me quedaron mirando como, ay, ¿cómo vas a traer pan? Le digo, ay, dale, ¿qué? ¿No comen pan ustedes? Sí, pero qué sé yo. Ay,
0: no, o sea, no hay cosa más noble que el pan.
1: Exactamente.
0: Ayer mi hija vio un bollo de pan cuando llegó a casa y empezó a comer pan solo.
1: Vamos.
0: Pero ya había cenado.
1: Vamos.
0: Ah, no, aparte ese pan estaba increíble. Ya había cenado ella.
1: Es
0: y
1: buenísimo.
0: Le digo, bueno, hija, ¿no querés ponerle un poquito de queso untal?
1: No, así
0: no. Solo iba con el pan comiendo como si fuera una manzana.
1: Claro, pero está buenísimo.
0: Me gusta el pan.
1: Qué rico.
0: Y
1: sobre todo cuando hay un pan de panadería bien hecho.
0: Fresco.
1: Que cuando lo vas a comprar y ya vas pellizcando de la bolsa. Qué
0: tremendo.
1: Fruto noble el pan recién hecho, ¿eh?
0: Qué buen árbol que es la panadería. Mirá las frutas que nos da. Pobre Rodri, antes de salir al aire, me dice, ¿tenés algún caramelo?
1: Ninguno.
0: No, te digo.
1: Ninguno.
0: Tengo maní. Vamos a comer.
1: Siento que también.
0: Grasas saludables.
1: Para, en esa sí me comprometo. Ahora cuando cobremos, me gustaría que dejemos acá en el locker ese mix. No, pero el mix
0: yo
1: ese.
0: Yo vi un par de.
1: Pero acá donde podés comprar suelto.
0: Susto me dio el precio de los frutos secos. Sí, por eso traigo maní, no almendras, chicos.
1: Pero viene el mix. El mix ese que venden en cualquier tienda naturista, están en precio. O sea, gastás un poquito, obviamente, porque viene.
0: Pero es una inversión,
1: Pero para acá, y en esa sí me prendo, para el picoteo de acá.
0: Re, por eso me propuse.
1: Acá estamos tirando, ¡ey! Entiendan todo el cambio que hubo dentro del programa, chicos.
0: No,
1: por
0: chicos,
1: favor,
0: somos personas nuevas, yo volví a nacer.
1: Acepten estos consejos, antes hablábamos de cualquier cosa, y acepten estos consejos que vamos a dar. No nos estás creyendo, pero van a ver que vamos a empezar a repartir buenos hábitos y saludables.
0: Bueno, no sé si tanto. Yo por lo menos maní les comparto, chicos.
1: Buenos.
0: Después del resto vamos viendo.
1: Buenos
0: pero
1: hábitos.
0: La fruta, dije, no requiere de cubiertos, de microondas, de preparación, de heladera, se la banca, un trayecto en la cartera un ratito. El maní se puede agarrar, no como la semilla de girasol.
1: Claro.
0: Complicada la semilla de girasol. Así que bueno, qué sé yo. Capaz que hay alguien del otro lado que también quiere sumarse a esta ola de hashtag buena vida.
1: Al desafío hábitos saludables impuesto
0: ahora,
1: por el Club de las 5.
0: Vamos a hacer sentadillas, dale, parate. Vamos a hacer sentadillas, vamos, dale, que esas rodillas. Pará,
1: no, sentadillas no, flexiones de brazos, planchas.
0: No,
1: plancha.
0: La plancha no debería existir.
1: Plancha de un minuto.
0: No.
1: Ahora
0: no,
1: en las noticias.
0: Ni a palo. Bueno, yo voy a contar las repeticiones de Chiqui.
1: Yo voy a... Exactamente.
0: Ah, vive la plancha. Claro que sí. Ahí se va la vida. Saluda así.
1: Pero pará. Bife de guanaco, que es carne magra.
0: Ojo.
1: Carne magra.
0: Uh-huh.
1: Pechuga de pollo.
0: Bueno, carne magra, vamos a las noticias.
1: Escúchame, pechuga de pollo.
0: Escúchame.
1: Mirá. Pegó un alfajor de extra chocolate.
0: Esa fruta.
1: Un extra chocolate pintó.
0: Pegó un alfajor de Matilda.
1: Sí. Che, ¿qué tal está ese Super Matilda? Después contámelo después de las noticias. Ahora volvemos.
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1: 18 horas, un minuto en la República Argentina, 8 grados en la temperatura en Río Gallegos, 65% la humedad, viento del sudoeste a 10 kilómetros, el cielo algo nublado.
0: Provinciales.
1: Río Turbio vive la instancia provincial de vóley masculino de los Juegos Santacruceños. Santa Cruz Puede, durante la jornada de ayer y hoy en el Polideportivo Municipal Lucas Musú, se llevó adelante el acto de apertura de la instancia provincial de vóley masculino de los Juegos Santacruceños Santa Cruz Puede 2026, iniciando dos jornadas de competencia que reúne a jóvenes deportistas de diferentes localidades de la provincia.
0: Regionales.
1: Tierra del Fuego abren inscripciones para barista, camarera y servicio de eventos. El programa Mujeres en Marcha habilitó el registro de inscripciones para acceder a una nueva propuesta de capacitación gratuita en las especialidades de barista, camarera y servicios de evento. Esta iniciativa de formación está orientada de manera directa a mujeres y diversidades de la ciudad de Ushuaia y se instrumenta a través de un trabajo conjunto con la Unión de Trabajadores del Turismo, Hoteleros y Gastronómicos de la República Argentina.
0: Nacionales.
1: Oficializaron la creación de un programa para la detección y el bloqueo de celulares en las cárceles. El gobierno oficializó este martes la creación de un programa para la detección y el bloqueo de celulares utilizados en las cárceles, al tiempo que se amplió la estrategia a las provincias y a la ciudad de Buenos Aires.
0: Internacionales.
1: Canadá anuncia aranceles de represalia por 20.000 millones de dólares para más de 700 productos de Estados Unidos. El gobierno federal de Canadá anunció el martes aranceles de represalia para más de 700 productos de Estados Unidos con un valor de 20.000 millones de dólares estadounidense, además de un paquete asistencial de 5.400 millones de dólares para empresas y trabajadores nacionales.
0: Deportes.
1: De ser campeón con Boca y jugar en la selección a brillar en el básquet con 44 años, la actuación de Rodrigo Palacio en una liga regional. A los 44 años, Rodrigo Palacio no abandonó el deporte. El exfutbolista que brilló en Boca Juniors y la selección argentina sorprendió con su participación en los cuartos de final de la Liga Intermedia de Tres Arroyos, donde su equipo, Treza Básquet, venció a la Torcasita por 73 a 54 y avanzó a las semifinales del certamen. Cielo algo nublado en Río Gallegos, buena es la visibilidad, viento del sudoeste a 10 kilómetros, 6 grados 4 décimos la sensación térmica, la temperatura 8 grados.

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0: seguía haciendo ruiditos, no decía nada. Bueno, llegando ya a la mitad del programa, muchas gracias a todos. Y dándole la bienvenida a nuestro compañero Chama Mayorga, que ya se hizo cargo de los controles. Chama, que me metiste en un aprieto con el tema de los pantalones. Yo lo conté el otro día, lo vuelvo a contar. Le compré Boutique Dulce Ema, indumentaria infantil. Y casi que no también, porque estuve a nada de comprarme una camiseta yo de Argentina. Le compré el pantalón a mi hija y ahora no se lo puedo sacar. Temo que ese sea su skin para el resto de la vida. Así que más te vale que empieces a traer talles más grandes. Quiero saber qué pasó en la concentración que está manejando mi coequiper. Y si no puedo no estar sin saber qué pasa con Siete Venas, imagínate qué pasa con Chiqui. Ya necesito saber. Pero por lo pronto, volviendo a lo del bloque anterior, alimentación saludable. ¿Cómo venís con eso, Chama? A la persona indicada le vengo a preguntar. Yo sé que vas a responder. Sé que vas a decir que venís comiendo ensaladita. ¿Qué es eso? ¿Cómo que qué es eso? Que venís tomando agua. Venís comiendo dos frutas. Solo se ponen las risas. Sí, dos frutas por día, ¿o no? Te veo, sí. Qué tipazo.
1: Totalmente.
0: Pero las Bendis te empujan a comer algunas cosas que vos normalmente no comerías. Mandarinas, dice.
1: Mandarina.
0: Pero el tema con la mandarina, yo hay gente que veo que es monofruta. Que solo come mandarina, por ejemplo.
1: Claro.
0: El tema es que la mandarina es de estación. No, el helado no es una fruta. Estás como Sil.
1: Dependiendo.
0: Que batió por los aires un alfajor. Esa fruta yo no la tengo, no sé de qué árbol proviene.
1: Pero es riquísimo igual, ¿eh? Yo como mucho esa fruta.
0: El guaymallén de membrillo no cuenta como comer fruta. Ya les aviso. Pero el tema con esas frutas es que son de estación. Entonces, una vez que pasa el invierno, seamos fuori la mandarina, claro. ¿Y qué comemos? A mí me pasó cuando estaba embarazada que me la agarré con el durazno. Era una cuestión visceral la que tenía yo, personal. Necesitaba limpiar todos los duraznos de esta ciudad. Me clavaba 3, 4 kilos de durazno por día. Y el tema es que el durazno viene con el verano. Es como la cereza. Ya pisando fines de noviembre recién empezamos a... Y encima cuando estás saliendo de la estación, la fruta que llega es como muy en las últimas. Muy como arrastrándose. Bueno, pero todo esto venía porque decíamos de colaciones, meriendas aptas para el trabajo. Cuando yo me propongo empezar a comer un poquito mejor, ¿por qué no es hacer dieta? Es empezar a incluir alimentos, no llegar escuchando borroso a la cena. Dije, bueno, ¿qué puedo llevar que no requiera dos puntos de? No. Que no requiera de dos puntos. Ahí está, estaban mal puestos los signos de puntuación. Mil disculpas. Tenedor, cuchillo, plato. Que no requiera de heladera. Que no requiera de calor. Y lo estaba hablando con el chat GPT y me dijo, bueno, por ahí te recomiendo hacer una vaquita con tus compañeros de laburo porque estás bastante floja de... Y dije, no, tiene que ser algo fácil de comer. Algo que no enchastre. Porque cuando vos te fijás en la mayoría de las sugerencias que hay para empezar a comer mejor, por ahí te dice, qué sé yo, una tostadita de arroz con un queso por salud. Déjame de joder. Yo no puedo traer un queso por salud todos los días al laburo.
1: La tostada de arroz es una mentira inmensa.
0: Prefiero comer el empapelado de mi casa.
1: Es una gran mentira. Es preferible comer una rodaja de un bollo de pan antes que comer eso. De verdad, ¿eh? Fíjense,
0: sí.
1: Fíjense, lean, tómense el trabajo que hay. Me imagino que va a haber mucha gente que, ay, ¿cómo vas a decir eso? Lean la descripción nutricional que tiene esas galletas de arroz.
0: Así dijo Luis Ventura, averigüen.
1: Lean y se van a dar cuenta que es preferible comerse un bollo de pan antes que comer eso.
0: Pasa mucho con el tema de la celiaquía. Mi familia, el 85%, por lo menos los que compartimos genes, yo vengo zafando grosso. Zafaroni. Sí, mal. Pero el resto son todos celíacos. Los que zafan son las mujeres o maridos de. Pero todos los que estamos emparentados con algún alelo, todos celíacos. Y la gente tiene la mala costumbre de pensar que no sé si mala costumbre, porque no es una costumbre, es parte de la desinformación. Están acostumbrados a decir como, ah, no, pero es más sano o es light porque no tiene harina de trigo. Mentira. Totalmente erróneo. Lo que no tiene es harina de trigo, pero sí tiene harina de arroz. O sea, tiene harina blanca refinada. Tiene carbohidrato. Es exactamente lo mismo, solo que cambió el origen de la harina. Lo mismo, una vez escuché en la tele que con mi mamá nos causó entre gracia e indignación una panelista de un programa muy conocido que dijo: yo fui a una heladería y me pedí un helado sin gluten para que no me caiga tan pesado. Se pidió un helado de chocolate con almendras. El tema con eso es que lo que te asegura que tenga logo el helado es que la almendra no haya pasado por el mismo molino, que por ahí muchas empresas suelen hacer eso, suelen compartir o espacios de almacenamiento o máquinas para procesar, procesan diferentes granos con la misma máquina, entonces se contamina. Por eso es que no pueden llegar a tener logo. Pero no porque la almendra del helado sin gluten sea con menos grasa. No porque el chocolate sea light. No es que tiene menos calorías, solo no tiene gluten, ¿eh?
1: Claro. El tema...
0: ¿Te clavaste una pizza sin gluten?
1: Y listo, es lo
0: mismo.
1: Es una pizza igual.
0: Estás comiendo harina blanca igual. Pero bueno, qué sé yo. Cosas que uno aprende porque te toca de cerca. Me imagino que si tenés a alguien diabético en la familia pasa lo mismo.
1: A mí me pasó. A nosotros acá aprendimos durante muchos años porque tuvimos durante muchos años una columna dedicada a la celiaquía. De ahí yo he aprendido muchísimo y he comido muchos postres que me han sorprendido muy gratamente el sabor, que es riquísimo. Nos han traído budines sin gluten muy ricos.
0: Sí.
1: Muy ricos, de verdad, muy ricos. Dije, ok, sumo lo que hacerlo, ¿no? Pero muy ricos.
0: Claro. O sea, más fitness sería de tu parte por ahí reemplazar el helado por, no sé...
1: Un vaso de agua, una fruta, una ensalada de fruta.
0: Claro, que también tiene azúcar, pero de última tiene más fibra, le va a hacer un poco mejor a tu
1: cuerpo.
0: Claro,
1: pero a ver, destacando esta parte, que después vamos a tener vamos a buscar un nutricionista para el programa.
0: Me cansé, vamos a decir todo y lo voy a comprometer al aire. Vamos a joder a Tito.
1: Sí, mal.
0: Vamos a joder a Tito para que venga a tener la columna acá.
1: Ustedes dirán quién es Tito, un nutricionista, y se llama Tito, no es porque...
0: No es un apodo.
1: Qué copado que somos, que
0: no
1: somos
0: como,
1: cercanos
0: como
1: a nosotros.
0: No es como Guille Andino,
1: exactamente.
0: Con Guille sí somos cercanos, con Tito no.
1: Con Tito no, pero se llama Tito.
0: Y, posta, chabón, se llama Tito.
1: Tremendo. Y con él vamos a desmitificar muchas cosas.
0: Exacto, porque siento que hay muchísima desinformación en torno al tema de la nutrición y también muy malos consejos.
1: Sí.
0: Muy malos consejos. Con esto de... repesada, ella quería decir 40 veces al aire que estaba comiendo maní. Con esto
1: fruta. No lo sufras más.
0: No, juro que no lo estoy sufriendo.
1: Pero lo decís a cada
0: rato. Pero siento que es un homenaje a mi nutrición esto, pero bueno.
1: Sí, pero...
0: La estoy tomando tranca. Como disparada.
1: Sí, tranca.
0: No, pero hay gente que tiene asociado el morirse de hambre con una alimentación saludable.
1: No está bueno.
0: Viste que te dicen, no, yo no podría jamás comer eso porque después tengo hambre a los 2 minutos. No sé. Bueno, te estás alimentando mal probablemente.
1: Claro.
0: Porque no se trata nunca de... Al contrario, no tenés que pasar hambre.
1: Esa es la idea principal. La idea principal es no pasar hambre.
0: Si te pones a pensar, yo estoy comiendo más que antes.
1: Y aparte siempre, y esto me lo dijo no una, sino varias nutricionistas, porque he tenido la posibilidad de hacer tratamientos con nutricionistas, me dijeron, lo importante de todo es la opción saludable dentro del abanico de posibilidades que tenés para comer, para alimentarte.
0: Sí.
1: Es saber ubicar la opción más saludable.
0: Y chau las dietas del...
1: Obvio, la dieta de la luna.
0: No, la dieta del pomelo.
1: La dieta del huevo duro.
0: No. Chicos, yo tenía una amiga. Y posta que no es anécdota personal, es justo una amiga. Estábamos en el subte y se desmayó.
1: Y que sí, obvio.
0: Y me dijeron, pero ella sufre de algo, tiene...
2: ¿Dónde está mi amiga.
0: Y dije, bueno, tal vez de mal de amores, pero eso creo que no te desmaya. Y empecé a sacar cuentas y digo, esta piba tiene algo. Es diabética, ¿no? Si la he visto comer hasta cansarse. Digo, ¿qué tiene? ¿Qué tiene?
1: Hambre.
0: Claro, cuando se reincorpora, me dice, hace como 3 días vengo comiendo solo pomelo.
1: Claro.
0: Y bueno, nena, pero me hubieras avisado. Ese le bajó el azúcar.
1: Totalmente.
0: Le bajó la presión.
1: Todo.
0: Aparte hacían 40 grados.
1: Estuvo ahí. No vio la luz, pero estaba cerca del...
0: Tocó el arpa y volvió. Tiró 3 acordes y volvió.
1: Estuvo ahí cerca de la llave,
0: Como los reels.
1: Claro.
0: Y volvió. Sí, sí. No, pero...
1: Lo bueno es que ya hay mucha gente que no se prende en esa, creo, imagino, porque no estoy viendo nada en redes sociales.
0: No, siento que es algo más de nuestro... Iba a decir de nuestra generación, no. Me rehúso a ser de tu generación, Paul. Me rehúso. Porque vos estás ahí re cerca de Guillermo Andino. No podemos estar los tres en la misma bolsa. No podemos.
1: Estoy, no tan cerca, pero sí estoy cerca.
0: Pero estás más cerca de Guillermo Andino que de mí.
1: Sí, sí. No.
0: Sí.
1: No.
0: Sí.
1: 68. Estamos a la misma distancia.
0: 58.
1: Ah, 58, verdad.
0: Sí,
1: ahí está. Sí.
0: Y por elevación yo no puedo estar en la misma.
1: Claro.
0: Pero bueno.
1: Pero sí.
0: Pero sí, pero no.
1: No querés, pero sí.
0: No, me rehuso. Un poco así. Ahora ya no. Ahora por ahí hay otras corrientes, hay otras modas, como por ejemplo informarse.
1: No, no, pará. Hay una moda que también está mala, que es el ayuno intermitente.
0: Uh-huh.
1: Y esa moda se instaló para sacar de lado a las dietas D. A las dietas D. El ayuno intermitente sacó la dieta D.
0: Claro. Qué buena idea. En vez de comer solo pomelo, no comas nada.
1: Claro. Por 16 horas.
0: No, yo he visto ayunos intermitentes que duran 28 días. Estaría intermitiendo nada eso, porque es ayuno permanente.
1: Claro. Y no, pasa que el ayuno intermitente, sí, dependiendo, pero aparte, a ver. No es que vos dejás de comer y determinada cantidad de horas y después volvés a comer lo que sea. No, tenés que saber qué comer. Porque ese es el otro tema. Está mal igual.
0: Claro,
1: está
0: tenés
1: mal.
0: Que arrancar con fuerza cuando arrancás.
1: Exactamente. Y tenés que saber qué comer porque es en ese momento qué le vas a introducir a tu organismo. No es que haces un ayuno intermitente de, no sé, 8 horas, ponele... Son las horas de sueño igual.
0: No,
1: son
0: igual,
1: las horas de sueño.
0: Pará.
1: Pero, y no es que le vas a meter un alfajor, como el que un Matilda,
0: claro.
1: Con una Coca-Cola, ¿me entendés?
0: Sí.
1: No es por ahí. No es por ahí.
0: Sí.
1: No es por ahí. Si le vas a hacer un ayuno intermitente, digamos. El primer ayuno intermitente, que es el natural, es las horas de sueño.
0: Claro, por eso se llama desayuno.
1: Exactamente, entonces vos ahí es donde ves qué le metes a tu cuerpo, qué clase de nutrientes son los que van a ingresar al organismo.
0: Después no sé si te pasó que te tenés que ir a hacer un análisis de sangre
1: y haces todo bien.
0: No, y te dicen ayuno entre 8 y 12 horas.
1: Claro.
0: ¿No comes como si fuera la última cena?
1: Todos, absolutamente todos.
0: Si te pones a pensar, es lo que uno pasa normalmente sin comer.
1: Claro.
0: ¿Por qué te lo tomás tan a pequio cuando tenés que sacarte sangre?
1: Sí.
0: Y mirás la hora. No, porque si no comiendo, como antes de las 11 no llego.
1: Comiendo contrarreloj.
0: Mal.
1: Y lo que sea, porque atacás lo que tenés en la heladera.
0: Comiendo postre. ¿Cuándo en la vida comiste postre? Soltá la galletita. Sí.
1: Porque después de esto no como más.
0: Es de tu hija.
1: Para, y ojo que por
0: vieja
1: ahí.
0: Vieja papelonera.
1: Y ojo que por ahí también viene el tema de. Sabés cómo van a salir los estudios. Y te van a prohibir todo.
0: Y sí.
1: Te van a prohibir todo.
0: Deja de comer, que mañana... Deja de fantasmear. ¿Podés dejar de fantasmear? Si mañana te levantas... Cuando vuelvas del laboratorio, te sentás y desayunas como siempre.
1: Yo sí, lo que hacía cuando me tenía que hacer estudios era... Me hacía una buena comida.
0: ¿Viste que te agarra
1: pero,
0: esa cosa?
1: Pero buena posta, por ejemplo. Una lasaña, por ejemplo.
0: Ah, bueno.
1: Claro, me hacía una lasaña. Entonces decir, ok.
0: Pegaba con todo.
1: Pero te dabas ese gustazo, digamos. Porque decís, bueno, comés tranquilo, despacio, y decís, hasta vos sabés que de tal hora ya no tenés que ingerir nada sólido.
0: Pero por eso te digo, te despierta un instinto de supervivencia.
1: Sí, totalmente.
0: Que no...
1: Y no es que me comía tres platos, no. Hacía la lasaña, comía la porción normal.
0: Última cena.
1: Como última cena, totalmente. Última cena.
0: Yo mañana muero. ¿Qué quiero comer hoy?
1: Claro, ¿de qué me tengo que despedir?
0: ¿Con qué me voy a atorar hoy? Porque claro, mañana la quedo, veo la aguja y la quedo.
1: Era, ah, pero a mí lasaña, me va a pasar. Lasaña de guarnición y milanesa la napolitana. De...
0: cuando yo dije recién vieja papelonera, bueno, vos, estaba hablando de mí.
1: Obvio. Acá siempre hablamos de la nosotros.
0: Cama, llenando la cama de migas, comiendo cual rata escondida. Comiendo
1: escondida.
0: Ya, ya, ya, ya. Vos decís, dale, chabón. Claro. Un poco menos está bien, Julieta.
1: Y eso lo hacía... De mucho más pibe. De grande, ¿sabes qué hacía? Cuando sabía que tenía un estudio, ponele de acá, a 4 meses, me empezaba a cuidar.
0: Eso es una mentira.
1: Sí, por eso. Me autoengañaba. Entonces, después todos los resultados daban bien.
0: ¡Ay, qué bueno! Dijiste.
1: Bien. Y después, al otro día, cuando me entregaban los resultados, lo veía la doc o el doc. ¿Sabes cómo?
0: Birra con papa con cheddar. Total.
1: Todo en un mismo frasco.
0: Claro.
1: Y dulce de leche.
0: Tengo una amiga que come papas fritas con helado. No quiero hablar de eso igual.
1: Pero ¿qué sabor? Pará. ¿Qué sabor? ¿Qué sabor de helado?
0: Ahora me tengo que hacer cargo. Chocolate.
1: Bien. Pero papa frita es papa frita. Pero papa frita de...
0: No, industrial.
1: Ok, sí, está mal.
0: Sí, está mal. No, pero había otra respuesta.
1: Porque si viene la industrializada, que es la papa frita que comprar en el kiosco, decís, bueno, a ver, habría que probarlo. No lo haría, pero habría que ver qué onda.
0: Yo creo que hay ciertas cosas que son como un test psicológico implícito. Esa es una, y mi amiga no lo pasó.
1: Bien.
0: Creo. ¿No? Comer la papa frita con tenedor, raro.
1: Bueno, pero
0: alarma.
1: Yo he visto gente comer empanadas con cuchillo y tenedor.
0: Ey, pero pará, igual me doy vuelta. Me panquequeo, me pongo del otro lado. Soy un ser humano, evoluciono, crezco, formo mi opinión, la deconstruyo y la vuelvo a dar. Es así. No. ¿Cómo disfrazar una panquequeada?
1: No.
0: Escucha. Yo cuando tenía los aparatos. No te dejaban morder cosas. Y aparte, mi familia no tiraba manteca al techo. Y los cuadraditos esos que tenías pegados en los dientes se despegaban.
1: Claro.
0: ¿Vos sabés lo que costaba cada uno? Aparte tenías que sacar un turno en el ortodoncista, garparlo.
1: Totalmente.
0: Para que te peguen el cuadradito aparato. Entonces, una, medio pobre, cuidado. No, con cautela de que no se despegue ninguno.
1: Pero, a ver, ahí hay un motivo.
0: Claro, entonces me acostumbré a comer algunas cosas como la pizza con tenedor y cuchillo. Ahora ya me estoy construyendo. Ya se están yendo los traumas. Algo así.
1: Yo siempre que veo a alguien comer pizza con cuchillo y tenedor, lo miro, no raro, lo miro feo.
0: Lo juzgás. Porque ya mirar feo es eso.
1: Sí, totalmente. Sí, estaba pensando si era correcto. Sí, lo juzgo fuertemente. Sí.
0: Estás enviando un mensaje con la mirada.
1: Fuerte. Y aparte no es que me hago el disimulado. Lo miro para que él me vea. Que qué haces con eso.
0: Te observo, claro. Te analizo y te juzgo.
1: Sí. Ni siquiera analizar, lo juzgo derecho.
0: Después vemos.
1: Pero digo...
0: Pero de antemano...
1: Pero estamos en un restaurante. ¿Qué tiene que ver? La pizza se come con la mano.
0: Igual si estás en una pizzería es legal.
1: No, si estás en un restaurante también.
0: Es legal.
1: Está bien comer con la mano. Está bien comer con la mano. Hay ciertos alimentos que se pueden comer. El pollo, la pata de pollo, se come con la mano, chicos.
0: Bueno, y por eso no te invito a cenar.
1: Pero sí, se come en cualquier lado.
0: Todo enchastrado. ¿Quién invitó al nene?
1: No, pero a ver. Hay que saber comer con la mano. Tampoco vas a andar revoleando la comida con nene, ¿no? Tenés que saber comer.
0: ¿Y después te limpias?
1: Con la servilleta,
0: para eso
1: está.
0: En el pantalón.
1: Para eso está la servilleta.
0: Qué distraída.
1: Y si no, la sopa, que está más calentita.

0: 18:30, en tanto que en Río Gallegos la temperatura en estos momentos es de 8 grados, humedad del 65% y el viento de direcciones variables a tan solo 4 kilómetros por hora.
1: Provinciales.
0: Puesta en valor de Cabo Vírgenes para tomar acciones de conservación y su patrimonio natural, se llevó adelante una reunión con la Fundación Por el Mar, con el objetivo de evaluar el proyecto integral de la Reserva Provincial Cabo Vírgenes para el desarrollo del futuro centro de interpretación y la logística necesaria para continuar con las distintas etapas de la obra.
1: Regionales.
0: Tierra del Fuego, la provincia evitó la paralización de 3 yacimientos. Las concesiones de 3 áreas hidrocarboníferas vencieron este mes sin pedido de prórroga. Para impedir que se detuviera la producción, la provincia acordó una operación transitoria con Rosé por 6 meses y prevé llamar a licitación para elegir al nuevo concesionario.
1: Nacionales.
0: Los medicamentos en Argentina triplican los precios internacionales. Los medicamentos de uso frecuente en Argentina son más caros que en el exterior en el 90% de las comparaciones y alcanzan un sobreprecio mediano de 3,1 frente a mercados internacionales.
1: Internacionales.
0: Canadá anuncia aranceles de represalia por $20,000 para más de 700 productos de Estados Unidos. Funcionarios canadienses señalaron que las contramedidas son equivalentes al valor total de los productos canadienses afectados por los más recientes aranceles estadounidenses.
1: Deportes.
0: Facundo Farías dejará a Estudiantes y se convertirá en nuevo jugador de San Lorenzo, luego del acuerdo alcanzado este martes entre ambos clubes por un préstamo de 12 meses. 8 grados en Río Gallegos, el viento de direcciones variables a tan solo 4 kilómetros por hora y el cielo está algo nublado.
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0: Bueno, amigos y amigas, diría Chiqui, el gran Chiqui de la radio, el Chiqui sin apellido. Llegamos ya al último tramo del pro. El último tramo del programa. Escuchá. ¡Qué tanto!
1: Yo te estaba escuchando muy atentamente y dije, es muy martes para todo esto, ¿eh? Lo esperaba mañana, como corte de semana.
0: ¿Qué culpa tiene el martes de caer después del lunes? ¿Qué culpa tiene el martes de no ser viernes? Vivilo igual, disfrutalo igual como si fuera viernes, como
1: la señora,
0: si fuera sábado.
1: La señora.
0: Dale con todo. Dale, pero como vos dale para adelante. ¿Tomaste agua hoy? Hacé como
1: agua.
0: Chiqui, anda a cargar agua. Claro que sí.
1: Estaba viendo acá unos alfajores.
0: No, no hagas eso. Ya tempranito probaste, podés ir.
1: Estaba viendo, de verdad, unos alfajores.
0: Podés ir planificando. Renuncio. Me cansé.
2: Vamos a comer la papa.
0: Necesito un toque con mi psicóloga. Me estresa. Como las plantas que las cambias de lugar. Se estresó.
1: Claro, sí. Decís, esas son las cosas que muchas veces no entiendo, ¿no? ¿Quién mide el estrés de una planta?
0: El psicólogo de plantas.
1: Porque puedo entender que no le llegue bien la luz a una planta y es por eso que, bueno, obviamente, este...
0: ¿A quién se le ocurrió?
1: Cae. Exactamente, a eso voy,
0: conectar,
1: ¿no?,
0: la planta...
1: Con el estrés.
0: Como a un aparato, dispositivo, como medio electrocardiograma. Porque fue así, yo tapada de laburo, vi un video...
1: Ok.
0: En donde estaba la plantita conectada a un aparatejo que tenía el espectro este y la tocaban a la planta, acercaban elementos cortopunzantes y la planta ya se empezaba a estresar. Y atención con esto.
1: Ay, no sé,
0: ojo,
1: permitime dudar, ¿eh?
0: Ojo.
1: Yo permití
0: dudar.
1: Ciertas
0: personas estresan a las plantas. Y yo siento que el gomero ve llegar a mi hija y un poco puede ser, che.
1: Gomero.
0: Un poco puede ser. El gomero vivió mil vidas en una. Ese gomero vivió en un montón de lugares, tuvo luz, no
1: primero,
0: tuvo luz.
1: Primero, para que entienda la gente. El gomero no es la persona que tiene una gomería.
0: No, y tampoco es el con el que tirabas cuando era chiquito.
1: Exactamente, la onda.
0: La onda.
1: Es una planta.
0: Exactamente.
1: Bien.
0: Es una planta con hojas muy grandes.
1: Uh-huh.
0: A eso se aprendan. Aprendan, aprendan de nutrición, de plantas. Qué programa tan bizarro, chabón.
1: Bárbaro, ¿no? Qué bárbaro. Y esto porque, bueno, se cayeron las notas, si no, sería otra cosa.
0: Estamos a un imitador de Barney.
1: Nada, estamos a nada.
0: Sí, sí.
1: A un imitador del hombre araña del... Tren de la costa.
0: El imitador de Batman. Y porque el Guasón ya se fue a Nueva York.
1: Ya está
0: jugando en las ligas mayores.
1: Totalmente.
0: Salen en horario.
1: En el Prime.
0: Exactamente, de la televisión.
1: Digo, permitime dudar de esos estudios con. Que le acerquen un cuchillo. Te puedo entender que si lo tocan. Obviamente genere, por una cuestión de corriente, otro tipo de voltaje, entonces se mueva la aguja. Porque la planta como transmisor, ¿no? De energía.
0: Claro.
1: Ahí sí. Pero de ahí que acerquen un cuchillo.
0: No sé. Ve tú a chequear.
1: ¿Cómo ve la planta?
0: ¿Qué es?
1: Aparte, ¿cómo sabe la planta que es un cuchillo?
0: Menos averigua a Dios. Esa es la respuesta para todas las cosas que no tienen respuesta. Un minuto, paréntesis, pido. ¿Presentamos a Marian Aguirre, que estuvo recién en los boletines informativos y ya se hace cargo del turno tarde-noche?
1: No la presentamos.
0: Bueno, presentada Marian Aguirre. Triste estaba ahí, marchita. Marchitada. Se estresó.
1: Se estresó.
0: Se acerca acá y dice, no, otra vez esto.
1: Y...
0: ¿y?
1: Estaba pensando, yo no sé tener plantas. Bueno, a mí en un momento me dijeron, deberías tener una mascota, qué sé yo. Yo le digo, no tengo el tiempo. Primero lo dije y sé que es así, no tengo el tiempo. Pero después me dijeron, che, pero ¿y una planta? Digo, no, tuve una. Es más, tuve un, ¿cómo es? ¿Se llama una suculenta?
0: Sí.
1: Que me la dieron de regalo en una animación, en un evento, porque tenían de eso de souvenir, que me pareció un souvenir muy lindo.
0: Pero te regalo una responsabilidad, es como que te regalen
1: y me olvidaba, ¿podés creer que me olvidaba de echarle agüita?
0: Pará, ¿y la gente que regala cachorros? ¿Qué onda, bro?
1: ¿Cómo va? ¿Quién regala cachorros? ¿De qué? ¿Cachorro de qué?
0: De humano, regalaba el pibe. No, de cachorro.
1: Te entregaba la Bendy.
0: Vieron que te conseguí, re original. No, de...
1: Un año cada uno.
0: Perdón, me desconcentré, me llegó un mensaje.
1: No está entendiendo el mensaje.
0: No, estoy very confundida. Ahora se eliminó el mensaje. De un número que no tengo agendado. Mirá, escúchame una cosa. Plata no hay.
1: Claro. Bueno, pará. Entonces, ¿qué onda esa? ¿A dónde fuiste vos que te regalaron un cachorro?
0: No, a mí no me regalaron un cachorro. A mí no. Pero sí he visto gente que regala cachorritos.
1: ¿Pero quién? Ricos y famosos.
0: Dijo un sapito.
1: Ricos y famosos.
0: Ricos y famocos.
1: Sí, sí.
0: Lo van re mal. Qué programa, ¿eh?
1: Qué programón.
0: Otra radio que te cargaste. Por disléxico. Ay, le mandamos un saludo a Pau, ahí está.
1: ¿Quién?
0: Ay, qué miedo. Pau Stamparini nos está escuchando.
1: Ah, bien, ok. Saludo grande.
0: Dice que se está riendo. Procura no tirar
1: nosotros
0: la cabeza hacia atrás.
1: Sí, sí. También nosotros.
0: Estás manejando Paola.
1: Por favor.
0: Tía Paola. Ay, ahora la voy a agendar así no me pego más esos sustos. Ya veo que... No tengo plata.
1: Regalo de perritos, pero a ver, era un programa de televisión.
0: No, mira, no voy a mentirte. No me acuerdo dónde lo vi. Pero sí he visto gente que regala y vas a decir, uy, qué compromiso, che.
1: Yo le digo no, gracias.
0: Y es que no te queda otra.
1: Sí, podés decir que no. No
0: por eso digo, no te queda otra más que decir que no.
1: Claro, porque podés agarrar. Y aparte. O sea, ¿cómo le vas a regalar una responsabilidad a alguien que...
0: Vas bien a regalar una vida.
1: ¿Querés regalarme algo? Regalame una bici. Lo que te salió el cachorro, regalámelo en billuya. Depositámelo.
0: Regalame un pack de IPA.
1: Algo que me sirva.
0: Pero, nada, bueno, y en este, siguiendo esto de las mascotas... Mi abuela, bañada en sabiduría, llega el otro día a la casa y dice, manito en la cintura, mira para los costados, me dice, ahora te falta un animalito, podrías tener un perro.
1: Claro.
0: Y lo dijo al lado de mi hija. Y la miro y le digo, ¿por qué no vamos haciendo silencio? No, mentira, no le dije así a la abuela jamás, siempre el respeto. Pero ya ahora quedó, hay algo. Quedó como el elefante en la sala, ¿viste? Con mi hija, de que las dos sabemos que escuchamos eso. Yo sé que ella quiere, ella sabe que yo sé que quiere. Todos sabemos, pero nadie dice nada al respecto. Y cada vez que se toca el tema mascotas, o vemos en alguna serie o dibujitos una mascota, yo silbando bajito, de repente me encanta lavar los platos, me voy a la cocina, digo, esto no es, no me voy a hacer cargo de esto ahora. Porque es tener... Otra Bendy es pasar de darle de comer a darle de comer a. Y yo sé que alguien va a sufrir en el camino. Y ese alguien soy yo. Porque yo voy a ser la que corra para el turno del veterinario, para ir a comprarle alimento, para sacarlo afuera, para meterlo adentro, que saca, que pone, que sube, que baja, que saca el sillón, que no se duerma en la pie, que no haga pis en la pieza, que no se acueste en la cama. Y no va a ser una persona la que se ría en mi cara, la que me desobedezca. Ahora van a ser una persona y un animal también.
1: Claro.
0: Y yo no estoy lista para enfrentar eso psicológicamente.
1: Totalmente, nadie está.
0: No, porque aparte los chicos con las mascotas se complotan, chabón.
1: Crecen los dos al mismo tiempo.
0: Sí, porque de repente pasa, el perro pasa a ser cómplice del nene. El nene mira al perro y le dice, che, ¿qué te parece que si merendamos estos ravioles que dejó papá para la cena? Y el perro dice sí, de una. Y come un bocado el nene, un bocado el perro, un bocado el nene, y todo. Alguien de bromatología le da piel de gallina de solo escucharlo, pero es así, es una relación muy simbiótica la que tiene el nene con la mascota. Comparten galletitas, se tiran al piso, ya es como que se inmunizan solos los dos, no. Y lo pienso y me cansé. Ya de solo pensarlo me agoté. Y no está en edad de en donde, por lo menos mi hija, en donde yo le pueda decir, che, te toca a vos darle de comer al perro. Que eso está bueno, porque por ahí enseñás la responsabilidad.
1: Sí, pero primero tenés que enseñarle a que vaya al baño sola.
0: Claro, por eso te digo, voy a limpiar pis de un humano, pis de un animal. Voy a darle de comer a la humana, le voy a dar de comer al animal. Voy a tener que sacar a pasear a la humana y sacar a pasear al animal. Es otra bendy.
1: Claro, exacto.
0: Es otra bendy.
1: Está linda la idea de la abuela, pero falta tiempo. Falta tiempo.
0: No estoy lista.
1: Claro, no nadie, estoy lista. Nadie está listo. ¿Quién está listo para tener una mascota?
0: Y hay situaciones que se dan que son muy graciosas, como el grito de ¡bájate ahí! Y que te miren los dos. El perro y el nene, ¿viste? Claro. Como, uy, ¿quién? ¿Cuál de los dos la lió?
1: No sé. En esa parte no sé porque no he tenido mascotas desde que era adolescente.
0: Yo hace mucho... mascota propia no, porque por eso, es de la propia, familia y propia, me fui propia, obviamente quedó propia. En la casa de mi mamá.
1: Claro, pero propia, el Sultán era mi perro.
0: Por eso te digo, es el sentido de responsabilidad, de que si no le das de comer vos, chao. En paz descanse Pepito. Uh-huh. Que no le puedo hacer eso a mi hija.
1: A nadie.
0: No, pará, no.
1: Menos a la mascota.
0: Digo, a mi hija la responsabilidad.
1: Ok. No, a nadie.
0: No, escrachada en Facebook después. Esta gente que le da micrófono, que tiene aire, mirá a los famosos. Que se hacen llamar comunicadores.
1: Mirá la vida de los famosos, te das cuenta, mirá, vos. Al final así, son todos iguales.
0: Y así laburan. No, laburamos peor en realidad. Y estamos teniendo muy buen día.
1: Exacto.
0: No, pero por eso... insistimos con la responsabilidad a la hora de tener mascotas, que si no estás dispuesto a hacer este balance, a hacer este pro y contra y aceptar ese contrato implícito que implica adoptar, porque siempre hablamos de adopción, no de compra de animales, ni te embarques. Es un gasto, sí, no solo de plata, sino también de energía. ¿Vale la pena? Claro que sí, pero hay momentos en la vida también, ¿no?
1: Claro.
0: Y ya cuando estás ahí no te podés bajar.
1: Exacto. Y si estás pensando en adoptar una mascota, primero probá clases de baile.
0: ¿Eh?
1: Eso sabés que iba a venir la pregunta. ¿Por qué? Porque de ahí vas a aprender la primera responsabilidad.
0: ¿Que es no pisar al prójimo?
1: No. Ah. A ver cuánto te duran las clases. ¿Qué constancia tenés? Y en tu mascota vas a ver cuánto tiempo te la aguantás.
0: Pará.
1: Analízalo.
0: Es como que tiene que ver, pero al mismo tiempo no. Porque es...
1: Mucho que ver.
0: Pero capaz que sos malísimo bailando y sos muy responsable con las mascotas. ¿Puede ser o no?
1: No. Si nunca tuviste mascotas, no sabés si sos responsable.
0: Yo creo que la oración por ahí debería ser obligarte a hacer algo que no te entusiasma tanto.
1: Por eso,
0: sea baile o lo que sea. A vos no te interesa el baile.
1: Bailar, a mí me gusta bailar. Pero fue lo primero que me surgió, porque no te voy a decir andar al gimnasio.
0: Qué difícil.
1: Porque nadie quiere ir al gimnasio.
0: No, nadie.
1: Ni los que van al gimnasio. Salvo quieren ir al gimnasio.
0: No, hay un par que sí, hay un par que no los entiendo, mirá.
1: No, ni siquiera los que van al gimnasio quieren ir al gimnasio.
0: Claro.
1: Sí. Van porque
0: dicen
1: sí.
0: Que hay gente que le gusta.
1: ¿Qué cosa?
0: Son como un unicornio, ir al gimnasio.
1: No, se mienten, es mentira. A mí no me gustaba ir al gimnasio e iba todos los días.
0: Hay gente todos que pone días. Mi lugar feliz.
1: Nah, mentira.
0: Mi lugar feliz es la cama.
1: Mi lugar feliz es sentado en la mesa comiendo milanesa.
0: También. No, yo acostada sin que nadie me escriba, nadie me necesite.
1: Entrar al paraíso de la milanesa.
0: Al paraíso de las almohadas.
1: De las almóndigas, pensé que ibas a decir.
0: Día 8 de la alimentación saludable.
1: Saludable. Ay, Dios. Bueno, señoras y señores, amigos y amigas, nos vamos.
0: ¿La murga se va?
1: Sí, ya está. No podemos estirar más esto.
0: Por favor, sacrifíquenlo.
1: Hay que saber cuándo bajarse. Y este es el momento. Porque si no, ya nos íbamos para cualquier lado.
0: Ay,
1: después
0: Dios.
1: De la burrada que dije.
0: ¿De qué? ¿Del baile? Es como cuando hablaste de la gelatina.
1: Totalmente.
0: ¡Ay, qué gran momento!
1: Totalmente.
0: ¡Qué gran momento! Yo quiero ese recorte, loco. Lo tengo que buscar.
1: No, pero andás a ver cuándo fue.
0: No sé qué día fue.
1: No, yo tampoco.
0: Ay, lo quiero buscar.
1: Yo
0: qué
1: por eso
0: gracioso.
1: Me olvido. Yo por eso me olvido de las cosas.
0: Por eso me reseteo.
1: Sí, totalmente.
0: Ay, Diosito.
1: Pero bueno, siempre lo reconozco.
0: Fue, pocas veces me reí tanto como ese día.
1: Es verdad.
0: Pero fue un momento medio gelatina el que tuviste.
1: Sí. Si hay algún me gusta fiel momento gelatina.
0: Momento gelatina. Si hay algún oyente que siga el programa, va a saber de qué momento estamos hablando.
1: Y que por favor me lo cuente, porque yo
0: me reolvidé.
1: Pero sé que fue una burrada, de eso doy fe. Ahora sí, queridos amigos y amigas. Nos encontraremos mañana.
0: Gracias.
1: Por todo.
0: Gracias, gracias a Gaby que se acercó, a Pau que mandó un mensajito, a Facu que sé que estuvo del otro lado, a Gonza también que estuvo. Facu sigue arrastrando gente, sigue arrastrando. Es como, bueno, sentate y vas a escuchar el programa.
1: Okay.
0: Y te vas a divertir con nosotros. Ya mañana creo que volvemos a sumarnos a la transmisión en Twitch. Muchísimas gracias a todo el equipo. Empecé con las muchas gracias de nuevo. Y la voy a cortar para que no me hagan bowling de nuevo. Hasta mañana.

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1: 19 horas en punto, en tanto que la temperatura en Río Gallegos en estos momentos es de 8 grados. El viento de direcciones variables a tan solo 4 kilómetros por hora y el cielo está algo nublado.
0: Provinciales.
1: Bomberos de la policía y voluntarios fortalecen la respuesta ante emergencias en Caleta Olivia. Representantes de ambos cuerpos mantuvieron una reunión de trabajo en la sede del Ministerio de Seguridad para avanzar en acciones conjuntas, capacitaciones y gestión de equipamiento destinado a optimizar la atención de emergencias en la zona norte.
0: Regionales.
1: Tierra del Fuego, la provincia evitó la paralización de 3 yacimientos. Las concesiones de 3 áreas hidrocarburíferas vencieron este mes sin pedido de prórroga. Para impedir que se detuviera la producción, la provincia acordó una operación transitoria con Rosé por 6 meses y prevé llamar a licitación para elegir al nuevo concesionario.
0: Nacionales.
1: Loa, mientras continúa el juicio, sobreseyeron a 8 acusados por la trata de personas. La jueza federal Cristina Poser Penso dictó la medida en favor de María Callaba Pérez Laudelina, Daniel Fierrito Ramírez, Mónica Millapi, Antonio Benítez, Walter Maciel y Amado Méndez.
0: Internacionales.
1: Arqueólogos chinos realizaron su primera investigación conjunta en América del Sur. Estudiarán en Perú con especialistas locales lo que fue la civilización de Caral.
0: Deportes.
1: Facundo Farías dejará Estudiantes y se convertirá en nuevo jugador de San Lorenzo, luego del acuerdo alcanzado este martes entre ambos clubes por un préstamo durante 12 meses. La temperatura en Río Gallegos es de 8 grados, humedad del 65%, viento de direcciones variables a tan solo 4 kilómetros por hora y el cielo está algo nublado.
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0: Bienvenidos a esta nueva edición de Mensajes y Servicios para la Mujer y el Hombre del Campo. Le recordamos que para dejar sus mensajes pueden hacerlo a los teléfonos 2966-422315 o 2966-423510 de 8 a 20 horas. Atención, productores ganaderos y empresas de esquila. Comenzó una nueva zafra de esquila y hay medidas obligatorias de prevención, higiene y desinfección que deben cumplirse para mantener a Santa Cruz libre de sarna ovina. Antes de iniciar las tareas, las empresas de esquila deben contar con la habilitación del Consejo Agrario Provincial, presentar la nómina del personal, la hoja de ruta de la cuadrilla y la declaración jurada de cumplimiento de los requisitos establecidos en la resolución CAP 301. Además, deben contar con los insumos necesarios y realizar el lavado y la desinfección de la indumentaria, máquinas, herramientas y equipamientos de cada trabajo, dejando registrado el procedimiento. 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A continuación, LU14 le informa las vías de comunicación ante emergencias. Hospital Regional, Policía Provincial y Bomberos, 911. Protección Civil, 103. Comisaría de la Mujer y la Familia, 2966-428-685. Subsecretaría de la Mujer Guardia, 2966-464122 o 2966-644943. Agencia General de Vialidad Provincial, 2966-442367 o 442368. Servicios Públicos Sociedad del Estado, 2966-422-322 o al 0800-222-773. Hasta aquí fueron los mensajes y servicios para la mujer y el hombre del campo. Por su atención, muchas gracias.
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10: Los años 60 vieron el nacimiento de un movimiento musical que hoy conocemos como rock nacional. En sus comienzos fue considerado clandestino y marginal. Pero sus protagonistas, aún perseguidos y cuestionados, trazaron la primera huella de una música con fuertes raíces nacionales, cuya solidez llega hasta nuestros días. Desde Los Gatos, Manal y Almendra, pasando por Virus y Soda Stereo, hasta Divididos y Los Redondos, recorreremos la evolución de la música a través del tiempo y sus protagonistas. Las grandes bandas, solistas y también aquellos músicos casi desconocidos que, a su manera, escribieron una página más de la historia del rock en la Argentina. No pretendemos levantar un altar del pasado, sino conocer sus aciertos y errores y ser un aporte a los jóvenes de hoy que buscan a través de la música un lugar más justo y solidario. Bienvenidos. Esta es la historia de nuestro rock. Aquí comienza La Rueda Mágica. La Rueda Mágica.
11: ...1982 es considerado un año clave para la sociedad argentina. La desafortunada aventura de la Guerra de Malvinas por parte de una tambaleante junta militar provocaría cambios fundamentales. Uno de ellos sería el denominado resurgimiento del rock nacional, con la aparición de varios grupos que marcarían la década de los 80. El desembarco en Buenos Aires de la llamada Trova Rosarina, liderada por Juan Carlos Baglietto y un grupo de jóvenes y talentosos músicos, entre ellos su tecladista, un muchacho de 19 años llamado Rodolfo Páez, pero luego conocido como Fito Páez. Nacido en Rosario el 13 de marzo de 1963, hijo de Margarita Zulema Ábalos, concertista de piano y profesora de aritmética y álgebra. Su padre, Rodolfo Páez, era empleado municipal. Cuando Fito tenía 8 meses, su madre a los 31 años fallecía dejando su crianza a cargo de su padre y sus abuelas. Cuando comenzaba la escuela secundaria, empieza a estudiar piano y demuestra un oído musical excepcional. No leía las partituras, se sabía de memoria las interpretaciones. Participa de varios grupos como Neolalía, Sueñosía, Graf y Arcana. En 1980 forma staff y se gana el respeto de sus colegas. Al año siguiente es invitado por Juan Carlos Baglietto a unirse a su grupo y tocar en Buenos Aires. La trova seduciría rápidamente a la gran ciudad.

0: tiros.
1: Escuchábamos Giros, de Fito Páez, editado en 1985.
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1: El éxito de Baglietto y sus músicos sería arrollador. Fito es el autor de la mayoría de los temas de Tiempos Difíciles, que llega a vender 80.000 copias. Al año siguiente participa en Actuar para Vivir, y en 1983 es invitado por su ídolo Charly García a incorporarse a su banda para la gira de Clics Modernos y la grabación de Piano Bar. Sin dejar el grupo de Charly, edita su primer disco solista, del 63, con muy buena aceptación de la crítica. La hipercreatividad del joven rosarino lo llevaría inevitablemente a iniciar su carrera solista. En el año 1985 aparecería su disco Giros, con temas como Yo vengo a ofrecer mi corazón, 11 y 6, Giros y Cable a tierra.
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compartíamos Cable a Tierra por Fito Páez, de su disco Giros de 1985. En 1986 editaría dos discos, Corazón Clandestino con la colaboración de Caetano Veloso y La La La, junto a otros de sus ídolos, Luis Alberto Spinetta, considerado como un trabajo atípico en la obra de ambos. Al año siguiente, mientras realizaba una serie de presentaciones en Brasil, recibe una noticia que cambiaría su vida para siempre. En un asalto, son asesinadas su abuela, su tía abuela y la empleada de la casa por un psicótico bajista frustrado, Walter Di Giusti. Esto afectaría profundamente al músico que, tras unas breves vacaciones en Tahití, tratando de cerrar las heridas, compondría una serie de canciones que serían un exorcismo musical, mezcla de dolor, bronca y frustración, editado en forma de obra conceptual con el disco Ciudad de Pobres Corazones, considerado por muchos como el mejor álbum de su carrera.

0: Escuchábamos Ciudad de Pobres Corazones, del álbum del mismo nombre, editado en 1987.
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0: En diciembre de ese año se presenta en el estadio de River Plate como telonero de Sting. Época de grandes cambios, tanto de músicos como de sello discográfico. En 1988 edita su quinto disco, llamado Hey, con similar fuerza a su antecesor y donde encontramos temas como Lejos de Berlín, La ciudad de los pibes sin calma, Polaroid de locura ordinaria y Solo los chicos. Lo que prevalece en esta placa es la intención de escapar de una ciudad hostil, hecho que pareciera concretarse ya que, liberado del sello EMI, anuncia su intención de irse del país. Esto sería capitalizado por la compañía Warner, donde grabaría su sexto disco en el cual se reflejarían todas esas experiencias. Ese disco se llamaría Tercer Mundo.

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1: 19 horas 30 minutos, en tanto que en Río Gallegos la temperatura es de 5 grados 7 décimas, humedad del 62% y el viento del sudoeste a 12 kilómetros por hora.
0: Provinciales.
1: Miércoles minorista en el mercado, bajo el lema Paga Menos, Lleva Más, el mercado concentrador patagónico invita este miércoles a acercarse a sus instalaciones y encontrar productos de calidad a los mejores precios.
0: Regionales.
1: Tierra del Fuego, Ciurano, la subasta pone en riesgo el futuro de Ushuaia. El avance de Nación sobre terrenos ubicados en sectores clave de Ushuaia volvió a exponer la falta de una estrategia común sobre su futuro. El ex intendente y legislador advirtió que la ciudad dispone de poco suelo para crecer y reclamó una negociación institucional que permita definir usos y preservar esos espacios dentro de una planificación de largo plazo.
0: Nacionales.
1: Benito Fernández y la situación crítica del área textil. Estamos peor que en la pandemia. Advirtió además que la crisis alcanza a las pequeñas y medianas empresas de distintos puntos del país.
0: Internacionales.
1: España reformará las leyes de asilo tras la crisis de Ceuta. Entre otras, incorporará la figura del triaje, es decir, el proceso de recolección de información de los migrantes que entran en España sin haber sido sometidos a los controles fronterizos.
0: Deportes.
1: Facundo Farías dejará Estudiantes y se convertirá en nuevo jugador de San Lorenzo. Luego del acuerdo alcanzado este martes entre ambos clubes por un préstamo durante 12 meses, será con un cargo de $50,000 y una opción de compra de 3 millones por el 70% de su ficha. 5 grados 7 décimas en Río Gallegos, la sensación térmica 3 grados 3 décimas y el cielo está parcialmente nublado.
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5: Continuamos en La Rueda Mágica y la historia de Fito Páez. Tras la aparición de su disco Tercer Mundo en 1990, se produciría otro hecho fundamental que cambiaría una vez más la vida del músico. En una fiesta en Uruguay conoce a la que sería su esposa, la actriz Cecilia Roth. Este estado de ánimo lo llevaría a componer en 1992 El amor después del amor, uno de sus trabajos más populares que vende 700.000 placas. La presentación de este trabajo en Capital Federal se haría a través de 11 shows en el Teatro Gran Rex. Se destacan temas como Tumbas de la Gloria, Un vestido y un amor y Pétalo de sal, junto a Luis Alberto Spinetta.

escuchábamos El amor después del amor, de y por Fito Páez, grabación del disco del mismo nombre de 1992. La gira La Rueda Mágica Tour 93 lo llevaría por 9 países y gran cantidad de ciudades en el interior. En Río Gallegos se presentaría en un colmado Gimnasio Rocha. En su viaje a Cuba, sería el primer artista extranjero en tocar en la Plaza de la Revolución ante 50.000 personas. Al término de la gira, Fito se aboca a otra gran pasión, el cine. Graba el cortometraje de 32 minutos, La balada de Dona Elena, escrita y dirigida por él. En 1994 aparece su octavo disco, Circo Beat. Ante una gran expectativa y pese a vender 350.000 placas, no logra convencer a su público. Mariposa Technicolor sería considerada una de las mejores canciones de los 90. La presentación oficial se haría en 20 recitales en el Teatro Ópera y un frustrado Estadio River, cubierto solo en un tercio. Se hace una segunda edición, Circo Beat Brasil, con 3 temas en portugués y la colaboración de varios músicos brasileños como Caetano Veloso y Ebert Viana.

0: Compartíamos Mariposa Technicolor del disco Circo Beat de 1994.
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0: Luego de un silencio de 12 años y la frustrada negociación de un unplugged para la cadena MTV, edita Euforia, un disco acústico en colaboración con Telefe, acompañado por su banda y una gran orquesta bajo los arreglos de Carlos Villavicencio. En 1998, emprendería un trabajo que tendría un final abrupto. Enemigos Íntimos, junto a Joaquín Sabina, que por peleas y desencuentros no hubo ni presentación en público ni gira de promoción, con una serie de mutuas recriminaciones. En 1999 sale a la calle Abre, un disco con letras largas y fuertes, y donde su voz sobresale por encima de la música. El productor sería Phil Ramone. Al año siguiente gana 2 premios Grammy Latino como Mejor Artista y Mejor Tema de Rock por Al Lado del Camino. En el 2000 aparece el disco Rey Sol, dedicado a su hijo adoptivo Martín, con contados momentos de inspiración. Pero estos son tiempos de exposición mediática por las críticas a su trabajo como director de cine en Vidas Robadas, estrenado en 2002, y la temática del incesto y la dictadura militar argentina no atrae al público.

0: Del disco Rey Sol, escuchábamos El Diablo de tu Corazón, grabación del año 2000.
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0: En el 2003 vuelve a sus raíces rockeras de los 80 con el disco Naturaleza Sangre, junto a un grupo de músicos invitados. El 8 de diciembre de 2004 sale a la venta Mi Vida con Ellas, un CD doble con grabaciones en vivo. En el 2005 edita Moda y Pueblo. Al año siguiente graba El Mundo Cabe en una Canción, como complemento a su película ¿De quién es el Portaligas? En 2007 sale su último trabajo discográfico, Rodolfo, muy personal con su voz y su piano, solamente con 12 canciones dedicadas al amor.

0: Escuchábamos Salir al Sol, del disco Naturaleza Sangre, del año 2003.
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0: La extensa y prolífica carrera de Fito Páez sigue hasta hoy, con producciones más espaciadas, pero siempre esperadas con expectativas por sus seguidores. Su maduración personal y estados de ánimo se ven reflejadas en sus obras discográficas. En próximos programas nos abocaremos más detenidamente en sus trabajos. Recordamos nuestro correo electrónico, donde contestaremos a sus dudas o sugerencias. laruedamagicaradio@hotmail.com. Nos reencontraremos la próxima semana con otra página de la historia de nuestro rock, en La Rueda Mágica. Muchas gracias.

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4: Bienvenidos y bienvenidas a una nueva edición del resumen de noticias de LU14. Junto a José Luis Mayorga en los controles técnicos y en la musicalización, estaremos compartiendo la información más relevante de la jornada a través de las voces de sus protagonistas. Mi nombre es Alejandra Leville y ya damos comienzo con el resumen de noticias de hoy. Dialogamos con Lorena Ross, ministra de Salud y Ambiente, sobre la inauguración de la sala oncológica Renacer en el Hospital Seccional Dr. Armando Zamudio, de Comandante Luis Piedrabuena.
5: Sí, claramente yo siempre lo comento, no solo desde lo personal, la experiencia que uno tuvo de tener un familiar con la patología, con esa enfermedad, que te puedo hablar desde la experiencia, lo que sé, que cómo se sufre como familia, cómo se contiene a la persona, ¿no?, al paciente. Sé lo que es recorrer distancias para un tratamiento, sé cómo vuelven, cómo regresan esos pacientes. Así que, en base a eso, tomé la decisión hace aproximadamente un año. Así que exactamente hace un año atrás, el 24 de agosto del 2025, me llevaron a conocer la casita Renacer, donde me contaron cuál era la necesidad de ellos, que en realidad ellos querían como un centro de atención, ¿no? Para turnos programados, para agilizarle el tema de los turnos, tener un profesional que esté en la localidad y los contenga, ¿no? En ese momento yo les conté de que yo, ya como siendo como directora del hospital de Puerto Deseado, en Puerto Deseado había habilitado una sala de oncología, habíamos logrado tenerla, y que eso era lo que yo quería realizar en Piedra Buena. Donde vos ahí ves el compromiso que hay, tanto social como de los profesionales, médicos, no médicos, camilleros, enfermeros, choferes, todo el compromiso que hay dentro de la estructura de un hospital con estos pacientes que nos ven día a día, ¿no?
6: Seguro.
5: Así que fue un acto muy emotivo, muy lindo, y creo que, no solo lo creo, sino que va a ser un beneficio muy grande para la sociedad y para estos pacientes, ¿no? Estamos casi todas las provincias con las mismas problemáticas. La falta de profesionales especializados. Te digo, hay veces que no podemos comparar con todas las provincias, pero sí al menos con las provincias que tienen la misma extensión que nosotros o que tienen la misma dificultad logística, claro. Donde tienen localidades con puestos sanitarios o hospitales muy, muy chiquititos, alejados a 200, 300 kilómetros, como Salta, Jujuy, Chubut, Río Negro. Somos provincias que tenemos logísticamente la misma estructura, digamos. Entonces, en eso sí nos podemos comparar, y no nos podemos comparar con provincias que son productoras, ¿no? Formadoras de profesionales, como Córdoba, Corrientes, Buenos Aires. Estamos sufriendo todos la misma situación de la falta de profesionales. Uh-huh. Y todos estamos optando por lo mismo, apoyarnos un poco en la telemedicina como una herramienta más de trabajo.
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4: Conversamos con César Lescano, vecino de Comandante Luis Piedrabuena, cuya carpintería sufrió un incendio y fue acompañado por el gobierno provincial.
7: Sí, hace muchos años soy carpintero. En el año 2010 decidí venir a Piedrabuena a instalarme con mi negocio y con mi fábrica de carpintería. Y por aquellos años arrancamos. Y bueno, nos instalamos, sí. Y pudimos tener propio galpón y bueno, invertir y seguir avanzando en lo que es la carpintería y venta de muebles, fabricación de todo tipo de cosas en lo que es madera, ¿no?
6: Y lamentablemente, César, la suerte te juega una mala pasada. Se da un incendio en tu carpintería.
7: Sí, con un incendio que la verdad que todavía me sigo preguntando todos los días qué pasó, en qué fallamos. Uh-huh. Si
6: ¿esto cuándo fue, César?
7: El 10 de julio.
6: ¿El 10 de julio?
7: El 10 de julio, sí, el 10 de julio, sí, alrededor de las 8 de la mañana. Uh-huh. Me avisa que había humo dentro de la carpintería, ya estaba ahí muy cerquita, y cuando entré ya no había nada que hacer, así que decidí cerrar la puerta y esperar a los bomberos, ¿no? Que ya estaban en camino, se escuchaba, porque bueno, día chico y se escucha todo, ¿no?
6: Claro.
7: Más a esa hora. Así que por suerte no hubo lastimado, no hubo herido, el incendio no se propagó, no hubo viento ese día, porque si no la historia hubiera sido distinta. Uh-huh. Y bueno, las pérdidas fueron totales, no quedó absolutamente nada de la carpintería. Chapas retorcidas, cenizas y las máquinas todas retorcidas, ¿no? Por supuesto, porque no quedó nada. El esfuerzo de todos esos años se consumió en unas horas. Triste, ¿no? Porque uh-huh. La ilusión,
6: claro.
7: No solo mío, de todos los que trabajamos allí, lo del día a día, porque hoy estamos pasando en una situación muy difícil todos los argentinos, que es no saber cómo seguir para adelante, porque la verdad que la situación es difícil para todos,
6: Claro.
7: Entonces, todos los días era un volver a empezar y cómo seguimos para adelante. Entonces, desde ahí es algo muy muy triste, muy doloroso, porque imagínate que no tener un lugar donde ir a trabajar así de un momento para otro es muy difícil.
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4: Dialogamos con Luis Quiroga, secretario de Estado de Niñez, Adolescencia y Familia, sobre el evento para las infancias Hay que Jugar, que se realizará este domingo en el Boxing Club.
8: Sí, las actividades que se han sumado en estos últimos tiempos desde el área de niñez son muchas. Hay que tener en cuenta que en este momento se están haciendo el Viva Barrio en la zona norte de nuestra provincia. El sábado pasado se hizo en la localidad de La Cera. Ahora se hace en Perito Moreno, después en Puerto Deseado, Caleta Olivia, Cañón Seco. También ahí, si bien participan la mayoría de los ministerios, acercando las distintas actividades al barrio, también hay un stand de niñez donde también se hace referencia o de alguna manera se considera el mes de la niñez, ahora llamamos, pues ya no se dice más el tema de las infancias.
6: Sí.
8: Y con respecto a lo que vos decías, el domingo sí, se viene trabajando hace mucho, no precisamente mi persona, sino la profesora Melissa Peralta, que es la subsecretaria de niñez, ha sido de alguna manera la coordinadora, viene trabajando con todos los ministerios, con todas las áreas, para esta actividad que se va a llevar en el Boxing Club ahora el próximo domingo desde las 15 a las 19 horas, donde hay distintas actividades, donde hay distintas, digamos, de alguna manera sorpresas para nuestra niñez, ¿no? Para que sea un día distinto. Vos fijate la envergadura que más o menos se está trabajando, Lucho, que se estima más o menos una participación de 2.000 niños en este momento, uh-huh. Y la logística está preparada para esa cantidad de niños, más sus padres que van a ir acompañando, y todo lo que implica el dispositivo, ¿no? La salud, el dispositivo de salud ante una urgencia, sí. Y el cuidado que tienen que tener los niños de acuerdo a sus edades, van a haber juguetes, van a haber los inflables, y todo eso, así que esperamos que sea un día importante para ellos y para nosotros, ¿no? Del área de niñez, que es nuestra obligación y nuestra responsabilidad estar presente en estos eventos. Nosotros estamos viviendo una etapa bastante compleja en lo social, donde las expresiones social hoy son novedosas, incluso para las personas que ya somos mayores.
6: Sí.
8: Si bien somos profesionales, a veces yo vengo de la justicia, hemos abordado distintas situaciones y complejidad.
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1: Los Juegos Santa Cruz Puede son una instancia federal que nos permite estar presentes en cada localidad. Así lo manifestó el subsecretario de Deportes de Santa Cruz, Gonzalo Mancilla, destacando el carácter federal de los Juegos Santa Cruz Puede, que tienen como sede a 12 localidades de la provincia y funcionan como instancias preclasificatorias para los Juegos Nacionales Evita.
2: Estos Juegos Santacruceños, Santa Cruz Puede, una instancia super federal donde 12 localidades de nuestra provincia van a ser sede de estos Juegos Santacruceños, que son preclasificatorios a los Evita Nacionales. Estamos en la instancia llevando adelante las diferentes disciplinas deportivas con este mandato que nos ha solicitado el gobernador Claudio Vidal de estar presente en cada una de ellas, de poder palpar las realidades de las diferentes localidades, que cada una tiene su idiosincrasia, y bueno, también estando al pendiente de nuestros deportistas que están girando alrededor de nuestra provincia. No, esto tiene que ver, estas instancias provinciales, también con eso. Como bien decís, más allá de lo deportivo, nos hemos encontrado con relatos de adolescentes, de jóvenes, de adultos mayores que, no sé, de Puerto Deseado no conocían Río Turbio, o que no conocían Caleta Olivia, o que nunca habían viajado. Y bueno, eso también significa, y mucho, digamos, para la política de Estado deportivo y también desde el gobierno provincial. Y también, ¿por qué no?, alguna inyección económica dentro de cada una de las localidades. Tenemos coordinadores, profe, que lo llevan a tomar lado, a dar una vuelta a la plaza, claro, a comprar la panadería, a ir a un kiosco. Bueno, trae todo tiene que ver, digamos, un poco con todo el turismo social, la economía que puede inyectar. No son muchos días, pero hay delegaciones grandes que se quedan 2 o 3 días en una localidad que también puede hacer una inyección económica importante. La coordinación con los municipios también es sincera e importante, y bueno, gracias a Dios viene todo muy bien encaminado lo que es la coordinación. Hasta ahora no hemos tenido ningún tipo de inconveniente, pero esto es una realidad. Hay adolescentes, jóvenes y adultos que también van conociendo nuestro interior profundo de nuestra localidad, que por ahí es tan extensa en territorio que las distancias por ahí no nos dejan, o hay a familias que no conocen Turbio, Deseado, Caleta Olivia, Pico Truncado, Las Heras. Bueno, tenemos distribuido en todas las localidades de la provincia esta instancia tan federal. Con mucha impronta le damos tanto la importancia al deporte convencional, al adaptado y al adulto mayor. En eso somos fundamentales, y también con un trasfondo más allá del juego. Sabemos que la Secretaría cuenta con programas que vienen enlatados, los Evita Nacionales, la Araucanía, los EPADE, los HIP. Estamos desde la Secretaría, de que asumimos este rol con el profe Murúa, en diciembre, lo que nos ha solicitado el gobernador Claudio Vidal es apostar mucho al comunitario, que creemos fundamentalmente que lo comunitario es la pirámide del deporte, para después fortalecer ahí, para después pasar a un alto rendimiento, al deporte federado. Pero sí estamos apostando fuertemente a todas las ramas que tiene que ver con el deporte.
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1: Trabajo dialogó con gremios de ICRT y atendió la situación del personal despedido por Autofarma. Por instrucción del gobernador Claudio Vidal, el secretario de Estado de Trabajo, Javier Aravena, viajó a la cuenca carbonífera para mantener reuniones con representantes de los gremios de ICRT y avanzar en una agenda conjunta destinada a encauzar distintos planteos de los trabajadores. Asimismo, atendió a los ex trabajadores de Autofarma. Durante su estadía en Río Turbio, el funcionario escuchó las inquietudes planteadas por las organizaciones sindicales. Estuvieron representantes ICRT-AT, Asociación del Personal Superior Profesional y Técnico de ICRT, y Luz y Fuerza. Allí confirmó que se trabaja en la realización de una audiencia de conciliación en Río Gallegos, fijada para el próximo 26, con participación de los sectores involucrados. Entre los principales puntos planteados durante las reuniones se encuentran la falta de diálogo, la discusión salarial, los convenios colectivos de trabajo, los mecanismos de ingreso y ascenso dentro de la empresa, el régimen de sanciones y distintas condiciones vinculadas al ámbito laboral.
3: Pequeño reconto, en el año 2022 teníamos una normativa hasta el 2023, al inicio de nuestro gobierno, en el cual se marcaba la obligación del cumplimiento del 70% del empleo local y el 30% del empleo foráneo. Uh-huh. Bueno, política del gobernador Claudio Vidal nos indica que esa ecuación se debe profundizar y llegar al 90% del empleo local y el 10% puede alternativamente ser foráneo. En aquella época no había régimen de sanciones, por lo tanto el 70%, 70-30% no se cumplía. Lo que ha cambiado, además del índice del 90%, que se ha creado un régimen de sanciones mediante el cual los incumplimientos son sancionados, se inicia un sumario, el debido proceso, el ejercicio de defensa, etcétera. Y ahí el cumplimiento de la obligación. En el tema autofarma pasamos un cuarto intermedio en razón de que se están recolectando algunas pruebas, como por ejemplo las creencias que pudieran tener la compañía, etcétera. Uh-huh. Y en el tema Carrefour, en virtud de seguir dialogando entre el gremio y la empresa, y hoy se vencía la conciliación obligatoria, operamos una ampliación de 5 días más, que nos faculta la ley de procedimiento administrativo, a los efectos de posibilitar la recuperación del 100% de los despidos que se originaron en Carrefour, en el local de la calle Kirchner.
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1: Trabajamos para que la casa sea vidriera de la provincia en Buenos Aires. La directora de la Casa de Santa Cruz, Agustina Aguiar, repasó las distintas acciones que se impulsan desde la representación provincial en Buenos Aires para acompañar a los santacruceños y generar espacios de producción, cultura y talento provincial. Destacó la realización de Nova Sur, el crecimiento del mercado raíz santacruceña y el trabajo de Punto Casa.
4: Agustina, contanos, tenemos los últimos que vimos es Nova Sur. Contanos de qué se trató y, bueno, acerca de cómo se impulsó.
5: En la casa estamos trabajando varios ejes importantes, un poco esto de que el santacruceño se sienta contenido en la casa, pero no solo por cuestiones, digamos, de salud, sino también que la casa sea como una cara de la provincia en Buenos Aires, ¿no? Una vidriera de la provincia en Buenos Aires. Así que, bueno, sí, el sábado hubo un evento que se llama Nova Sur, que es un proyecto de jóvenes patagónicos que se acercaron, su fundadora o una de las fundadoras es oriunda de Caleta Olivia, entonces nos acercó un poco la idea esta de realizar un espacio como una especie de foro con networking en donde se pudieran conectar ideas, proyectos y oportunidades, donde hubieron alrededor de 24 speakers y tuvo una convocatoria entre 80 y 100 jóvenes. En donde, bueno, se trataron de diversos temas que tenían que ver con la innovación, con las finanzas, y hubo varias disertaciones interesantes, bueno, entre ellas hubieron 2 santacruceños, así que la verdad que muy contentos de poder acercar y dar este espacio a los jóvenes talentos, y jóvenes también, ¿no?, promotores de este tipo de cuestiones.
6: Uh-huh. Tal cual, tenemos grandes exponentes en cuanto a la juventud, escritores, artistas, bueno, siempre tienen un espacio ahí en Casa de Santa Cruz.
5: Sí, la realidad es que la casa siempre acompaña lo que son todas las ferias internacionales que se realizan en Ciudad de Buenos Aires. En mayo tuvimos la Feria del Libro, en donde la casa acompaña generalmente en la organización o también en las actividades que se hacen alrededor. Nosotros aprovechamos siempre la Feria del Libro para poder traer a los escritores a la casa a presentar sus libros. Y hace poco, que fue en julio, hace menos de un mes más o menos, estuvo la Expo Rural, en donde también pudimos estar presentes con el mercado raíz santacruceña, que ahí te voy a contar un poco de qué se trata eso. Y próximamente se viene la Feria Internacional de Turismo. Y la Noche de las Casas, que es, digamos, nuestro evento como institución allá en Buenos Aires.
6: Uh-huh. Me dijiste raíz santacruceña y también mencionaste la Expo Rural, donde sabemos que también participaron como casa en reuniones empresariales. Recuerdo simplemente una de ellas que tiene que ver con el alfajor, la red del alfajor.
5: Mira, la casa lo que tiene hoy en día es el mercado de productos regionales, que lo inauguramos el año pasado justamente en la noche de las casas de provincias, en donde lo que busca es concentrar productos de productores santacruceños, dándoles el espacio para que sea un punto de venta en la casa, así que estamos trabajando mucho en eso para poder cada vez tener más productores, así que se está trabajando en conjunto con el Ministerio de Producción y también con la Secretaría de Cultura, porque ahí también se encuentra el programa PREPAP, en donde se venden todo lo que es los tejidos y las artesanías que se hacen desde la Secretaría de Cultura. Así que la verdad que Raíz nos enorgullece mucho porque es la parte productiva de la casa en donde podemos mostrar el potencial que tiene Santa Cruz en cuanto a sus productores, ¿no?
6: Uh-huh. Ni más ni menos que el nombre es Raíz porque es de donde todo nace, todo empieza.
5: Fue un nombre que creo que fue muy acertado, muy bienvenido, y bueno, y seguimos trabajando en pos de seguir creciendo y generando más espacios para la producción santacruceña, que bueno, es ni más ni menos que este cambio en la matriz productiva que quiere llevar, que está llevando adelante el gobernador, y no solo en aspecto grande, sino también en estos pequeños productores que pueden ir creciendo de la mano del Estado que los acompaña y los guía.
6: Uh-huh. En lo que se viene, mencionaste la noche de las casas.
5: Todavía no tenemos fecha fija, pero generalmente es a fines de noviembre, principios de diciembre, en donde la ciudad de Buenos Aires, todas las casas de las provincias abren sus puertas por una noche y muestran su potencial productivo, turístico, cultural, y la realidad es que se hace una fiesta linda porque hay muchos artistas que bueno, hay varios que residen ya en Buenos Aires, pero que son santacruceños y llevan su, digamos, su identidad cultural, y la verdad que se arma muy lindo. Y obviamente siempre hay degustaciones, y como producto principal tratamos de que siempre esté el guanaco, que es algo que se está también llevando mucho adelante para poder seguir potenciándolo.
6: Agustina, mencionaste también otro eje primordial que es Punto Casa.
5: Recién te comentaba lo de toda la parte que es productiva que se está tratando de llevar adelante en la casa, pero también obviamente no podemos desconocer que la casa es el eje en donde pasan todas las cuestiones de salud, ya que en la casa funcionan delegaciones de la Caja de Servicios Sociales y del Ministerio de Salud. Lo que está haciendo el Punto Casa es poder concentrar por el asesoramiento al santacruceño que viene a Buenos Aires, no solo a los derivados, también tenemos un programa que tiene que ver con los estudiantes, en donde este año hicimos un primer encuentro con los estudiantes, donde básicamente es poder guiarlos y asesorarlos en distintas cuestiones. Uno por salud, por supuesto, tiene la caja y tiene salud para seguir los trámites que corresponden en cuanto a la salud, pero bueno, dentro de todo eso también, viste, conllevan algunas otras cuestiones. La casa también cuenta, por ejemplo, con registro civil. Muchas veces ha pasado que has perdido el DNI cuando te vas de viaje, entonces todas esas cuestiones que podemos ir acompañando al santacruceño para ver de qué manera podemos a veces solucionar problemas que no tienen que ver con la cuestión en salud específica, sino con por ahí con la movilidad, con esto de encontrarse en una ciudad grande de repente, atravesando una enfermedad y poder acompañarlos desde ese lado, en donde bueno, ahí estamos trabajando en conjunto con el Ministerio de Desarrollo.
6: Uh-huh. Cuestiones, abarcando cuestiones inesperadas a veces que uno puede llegar a suceder cuando está en un lugar donde no es su casa.
5: Exactamente, donde desconoce a dónde ir, porque no solo como provincia, sino hay cuestiones que por ahí tienen que ver con la ciudad de Buenos Aires, en donde ya uno que vive ahí sabe cómo guiarlos o a dónde ir a hacer determinados trámites que por ahí no tienen que ver netamente con lo provincial. Entonces también es esa guía y ese acompañamiento de poder ellos tener un lugar en donde ir a consultar.
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1: Recibimos en estudios a Paulina Celemi, directora provincial de formación docente continua del Consejo Provincial de Educación, para conversar sobre el nuevo curso de educación financiera que forma parte del programa La Educación Financiera en el Aula, desarrollado en conjunto con el Banco Central de la República Argentina.
2: Fue una necesidad por parte de la comunidad educativa, que es la que conozco, y empezar a traer capacitaciones que nos ayuden a tener autonomía en relación a cómo nosotros podemos planificar y organizar nuestros ingresos e inversiones. Y que nos sirve no solamente en el hoy, sino a futuro también, poder planificar nuestros gastos. Es muy importante y hemos tenido una gran aceptación y recepción por parte de los docentes en cuanto a que se han inscrito muchos en estas formaciones que da el Banco Central. Nosotros lo que hacemos es capacitar a los docentes. En el caso del programa del Banco Central, las agrupa en capacitaciones que son tal vez más teórica y conceptuales, pero acompañada de una que tiene que ver cómo llevar esos contenidos al aula a través, por ejemplo, de algún proyecto o de actividades.
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1: Dialogamos con Karina Franciskovic, decana de la UMPA, Unidad Académica Río Gallegos, sobre el paro docente universitario previsto para el 27 y 28 de agosto ante la falta de cumplimiento de la ley de financiamiento universitario y la situación salarial del sector.
3: Cierto es que las universidades no encuentran la manera de que el Estado Nacional, el Ejecutivo particularmente, dé cumplimiento a una ley que pasó por todas las instancias que se puede pasar, y bueno, claramente los sindicatos en primera instancia, también estudiantes, también centros de estudiantes, están tomando medidas en el inicio de este cuatrimestre, ¿no? También es cierto que las universidades, desde la señora rectora en el último Consejo Superior, nos informó que el CIN se sigue juntando, siguen viendo que en qué situación estamos, qué es lo que se puede hacer, y obviamente nosotros tenemos la responsabilidad de seguir tratando de gestionar en este contexto tan hostil, ¿no?
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1: Dialogamos con Miguel Ramírez, vicepresidente de la Dirección Provincial de Puertos de Tierra del Fuego, sobre la presencia del buque petrolero británico en el puerto de Ushuaia y el reclamo de la provincia ante el gobierno nacional.
4: Nauto, ten en cuenta la situación que está viviendo lamentablemente el puerto de Ushuaia. La Dirección Provincial de Puertos tiene, en realidad, intervenido por la agencia Silampín, una agencia de cuarta categoría dependiente del Ministerio de Economía. Sí. Una intervención que tal vez en la esquina del barrio uno llamaría como una usurpación o una intervención de facto, porque fue una intervención violenta basada en hechos que hasta hoy son contradictorios. Sí, entonces, lamentablemente, lo que es la institución, la Dirección Provincial de Puerto, se vio afectado en su puerto estrella, el puerto que es la puerta de entrada a la Antártida, como es puerto Ushuaia. Entonces, desde la barrera del puerto hacia adentro no puede ingresar nadie, ni el presidente de la Dirección Provincial del Puerto, ni el gobernador, intentaron legisladores, como también la gente del Tribunal de Cuentas e inspecciones que querían realizar la gente de Medio Ambiente. Por eso te llamo, por eso te digo que es una intervención violenta basada en la política soberbia que está teniendo Nación para con todas las provincias.
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1: Dialogamos con Rafael Rothman, economista y demógrafo, coautor de La Revolución Demográfica, sobre la caída de la natalidad y los cambios demográficos que atraviesa la Argentina.
5: La baja de la natalidad en el mundo comenzó hace unos 250 años, en 1700 y pico en Francia, Inglaterra. En Argentina empezó hace 150 años, hacia más o menos 1870, 1880. La ley de interrupción voluntaria de embarazo se aprobó a finales del 2020, entró en vigencia en el 2021, recién tiene algún impacto concreto sobre los nacimientos a partir del 2022, porque es cuando los tiempos biológicos para que tenga efecto, ¿no? Y entonces, en ese contexto, la verdad es que es difícil suponer que hay una relación directa entre lo que viene pasando con la fecundidad, que está bajando desde hace 150 años y que bajó efectivamente mucho más rápido desde el 2014 hasta ahora, con lo que pasó mucho más recientemente. No funciona esa lógica. Así que te diría que la explicación no va por ahí, la explicación va por un tema mucho más estructural que tiene que ver con el proceso de desarrollo económico y social, la mayor equidad y mayor participación de las mujeres en el mercado de trabajo, la mayor acceso a la educación de toda la población, la mayor valoración y cuidado de los chicos. Esas son las cosas que han ido llevando en Argentina y en el mundo a que baje la fecundidad, más allá de que haya o no ley de aborto.
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1: Hasta aquí el resumen de noticias de LU14, un encuentro similar en el día de mañana. Por su atención, muchas gracias.
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4: 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Estamos planteando comenzar esa obra tan anunciada durante muchos años y que es el acueducto Lago Buenos Aires, por lo menos ya llegar en la primera etapa hasta Perito Moreno. En la cuenca carbonífera estamos planteando, hay un reclamo generalizado que es la planta de tratamiento de agua, de captación y de tratamiento de agua potable para el 5 de noviembre, para el Río Turbio, para Julio Gofún. O sea,